0: Son las 6:02.
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0: Son las 6 y 26 minutos.
1: Muy buenos días, vamos con las noticias. Tras el fallecimiento de 5 recién nacidos en la unidad de cuidados intensivos neonatales del Hospital General de Zona Número 1 en Durango, autoridades de la Comisión Federal para la Protección contra Riesgos Sanitarios, el Centro Nacional de Programas Preventivos y Control de Enfermedades y la Dirección General de Epidemiología iniciaron una revisión integral de los protocolos médicos y descartaron la falta de insumos de limpieza. Como medida preventiva, la unidad médica se cerró el ingreso a nuevos pacientes mientras se mantienen activas las acciones de contención e investigación. El Instituto Nacional de Neurología y Neurocirugía exhortó a la población a no normalizar la pérdida de memoria en personas adultas mayores, al recordar que no es un proceso natural del envejecimiento. En el marco del Día Mundial del Alzheimer, especialistas destacaron que cerca del 45% de los factores de riesgo son prevenibles mediante el control de padecimientos cardiovasculares, hipertensión y diabetes. La Oficina en México del Alto Comisionado de las Naciones Unidas para los Derechos Humanos informó que acompañará a los padres de los 43 normalistas de Ayotzinapa en sus movilizaciones. Las actividades de reflexión y memoria concluirán el próximo 26 de septiembre, fecha en la que se cumplirán 12 años de la desaparición forzada de los estudiantes. La Asamblea General de las Naciones Unidas iniciará esta semana su debate general con la participación de más de un centenar de mandatarios, entre jefes de Estado, primeros ministros y vicepresidentes. Las intervenciones diplomáticas se desarrollarán a partir de este martes 22 y se extenderán hasta el próximo lunes 28 de septiembre. Para Noticentro informa Alicia Hernández.
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3: ¿Qué tal? Muy buenos días. En menos de 24 horas, el huracán Polo ya es categoría 5, la máxima en la escala Saffir-Simpson. Se ubica a 355 kilómetros al sur de Zihuatanejo, Guerrero, con vientos máximos sostenidos de 260 kilómetros por hora y rachas de hasta 315. Su amplia circulación provoca lluvias intensas en Colima, Michoacán, Guerrero y Oaxaca, además de lluvias muy fuertes en Jalisco. Las costas de Guerrero y Michoacán esperan oleaje peligroso de hasta 4 metros de altura. Y aquí en el Valle de México, este martes, durante la tarde se prevé cielo nublado con chubascos y lluvias fuertes en el Estado de México y chubascos dispersos en la Ciudad de México. Existe potencial de actividad eléctrica y caída de granizo. En territorio mexiquense, las precipitaciones pueden generar encharcamientos, inundaciones, deslaves y reducción de la visibilidad. También se esperan rachas de viento de 30 a 50 kilómetros por hora. 9 de cada 10 jueces electos cumplieron con los estándares requeridos de acuerdo con el primer informe presentado por el Tribunal de Disciplina Judicial. De 851 personas juzgadoras evaluadas, el 89.54% obtuvo resultados satisfactorios. Y en el mundo, el primer ministro de Ucrania, Sergei Koretsky, denunció un ataque nocturno con misiles y drones rusos en 13 regiones del país. La ofensiva dañó empresas civiles, infraestructura ferroviaria, subestaciones eléctricas y edificios residenciales. 4 personas perdieron la vida. Para Noticentro Informa, Alejandra Martínez Delgado.

0: tal? Muy buenos días. El informe Jóvenes México 2026 revela que la situación ambiental representó un foco rojo, pero casi nadie está dispuesto a cambiar sus hábitos cotidianos. El estudio presentado en la UNAM detalla que existe una fuerte resistencia a dejar las plataformas digitales, el automóvil o reducir el consumo de carne. Mónica Valdés, integrante de la Coordinación Sectorial Académica de la Secretaría de Educación Pública, señala que la mayor preocupación juvenil se concentra en el sur del país y se enfoca en problemas como la basura y la escasez de agua. Este martes el dólar interbancario opera alrededor de los 17 pesos con 24 centavos y la divisa verde se compra en ventanilla en un promedio de 16 pesos con 67 centavos y se vende en 17.63. El Instituto Nacional de Estadística y Geografía dio a conocer que la encuesta mensual sobre empresas comerciales de julio muestra resultados mixtos. Precisa que en los comercios al por mayor, los ingresos reales bajaron un 2.1%. El personal ocupado cayó en 0.1%, aunque las remuneraciones subieron 1.6%, mientras que los comercios al por menor registraron una ligera baja de 0.1% en sus ingresos. En el mundo, tras azotar el área metropolitana de Tokio, el tifón Duhuan ha dejado en Japón al menos 5 muertos, 6 desaparecidos y 23 heridos. El ciclón dejó además decenas de miles de hogares sin electricidad y obligó a interrumpir eventos como ferias de videojuegos. Para Noticentro Informa, Alejandra Martínez Delgado. ¿Qué tal? Muy buenos días. Se publicó en el Diario Oficial de la Federación el acuerdo para restringir el uso de celulares y dispositivos móviles en escuelas del país. En educación básica la restricción es casi total, permitiéndose solo en casos de emergencia, discapacidad o fines pedagógicos. Preparatorias y universidades definirán sus propias reglas. La Secretaría de Educación Pública y las autoridades estatales evaluarán la medida cada semestre y el acuerdo, le comento, entra en vigor el 3 de noviembre. En la mañanera, la secretaria Anticorrupción y Buen Gobierno, Raquel Buenrostro, informó que 4.193 servidores públicos han sido sancionados en esta administración.
1: Otorgar y o autorizar pago indebidos. Sustraer información que está resguardada bajo su responsabilidad, que podría incluir datos personales. Autorizar pagos por bienes o servicios que nunca fueron entregados.
0: Proteger a nuestras mascotas es parte de la prevención. Por ello, la Secretaría de Seguridad Ciudadana de la Ciudad de México llama a preparar la mochila de emergencia para perros y gatos. El kit debe incluir agua y alimento para 3 días, botiquín de primeros auxilios, correa transportadora y bolsas de desechos. También es indispensable guardar sus documentos veterinarios, una foto reciente y un juguete que les dé seguridad. En el mundo, 11 estudiantes resultaron heridos, 2 de ellos de gravedad, tras un tiroteo registrado en una escuela de la provincia Manisa, en Turquía. Las autoridades detuvieron al menor sospechoso del ataque. Para Noticentro Informa, Alejandra Martínez Delgado.

0: ¿Qué tal? Muy buenos días. En la Asamblea General de Naciones Unidas, el presidente de Estados Unidos, Donald Trump, afirmó que México es el epicentro de la violencia de los cárteles y sentenció que los narcotraficantes mexicanos equivalen en el hemisferio occidental a la organización terrorista ISIS.
1: Desafortunadamente, es inaceptable que Estados Unidos comparta una frontera de 2.000 millas con un territorio controlado por cárteles enemigos. Por lo tanto, México debe recuperar el control de su territorio de manos de los enemigos de la humanidad.
0: En Mazatlán fueron detenidas 4 personas, entre ellas Jesús Antonio N., alias El Peli, identificado por las autoridades como operador de la facción de los Chapitos del cártel de Sinaloa. La presidenta Claudia Sheinbaum explicó que el huracán Polo categoría 5, de mantener su actual trayectoria, no tocará tierra, sino que bordeará las costas de Jalisco, Colima y Michoacán.
2: Y por favor, a toda la población de la costa del Pacífico, que esté muy atento. Hasta ahora son lluvias intensas.
0: De acuerdo con el Servicio Meteorológico Nacional, el huracán Polo podría bajar su intensidad a categoría 4 el jueves por la noche y el viernes comenzará a alejarse de territorio nacional. Para Noticentro Informa, Alejandra Martínez Delgado.

0: ¿Qué tal? Muy buenos días. Las decisiones de vida o muerte nunca deben dejarse en manos de las máquinas, advirtió el secretario general Antonio Guterres al inaugurar la Asamblea General de Naciones Unidas. Añadió que los robots asesinos no deben tener cabida en nuestro futuro. El peligro, dijo, no es la tecnología, sino la tecnología sin rendición de cuentas. Y en ese marco, el presidente de Estados Unidos, Donald Trump, rechazó cualquier intento de construir un esquema globalista de control para la inteligencia artificial, a la que dijo, de ahora en adelante llamará superinteligencia. Quien gane en inteligencia artificial, gana. Y ahora mismo estamos liderando sobre China y todos los demás, subrayó el mandatario estadounidense. En información generada aquí en nuestro país, tras reconocer la autonomía del Banco de México y que sus integrantes ganaron amparos para evitar que sus sueldos quedaran por debajo del suyo, la presidenta Claudia Sheinbaum dijo que buscarán limitar las pensiones millonarias.
1: Todos los que fueron gobernadores o trabajaron en Banco de México tienen pensiones muy importantes. Vamos a ver si podemos por lo menos exponer.
0: Y de nuestro almanaque, el 22 de septiembre de 1910, en una solemne ceremonia, fue inaugurada la Universidad Nacional de México, constituida por la Escuela Nacional Preparatoria de Jurisprudencia, de Medicina, de Ingenieros, de Bellas Artes y Altos Estudios. Para Noticentro Informa, Alejandra Martínez Delgado.

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4: Son las 6 con 53 minutos.
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0: ¿Qué tal? Muy buenas tardes. Tras el deceso de 5 bebés recién nacidos en un hospital del Seguro Social en Durango, Adriana Toriz Saldaña, coordinadora de Vigilancia Epidemiológica del Instituto, lamentó lo ocurrido y dijo que la investigación para esclarecer los hechos la realiza un equipo multidisciplinario.
1: La unidad de cuidados intensivos neonatales permanece cerrada a nuevos ingresos y mantiene activas las medidas de contención, vigilancia y control. Hasta el momento no se han identificado nuevos casos expuestos. También convocamos a todas las familias y sostuvimos una reunión con 3 núcleos familiares en las oficinas de esta unidad.
0: Sobre este tema habló la presidenta Claudia Sheinbaum, quien afirmó que se dará seguimiento al caso. Además, rechazó que haya desabasto generalizado de medicamentos y minimizó las protestas de médicos en el país.
2: O sea, no, esto que dices que hay protestas en todo el país, no es cierto, porque no estamos así.
3: Perfecto.
2: ¿Qué pasa en particular en Veracruz? Y de hecho, está Alejandro Schwartz yendo a Veracruz.
0: El Instituto Nacional de Estadística y Geografía dio a conocer que la actividad económica de México creció 2.5% durante agosto en comparación con el año pasado. Añadió que este avance fue impulsado por la industria y las fábricas, que subieron 2.7%, mientras que los comercios, el turismo y los servicios aumentaron 2.6%. En el mundo, el presidente de Brasil, Luis Inácio Lula da Silva, afirmó ante la Asamblea General de la ONU que el organismo vive su momento más crítico y está fallando en su misión de evitar la guerra. Para Noticentro Informa, Alejandra Martínez Delgado.

0: tal? Muy buenas tardes. En el marco de la 81 Asamblea General de Naciones Unidas, el canciller Roberto Velasco participó en la reunión del grupo LGBTIQ+ del organismo y advirtió que la discriminación, violencia, discursos de odio y desinformación siguen amenazando la dignidad, seguridad y bienestar de millones.
1: La postura de México es que los derechos de las personas LGBTQI son derechos humanos y están intrínsecamente vinculados a los derechos de una sociedad diversa y multicultural como la nuestra. En este sentido, bajo el mandato de la presidenta Claudia Sheinbaum, el gobierno, los tribunales y la sociedad mexicana en su conjunto impulsan leyes, políticas públicas y acciones educativas para proteger, promover y garantizar los derechos de todas las personas con el objetivo de no dejar a nadie atrás.
0: En otros temas, la Comisión Nacional de los Derechos Humanos urgió a legislar en derechos digitales para proteger a la niñez ante los riesgos de la inteligencia artificial. Alertó que la exposición a las pantallas facilita delitos como el ciberacoso, la manipulación de imágenes y el enganche por el crimen organizado. La Cruz Roja Mexicana se declaró en alerta y bajo monitoreo permanente tras la intensificación del huracán Polo. Exhortó a la ciudadanía a preparar una mochila de emergencia con documentos esenciales y a limpiar los desagües para prevenir inundaciones. En el mundo, Estados Unidos, Dinamarca y Groenlandia firmaron un acuerdo de seguridad en los márgenes de la Asamblea General de la ONU. El pacto otorga a Washington una presencia militar permanente en la isla ártica y veta el acceso estratégico y militar de Rusia y China. Para Noticentro Informa, Alejandra Martínez Delgado.

0: ¿Qué tal? Muy buenas tardes. Este 22 de septiembre a las 6 de la tarde con 6 minutos del Centro de México ocurrirá formalmente el equinoccio de otoño 2026. Esta estación tiene una duración de 89 días y 20 horas, concluyendo el lunes 21 de diciembre con la llegada del solsticio de invierno. Durante este periodo astronómico, la cantidad de horas de luz solar disminuye diariamente. En otras notas, BBVA México anunció un cambio en su horario de atención en ventanillas. A partir del próximo 5 de octubre, sus más de 1.500 sucursales comerciales abrirán a las 9 de la mañana. Con esta medida, el banco retrasa media hora su horario de apertura habitual de lunes a viernes, el cual iniciaba previamente a las 8:30 de la mañana. Autoridades federales y de la Ciudad de México decomisaron 13 toneladas de tabaco ilegal tras ejecutar 6 órdenes de cateo en inmuebles de las alcaldías Venustiano Carranza y Cuauhtémoc. El cargamento equivale a unas 650.000 cajetillas de cigarros apócrifos. Y en el mundo, la Iglesia Católica de Panamá pidió perdón públicamente tras revelarse un informe independiente sobre abusos sexuales contra menores y personas vulnerables cometidos entre 2001 y 2025. El arzobispo metropolitano de Panamá, José Domingo Ulloa, reconoció que la respuesta institucional de la arquidiócesis no estuvo a la altura de las necesidades y derechos de las víctimas. Para Noticentro Informa, Alejandra Martínez Delgado.
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0: ¿Qué tal? Muy buenas tardes. México está envejeciendo. El Instituto Nacional de Estadística y Geografía presentó los resultados de la encuesta Intercensal 2025, revelando que en nuestro país ya habitamos 130.9 millones de personas, pero el crecimiento se desaceleró a 0.7% anual. Dejamos de ser un país de niños. La mitad de la población tiene 32 años o más. Además, las familias se achican. El promedio de hijos por mujer bajó a 1.9. Reino Unido actualizó su alerta de viaje para México. Las autoridades británicas piden a sus ciudadanos evitar traslados no esenciales al suroeste del país debido al huracán Polo, advirtiendo que las lluvias en Guerrero, Michoacán y Oaxaca representan riesgos de inundaciones y deslaves mortales. Un paciente de 82 años falleció tras caer desde el cuarto piso del Hospital de Especialidades del Centro Médico Nacional Siglo XXI en la Ciudad de México. El Seguro Social informó que el adulto mayor se dirigió al área de escaleras de emergencia durante la madrugada mientras se recuperaba de una cirugía. Y en el mundo, la empresa OpenAI anunció que su nuevo sistema de inteligencia artificial logró resolver más de 100 problemas matemáticos abiertos de larga data. Para Noticentro Informa, Alejandra Martínez Delgado.

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4: ¿Qué tal? ¿Cómo están, amigos? Qué gusto saludarles. Esto es ESPN Radio Fórmula a través de la gran cadena de radio de Grupo Radio Fórmula y, por supuesto, a través de las distintas plataformas digitales para hablar de lo más importante del deporte, tanto en México como en el mundo. Y mire que hay varios temas. Martes, por supuesto, podríamos empezar hablando de la selección mexicana de fútbol, que continúa su preparación de cara a los próximos partidos de fecha FIFA que habrá a partir de esta misma semana prácticamente en todo el mundo. El primer duelo de Rafa Márquez, donde va a debutar, será ante la selección de Colombia. Habrá que estar pendientes de la evolución y, por supuesto, del debut de Rafa Márquez al frente de la selección mexicana de fútbol. Faltan unos días para ello. Saludo con muchísimo gusto a mi querido Héctor Huerta. Héctor, ¿cómo estás? Gusto de saludarte. ¿Cómo te va?
5: Hola, Javi, ¿cómo estás? Qué gusto saludarte, igual que ahorita al señor Murrieta.
4: Ya no, tarde, ya no dilata, diría mi abuela.
5: Ya no dilata, estaba platicando con José Román aquí afuerita, pues ya está casi por llegar. Pues sí, hay muchos temas y uno de los que creo que va a sacudir pronto la opinión pública y va a generar una controversia primero legal y después moral y después ya de opinión pública muy sin fuerte, duda. El asunto del ascenso y descenso, que ya está en Cámara de Senadores y que ya hoy fue subido a tribuna, ya se iba a hacer una iniciativa de ley para incorporarla a la Ley General del Deporte en México y dejarlo como para que por mérito deportivo se le dé su valor al mérito deportivo, que es el ascenso y el descenso en las categorías. Es que el fútbol, hay un error aquí entre los señores dueños de los equipos, no es de ellos.
4: Correcto, sí, sí, sí.
5: Es de la gente.
4: Sí, te escuchaba enfocados y me gustó mucho tu análisis.
5: Es de la gente, el fútbol es un patrimonio de la cuestión afectiva de la gente.
4: Claro.
5: Están involucrados muchos sentimientos, están involucradas familias, comunidades enteras, hay un turismo deportivo alrededor de todo esto. O sea, no es que los dueños puedan decidir por sí mismos todo, no, hay cosas que están afectando. No puede ser que en solo 13 estados de la República se juegue fútbol. ¿Por qué? ¿Y los otros 19 que no cuentan?
4: Claro.
5: No existen.
4: Claro, claro.
5: Que el fútbol se termine en Puebla, como si de Puebla para abajo ya no existiera México.
4: Tienes toda la razón.
5: ¿Cómo? Si allá más abajo tuvimos a Chiapas con un equipo,
4: claro.
5: Tuvimos a Cancún con el Atlante.
4: El Atlante.
5: O sea, hemos tenido equipos, tenemos
4: Veracruz un poquito más para
5: Veracruz,
4: allá.
5: Veracruz todavía, claro. Más para allá. Uh-huh. Llegamos a tener al equipo de Venados de Yucatán con muy cerca de subir.
4: Sí.
5: Un equipo de Tapachula, Chiapas subió y no lo dejaron subir. O sea, hay cosas que los dueños creen que nadie puede meter mano y no, sí hay gente que puede meter mano.
4: Sí, es un magnífico tema porque ahora que lo comentabas, Héctor, esto de que yo decido cómo se va a jugar y quién puede y quién no puede, no porque seas el dueño del balón implica que seas dueño del patrimonio que es el fútbol.
5: Yo conozco a
4: ¿no?
5: Clemente Castañeda, el senador que impulsó esta iniciativa, uh-huh. Yo lo conozco muy bien, es de Jalisco. Y los de Jalisco, cuando nos proponemos algo, Javier...
4: Llegamos
5: al peligro.
4: Me imagino, mi querido Héctor.
5: Llegamos al peligro. ¿Eh?
4: Sin duda. Bueno, ya vendrá en un momento más Heriberto Beto Murrieta con nosotros y seguiremos hablando de este tema tan relevante, tan importante, no solamente como una noticia, sino lo que representa en términos incluso sociales para nuestro país. Habrá que hablar también de lo que pasó ayer en el Monday Night Football con la lesión que sufrió Jackson Dart.
5: Qué buen quarterback tiene Rams, ¿eh?
4: Sí, es buen quarterback, Matthew Stafford. Bueno. ¿Veterano?
6: pero todavía muchísimo.
5: Tiene un cañón en la en el
6: sí,
5: brazo.
6: Sí, sí, tiene un toque fabuloso.
5: ¿Cuántos pases de anotación dio?
6: Cuatro pases de anotación. Sí. Eso. Que hablar de ese partido. También del Mundial de Ciclismo. México participó en el relevos mixto. Lamentablemente no nos fue bien. América también entrenó a puerta abierta la tarde y mañana de este martes. Federico Valverde con esguince de tercer grado, jugador del Real Madrid, y árbitros admiten que se equivocaron en el partido entre Atlético y Real Madrid. Pausa y enseguida regresamos en ESPN Radio Fórmula.

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3: Estamos de regreso en esta tarde aquí en ESPN Radio Fórmula y vamos a ir con César Caballero con la información de la Selección Mexicana de Fútbol. César.
4: Hola Beto, ¿cómo te va? Qué gusto saludarte desde las afueras del Centro de Alto Rendimiento a la espera de que llegue la Hormiga González, el único futbolista que hasta el momento no ha reportado bajo las órdenes de Rafael Márquez. ¿Qué sucede con la Hormiga? Ha tenido algunos problemas con las conexiones desde Atenas. Va por tomar vuelos en Estados Unidos ya para que lo conectaran a la Ciudad de México. Se esperaba que estuviera presente para el entrenamiento de este día vespertino. Lo más probable es que termine llegando en horas de la tarde y lo haga solamente para descansar, porque ha sido complicado su trayecto desde Atenas hasta la Ciudad de México. Así que lo único que falta ya para que Rafa Márquez tenga el equipo completo es la presencia de la Hormiga González. De ahí en fuera, el resto de los seleccionados ya están en el CAR, trabajando bajo las órdenes del histórico mexicano Rafael Márquez.
5: César, una preocupación nacional ya es prácticamente ¿quién va a ser el preparador físico de la selección mexicana?
4: Hola, Héctorín, ¿cómo te va? Qué gusto saludarte.
5: Casi lo llevo a la Cámara de Senadores otra vez.
6: Encuesta nacional.
4: Sí, sí. Sí, ya estábamos todos preguntándonos si va a haber una iniciativa de ley para que sea mexicano y claro, no europeo. Pero bueno, al final de cuentas, han estado buscando todavía los perfiles que más acomoden. Rafa Márquez es un tipo que prácticamente pues su carrera la hizo en el fútbol europeo, entonces conoce varios preparadores físicos con los perfiles que a él le gustan que vengan del fútbol del viejo continente. Lo más probable es que sea un entrenador, preparador físico extranjero. Y bueno, al final de cuentas en México hay muy buenos preparadores físicos, gente muy talentosa, pero muchas veces este tipo de decisiones pasan por lo que los técnicos ya conocen, que ellos creen que se adapte a su estilo, a su forma de pensar, a su forma de jugar, y bueno, me parece que lo más probable es que venga ya sea del fútbol español o del viejo continente. Se han puesto por ahí el plazo de una, máximo dos semanas, encontrar ese nuevo preparador físico tras la baja de Paul Llorente, que mira que fue un golpe duro para Rafa, porque confiaba ciegamente en el trabajo de Llorente después de que estuvieron juntos como cuerpo técnico de Javier Aguirre. Sin embargo, estaba hablado que si Aguirre encontraba a chamba en el fútbol español, como sucede con el Valencia, se iba a marchar con él. Entonces no le queda de otra a Rafa más que buscar a un sustituto y está tratando de encontrar al mejor disponible o el que él crea que se adapta mejor a su idea. De momento la preparación física ha estado encargada de preparadores físicos que trabajan para la Federación Mexicana del Fútbol y que están aquí a su disposición en el CAP.
6: Hola César, ¿cómo estás? Gusto de saludarte. Creo que la clave está en lo que acabas de decir acerca de el mejor disponible. Porque preparadores físicos, bueno, habrá varios, habrá muchos en el mundo de gran nivel, pero ¿quién está con posibilidades de dejar un contrato en todo caso, de manera cordial, digamos que todo consensuado? Pero por otra parte, ver también quién en todo caso no está comprometido en este momento con algún otro proyecto. Yo quisiera preguntarte, César, a propósito de ya el equipo completo, se espera la Hormiga González y a trabajar ya de cara al partido este próximo fin de semana. No sé si nos puedas compartir la agenda, César, qué es lo que viene para estos próximos días, esta semana de la Selección Mexicana de Fútbol, del viaje, por ejemplo, que hará la Selección Mexicana para el partido contra la Selección de Colombia, César.
4: Bien, Javi, qué gusto saludarte. Mira, el día de hoy tuvieron entrenamiento a doble sesión por la mañana. Fue una práctica abierta a patrocinadores y a invitados de la Federación Mexicana de Fútbol. Fue un entrenamiento bastante ligero, más enfocado en el tema físico para recuperar físicamente a los futbolistas que realizaron el largo viaje desde Europa y también desde los Estados Unidos. Al terminar ese entrenamiento hubo un breve mensaje de Rafa Márquez donde habló de lo agradecido que está, de la oportunidad de estar al frente de la selección mexicana, del cariño y el honor que para él representa estar con el tricolor ahora como director técnico, y le le pidió a los que estuvieran, los que estaban presentes, que confiaran en este proceso. Van a tener la doble sesión el día de hoy, ya un entrenamiento mucho más enfocado en lo futbolístico, el de esta tarde. Mañana van a trabajar también por la mañana abierto a medios de comunicación. Tendremos la oportunidad de ver a Rafa ya dirigiendo la práctica. Habrá una segunda sesión de entrenamiento también el día de mañana, la cual esa ya va a ser a puerta cerrada, y el día jueves realizarán el viaje a los Estados Unidos, y ya con esto entrarán a la recta final de la preparación rumbo al duelo contra Colombia. Así que es agenda llena la que tiene Rafael Márquez y sus dirigidos. Vamos a ver si no hay ningún inconveniente en estos días, esperemos que no, con la salud de los futbolistas y con la llegada de la Hormiga González, que repito, es el único que falta y aún lo seguimos esperando.
5: Oye, César, sácame de una duda. ¿Paul Llorente es el mejor amigo de Javier Aguirre?
4: Es un gran amigo de él, es un tipo muy cercano. Es un tipo que lo ha acompañado en varios equipos del fútbol español, y por eso es que de alguna manera dejaron ahí el disclaimer de que sí me quedo en la selección mexicana, pero si Javier encuentra un trabajo en la primera división española, yo tengo la libertad de marcharme. Paul Llorente es de todas las confianzas de Javier Aguirre, prácticamente lo ha llevado a todos los equipos donde ha estado en su última etapa como director técnico. Mañana incluso esto nos espera que realicen el viaje ya con destino a Valencia. Entonces Paul Llorente se ha convertido en una de las manos derechas de Javier Aguirre, y el Vasco lo invita y Llorente prefiere el proyecto del Valencia que el de la selección mexicana. Está en todo su derecho, no pasa absolutamente nada, pero bueno, sí, se ha convertido ya casi en un hombre imprescindible para Javier Aguirre.
3: Pues cómo no, nacido en un pueblo de Cataluña.
5: De cuyo nombre no quisiera negar.
3: Es correcto, no podemos mencionarlo.
5: Como decía el Quijote.
3: Es un nombre impublicable.
5: Que en México es impublicable.
3: Impublicable. Sí. Me llama la atención que un poblado se llame así en Cataluña, donde nació Llorente.
2: Ya me dio la curiosidad, la verdad. No, lo van a decir, pero ya me dio la curiosidad.
3: La curiosidad.
5: Mató al gato.
3: Preparador físico.
2: Sí.
3: Oye, César, ¿quieres decir algo más?
4: Nada, comentarles que aquí estaremos pendientes a la afuera del centro de alto rendimiento a la espera de la Hormiga, y en cuanto lo veamos llegar, que veamos que el grupo está completo, ahora sí terminaremos la jornada.
3: Okay. Bueno, va a ir llegar abriendo surcos como buena hormiga que es Armando González. César, mucho gusto en saludarte.
4: Saludos.
5: Cargando su
3: piedrita. Cuando veas llegar una piedra. Sí, igual.
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3: Bien, con una piedrita, una hierba,
5: una piedrita,
3: un pastito. Ese es Armando González, ahí en el sur de la ciudad. César, ¿sigues ahí? O ya se fue. ¿Qué colonia es donde está el CAR? ¿Se acuerdan? Oye, César, ¿en qué colonia está el CAR?
4: Se llama Camino a Santiago, la colonia.
3: Camino a Santiago,
4: está,
3: sí.
4: Camino a Santiago, está, digamos, a un costado de lo que es la carretera que te saca a la autopista del Sol, la que te lleva directamente a Cuernavaca y Acapulco.
5: Oye, César, qué bueno que ya, como los dejan siempre en la calle a todos los periodistas, qué bueno que les pusieron ya en la pared FMF para que vean un back ahí, como que dijera que están ahí, ¿verdad?
2: Para que se las crean.
5: Y no, que estaban en cualquier otro portón.
4: Pero ¿sabes qué? Es una calle muy concurrida, entonces realmente todo el día está pasando transporte público, camión de basura, pipas de gas, hay dos días donde hay tianguis, entonces lo que menos hay aquí para la selección mexicana es paz y tranquilidad. Aquí es muy movida toda esta calle, se les agradece que nos pusieran el letrero, pero sí realmente es una zona de bastante movimiento.
5: Pero me dicen que allá adentro, donde está ahorita el hotel de la selección, ¿no? Que ya nos escucha es todo eso, ¿eh?
3: Sí.
5: Que está, no, bueno, que está ya, la calle, está medio retiradita. Sí.
4: No lo dudaría, la verdad es que al futbolista mexicano se le trata demasiado bien.
5: Sí, muy bien. Muy bien.
3: No, hombre, cómo no.
5: Que es un hotelazo que hicieron adentro, ¿eh?
2: Sí,
3: ¿no? Sí, es un hotelazo. Oye, ¿dónde comes cuando estás por ahí, César?
5: No, pues donde hay tortas, Beto, pues ¿qué hacemos?
4: Con la güera, ahí en la comida con la güera, que es famosísima aquí entre todos los periodistas de La Fuente. Todos los que venimos al CAR terminamos ahí comiendo, porque aparte la comida es buena, es económica, y además el trato es bastante bueno también.
3: ¿De qué son las tortas, César?
2: Para ver si nos da hambre.
4: Todos. Hay de todos sabores, hay de jamón, pierna, salchicha, huevo, de milanesa, de lo que se te ocurra.
2: Dos de milanesa, por favor.
5: Oye, ¿todavía es vecino del CAR Sergio Bernal o ya no? Ya se cambió.
4: Hasta donde sé, sí, ya ves que vivía prácticamente enfrente.
5: Enfrente,
4: la propiedad sí todavía la conserva.
5: Cuando lo llamó Hugo Sánchez a la selección, nada más cruzó la calle y ya estaba ahí en el CAR.
4: Cruzó la calle, exactamente.
2: Se fue en chanclas.
3: En chanclas, sí, okay. Sí, en pantuflas. Bueno.
5: Qué manera tan fea de tratar a los reporteros en México.
3: Sí.
2: Bueno,
3: un poco despectiva.
5: Lo bueno es que somos bien guerreros como César.
3: No se les acaba el mundo.
5: Mala onda eso.
3: Así es, no se les cierra el mundo. Gracias, César. Todo un caballero.
4: Abrazo, que estén muy bien.
2: Gracias.
3: Igualmente, buenas tardes.
5: Nosotros, César.
3: César Caballero, con la selección mexicana.
5: ¿Quién no fuera reportero otra vez, no, Beto? Es una de las actividades más bonitas de esta chamba, ¿no?
3: Es bonita, sí, es bonita, es desgastante, matada, es demandante.
2: Sí, demandante. Muy sacrificada también.
3: Muy sacrificada.
2: Por ejemplo, César Caballero estaba aquí hace 3 semanas en el aeropuerto esperando a Eric Lira. Nunca llegó Eric Lira porque ya no se fue.
5: Sí.
2: O sea, estuvo haciendo guardia.
3: Sí, guardia, sí.
2: Y todo para que no se concretara, ¿no?
3: Sí. Yo me acuerdo cuando iba al
5: deporte. Fue a Miami, el partido de. Y luego estuvo en San Luis el viernes. Pobre César, lo traemos, pero sí, Pablo.
3: Es una búsqueda apasionante. Pero luego sucede que no basta con tener buenas conexiones, buenos contactos. A veces sí se necesita la suerte del reportero, ¿no?
5: Sí, para
3: conseguir la información.
5: Es un factor que cuenta.
3: Sí.
5: Pero sí el tesón. El estar ahí, Beto.
3: Sí.
5: Hay que estar ahí porque en cualquier momento salta la liebre.
3: Y luego también, correcto, y también pasa que las fuentes, uno no se tiene que casar con la fuente. Es decir, pensar igual automáticamente que la fuente. O sea, la fuente puede, la relación entre el periodista y el personaje se puede romper en cualquier momento.
2: Comprometes mucho, ¿no? Tu profesionalismo, sí.
3: No puedes, claro.
5: No puedes hipotecar.
3: Se puede acabar en cualquier momento la relación buena con un personaje, ¿no?
5: Y sabes qué maldita la hora en que a alguien se le ocurrió hacer jefaturas de prensa en los clubes.
2: Sí,
5: maldita.
3: No saben de periodismo.
5: No, y te bloquean todo.
3: Oye, sí, te da la entrevista dentro de 2 semanas.
5: Han alejado al futbolista de la gente.
3: Dentro de 2 semanas, ¿para qué la quiero si la noticia es hoy?
5: Sí.
3: Aunque claro, dentro de 2 semanas puedes hacer otro tipo de entrevista.
5: Sí,
3: se entiende. Pero pierde frescura.
5: A ti y a mí nos tocó ir a los entrenamientos y que...
3: Claro.
5: A ver, íbamos los reporteros. ¿Tú cuál quieres? Este.
2: Sí, estaban ahí. Ahí estaban.
5: Ellos, ahí.
2: A la orilla del campo.
3: Sí. Exacto.
5: Nosotros metíamos hasta el baño ahí cuando estaban bañando y todos ahí, todos.
3: Sí.
5: O sea, es otro tiempo.
3: Vamos a una pausa y volveremos enseguida. Huerta, Trejo, Garay y Murrieta.

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6: Estamos de regreso en esta tarde en ESPN Radio Fórmula y vamos a escuchar a Clemente Castañeda, senador de la República, que ayer se reunió con los afectados de la Liga de Expansión, que con toda justicia quieren que regrese el ascenso y el descenso en el fútbol mexicano.
7: A ver, el objetivo de esta iniciativa es incorporar el mérito deportivo en la legislación mexicana correspondiente al deporte, concretamente la Ley de Cultura Física y Deporte. ¿Por qué? Porque nos hemos estado dando cuenta por toda la discusión que ustedes atestiguaron el día de hoy, que el mérito deportivo, en el caso del fútbol, está pasando a segundo o tercer término. Y las implicaciones que tiene la cancelación del ascenso y el descenso en el fútbol mexicano, pues tiene repercusiones en distintos ámbitos. Por supuesto, en el ámbito social, en el ámbito económico, pero también en el ámbito deportivo. Tal suerte que me parece que hay ciertos principios que debe observar el deporte mexicano, entre otros el fútbol, y que deben incorporarse para que sean, pues no un asunto de voluntades, sino más bien principios rectores del deporte.
6: Principios rectores del deporte. Aquí habrá que ver, Héctor Javier, hasta qué punto puede intervenir, los senadores y los diputados no son el gobierno de la República, pero sí son entidades que en un momento dado pudieran tener injerencia para modificar el formato de competencia.
8: Son los representantes populares.
6: Correcto.
8: Son los representantes del pueblo.
6: Así es.
8: En las dos cámaras, ¿no? Pero ahí te va. En el Estatuto de la Federación Mexicana de Fútbol, capítulo 1, que se llama A Constitución y Denominación, el artículo 1 dice: la federación es una asociación civil constituida conforme a las leyes mexicanas, con personalidad jurídica y patrimonio propio, por lo que de acuerdo con su naturaleza jurídica carece de cualquier finalidad lucrativa y sus recursos se destinarán al desarrollo de su objeto social. Artículo 2. La federación es de nacionalidad mexicana, su domicilio social es en Toluca, Estado de México, y tiene jurisdicción deportiva en el ámbito del fútbol asociación en todas las modalidades y o especialidades reconocidas en la Ley General de Cultura Física y Deporte. Sí está regulada por la Ley Federal de Cultura Física y Deporte. Entonces, incluidas aquellas reconocidas y reguladas por la FIFA en todo el territorio de la República Mexicana, de conformidad con el artículo 7.892 del Código Civil para el Estado de México, en lo no previsto en el presente Estatuto Social se aplica suplementariamente el Código Civil para el Estado de México. Y luego también el capítulo 2, Beto, los organismos nacionales e internacionales, el artículo 9 dice que la federación es miembro de los siguientes organismos deportivos, en ese orden, en el ámbito nacional, CONADE, así como su Consejo de Vigilancia Electoral Deportiva, la COVED, para temas electorales en la federación, y el Comité Olímpico Mexicano. En el ámbito internacional, la FIFA y la CONCACAF, ya después. Entonces, sí está, es decir, lo que quiere hacer Clemente Castañeda es incorporar el asunto este del mérito deportivo a la ley federal, general del deporte en México.
9: Claro.
8: Y si es una ley general, la federación la tiene que acatar.
9: Ahora,
8: y además, pues acuérdate
6: ese es el camino.
8: Acuérdate que hace poco, pues siempre fue el camino la competencia.
6: Sí, sí, sí, sí.
8: Acuérdate que
6: monopólica.
8: Hace muy poco, en abril pasado, me parece, la federación se separó de la liga de manera jurídica. Legalmente son dos entidades y la que tiene la relación directa con la FIFA es la Federación Mexicana de Fútbol. Pero a la liga sí le pueden decir, liga, tiene que haber ascenso deportivo,
9: claro.
8: Tiene que haber mérito deportivo. Tiene que haber ascenso y descenso.
9: Es un magnífico punto. Ahora bien,
6: sí.
9: A propósito de estas, de que se rige por las leyes mexicanas, tal y
8: claro,
9: como lo compartías, Héctor.
8: Por la Ley General de Cultura Física y Deporte.
9: Me pregunto si tiene que ver estrictamente con lo administrativo, con lo jurídico, o también con el tema deportivo, con la competencia. Es decir, ¿hasta dónde son los alcances de esa ley? Porque a lo mejor sí, yo me rijo por el reglamento, incluso de la Ley Federal del Trabajo, por ejemplo, para mis empleados, el IMSS, el Infonavit, todo.
8: Sí, lo hace, pero con los empleados y con los futbolistas, ¿no?
9: Justo, exacto. pero en estrictamente el reglamento, pero la reglamentación me compete a mí y solo a mí y yo decido. Porque si es así, entonces es ahí donde podrían. Pero lo que acabas
8: ya, ya podemos de... hasta discutir que la federación no tiene fines de lucro, y sí tiene.
9: Sí tiene, ¿cómo no?
8: Imagínate lo que genera cada año de dinero. Hablaba el senador de 5.200 millones de pesos al año. Imagínate. Es una cuestión que yo sé que lo hicieron para favorecer un pequeño grupo de equipos que estaban en problemas de descenso, ¿no?
9: Encabezado por
8: Grupo Orlegui, encabezado por Azteca, que tenía en ese momento al Atlas, ¿no? Entonces, sí tenían problemas de descenso, y luego también apoyados por el Grupo Caliente, que también quería que ni Tijuana ni Querétaro tuvieran problemas de descenso. ¿Por qué el Grupo Pachuca nunca estuvo en esta bronca de apoyar el ascenso y descenso, Beto? ¿Por qué? Porque nunca ha tenido problemas de descenso, claro. Ninguno de los equipos.
9: Claro.
8: Porque todos los demás grupos multipropiedad, todos pagaron multas, todos. Y equipos como el Toluca pagó multa también, sí. Sin ser multipropiedad. Y eso no me parece insólito, que ellos quieran abolir el descenso y el ascenso automático. Lo que me parece insólito es que el América, que jamás se va a ver en ese problema, haya apoyado esta iniciativa de abolir el descenso.
0: Claro, correcto.
8: Eso se me hace insólito del América, ¿no?
0: Vamos a escuchar a Samuel Hernández, el presidente del equipo del Atlético La Paz.
8: Director deportivo, creo.
0: Director deportivo, perdón, del equipo Atlético La Paz de la Liga de Expansión.
2: Es ahí el punto, ¿no? Donde, repito, no es solamente nuestras instituciones. Cuando hay movilidad económica circulante de todo un estado. Cuando un equipo asciende, asciende la ciudad. Cuando esto se activa la economía, se activa el turismo deportivo, se activa el movimiento social y sobre todo el tema de la aspiración de los niños y la afición. Entonces, es un gran paso. Esperemos que todo desemboque en algo muy positivo, pero sobre todo que nos demos cuenta que todos, viendo el mismo objetivo, podemos colaborar y podemos sumar siempre.
0: Samuel Hernández, del Atlético La Paz.
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0: Hablaba Héctor también del fenómeno social o el efecto social que tiene, ¿no? El fútbol,
1: Sí,
0: la
1: sí, sí.
0: implicación, la incidencia. Y por supuesto que cuando uno lo ve así, todavía se ve más clara la necesidad de abrirlo, de hacer justa la competencia. Y también por un tema de empleabilidad, ¿no? De los jugadores, aquellos jugadores que tienen la aspiración. Si esto lo trasladamos a cualquier otro ámbito de cualquier otra empresa, donde una empresa, no sé, Telefónica, por ejemplo, impide la llegada
1: Claro.
0: de nuevos competidores, estaría cayendo justamente en el monopolio, que la semana pasada ese fue el tema, ¿no? La ley nacional antimonopolio de la que se hablamos también la
1: Exactamente.
0: semana pasada. Y ahora estamos en esto, o sea que sí, ya no solamente por lo deportivo, ya no solamente por si le conviene al fútbol mexicano tener ascenso y descenso para mejorar la competitividad, para mejorar también la calidad de los jugadores, sino también por un tema social que lo hemos dejado un poco de lado, yo creo, ¿no?
1: Exactamente, y yo creo que los dueños de equipos de la primera división que convierten a la primera, al máximo circuito, en un búnker impenetrable, al bloquear el ascenso y el descenso, lo que están haciendo es bloquear a sí mismo la competitividad.
0: Claro.
1: Y para eso existe una ley antimonopolio,
0: Sí, la Comisión de
1: la Comisión
0: Competencia.
1: Nacional Antimonopolio, que es la que en un momento dado podría también tomar cartas en el asunto, como ya lo hizo la semana anterior, porque ya hubo un pronunciamiento. Porque estos son rápidos para pronunciarse, no como los dueños de los equipos, que por cierto, Pumas, la Liga MX y la Federación Mexicana de Fútbol no han dicho ni pío de lo que pasó con Pedro Vite, que jugó tranquilamente el partido contra el Atlas el fin de semana
0: Sí.
1: anterior. Pero bueno, los señores senadores y los señores diputados y los señores de la Comisión Nacional Antimonopolio también se ponen las pilas y quieren que vuelva el ascenso y el descenso.
0: Fíjate que le pregunté a Google ahorita, Beto. Le pregunté a Google,
1: ¿Qué
0: oye,
1: dice?
0: Google, ¿cuántas ciudades de más de 500 mil habitantes tiene México? Y me respondió Google, Beto.
1: A ver.
0: México tiene alrededor de 35 a 40 ciudades con más de 500 mil habitantes según los datos del INEGI. ¿Lo está? Entre 35 a 40 ciudades tiene el país con más de 500 mil habitantes. Ponemos ese número de 500 mil para que digas, puedes sostener un equipo de primera división.
1: Sí.
0: ¿No? Por eso. Si le ponemos de 400, ahí me aumenta como a 70, 80 ciudades. Si le ponemos 300, y va aumentando así
1: Claro.
0: progresivamente. Entonces, ¿por qué demonios vamos a tener que dejar el fútbol mexicano en solo 13 ciudades?
1: Sí, claro.
0: Tú imagínate, todo el sureste mexicano no tiene fútbol de primera división, Beto. ¿Cuántos millones de personas crees que haya de Puebla para abajo en el país?
1: De
0: Millones de
1: Puebla para
0: personas,
1: abajo,
0: ¿eh?
1: que es el centro sur de la
0: Centro sur
1: República,
0: de la
1: ¿no?
0: República
1: Sí.
0: Mexicana. ¿Cuántos millones de hay? Bueno, de esos, ¿cuántos son niños? Y de esos niños, ¿cuántos tienen talento para jugar fútbol?
1: Claro.
0: Y sus papás de esos, ¿cuántos tienen recursos para mandarlos a una academia de fútbol profesional en México, en
1: Claro.
0: esas 13
1: Sí,
0: ciudades?
1: sí, sí.
0: Pues no hay, Beto.
1: Claro.
0: No hay condiciones económicas en el país para que esos niños puedan viajar, pagarse el viaje, mantenerlos en una ciudad 15 días a prueba. No hay, Beto.
1: Correcto.
0: Entonces, ¿por qué negarle a los niños de México la posibilidad de que en su ciudad hay un equipo de primera división en Tuxtla Gutiérrez, en Tapachula, en Cancún, en Veracruz, que ya hubo? En todas estas ciudades, ¿por qué no hay la posibilidad en Oaxaca que un equipo de primera división te convoque a ti, niño, que tienes talento, a
1: Claro.
0: venir aquí unas cuantas cuadras a que entrenes aquí y te vemos qué talento tienes para ponerte en primera división algún día?
1: Sí.
0: No se puede. Entonces, ¿cuántos sueños están rompiendo
1: Sí.
0: con este monopolio del entretenimiento nacional que se llama
1: Exacto.
0: fútbol?
1: Vuelven a la primera edición.

0: Oye,
1: Quedó
0: tú,
1: fuera.
0: qué impresionante.
1: Tú quedó fuera
0: El
1: ya.
0: otro día el caboverdiano
1: El
0: se
1: caboverdiano ya quedó.
0: lastimó contra Pumas.
1: Ya pidió la federación, el Atlas, que le abran el hueco de extranjero para traer otro. Porque va a tardar más de 6 meses en rehabilitarse.
0: No, bueno, pues ya.
1: Entonces,
0: Fuera.
1: sí puede, el reglamento sí le permite al Atlas, ¿eh?
0: Pero sí
1: Entonces,
0: es
1: vamos a ver
0: cierto
1: si.
0: que empezó mejor, ¿no? Empezó mejor
1: Y
0: el torneo el
1: lana
0: Atlas.
1: no le falta ahorita para comprar otro, ¿eh?
0: Sí, de
1: Lana
0: acuerdo.
1: no le falta.
0: Ahí a la
1: Sin
0: Gerardo
1: problemas.
0: Casanova.
1: Hablaban inclusive hasta de Pavard, fíjate, del
0: Ah,
1: francés.
0: sí.
1: Sí tiene que ser un jugador que no tenga equipo
0: Sí,
1: ahorita.
0: claro. Sí,
1: El
0: yo,
1: que sea alguien que
0: claro.
1: esté libre.
0: Sí, exactamente.
1: Entonces, pues puede ser, el Atlas tiene lana ahorita para traer lo que quiera.
0: Sí, lo que son
1: Ah.
0: las cosas, ¿no?
1: No, hombre.
0: Ya hace 2 años.
1: Pasar de jodidos a ricos,
0: Sí, sí, sí,
1: fíjate, que
0: sí.
1: es lo bueno. En tan poco tiempo.
0: Sí. Se despertaron como se ganaron la lotería.
1: Sí.
0: Casi, casi, ¿no?
1: Sí.
0: Oye,
1: Es.
0: Santos que ya ganó 2 partidos y
1: Y el
0: tiene
1: due el,
0: siete
1: due el dueño del
0: puntos.
1: Atlas, perdón, Beto, estuvo el sábado en el Estadio Jalisco y
0: El
1: les dijo ahí,
0: señor
1: José Miguel
0: Miguel
1: Bejos,
0: Bejos,
1: le dijo
0: Miguel
1: ahí a
0: Bejos.
1: los que estaban alrededor de él, en 2 años tenemos un estadio nuevo.
0: Sí,
1: Eso, en 2 años.
0: fíjate nada más,
1: ¿Quieren
0: en qué
1: hacer un
0: zona?
1: estadio?
0: ¿Dónde, Héctor?
1: Pues quieren hacer, dentro de la ciudad quieren hacer un estadio con un hotel, con una plaza comercial y
0: Esa película ya la vi,
1: con un
0: Héctor,
1: estacionamiento
0: y no se
1: gigante.
0: pudo hacer acá, ¿no? Esa es lo que se quería hacer en el
1: No,
0: estadio,
1: pero
0: ¿verdad?
1: Cruz Azul tiene 80 años buscando un estadio. No, el Atlas va en dos
0: No,
1: años.
0: pero
1: Tiene
0: en
1: 2 días
0: el
1: nada
0: Estadio
1: más.
0: Banorte querían poner un centro comercial y hotel también, ¿no? Ya.
1: Ah, también se les cebó
0: Sí,
1: ese,
0: es
1: ¿verdad?
0: cierto,
1: Sí.
0: exacto.
1: Bueno, pero es que ellos no construyen tanto. Y los del Atlas, acuérdate que se dedican a construir.
0: La construcción,
1: A
0: sí,
1: eso se
0: cierto.
1: dedican.
0: Los
1: Sí, es
0: del
1: cierto. Los dueños, a eso se dedican, Beto.
0: Atlas de Guadalajara,
1: Del
0: sí.
1: Atlas, ¿eh?
0: José Miguel Bejos. Miguel es el primer apellido, ¿correcto? Es un
1: José Miguel es
0: apellido
1: apellido.
0: libanés,
1: Sí.
0: como lo es también Gabriel, por ejemplo, de Paco Gabriel.
1: Sí, y él está muy metido en el equipo. ¿Tú lo conoces?
0: No,
1: Yo tampoco, Beto.
0: no. A
1: Ya
0: Casanova
1: somos
0: sí,
1: tres.
0: Gerardo.
1: Sí, Gerardo
0: Agarro
1: sí,
0: Casanova, sí, claro. Sí,
1: pero José Miguel
0: sí.
1: Bejos no.
0: No lo conozco, fíjate.
1: No.
0: Pero mira, qué bueno
1: A mí
0: que
1: me
0: le está
1: gustaría echar
0: metiendo
1: un
0: lana.
1: cafecito para echar platicada del
0: Vamos,
1: Atlas,
0: vamos,
1: ¿eh?
0: sí, cómo no.
1: Para que sepa lo que es el Atlas, ¿no?
0: Vamos a ir, claro, pues sí. Oye, pues si sí, alguien conoce la historia del Atlas y el ADN del Atlas es Héctor Huerta. Vamos con Tigo, Jesús Bernal. Qué gusto saludarte el día de hoy en Guadalajara.
2: Gracias, Beto. Saludos para ti, para todos en el estudio. Continúan las evaluaciones sobre el Cotorro González, Brian González, quien salió lastimado el pasado fin de semana. Hoy ha tenido otra para poder determinar la gravedad de la lesión. Si no está al 100%, no lo van a arriesgar en lo más mínimo e incluso aprovecharían la fecha FIFA para poderlo recuperar. Sin embargo, si todo arroja que está bien, que puede trabajar y que no hay ningún problema, entonces sí pudieran decidir utilizarlo este fin de semana. En caso de que no esté disponible, Hugo Camberos es el que puede saltar al quite. Chivas ya no tiene a sus seleccionados, Raúl Rangel y Piojo Alvarado, que están trabajando con Rafael Márquez, y será otra de las disyuntivas que tenga Gaby Milito para esta semana. ¿Quién va a suplir a este partido? De elementos. Mencionar también que para el duelo contra Querétaro hay boletos disponibles todavía en la tiquetera oficial del equipo de las Chivas, así es que pues a diferencia de otros partidos, digo, es temprano en la semana, pero todavía hay manera de conseguir pases para este compromiso. Es lo que tenemos desde Guadalajara. Regreso contigo al estudio. Saludos.
0: Gracias, Jesús. Ahora que decía Javier sobre el Atlas, el Querétaro, por ejemplo, es un equipo que puede poner en aprietos al conjunto de las Chivas Rayadas del Guadalajara después de que tuvo el Guadalajara en un puño al América.
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0: Le puso el pie encima, lo sometió, lo dominó, tenía ganado el partido, tenía los 3 puntos en la bolsa y sin embargo dilapidó lamentablemente esa ventaja, no supo redondear el partido y terminó Javier el conjunto del América por empatar con el ADN del América en el segundo tiempo.
4: Sí, la verdad es que ya la pasó varias veces a este Guadalajara de Milito. De ahí la pregunta que le hacía un reportero, ¿no? En la conferencia de prensa, la cual se enganchó ahí Milito en esa respuesta. Pero la sensación es obvia. Cuando vas ganando 2-0 y te alcanzan, te vas con la sensación de una derrota. Exacto. Caso contrario, el América,
0: exactamente,
4: ¿no?
0: Empate con sabor a derrota.
4: Exacto, y el América de ir perdiendo,

0: Claro, bueno, un empate con sabor a victoria. El equipo de Chivas arrancó flojo, sin gol. De a poco empezó a mejorar. Sandoval se ha convertido en ese jugador con esa que es como una piedra de toque que está como en estado de gracia. Sandoval ya ha marcado varios goles y eso le ha venido bien al equipo. Y el equipo en general está jugando bien. Sí, tuvo este error con el América, pero también es de esos equipos que, más allá de la posición que ocupa en la tabla, me gusta cómo juega también el equipo de Chivas.
1: Sí, cómo no, un fútbol muy agradable, ofensivo, dominador. Por eso es que yo creo que Milito no debía engancharse con el reportero Omar Pérez,
0: Claro.
1: porque lo que dijo Omar Pérez es que el Guadalajara dejó ir puntos. Y exactamente, pues es verdad, dejó ir puntos que tenía tres en la bolsa y no supo liquidar, darle la puntilla al
0: Claro.
1: conjunto de la América.
0: Esa es, como dices tú, es cosa de
1: Cuestión
0: semántica.
1: semántica, ¿no?
0: Sí, porque dejar ir puntos es que ya te los estuvieran garantizando y no te los garantiza nunca porque un partido es de 90 minutos. Entonces, hasta que acabe el partido, tú puedes decir, pues sí, si te lo empatan en el minuto 98, 99, pues sí, sí los dejas ir, ¿verdad? Pero si en un segundo tiempo el América es mejor que tú, pues
1: Totalmente.
0: no dejaste ir puntos, te los arrebató el rival.
1: Sí.
0: Que el rival también cuenta.
1: Bueno, que decía eso Milito
0: Eso
1: también, es un
0: decía.
1: buen punto
0: Sí,
1: también.
0: sí, sí, sí.
1: Ahora, yo creo que es inconcebible que el Guadalajara no haya podido tener los argumentos para saber manejar la victoria, la ventaja que tenía en la primera parte. Y sobre todo, ¿qué tanto puede preocupar la bipolaridad del Guadalajara? Es decir,
0: Eso.
1: un equipo en la primera parte y otro muy diferente en el segundo tiempo.
0: Es que casi todos los equipos mexicanos están marcados por la inconsistencia, ¿no? Casi todos.
1: Sí, es
0: Es como
1: cierto,
0: la
1: sí.
0: regla general incluso del futbolista de selección mexicana es igual. Es irregular, inconsistente y
1: Altibajos.
0: sí, tiene eso, que es parte de su seña de identidad, Beto,
1: Sí,
0: prácticamente.
1: sí, sí, sí.
0: La irregularidad del jugador mexicano, más que del extranjero. El extranjero suele mantener una cuota de regularidad más alta. El mexicano
1: Y
0: no, es
1: ocurrió, por
0: cierto.
1: ejemplo, el partido contra Inglaterra, Javi,
0: Allá, ahí está, ahí
1: donde
0: se ve.
1: hubo los parpadeos de siempre, los parpadeos de siempre que permiten que el equipo de Inglaterra se ponga en ventaja en el marcador, primero en el primer tiempo y después
0: Esa
1: ya no le alcanzó al equipo
0: aquella
1: mexicano.
0: frase de don Fernando Marcos, en paz descanse.
1: El
0: ¿Por qué siempre nos tiene que pasar esto?
1: exactamente,
0: Así
1: exactamente.
0: es,
1: Sí.
0: así es.
1: Y lo
0: Y
1: fue también
0: eso
1: nuestro
0: fue
1: compañero el día de México-España, ¿no? De Chile
0: México-España, sí.
1: 62. Sí,
0: ¿No
1: sí,
0: también nos
1: sí.
0: pasó con Javier Alarcón, nuestro compañero? Con un maldita sea otra vez, ¿no? O sea, justamente
1: Sí,
0: por lo
1: sí,
0: mismo,
1: sí, sí,
0: porque viene
1: sí.
0: el empate. Sí, nos ha pasado en
1: Nos da
0: innumerables
1: muchas veces,
0: ocasiones,
1: muchas veces. Ha
0: muchísimas
1: pasado.
0: veces. Ojalá que sea parte de la historia, pero me temo que este es parte del, hijo, no sé cómo decirlo, porque siento hasta feo decirlo, como del ADN de este fútbol mexicano, ¿no? Que no te la crees, que te conformas, que crees que ya la hiciste, que te tiras a la milonga, no lo sé, pero pasa y creo que va a seguir pasando. Oiga, Javier, Beto, hablando muy
1: A
0: preguntón
1: ver, aquí en
0: al
1: la
0: Google.
1: Google, ¿qué te dice el señor?
0: Ahora le pregunté. Equipos de primera división en España que están en ciudades con menos de 400 mil habitantes.
1: Ah, qué
0: Aquí
1: interesante.
0: tenemos 70 ciudades con más de 400 mil
1: Sí.
0: habitantes. 70, ya lo chequé. Dice, casi todos los equipos de la primera división en España juegan en ciudades con menos de 400
1: Qué
0: mil
1: buen dato, qué buen
0: habitantes,
1: dato.
0: ya que solo las metrópolis más grandes rebasan esa cifra. Supongo yo
1: Madrid,
0: que
1: Madrid, ¿no?
0: Madrid y
1: Barcelona,
0: Barcelona, ¿verdad?
1: Valencia mismo,
0: Valencia
1: ¿no?
0: probablemente.
1: Valencia probablemente.
0: Sevilla quizá.
1: Chance y
0: Mira.
1: Sevilla.
0: A continuación presentan varios ejemplos. Villarreal juega en Castellón, 53.600
1: Oh,
0: habitantes.
1: bueno.
0: Getafe, que juega en Madrid, 190, está a un ladito de Madrid,
1: Sí.
0: 193.200 habitantes.
1: Tiene más la colonia de
0: Elche,
1: los de Padierna,
0: que está en Alicante,
1: creo que.
0: 245.500 habitantes. Y el Deportivo Alavés, que juega en Vitoria-Gasteiz, en Álava,
1: Allá al
0: 255 mil
1: norte,
0: habitantes.
1: sí.
0: Fíjate nomás esto.
1: Mira,
0: O
1: qué
0: sea,
1: buenos datos.
0: pues
1: Debería haber fútbol en más ciudades en México.
0: nomás para que vean que aquí
1: Exacto.
0: secuestrado el fútbol en 13
1: Pues
0: ciudades,
1: sí,
0: ¿verdad?
1: totalmente un búnker impenetrable, la primera división. Vamos a escuchar a Renato Paiva, el técnico de Santos Laguna, que habló en el programa de televisión de Enfocados.
2: Renato, ¿cómo has ido logrando recuperar psicológicamente al grupo después del mal inicio del torneo?
3: Exactamente por ahí empezamos el cambio de mentalidad. Cuando llegamos más allá de lo
0: Ajá.
3: futbolístico, se sentía en el diagnóstico hecho por nosotros y por quien estaba un equipo con una mentalidad que era con falta de confianza. O sea, a la mínima sufrías un gol y casi que el partido terminaba. No había reacción, no había creencia. Entonces fuimos por ahí y las primeras palabras a los jugadores fue al motor psicológico, que es de aquí que todo empieza, y el cambio de mentalidad. Y todo ese trabajo se hace entrenamiento tras entrenamiento, con la parte obviamente mental y después con la parte del juego.
2: A la afición de Santos Laguna le puede llegar a importar a veces hasta poco si gana títulos o califica o está arriba, pero que se mueran de algo, que tenga sangre, que le corra el espíritu guerrero al equipo es lo que por lo menos quiere ver la afición de Santos Laguna.
3: La realidad es esa. Cuando yo me senté en la presentación, decía que muchos hablan sobre cambios, pero en la silla y en el micrófono. Otra vez nuevo proyecto. Y para mí era muy importante que esos cambios rápidamente se notaran. Era muy importante. Y pasaba por ahí. Pasaba por dar vida, alma y mentalidad guerrera para justificar el nombre, el apodo. A un grupo y a un club que su afición la reconoce como tal. Entonces, ese trabajo, creo que las derrotas llegaron y hubo derrotas para mí, no puedo decir más merecidas o menos merecidas, pero hemos jugado más para otros resultados, no nos llegaron por detalles, jugamos mejor algunos partidos que este de Toluca y no los ganamos, el fútbol tiene esta maravilla. Pero sí, eso es el proceso, necesita de ser alimentado. Y si no es con resultado, es necesario que se vea algo.
1: Es la voz y la imagen de Renato Paiva, el técnico de Santos Laguna, que había acumulado, Javier, 5 derrotas en el inicio del torneo y luego fueron 6 en 7 partidos, ¿no? En el arranque de la campaña.
4: 6 en 7 partidos.
1: 6 en 7 partidos.
4: Un empate en medio.
1: Correcto. Y ahora ha ganado 2 seguidos. Y el del domingo fue muy meritorio porque iba perdiendo 2-0 con el Toluca en Toluca.
0: Y en Toluca.
1: Correcto.
0: Que Toluca. A ver, yo creo que ese partido le vino bien a los dos. A Santos por cobrar confianza, por lo que decía Paiva también en la entrevista, que hablaba del proyecto, de que los jugadores creen en el proyecto, eso es lo más importante. Y por otra parte, al mismo Toluca le vino bien, ¿no? Una llamada de atención,
4: Sí.
0: justamente a mitad de no te creas mucho, no seas arrogante, los pies en la tierra.
1: Sí.
0: Pero lo de Paiva me gustó, y además fue muy bien recibido Paiva en Toluca, ¿no?
1: Lo recibieron muy bien,
0: Lo recuerdan
1: con un
0: bien.
1: reconocimiento
0: Sí,
1: al buen
0: sí, sí.
1: trabajo que hizo con el equipo del Toluca.
4: Es
1: Buen entrenador.
4: un buen
1: Y habla
4: técnico, Paiva.
1: perfecto español, eso me llama la atención.
4: Sí, a mí me decía gente del Grupo Orlegui que estuve platicando con ellos, decía, es un gran técnico,
1: Sí,
4: pero
1: muy buen técnico.
4: ha
1: A mí me
4: tenido
1: gustó
4: mala
1: mucho.
4: suerte con los
1: Sí,
4: resultados, dice.
1: León, Toluca y Santos, ¿no?
4: Sí,
1: En el
4: y no lo
1: fútbol
4: van a, me
1: mexicano.
4: decía, no lo van a correr, le decía, no lo van a despedir,
1: Qué
4: lo van
1: bueno.
4: a aguantar.
1: ¿Se lo decías en la televisión?
4: Lo de, no, y se lo comentaba cuando iban 4 derrotas seguidas, ¿no? Y la inercia negativa que traía este equipo de varios torneos anteriores, ya ahorita ya no es el más goleado, como siempre.
1: Sí.
4: Y ahorita ya Acevedo está descansando un poquito porque le tiraban y
1: Sí,
4: le
1: me traen
4: tiraban y
1: todo
4: le
1: el
4: metían.
1: tiempo. Y va contra el Pachuca, que decía Paiva, ahora es cuando hay que secundarlo, hecho en Toluca,
4: Hay
1: ¿no?
4: que ratificar el buen momento.
1: Ratificarlo,
4: Imagínate
1: exactamente.
4: tres
1: Que
4: derrotas
1: se
4: con
1: llene.
4: tres victorias consecutivas. ¿Hace cuánto el Santos no gana 3 seguidos?
1: Sí, hombre, sí, creo que 30 meses sin ganar 2 partidos
4: Dos seguidos,
1: seguidos, ¿verdad?
4: sí.
1: 30 meses. Javi, háblanos,
4: Este
1: por favor.
4: saber que se puede, creer
1: Saber
4: que
1: que
4: se
1: se
4: puede,
1: puede.
4: Beto.
1: Ah, sí,
4: Eso es
1: color
4: nomás,
1: esperanza.
4: eso.
0: Me acordé de una canción, sí,
4: Color
0: claro.
4: esperanza.
1: Javi, cuéntanos del americano,
4: No
1: ¿qué pasó anoche?
4: tenemos al Eco cantándole esa para ponerlo ahorita.
0: Sería bueno, ¿no?
4: Está bueno.
0: Para escucharlo,
4: Oye,
0: para
4: no, hoy,
0: motivarnos.
4: y no canta mal, ¿eh? Las rancheras.
0: Ah, no lo he
1: Se ha
0: escuchado.
1: entonado al
4: ¿Se ha
1: eco.
4: entonado?
1: Sí, sí,
4: ¿Sí lo
1: sí.
4: viste?
1: Sí, lo vi, claro.
4: Y luego cómo festejó en el estadio, ¿lo viste también cómo
1: Sí, no era
4: festejó?
1: para menos.
0: Sí,
1: No,
0: bueno,
1: que
0: sí.
1: ganarle al Toluca, que es un trabuco.
0: Al líder.
4: Bueno, me da gusto a mí, pues. Son sangre joven que entró al
1: Sangre
4: fútbol, ¿no?
1: joven.
4: Aleco, Jesús Martínez en su tiempo, Murguía, que
1: Emilio
4: ahora ya es.
1: Escalante,
4: Emilio
1: hijo.
4: Escalante, hijo, que está muy chico
1: Lo
4: también.
1: hace muy bien,
4: Qué
1: sí.
4: bueno.
0: Pues
1: Javi.
0: de la NFL, comentarles, ayer ganó el equipo de los Rams, una buena victoria trabajada, pero lo de los Gigantes y la lesión que sufre Jackson Dart, terrible. En la semana 12 lesiona tu quarterback, tu líder, el hombre en el que alrededor de él estabas construyendo un proyecto, porque John Harbaugh llegó apenas a este equipo justo para eso, y se acaba lesionando. En principio se esperaba que fuera solamente un esguince. Ayer por la noche hablaba de eso porque salió caminando por su propio pie. Hoy en la mañana se seguía hablando de lo mismo. Sin embargo, en las últimas horas se ha casi confirmado que es rotura de ligamentos, lo
4: Wow.
0: cual implica
1: Sí.
0: operación y
4: 6 meses.
0: perderse toda la temporada.
4: Seis a
0: Entonces, qué
4: ocho
0: pena.
4: meses.
0: Y adiós, entonces, la temporada y el proyecto, que es lo más triste, porque tendrás que esperar entonces una temporada más para empezar a volver a construir alrededor de un jugador como él. Y lo de James Winston, que es el jugador de segundo equipo, lo que se vio ayer fue muy triste. Muy, muy perdido está el segundo quarterback de los Gigantes.
1: Y viene el partido en Maracaná, en Brasil.
0: Sí, va a estar muy interesante porque es un equipo al que México echa de menos. Me refiero a los Vaqueros de Dallas, que van a jugar contra Baltimore el próximo fin de semana en la cancha de Maracaná. Y es un partido, a ver, sumamente interesante, atractivo, me parece que sí lo es. El equipo de los Vaqueros con una gran base de aficionados. Viene de ganar Cowboys a un rival divisional y Baltimore viene de perder en una sorpresa contra los Santos. Creo que resulta interesante el enfrentamiento.
1: ¿Y cómo está la cancha de Maracaná?
0: Esa es una gran pregunta porque había quejas de los jugadores, creo que del Flamengo la semana pasada, que hablaban de lo mal que estaba la cancha, apenas unos cuantos días. Bueno, dice la NFL que la cancha está en buenas condiciones para la práctica de ese partido. Ojalá que así sea.
1: Correcto. Muy bien, gracias Javi. El estadio Mario Filho, el Maracaná.
4: ¿Cuántos
1: Maracaná
4: partidos van en
1: pájaro
4: Brasil?
1: De un ave ahí en Brasil.
0: Va a ser el tercer partido. Tercera temporada con un partido cada vez.
1: Qué bien, qué maravilla. Sí.
4: Mario Filho era un periodista.
1: Periodista deportivo, sí, claro. Sí. Gracias, Diego, Vicente, Roger, Héctor,
4: gracias.
1: Javier, buenas tardes. Que les vaya muy bien. Hasta mañana.
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0: Hola, ¿me oyes? Hola.
1: Sí, de este lado todo bien.
0: Ah, ok, perfecto.
1: ¿Estás sonando en vivo? Entonces, okay. Pues podrías empezar. Pero aquí todo bien, ¿eh? Entonces puedes hablar con toda confianza. Está sonando todo en FM.
0: Ok, hola, ¿qué tal a todos? Muy buenas noches. Mi nombre es Jonathan Castellanos Miguel. Soy originario de Asunción Ochixtlán, Oaxaca. Tengo ya 37 años de edad y bueno, solicité este espacio a un amigo, a un gran amigo que administra Asunción FM. Y gracias a él tengo este espacio en donde pues me están dando la oportunidad de comunicar y a través de la comunicación poder dar un mensaje y desarrollar un tema del cual he tenido inquietud desde hace ya varios años. Yo llevo trabajando en Ochixtlán desde el 2013, después de que egresé de la universidad. Y del 2013 para acá me he encontrado con varias situaciones y con varias anécdotas y con muchas experiencias que, pues obviamente en 40 minutos no voy a poder contarles, pero sí hacer una síntesis, pero sobre todo un análisis y una reflexión para todas aquellas personas que nos escuchen. Cumplimos el objetivo con que nos escuchen 2, 3 personas, con eso nos damos por bien servidos. Sabemos que de repente hablar de temas culturales o artísticos no son del agrado de todas las personas. De repente, pues hay mucha apatía, indiferencia ante las manifestaciones artísticas a las que nos encontramos y nos enfrentamos al día a día. Cuando yo llego a trabajar a Nochixtlán, y voy a hablar desde mi experiencia muy personal, me topo con una comunidad que ha estado rezagada en la cultura y en las artes desde décadas. Resulta que por falta de identidad, de repente los ciudadanos pues están enfocados más en otras áreas de entretenimiento y no ponen un poquito de atención a lo que realmente nos ofrece la misma comunidad para poderlo desarrollar, para poderlo vivir. En este caso, estoy hablando muy específicamente de la danza, que es a lo que me dedico. La cultura dancística en la comunidad donde vivo, que es aquí en Ochixtlán, hace 12, 13 años que fue cuando llegué, pues me encuentro con una comunidad dancística que se estaba consolidando poco a poco, porque recordemos que la comunidad dancística es una carrera de resistencia. Somos resistentes de acuerdo al tiempo, de acuerdo al avance del tiempo, y de repente cuando piensas en, cuando no tienes más bien objetivos claros, abortas. Cuando no hay objetivos claros en las artes, decides tirar la toalla. Entonces, por eso cuesta mucho trabajo tener una carrera artística en Ochixtlán y sobre todo mantenerse vigente en las artes. Ochixtlán ahora ofrece ya muchas cosas de entretenimiento hoy en día. Ya vemos a una comunidad que ofrece clases de música, clases de canto, clases de pintura, clases de danza, cuando hace, por ejemplo, 15 años no se veía esto. La verdad es que cuando yo era un niño, lo único que había era taekwondo. Era un maestro que venía de la ciudad de Oaxaca y que solamente venía a dar taekwondo los fines de semana. Yo le estoy hablando desde hace ya de más de 25 años. Afortunadamente, al pasar el tiempo, Nochixtlán ha ofrecido varias alternativas en cuestión de las artes. Ahora, muchos compañeros de mi generación o algunos que se dedican a las artes, por ejemplo, están dando clases de música de manera particular, clases de pintura, clases de danza. La comunidad artística en Nochixtlán se ha ido fortaleciendo mucho a lo largo de estos años. Pienso que este lugar es un lugar que es un semillero de artistas. Hay muchos artistas emergentes hoy en día que están intentando y esforzándose por dar y por tener una carrera artística. El tema de hoy y que quisiera desarrollar es por qué es tan importante para la sociedad las artes, por qué es tan importante para nosotros como humanidad las manifestaciones artísticas. Resulta que la cuestión artística es una cuestión intrínseca, es algo muy natural, es algo nato que tiene el ser humano. Desde el origen del hombre, desde que el hombre empezó a moverse y a trasladarse, empezó a comunicar a través del arte. No sé si ustedes recuerdan las pinturas rupestres. Bueno, pues esa era una forma de expresión, una forma de expresión a través de la pintura. Resulta también que la danza es de las primeras manifestaciones artísticas que el hombre descubrió. Antes de que el hombre empezara a leer y escribir, el hombre ya danzaba. La danza llegó a la humanidad o está latente en la tierra hasta el día de hoy, porque es una forma muy genuina y muy natural de expresión. Entonces, nosotros a través de la danza podemos expresar todo lo que a veces no podemos decir, hablándolo, comunicándolo. A lo largo de la historia, la danza se ha conformado por varias escenas, desde la danza primitiva. Hay muchos estilos de danza, desde la danza de corte, desde la danza prehispánica, si hablamos del México antiguo, y hoy en día con nuestra nueva era, la danza moderna. La danza ha tenido bastante transformación a lo largo del tiempo. Y se ha ido consolidando hasta el día de hoy porque pues mucha gente ahora, hoy en día, se está solidarizando con la danza y con el arte. Antes a las personas no les importaba mucho, de repente no era una prioridad estudiar, por ejemplo, una carrera artística. La academización de las artes lleva en México 45 años ya. Desde que los institutos formales, las universidades, hicieron de las artes una carrera. Una carrera que después de 45 años, ahorita la sociedad ya lo ha reconocido poco a poco. Es una lucha constante para la comunidad artística, reeducar al público y a la sociedad. Y decirles que las carreras artísticas también forman parte de la educación y de la vida. Muchas personas de repente creen que las carreras en arte son un hobby, que son un entretenimiento más. Pues no, o sea, yo les puedo compartir que el oficio en las artes y en la danza es un oficio. Al igual que todos los demás, al igual que el médico, al igual que el maestro, al igual que el empresario, es un oficio más. De repente a mí me entra un poquito la interrogatoria del por qué todavía la gente cree que las artes son un hobby y no es una profesión formal, al igual que todas. Pues porque como sociedad nos falta volver a reeducarnos y a pensar en que si nosotros iniciamos una carrera artística, vamos a poder después en el futuro compartir todo lo que nosotros sabemos a las nuevas generaciones. Y eso hace que la sociedad de repente ahorita pues se tome un momento y diga, wow, es importante, es interesante y sobre todo se nos abre un poquito más el panorama de que ahora mi hijo quiere estudiar una carrera artística. Ahora mi hija también quiere ser músico. Ella quiere ser pintora, quiere ser bailarina. Creo que las artes, como son de manera, llegan a nuestra vida de forma muy natural, pues también de forma muy natural queremos dedicarnos a ellas. Créanme que el espíritu de los artistas es un poco de repente inestable y viajero. Es un poquito como de vaivén, como las olas del mar. De repente no hay mucha estabilidad en las carreras artísticas porque no hay apoyos. No hay apoyos por parte de los gobiernos y a veces también por parte de las familias. Las familias a veces no apoyan la carrera de sus hijos, más si se trata de una cuestión artística, porque lo toman como sinónimo de, ah, se va a morir de hambre, ¿de qué vas a vivir? O sea, no vemos a las artes en México como una carrera que te reditúe, que sea solvente, ¿sí? Creo que todo tiene que ver también, pues, en la forma en cómo te relacionas públicamente, pero sobre todo de cómo haces del arte una industria. Entonces, para mí, ¿por qué es importante que las artes sigan vigentes y que la danza se siga viendo, se siga practicando, al menos en la comunidad donde vivo? Yo aterrizo con mi entorno, con mi contexto, y me doy cuenta, pues, de varias situaciones. Yo como artista podría decirle a la sociedad en general, a los padres de familia, decirles, manden a sus hijos a danza, manden a sus hijos a alguna actividad artística. Porque para mí es importante, porque yo lo estoy viendo desde el otro lado como artista. Pero para la sociedad de repente las cuestiones artísticas no son una prioridad, no son necesidades básicas. Entonces, como no es una necesidad básica, pues la gente prefiere comer, prefiere hacer otras cosas que pagar o invertir para un entrenamiento o una formación artística integral. Y es ahí donde entra la interrogatoria, o sea, esta cuestión del por qué para algunas personas no es importante. Para mí es importante. Porque lo veo desde este lado. Porque a pesar de a lo mejor de que mis papás no querían que yo estudiara danza, me aferré. Y pues cumplí un sueño. Cumplí un sueño y puedo decir que gracias a la danza soy lo que soy ahora. Creo que se trata un poquito aquí de empatía y creo que eso es lo que hacen las artes, en este caso la danza. Las personas y la humanidad empatiza a través del arte y eso hace que cambies tu forma de pensar, eso hace que cambie tu chip, eso hace que cambie tu panorama y la perspectiva. Porque, por ejemplo, digo, yo no soy papá, pero si tuviera un hijo y me dice, oye, papá, quiero ser bailarín, y yo veo que realmente está interesado y le apasiona la danza, pues a lo mejor yo como papá sí lo voy a apoyar. Pero ustedes no saben cuántos niños y niñas, y me he topado con muchos alumnos aquí a lo largo de todos estos años, que no tienen el apoyo de sus papás. Y menos si se trata de una cuestión artística, porque tienen este estigma de que te vas a morir de hambre y que no hay solvencia, ¿no? Entonces, creo que por ahí debemos de ir empezando en sembrar esta semillita en los jóvenes, en los niños, en las niñas, este cariño por la danza. Y cuando hablo de danza, me refiero a muchas manifestaciones, desde la danza folclórica, desde la danza contemporánea, desde la danza clásica, desde la danza latina. Las universidades en danza dicen que, por ejemplo, la danza latina no es danza, o sea, por ejemplo, en este caso, los bailes populares, como todos los ritmos que hemos adoptado, como el danzón, el cha-cha-cha, la cumbia, la bachata, estos géneros que México adoptó, que no son propios, que no son nuestros, para la comunidad artística, para las escuelas de danza, para ellos no es arte.

danza moderna que dejaron un legado para la comunidad dancística y muchas técnicas de entrenamiento, porque, por ejemplo, ahora en las universidades, la mayoría de las generaciones se entrenan con estas técnicas de danza, como Graham, que es una danza, una técnica de danza líder. Líder en el entrenamiento de formación para bailarines. Después está Horton, también, que es buenísima. Limón, que se puso en honor al apellido de José Limón, que es sinaloense, mexicano. Él migra a Estados Unidos y se vuelve alumno de Doris Humphrey. Y migra de México porque resulta que él nació en una época bien compleja en México. Nace en la época de la Revolución, donde no había forma de cómo expresar a través de la danza, porque pues el país estaba viviendo por transformaciones pues que dejaron huella, ¿no? Como la Revolución Mexicana. Entonces, ¿qué es lo que pasa? Muchas personas migran de México y se van a otros estados, a otros lugares, porque en el lugar donde viven no hay forma de cómo desarrollarte, de cómo expresarte. Y creo que eso lo puedo aterrizar fácilmente. Cuando yo decido también estudiar danza en otro estado del país, fue porque pues Oaxaca no me estaba ofreciendo, no ofrecía en ese entonces una formación dancística profesional. Pero bueno, retomando un poquito al por qué es importante que la comunidad sepa sobre las artes y que las tenga presentes, sobre todo las valore, las procure para que sigan vigentes. Es también que es importante que nosotros como artistas no quitemos el dedo del renglón y sigamos insistiéndole a todas aquellas personas y a todos aquellos que nos escuchan y que nos pueden ver, que el arte llegó a este mundo para sensibilizarnos. Y cuando el ser humano sensibiliza, cuando el ser humano empatiza, cuando el ser humano se vuelve mucho más sensible ante muchas manifestaciones, el odio, la tortura, el miedo, el mal, pues va disminuyendo, o se va aniquilando, o se va muriendo poco a poco, porque resulta que los buenos somos más, resulta que las cosas que hace el ser humano siempre van a ser mejores que las cosas malas, siempre, siempre vamos a hacer más cosas buenas. Eso sería, más cosas buenas. Entonces, cuando llega el arte al mundo, las personas empiezan a enfocar y empiezan a retomar esta parte, esta conexión desde espiritual, porque yo siento que el arte, todos tenemos un don. Siento que todo, que Dios ha sembrado en nosotros un don, y todos tenemos una cuestión artística muy sensible. Yo estoy seguro que muchas personas cantan o escriben o componen música, pero no se atreven a decirlo públicamente o a manifestarlo. ¿Por qué? Porque hay mucha pena también, hay mucha inseguridad, hay rechazo, hay burla por parte de otras personas. Yo siento que todos tienen a su artista escondido. Yo siento que muchas personas tienen a su artista interno. La cuestión es que les da miedo dar ese primer paso. Les da miedo dar ese pequeño pasito para poderse desarrollar. Por ejemplo, voy a hablar de manera muy personal. Yo tengo una escuela de danza en Nochixtlán desde hace 2 años. Ahorita, en este momento, tengo un espacio en Casa de Altos, un espacio que está destinado a la comunidad dancística para los niños, niñas, jóvenes, adultos, adultos mayores. Un medio de expresión sano, seguro. Un lugar donde los jóvenes, los niños y las niñas pueden venir a desarrollarse plenamente. Porque aparte están trabajando con un profesional. Yo me considero una persona profesional. A lo largo de todos estos años siento que he fortalecido mi profesionalismo, mi ética, mis valores como artista, y eso me ha ayudado mucho a mantener a mi núcleo, a mantener a mi gremio, a mantener a mi equipo sólido. Porque yo creo que cuando se ofrecen estos espacios en Nochixtlán,

0: para las personas que buscan un espacio de expresión, en este caso con la danza, estamos fomentando el arte. Yo desde mi trinchera y con mi granito de arena, estoy haciendo un trabajo increíble con la danza todos los días del año. En el 2014 se fundó Rueda Casino Danza, que realmente el nombre oficial es Rueda Casino Compañía de Danza Escénica. ¿Y por qué hablo de Rueda Casino Compañía de Danza Escénica? Porque Rueda Casino para mí es como si fuera mi hija, mi hijo. Nace de mí, nace de una inquietud que tengo como coreógrafo, como bailarín, de seguir enseñándole a las nuevas generaciones diferentes tipos y ritmos de baile. No enfrascarlos y no decirles que la danza solamente es danza folclórica. La danza folclórica es muy bella, la amo y la bailé por muchos años y la sigo bailando, pero yo quise dedicarme a otra área de la danza. Yo quise dedicarme un poquito más a la danza latina, a la danza contemporánea, al ballet. Y después de 12 años me ha tocado conocer a muchos niños y niñas jóvenes. Ahorita chicos que ya... Chicas que ya son mamás, que ya viven en otro país, que han migrado, que han estudiado, o sea, en que en cuestión de academia han progresado y han salido y han hecho muchas cosas. O sea, a mí hace 12 años me tocó a esas niñas y niños que todavía vivían en Nochixtlán y que ahorita ya tienen otra profesión. No saben, me llena mucho de orgullo poder de repente platicar con ellos y verlos y preguntarles y recordarlos con mucho cariño, porque 12 años pareciera que es poco, pero ya es un rato, es más de una década. Entonces, en 12 años cambian muchas cosas. Y entonces, perdón. Y entonces, es ahí cuando entra esta reflexión en mí y digo, wow, desde mi trinchera. Hemos hecho también en Rueda Casino Danza un semillero de artistas, de chicos que siguen bailando. A mí hace 4 o 5 años más o menos, llegaron jóvenes aquí que no sabían nada de danza latina, de bachata, de salsa. Y cuando llegan a Rueda Casino Danza y empiezan a tomar clases conmigo, se empezaron a enamorar del género. Empezaron a, sí, encariñarse del baile, de la danza. Que cuando salen de aquí y se van a vivir a Oaxaca capital por razones personales y cuestiones laborales, siguen bailando y buscan allá otro espacio de expresión igual del mismo género que aprendieron aquí conmigo. Entonces, ahora que los veo en la red a estos chicos y que los veo concursando y que los veo bailando, es ahí cuando entra el orgullo del maestro y dices, he cumplido con mi misión. He cumplido con mi misión como artista, como maestro, en sembrarles a estos jóvenes este amor por bailar y que por alguna razón ya no pueden estar en Nochixtlán, pero ellos han buscado las formas para poderse entrenar y seguir aprendiendo en otros lugares. Entonces es ahí cuando dices, como artista, he cumplido mi misión. A lo largo de todo este tiempo, me he dado cuenta de muchas situaciones. Desafortunadamente vivimos en un país en el que las artes son segregadas, son marginadas. A las artes les hacen el fuchi. Y les hacen el fuchi, ¿por qué? Porque de alguna manera tienden a ser un poco elitistas. ¿Por qué? Porque son caras, porque son costosas. No todas las personas a veces tienen la posibilidad de costear el arte. ¿Y por qué las hacen el fuchi? Porque seguimos con lo mismo, porque cree la gente que es una cuestión gratuita, que es un tequio, que es un regalo. No. La academización de las artes empezó desde hace 45 años. Entonces creo que ya pasaron más de 4 décadas para que también la gente ya entienda y comprenda, lo reflexione, empatice, lo analice y que diga, la danza también es un oficio. Ser pintor también es ser un oficio. Ser escritor es un oficio. De repente, como les comenté hace rato, que han sido segregadas y marginadas las artes. Sí, en muchos lados. En muchos lados lo que menos importa es la danza. Lo que menos importa es el arte. Porque, no sé, siento que vivimos en un México todavía en el que creen que la parte académica es lo más importante. Desde ahora que ya le cambiaron el nombre a las materias, pero antes se llamaba español, matemáticas, ciencias naturales. Ahora todas las materias tienen nombres diferentes. Pero son lo mismo. Entonces es ahí cuando llegan las artes a las instituciones hace 45 años y pues les guste o no, empezaron a integrarse a la currícula académica y es ahí donde empieza la problemática entre los maestros de academia y los maestros de arte. Porque dicen, ¿por qué nos quitan horas? ¿Por qué los jóvenes ahora tienen que irse a música cuando aquí lo más importante es aprender, escribir, leer, sumar, multiplicar y restar? No crean, hasta el año de hoy muchas personas de repente, de luego maestros en las escuelas, se enojan cuando los maestros de danza ocupan espacios para expresión. ¿Y eso habla de qué? De falta de empatía, ¿verdad? Un poquito de ignorancia, ¿cómo de que no? Entonces, me ha tocado, por ejemplo, una última experiencia que tuve fue que de repente, cuando se trata de negociar la cuestión monetaria para el pago de honorarios de los maestros, el trabajo en la danza es un trabajo legítimo, al igual que todos. Y es ahí donde entra, de repente, a veces la molestia, ¿no? De ciertos artistas. No soy el único. Muchos artistas que han tenido problemas en la cuestión monetaria con las instituciones, con los gobiernos. Es porque pues, no les quieren pagar. No quieren pagar y no quieren pagar no porque no tengan dinero, no porque no tengan la posibilidad. Es porque piensan que no lo vale. Y cuando piensan que las cosas no valen, es ahí donde pues entra de repente a veces hasta como una cuestión existencial. Donde tú como artista te preguntas, ¿es correcto? ¿Estará bien lo que estoy haciendo? ¿Acaso mi trabajo no vale lo mismo? Creo que muchos artistas hemos entrenado, hemos buscado la forma de cómo mantenernos vigentes, de seguir entrenando, claro, de seguir aprendiendo, de seguir actualizándote. Y todas esas cuestiones, pues cuestan. Todo es dinero. Todo es dinero. Entonces, cuando tú llegas a la negociación con alguna escuela para llegar a un acuerdo en cuestión de honorarios, pues lo que tú cobras les parece caro. Les parece caro porque, vuelvo a lo mismo, piensan que no es importante o no es tan importante o no cuesta eso, como que lo ponen en duda, ¿sabes? Pero en cambio, si llega un médico o un dentista o hasta un nutriólogo o un psicólogo, les pagan lo que ellos piden. Pero con los artistas no. A los artistas se les regatea, a los artistas siempre les están pidiendo lo mínimo, y cuánto es lo menos, y cuánto es lo menos, y la gente busca sus estrategias y sus formas para sacarte un descuento sí o sí. Entonces, ¿por qué es importante? ¿Por qué es importante la danza y el arte en la sociedad? Porque nada más por el simple hecho de que te empiezas a empatizar y te vuelves más sensible porque se hace un ejercicio aquí de ponerse en los zapatos del otro. Creo yo como artista que a lo largo de todos estos años, uno de los enfrentamientos y una de las cuestiones más complejas a las que me he presentado, es el veto en el lugar donde vives, en este caso en Nochixtlán. Fíjense, es tan chiquito Nochixtlán, es muy pequeño, pero también existe el veto, aunque no lo crean. Va a haber momentos en los que no vas a compaginar y no vas a compartir los mismos ideales de las otras personas, en este caso de los líderes, que son los que toman decisiones. Y bueno, ese es mi caso. Yo no he compaginado con el famoso líder que toma decisiones aquí de absolutamente todo. Entonces, por eso, desde mi trinchera, desde mi foco, desde lo que yo hago de manera independiente, porque soy un artista independiente hoy en día, sigo sembrando y sigo inculcando y sigo propiciando este cariño y este amor por la danza a las nuevas generaciones. De repente ponían en duda un poco sobre qué era lo que yo he hecho en Nochixtlán o qué es lo que, en qué he aportado a mi comunidad. Uf, no voy a decir la lista porque son muchas cosas. No acabaría, pero nada más por mencionar, en agosto de este año, en el 2026, hice una ofrenda que fue dedicada a mis abuelos, a los papás de mi papá, a la señora Sara Quirós y al señor Manuel Castellanos, mis abuelos, orgullosos nochixtecos del barrio del Calvario, que ya no están, pero yo hice una ofrenda para ellos. A mí me invitó la comisión de festejos para ir a la calenda del barrio del Calvario. Y accedí y cedí y fui todo, porque aparte todo eso tiene que ver con dinero, ¿no? Nadie financia absolutamente nada en eso. Tú sabrás cómo le haces, pero tú asistes. ¿Cómo te vas a vestir? ¿Cómo te vas a calzar? Pues es tu rollo, ¿no? Tú solucionalo. Y todo tiene que ver con dinero. Entonces, por eso lo estoy mencionando y lo estoy diciendo así, de esa manera. Hice una ofrenda. Le hice una ofrenda al Señor del Calvario para, como forma de agradecimiento por todas las bendiciones que me ha dado, por todos los agradecimientos, por el agradecimiento, en forma de agradecimiento, perdón, al Señor del Calvario por, sí, por la buena vida, por los buenos amigos, por el trabajo, por la salud. Y en memoria de mis abuelos, tú intencionas lo que estás haciendo. Y toda la actividad y todo lo que estás haciendo se vuelve genuino y se vuelve orgánico. Porque no lo estás haciendo con fines de lucro, no lo estoy haciendo con decir, ay, yo soy más, los demás menos, para nada. De repente hubo un poco de controversia por ahí, porque pensaban que era la fiesta particular de Jonathan. Hubo personas a las que se les negó. Y les dijeron, tú no vas a la convocatoria que está haciendo Jonathan porque resulta que eres de otro grupo, ¿no? Yo hice una convocatoria abierta para todo el pueblo en general, quien quería sumarse a la festividad del Señor del Calvario. Por él y para él. Esto no se trataba de una fiesta particular, como muchas personas piensan o creen que es. Las fiestas patronales y las fiestas del pueblo se convierten en fiestas particulares. Todo lo que se hace en la comunidad es mayormente por una cuestión litúrgica, religiosa. En este caso, pues por nuestros santos patronos, ¿no? La Virgen de la Asunción y el Señor del Calvario. Entonces, ¿por qué digo todo esto? Porque cuando tú haces trabajo comunitario en la comunidad donde vives, implícitamente le estás dando un mensaje a la sociedad, le estás dando un mensaje a las personas que te ven y que te escuchan. Ya después por eso me di cuenta que por qué es tan importante lo que digo, porque me ha tocado varias veces donde de repente publico cosas y se me van encima. Y es ahí donde digo, wow, qué importante es lo que dice Jonathan. No solo a lo mejor para mi familia, para mis amigos, sino para mucha gente que me logra ver y escuchar. Porque siento, y no es vanagloria, siento que estoy siendo un referente en la danza en Nochixtlán. No, me ha costado trabajo, la verdad. Me ha costado mucho, pero creo que el esfuerzo ha valido mucho la pena. Creo que el tiempo no pasa de en vano. Y el tiempo me está ayudando y me está dando la mano y me está diciendo que estoy haciendo las cosas bien. Que voy por buen camino. A pesar de que soy un artista independiente, me está diciendo el tiempo que estoy haciendo las cosas bien. Obviamente tengo mis errores como todos porque no soy perfecto, pero me esfuerzo todos los días por seguir inculcando este cariño y este amor por la danza. Aquí en mi salón de danza, aquí en Casa Altos, han venido niños y niñas de todas las edades, de todos los estatus socioeconómicos, de todas las capacidades físicas y cognitivas. Aquí a este espacio han venido adultos mayores, han venido mujeres y hombres, han venido personas de todos los tipos de comunidades, ¿sí? Y no saben qué orgullo es para un artista que este espacio de repente esté lleno. Pero a veces también llega la tristeza cuando están vacíos los espacios, porque son lugares que no se están aprovechando. Lugares que deberían de estar llenos para la comunidad artística, para todas estas personas que quieren bailar, para todos los niños, niñas. Y que existe esta forma alternativa de venir y aprender otro lenguaje de la danza, porque a lo largo de estos 12 años me he esforzado y me he propuesto como artista hacer de la danza un lenguaje diferente. No me gustan las tendencias, creo que tiene que ver mucho con mi personalidad. No me gusta copiarle al de al lado, me gusta mucho proponer, me gusta mucho crear, me gusta mucho la composición. Y creo que eso me ha mantenido sólido, vigente y fuerte. A pesar del veto, a pesar de la competencia, a pesar de todo, tengo gente que me sigue, clientes ya de varios años, personas que les gusta mucho mi trabajo. En Instagram y en Facebook, los seguidores aumentan cada día más. La verdad es que la visibilidad que tenemos en las redes sociales cada día se vuelve más fuerte, y se vuelve también muy importante. Porque muchas personas te ven en las redes, muchas personas me han conocido en las redes. A mí me gustaría a lo mejor que hoy en día las personas se interesaran en oír radio, por ejemplo. Ya casi nadie oye la radio. Por ejemplo, ahorita creo que estamos solamente dos conectados. Entonces, y créanme, por ejemplo, la radio también se está perdiendo. A lo mejor no, la radio no es un arte como tal, pero por ejemplo, yo me acuerdo. Y puedo decir ahorita, la fotografía y el cine. La fotografía y el cine se volvieron tan importantes que la Academia de las Artes los nombraron el séptimo arte. A mí, por ejemplo, en lo personal, me gusta mucho la fotografía, ¿no? Yo me considero un artista multidisciplinario. No solo bailo, también me gusta escribir, me gusta tomar foto. Entonces, creo que se cumplen los objetivos cuando llegas a las personas y haces en ellos conciencia, cuando haces en ellos reflexión. Y cuando das tu mensaje y les llega, me quedo con la gran satisfacción que estoy dando un mensaje a todas aquellas personas que están buscando un lugar y un espacio para poderse expresar. Porque al final de cuentas el arte es eso. Es una expresión que es muy natural del ser humano, y que es muy legítima. Y que se vale de lo que sea. Desde cantar, desde tocar un instrumento, desde pintar y escribir, desde escribir una obra, desde bailar, componer. Crear y proponer, o sea, la cuestión artística se vuelve algo muy, muy natural y creo que es algo de lo cual también tenemos que sentirnos orgullosos. Y pues bueno, yo nada más quería dejar este mensaje porque no quisiera alargarme mucho. Creo que no he repetido nada hasta el momento. No tengo un guión, la verdad es que no tengo un guión. Quise hacer todo esto de manera muy natural porque quiero hacerlo también como un testimonio. Creo que los artistas tenemos espacios que ocupar y cosas que decir. Y si me están dando la oportunidad de dar este mensaje en este espacio, la voy a aprovechar. Agradezco muchísimo a César por darme este espacio. Que no se olviden de la comunidad artística. Yo sé que en Nochitlán hay mucha gente intelectual. Y yo sé que ustedes en Asunción FM han hecho un equipo de gente intelectual. Yo me considero una persona intelectual. A lo mejor muchas personas no lo saben, pero. Y no voy a decir todo lo que hago porque no se trata de demostrar lo que yo sé. Pero me considero una persona intelectual. Entonces siento que todos estos espacios que se tienen que ocupar. Necesitamos nosotros hacerles la invitación a más personas e involucrarlos a estas actividades, a esta forma en cómo a través de la voz puedes dar un mensaje. Entonces, creo que es importante que los gremios se fortalezcan porque gracias al fortalecimiento de un buen equipo es que tú puedes expresarte y te sientes fuerte y puedes decir también las cosas sin miedo. De repente las personas no hablan y les cuesta mucho trabajo dar un mensaje y comunicar porque les da miedo. Y les da miedo porque vivimos en un país sumamente inseguro, vivimos en un país hostil, no solo con los periodistas, con los comunicadores, también con los artistas. ¿Por qué? Porque los artistas tenemos un posicionamiento político, al menos yo como Jonathan Castellanos lo tengo y lo tengo cada día más sólido, más fuerte, más firme. Y creo que por eso también a muchas personas no les agrado por mi forma en cómo pienso, porque conmigo es o me quieren o me odian, no hay puntos medios. Pero yo sé que la gente que me quiere sabe de todas mis capacidades y de todas las cosas buenas que estoy haciendo. Entonces me quedo con eso. Feliz y tranquilo porque estoy dando un buen mensaje y estoy dejando un legado. Créanme que después de 12 años estoy consolidando un sello artístico. Obviamente me falta muchísimo porque el sello artístico se consolida después de mucho, mucho tiempo, pero estoy en eso. Y del lugar de donde esté, a donde yo vaya, yo sé que voy a seguir dejando un legado y con eso me quedo. ¿Por qué es importante las artes para la sociedad? Porque te vuelven más humano. Y con eso me quiero quedar. Y pues bueno, ya sería todo. No sé si aquí alguien más comentaría algo, César. Pero
1: Pues aquí está.
0: con esto doy por concluido mi tema.
1: Sí, no te preocupes. Aquí todo está sonando muy bien. Todo ha estado sonando a la perfección en la señal en FM. Y como te comentaba, pues también esto va a estar en versión podcast para que se escuche mañana y en los próximos días. Entonces, pues no va a haber ningún problema por ahí.
0: Okay.
1: Pues no sé, algún mensaje final.
0: Fíjate, fueron 40 minutos, 9, 10. Un mensaje final que yo puedo decir es que creo que la sociedad, y quiero hablar de México, de Oaxaca, que es el estado en el que vivo ahora, tiene que darle la mano a los artistas. No saben qué camino tan complicado tienen los artistas en este país, en el que consolidarse y tener una carrera. Cuando hablo de artistas, me refiero a pintores, a escritores, escultores, cineastas, fotógrafos, bailarines, coreógrafos. No estoy hablando de gente de la farándula, cosas plásticas, porque a veces la gente se confunde. Es que los artistas, estamos hablando de gente de la tele, ellos no son artistas, son gente de la farándula. Los artistas verdaderos son aquellos que proponen, que escriben, que se la viven en el teatro, que arman una obra de danza, que escribieron una novela, que componen música. Ellos son los artistas verdaderos. Como sociedad hay que darles la mano, hay que ayudarlos cuando pidan y soliciten espacios como estos tan importantes, hay que cederles. De repente a lo mejor yo no soy tan bueno para la tecnología, ¿no? Pero siempre es importante hablar y decir cuando algo no sepas, no lo sepas, porque yo, por ejemplo, cuando era alumno, me daba mucha pena alzar la mano y preguntar. Y por no preguntar, cometí muchos errores. Entonces, y tomé malas decisiones. Entonces, Que no les dé miedo, siempre pregunten, siempre intégrense. Pero sí, denles la mano a los artistas, ayúdenlos, porque también estamos viviendo y muchos están viviendo batallas, al igual que todos. Pero los artistas tienen un poquito de más piedritas en el camino porque siempre somos diferentes, irreverentes y pues nunca nos quedamos callados. Denles la mano a los artistas, apóyenlos, cuídenlos y ayúdenlos, caminen con ellos para fortalecer su talento. Es lo único que puedo decir.
1: Y bueno, de este lado pues vamos a estar compartiendo el mensaje, Jonathan, ya sabes que pues el espacio también está para eso. Y pues eso, va a estar en versión podcast para compartirse cuando sea.
0: Aquí me la pasas, ¿va? Para
1: Perfecto.
0: escucharla.
1: Pues bueno, terminamos con esto, Jonathan. Abrazos aquí desde el equipo de Asunción FM y que estés muy bien.
0: Muchas gracias, nos vemos, César. Hasta luego.
1: Adiós, bye.

0: trabajo, mis emprendimientos y todos los bienes que me diste. Por ello, Señor, te agradezco. Y ahora, Jesús, te pido que me bendigas y capacites para vivir dentro de tu bendición, para que vuelva a casa sin daño de alma y cuerpo. Amén.
1: Son las 6:30.

Son las 6:42.

Señor Dios, Padre misericordioso y fuente inagotable de vida, al despuntar la claridad de este nuevo día, inclino mi rostro y mi corazón ante la majestad de tu presencia. Al contemplar la mansedumbre del alba, que disipa suavemente la oscuridad de la noche, mi alma se llena de una profunda y verdadera gratitud hacia ti. Reconozco en cada amanecer una caricia inmerecida de tu amor paternal, una prueba irrefutable de tu fidelidad constante y la consoladora promesa de que tu divina gracia renace sobre mi vida con cada aurora. Te doy gracias, Padre Celestial, por el descanso reparador con el que velaste mi sueño, por haber protegido mi hogar y a las personas que amo, y muy especialmente por regalarme el don inapreciable de una nueva jornada en este mundo. Estar de pie hoy, sentir el soplo fresco de la vida en mis pulmones y disponer de mi mente y de mi voluntad para amar, aprender y servir, es un regalo sagrado que recibo con humilde regocijo y actitud de adoración. En estos primeros instantes de la mañana, busco apartarme con determinación del ruido del mundo, de las prisas cotidianas que intentan acelerar mi espíritu y de las preocupaciones ansiosas que amenazan con robarme la serenidad de alma antes de tiempo. No acudo a ti por mera rutina ni a pronunciar oraciones mecánicas. Me presento como un hijo que anhela la mirada amorosa, la paz profunda y la luz orientadora de su Padre. Tú me conoces hasta en el último rincón de mi ser. Señor, lees mis pensamientos antes de que se expresen y comprendes perfectamente la realidad entera de mi vida. Sabes de los proyectos, las obligaciones y los encuentros que marcarán las próximas horas, pero también conoces los cansancios silenciosos que llevo a cuestas, las dudas que a veces debilitan mi fe, mis flaquezas recurrentes y las inquietudes más íntimas de mi corazón. Ante ti me muestro con total transparencia, sin máscaras ni vanas pretensiones, confiando plenamente en que en tu corazón compasivo jamás hallaré rechazo ni condena, sino un amor que acoge, un perdón que sana y la fuerza precisa para caminar con rectitud. Te encomiendo con fe viva y confiado abandono el transcurso entero de este nuevo día que me otorgas. Pongo en tus manos de Padre mi inteligencia, los pensamientos que elija cultivar, las palabras que salgan de mi boca, los afectos de mi alma y cada una de las decisiones que deba tomar a lo largo de las horas. Envía sobre mi vida el fuego de tu Santo Espíritu, para que sea la luz que dirija mi discernimiento, la templanza que ordene mis pasiones y la fuerza firme que mueva mi voluntad a buscar siempre lo que es justo, noble y agradable a tu santísima voluntad. Concédeme la sabiduría para cumplir mis responsabilidades con integridad, la paciencia para sobrellevar las dificultades o imprevistos con serenidad, y la mansedumbre para tratar a cada hermano con la caridad y el respeto que nacen de ti. Líbrame del egoísmo que busca el propio beneficio, de la soberbia que me aísla de los demás y del apresuramiento desmedido que destruye la paz interior. Señor Jesús, quiero ofrecerte como un humilde sacrificio de adoración y entrega todas mis labores, esfuerzos y compromisos de esta jornada. Te entrego mi trabajo profesional, mis estudios, la atención a mi familia y cada pequeño detalle de mi rutina diaria. Enseña a mi corazón a realizar cada obligación
con la máxima dedicación, honestidad y amor, entendiendo que, aun en la tarea más modesta e imperceptible, puedo dar un testimonio auténtico de tu evangelio y glorificar tu santo nombre. Si hoy me concede tu providencia, vivir momentos de alegría, de comunión fraterna o de satisfacción por el deber cumplido, los pongo a tus pies en humilde acción de gracias,

cada persona con la que deba cruzarme. Abre mis ojos espirituales para reconocer las necesidades del hermano que camina a mi lado. No permitas que la prisa o la indiferencia me hagan pasar de largo ante el dolor, la soledad o el desánimo de mi prójimo. Que mi trato sea un bálsamo de paz. Que mis palabras infundan fe y esperanza, y que mis acciones reflejen la inmensa bondad de tu divino corazón. Dame la humildad para pedir perdón sin demoras si llego a equivocarme, y la generosidad de alma para perdonar de corazón cualquier ofensa que reciba durante el día. Permíteme caminar las próximas horas con la certeza viva de que nunca estoy solo, porque tu presencia me habita y tu mano poderosa sostiene cada uno de mis pasos. Pongo este nuevo día, mi existencia y la vida de quienes amo bajo la mirada amorosa y la dulce protección materna de la Santísima Virgen María. Con fe renovada, esperanza firme y el corazón lleno de tu caridad, me dispongo a vivir esta jornada para la mayor gloria de tu santo nombre. En el nombre del Padre, del Hijo y del Espíritu Santo. Amén. Y alegra y regocija nuestras almas que nuestro Dios, el Padre de la gloria, nos libre para siempre del pecado y podamos así gozar la herencia que nos legó en su Hijo muy amado. Honor y gloria a Dios, Padre Celeste, por medio de su Hijo Jesucristo, y al don de toda luz, el Santo Espíritu, que vive por los siglos de los siglos. Amén. Alzo mi voz a Dios gritando. Alzo mi voz a Dios para que me oiga. En mi angustia te busco, Señor mío. De noche extiendo las manos sin descanso, y mi alma rehúsa el consuelo. Cuando me acuerdo de Dios, gimo, y meditando, me siento desfallecer. Sujeta los párpados de mis ojos, y la agitación no me deja hablar. Repaso los días antiguos, recuerdo los años remotos. De noche lo pienso en mis adentros y meditándolo me pregunto. ¿Es que el Señor nos rechaza para siempre y ya no volverá a favorecernos? ¿Se ha agotado ya su misericordia? ¿Se ha terminado para siempre su promesa? ¿Es que Dios se ha olvidado de su bondad y la cólera cierra sus entrañas? Y me digo, ¡qué pena la mía! Se ha cambiado la diestra del Altísimo. Recuerdo las proezas del Señor. Sí, recuerdo tus antiguos portentos. Medito todas tus obras y considero tus hazañas. Dios mío, tus caminos son santos. ¿Qué Dios es grande como nuestro Dios? Tú, oh Dios, haciendo maravillas, mostraste tu poder a los pueblos. Con tu brazo rescataste a tu pueblo, a los hijos de Jacob y de José. Te vio el mar, oh Dios, te vio el mar y tembló. Las olas se estremecieron. Las nubes descargaban sus aguas. Retumbaban los nubarrones, tus saetas zigzagueaban. Rodaba el fragor de tu trueno, los relámpagos deslumbraban el orbe, la tierra retembló estremecida. Tú te abriste camino por las aguas, un vado por las aguas caudalosas, y no quedaba rastro de tus huellas. Mientras guiabas a tu pueblo, como un rebaño, por la mano de Moisés y de Aarón. El Señor

0: reina, la tierra goza, se alegran las islas innumerables. Tiniebla y orbe lo rodean, justicia y derecho sostienen su trono. Delante de él avanza fuego, abrazando en torno a los enemigos. Sus relámpagos deslumbran el orbe, y viéndolos la tierra se estremece. Los montes se derriten como cera ante el dueño de toda la tierra. Los cielos pregonan su justicia, y todos los pueblos contemplan su gloria. Los que adoran estatuas se sonrojan, los que ponen su orgullo en los ídolos. Ante él se postrarán todos los dioses. Lo oye Sión y se alegra. Se regocijan las ciudades de Judá por tus sentencias, Señor. Porque tú eres, Señor, altísimo sobre toda la tierra, encumbrado sobre todos los dioses. El Señor ama al que aborrece el mal, protege la vida de sus fieles y los libra de los malvados. Amanece la luz para el justo y la alegría para los rectos de corazón. Alegraos justos con el Señor, celebrad su santo nombre. Padre nuestro que estás en el cielo, santificado sea tu nombre. Venga tu reino. Hágase tu voluntad en la tierra como en el cielo. Danos hoy nuestro pan de cada día. Perdona nuestras ofensas, como también nosotros perdonamos a los que nos ofenden. No nos dejes caer en tentación y líbranos del mal. Amén. Creo, Jesús mío, que estás real y verdaderamente en el cielo y en el santísimo sacramento del altar. Te amo sobre todas las cosas y deseo vivamente recibirte dentro de mi alma. Pero no pudiendo hacerlo ahora sacramentalmente, ven al menos espiritualmente a mi corazón y como si ya te hubiese recibido, te abrazo y me uno del todo a ti. Señor, no permitas que jamás me aparte de ti. Amén.
1: En el nombre del Padre, del Hijo y del Espíritu Santo. Amén.
2: Son las 6:56.
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Del Evangelio de Lucas. Habiendo convocado Jesús a los doce, les dio poder y autoridad sobre toda clase de demonios y para curar enfermedades. Luego los envió a proclamar el reino de Dios y a curar a los enfermos, diciéndoles: «No llevéis nada para el camino, ni bastón ni alforja, ni pan ni dinero. Tampoco tengáis dos túnicas cada uno. Quedaos en la casa donde entréis, hasta que os vayáis de aquel sitio. Y si algunos no os reciben, al salir de aquel pueblo sacudíos el polvo de vuestros pies como testimonio contra ellos». Se pusieron en camino y fueron de aldea en aldea, anunciando la buena noticia y curando en todas partes.

0: El Evangelio de hoy nos presenta un momento de una gran trascendencia. Entre la multitud de discípulos, hombres y mujeres que seguían a Jesús, Él escoge a 12. Es obvio que 12 eran las tribus de Israel. 12 es el número del pueblo de Dios. Jesús, por tanto, con este grupo, está diciendo: «Hoy convoco el nuevo pueblo de Dios en torno a mí». Jesús los envía a proclamar el reino de Dios, con poder para expulsar demonios, para sanar. Y debe primar en ellos la austeridad. Llevarán casi lo opuesto y se alojarán en casas de personas que generosamente les acojan. Y además serán itinerantes. Son verdaderos apóstoles, es decir, enviados, y cuentan con el poder de Jesús. Como dice el Evangelio, les dio autoridad. Me gustaría destacar tres puntos a propósito del Evangelio de hoy. En primer lugar, la vocación principal de estos enviados de Jesús es expulsar demonios y sanar enfermos. La misión principal de Jesús que compartirán sus discípulos es expulsar del mundo ese mal que atormenta al ser humano y que le atormenta en forma de pecado, de enfermedad, de depresión o de pérdida de sentido. Párate por un momento. Tú mismo has experimentado que Jesús te ha curado. Él te sana de tu pecado con su perdón. Te sana del sinsentido y el tedio con una propuesta increíble de vida abundante. Y te sanará de la muerte con la vida eterna. Hoy te llama a ti, que has experimentado la salvación de Dios, a que compartas con otros esa sanación. Contagia con tu alegría a tus hermanos. Lucha contra las críticas con buenas palabras. Contra el orgullo con humildad, contra el poder con servicio, contra la tristeza con ilusión y pasión. Has sido constituido por Jesús como apóstol con autoridad y gozas del poder de Jesús para bendecir y sanar. Haz de tu vida una bendición y sanación constante. En segundo lugar, vemos que Jesús envía a sus discípulos a la misión. La vida cristiana es ir más allá. Hoy Jesús te llama a salir de tu comodidad. Y esto incluye que tomes opciones por Jesús y por su reino, que te compliques la vida, que trabajes para Él, que vivas más comprometido y en búsqueda permanente de su voluntad. También, y esto nos duele mucho, que vivas con una mayor austeridad, que tu riqueza sea siempre estar en camino con Jesús. Que tu seguridad sea saberte en las manos de Dios, con una esperanza que nadie te pueda arrebatar. Y en tercer lugar, lo más importante, algo que además me gusta repetir porque el Evangelio insiste en ello a cada momento. El texto nos dice que fueron anunciando la buena noticia. Nunca olvides que tu fe y tu misión serán únicamente verdaderas si son buena noticia para otros. El Evangelio es siempre una buena noticia de alegría, de salvación, de sanación, una propuesta increíble de vida, de misericordia y de acogida, especialmente de los más necesitados. ¿Se nota en tu vida que creer te hace mejor? ¿Eres una buena noticia para los demás? ¿O por el contrario tu vida destila más el vinagre agrio que el vino bueno y abundante de la fiesta? Siéntete hoy llamado y enviado por Jesús. Haz memoria por un momento de cómo Cristo te ha curado a ti de mil enfermedades. Y piensa cómo puede llevar esa sanación que has experimentado a los demás. Entonces sí, con la autoridad de Jesús, serás su gran apóstol.
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3: las 7 con 3 minutos.
4: Y en este día estamos celebrando la memoria obligatoria de San Pío de Pietrelcina, un sacerdote. Hombre, pues hoy no es jueves, porque los jueves los dedicamos a orar por los sacerdotes, pero a propósito de la memoria de hoy, sigamos pensando en los sacerdotes. ¿Quién es un sacerdote? Entonces, primero, un ser humano de carne y hueso, un simple mortal. Segundo, un elegido de Dios, un ungido de Dios. Y ese humano elegido por Dios, bregando, hacer la voluntad de Dios. Ese soy yo, un humano, porque no soy un extraterrestre. Un humano, como vos, con las necesidades que vos tenés, con los sentimientos que vos tenés, con las ambiciones que vos tenés, iguales a las mías. Eso no les quede la menor duda. Segundo, un elegido, eso soy yo. Y yo no me desgasto haciendo la reflexión, ¿y por qué Dios me eligió? Vaya usted a saber, pero me eligió. Y tercero, brego, de encontrar la voluntad de Dios. Eso es muy difícil, eso no es fácil. Y más en este mundo en el que vivimos nosotros, que es un mundo tan superficial. Mis amores, es que estamos permeados de una cultura muy superficial, muy efímera, muy líquida. Entonces, claro, cuando uno está metido ahí, ¿cómo va a encontrar lo que Dios quiere? Si Dios no está en eso tan superficial. Por eso es que Jesús le dice a Pedro, reme mar adentro. ¿Usted qué está haciendo en la orilla? Nosotros a veces vivimos en la orilla. Y uno en la orilla no pesca sino basura. Yo no sé. A mí me da la impresión de que muy inmaduros todos en la fe. Todavía en pañales. Bueno, pidámosle a este santo sacerdote nos conceda la gracia de madurar, de tener discernimiento, claridad y sobre todo de remar mar adentro. Amén.

0: Buenos días, Dios. Tú estás anunciando otro día, intacto y nuevo. Así que aquí estoy para pedirte, Dios mío, que me renueves también. Perdona los muchos errores que cometí ayer y déjame intentarlo de nuevo, querido Dios, y así para caminar más cerca en tu camino. Pero Señor, soy muy consciente, no puedo hacerlo por mi cuenta, así que toma mi mano y manténla apretada, porque no puedo caminar solo. Por el santísimo nombre de Jesús. Amén.
1: Y miremos Lucas capítulo 9, versículo 1. Dice así la palabra: convocó a los doce. Palabra tan bonita, convocar. Y les dio poder y autoridad sobre todos los demonios y para sanar enfermedades. Palabra del Señor, gloria a ti, Señor Jesús. Vea, sintámonos hoy convocados. Por eso dije, qué palabra tan bonita. Más que palabra, toda una experiencia. Dios nos llama. Eso se llama ser convocado, ser llamado. Dios nos ha llamado, nos ha convocado, nos ha tenido en cuenta. Sigue creyendo en nosotros. Somos parte de los doce. ¿Y para qué el Señor nos llamó, nos convocó? ¿Para qué, Padre? Para darnos poder y autoridad. Poder y autoridad, no autoritarismo, no fuerza para aplastar al otro y dañar al otro. No, no, no, eso por ahí no es. ¿Y para qué poder y autoridad? Para reprender espíritus inmundos, demonios, y sanar enfermedades. ¿Quieres una misión más grande, más clara, más loable que esta? Esa es nuestra tarea, mis amores. Esa es. Ahí es donde nosotros la tenemos que dar toda. Ahí es donde nosotros nos tenemos que desgastar en esta misión que nos está poniendo el Señor. Entonces hablemos un poquito. Demonios. ¿Y usted qué está entendiendo por demonio? El de cachos y con cola. Si usted está entendiendo eso, empaque y vámonos. ¿Qué más demonio que un odio? Y no tiene cachos ni cola, pero es demonio. ¿Qué más demonio que la ira? Ni cachos ni cola, pero es demonio. ¿Qué más demonio que no ser capaz uno de controlarse a sí mismo? Porque es que, les digo sinceramente, Padre, es que toma los pensamientos. Pues qué malos pensamientos tenemos todos. Pero hay que autocontrolar eso. ¿Qué más demonio que un rencor? No, no, no, no, eso mata al que sea. Entonces nosotros estamos aquí para reprender esos demonios. Pero al primero que vos tenés que reprender es a vos mismo. Porque tal vez ese demonio está en vos. Y resultamos siendo nosotros demonios. Hombre, la vida es muy corta para vivirla llena de demonios. Y lo segundo, sanar. Padre, yo no soy médico. No necesitas ser médico. Hay unos que estudian medicina, que ellos sanen en su oficio. Pero vos sin ser médico, una palabra bonita, en un momento puntual de la vida de otro, sana. Un abrazo, sana. Un gesto de ternura, sana. Un detalle con amor, sana. Hombre, no necesitamos ser médicos. Tomémonos en serio esto, pero en serio, en serio. O sea, no seamos tan olímpicos con esto. Trabajemos por reprender nuestros propios demonios y trabajemos para sanar nuestra propia vida. En nombre del Padre, del Hijo y del Espíritu Santo. Amén. Nos vemos mañana si Dios quiere.
2: Son las 7 con 11 minutos.
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3: 7 de la mañana con 16 minutos de este miércoles ya 23 de septiembre del año 2025. Gracias por su sintonía. Muchísimas gracias por estar escuchando Asunción FM 98.1, la radio positiva. Yo soy Abel Santiago Miguel y esta mañanita le mando un saludo a todos los pueblos circunvecinos que nos están escuchando. Como lo hacemos todos los días, nos estamos encontrando en esta frecuencia. Somos 98.1 Asunción FM, somos una frecuencia radial y día a día nos encontramos para motivarnos, tanto yo con ustedes y ustedes conmigo. Nos estamos motivando para tener un gran día. Les recuerdo que somos un programa espiritual, musical y motivacional. Por lo tanto, no hablamos de otra cosa más que de nosotros. No hablamos de pues de ningún otro aspecto. Simple y sencillamente hablamos de que tenemos que prepararnos para tener un gran día, para recordarnos que tenemos un gran potencial y todo lo relacionado con nuestra personalidad, ¿no? Con nosotros mismos, con nuestra salud, con nuestra familia. Y esto desde luego nos lleva a tener un buen día. De eso se trata este programa. Así que un saludo para todos, para todas las amas de casa. Ya no dije que ya no voy a decir ese término. Bueno, para todas las madres de familia que nos están escuchando en todos los pueblos circunvecinos, en todas las comunidades alrededor de Nochixtlán, Oaxaca. Igualmente, les mando un saludo y muchísimas gracias, muchísimas gracias, saludo y muchísimas gracias a todas las familias, a todas las madres de familia, a las familias que nos están escuchando aquí en Nochixtlán, Oaxaca, en los barrios, en las colonias de aquí de la Perla de la Mixteca. Le comentaba yo que pues somos una estación que siempre buscamos el bienestar personal, el bienestar familiar, lo mejor para nosotros mismos, pero nunca, miren que nosotros nos podemos acordar de todo, menos de nuestra salud mental, menos de nuestro bienestar emocional, menos de nuestro bienestar físico. Entonces no nos preocupamos por eso, nos dejamos llevar por los problemas, por el día a día, pero pues ya hay que cambiarle, ¿no? Ya hay que verse a uno mismo, porque esto es una ventaja muy importante. Si nosotros nos vemos a nosotros mismos, seguramente las cosas van a cambiar y van a cambiar para bien, y no es una manera egoísta de ver la vida, sino simple y sencillamente, si tú estás bien, si tú estás al 100, seguramente esa alegría de vivir, ese bienestar, pues lo vas a aplicar a tu familia, a tus seres queridos, vas a dar lo mejor de ti, vas a dar lo bueno de tu personalidad. Entonces, todo esto se va convirtiendo en un todo esto se va convirtiendo en un quehacer diario, porque se trata de ir aprendiendo, ¿no? Al menos eso me pasa a mí, yo tengo que aprender a vivir cada día, porque lo que yo aprendí ayer lo tengo que aplicar hoy. Ayer me dije, este día tiene que ser mucho mejor que ayer. Y no es que, no estoy hablando de cosas materiales, sino que voy a ser mejor persona, soy mejor padre, mejor hijo, mejor hermano, mejor ciudadano, y todo esto tiene que ir creciendo en nosotros mismos. Tenemos que entendernos de la mejor manera. Se dice que pues somos un lugar donde tenemos muchas oportunidades, nada más que luego no las buscamos. Esperamos que las oportunidades pues nos vayan llegando, toquen a nuestra puerta y nos digan, aquí estoy, soy una de las oportunidades que andas buscando. No, de ninguna manera, definitivamente nosotros tenemos que entender que las bendiciones son precisamente eso. la bendición y el momento más grande de nuestra vida en este día es haber despertado con vida, abrir los ojos y apreciar esta hermosa mañana, apreciarnos, vernos a nosotros mismos que estamos con vida, y eso es para celebrar, para sentirse contento, que no estamos envenenando nuestro cuerpo con drogas, con alcohol, con tabaquismo, con violencia. No estamos haciendo eso. Estamos al 100, estamos bien para hacer deporte, para trabajar, para convivir sanamente con la familia, para que no haya violencia ni contra nosotros mismos, porque la violencia empieza en nosotros, Cuando estamos llenos de ira, cuando estamos pensando en cosas que nos distorsionan y que nos vuelven violento, y toda esa violencia la descargamos con la familia. No tenemos compasión de nosotros mismos. Tenemos, fíjense que una persona, ahorita que menciono este término de compasión, o sea, no nos compadecemos de nosotros. Fíjense que muchas veces pensamos que consumir alcohol, y voy a aprovechar para mandarle un saludo a todos los jóvenes, que esta es la semana que los Alcohólicos Anónimos, sí, que los Alcohólicos Anónimos hacen llegar el mensaje de esta bendita agrupación de Alcohólicos Anónimos que ha salvado tantas vidas. Fíjense que no es comparable, o a lo mejor sí en ciertos rasgos, es como la Cruz Roja, Alcohólicos Anónimos. Está en todos lados, pues, pero no la queremos ver, no queremos ver que existe Alcohólicos Anónimos y que nos puede ayudar o que nos ayuda a corregir nuestra manera de pensar. Alcohólicos Anónimos, aparte de que se va a dejar de beber, porque ese es uno de los requisitos esenciales, se va a dejar de beber, se va a aprender a vivir sin alcohol, porque como estamos tan habituados al alcohol, porque todos lo celebramos en nuestra bendita tierra, lo celebramos con alcohol, bueno, hasta la tierra le damos alcohol. ¿Cómo? ¿Dónde se ha visto eso? Pues en muchos lados. No sé si usted ha visto algún rito que luego tenemos, ¿no? Que le vamos a dar, un mezcalito a la tierra. Y la regamos. Ay, no recuerdo exactamente en qué lugar se da esta. Pero hasta ese extremo nos hemos distorsionado, ¿no? Nuestra manera de ver la vida. Decimos, vamos a compartir la tierra. O también, fíjense ustedes, que hasta en la vida y en la muerte, yo no sé si a usted le pase o le ha sucedido o lo acostumbra. Ahorita que me vino a la mente que el 2 de noviembre le ponemos a nuestros fieles difuntos, les ponemos una cerveza y les ponemos una copa de alcohol, les ponemos cerveza, les ponemos alcohol, les ponemos brandy en la celebración, ¿cómo le podemos? En el altar que ponemos con dedicación a nuestros fieles difuntos, pues también hasta luego le echamos alcohol así, como si fuera agua bendita. Fíjense hasta dónde nos ha distorsionado esto del alcohol. Nos tiene el alcohol como sociedad, tiene unos hábitos, pero hasta en la vida y en la muerte. Ahí está presente el señor alcohol. Ahí está presente. Entonces dices, ¿qué pasa, no? No, es que a él le gustaba mucho tomar. Sí, pues por eso falleció. Por eso murió, por su manera ingobernable de beber. Por eso nos dejó una experiencia nos dejó unos recuerdos tan tristes, que nunca pudo disfrutar la vida sin alcohol porque siempre estaba en estado de ebriedad. No es agradable ver a un familiar, a alguno de nuestros seres queridos tirado por el alcohol, o a uno de nuestros jóvenes vencidos por el alcohol. No es agradable, es muy preocupante. Y si llegan a fallecer, todavía en el altar de los fieles difuntos, les ponemos su cerveza, les ponemos su mezcal, les ponemos su brandy. Y dices, es que a él le gustaba mucho. Sí, yo lo he visto en mi familia además. Entonces, pues, oye, ¿qué pasa con nosotros, no? Ok, la muerte tiene que llegar de un momento a otro y todo, pero no en esas condiciones. Bueno, entonces, esto se me vino ahorita a la mente porque en verdad, ¿qué pasa con nosotros, no? ¿Hemos perdido la razón o qué, no? ¿Qué está pasando por nuestra mente? Porque en nuestra mente hay muchas distorsiones, o sea, mal interpretadas. Las distorsiones o los pensamientos, que son mal interpretados. Entonces, desde luego que se trata de que tengamos que mirar cómo andamos de nuestra autoestima, qué está pasando por nuestra cabeza cuando nos miramos frente al espejo. ¿Acaso verdaderamente cuando te ves frente al espejo, te ves a los ojos, sonríes por ser quien eres o de inmediato te llenas de autocrítica y te sientes el menos afortunado, ¿no? Y juicios, violentos sobre los demás. Entonces, la valoración personal influye, fíjense, la valoración personal influye, desde luego, para identificar la manera en que enfrentamos la vida y desde luego en nuestro bienestar general. Fíjense que todo esto de vernos a un espejo, porque es una manera de enfrentarte a ti, es una manera de enfrentarnos a nosotros, o sea, verte al espejo, ¿estás contento contigo? O nada más te ves al espejo para juzgarte o para peinarte. Entonces la técnica, porque esto de verte al espejo, de vernos al espejo, es una técnica que aprendemos o que hemos aprendido para cultivar nuestra autoestima día a día. ¿Cómo andas? Y nos debe de servir, todos los días nos debe de servir, por lo tanto, es importante, ¿no? Y esto es un método, y este método se basa en reconocer todas las cosas positivas que tenemos, pero también podemos ver las cosas no tan positivas, pero también las podemos sacar de nuestro día a día. Entonces, a lo mejor tenemos tantas buenas cosas que las olvidamos debido a la propia inseguridad que tenemos, a las opiniones externas también que nos llegan. Entonces, esta práctica de vernos al espejo nos invita también a hablarnos con más amabilidad, a decir el aprecio que nos tenemos, decírnoslo nosotros mismos, porque una cosa es que nos lo diga alguien allá afuera, que estamos feos, que somos malagradecidos, que somos, que soy perdón, ¿eh? Que estoy muy feo, que soy muy malagradecido, me lo pueden decir, pero reconocer todas las cosas positivas que tenemos es algo extraordinario. Y que cuando lo reconocemos a los pocos minutos ya se nos olvidó debido a la inseguridad que también tenemos, debido a las opiniones externas, porque me creo mucho lo que me dicen allá afuera. Por eso es importante que todos mis proyectos, que todas mis planes para un futuro mejor para mi persona, las traiga yo aquí en mi mente y en mi corazón. Dice que no es bueno que me andes platicando las cosas que piensas hacer con tu vida, cosas buenas que piensas hacer con tu vida, porque no va a faltar alguien que venga y las distorsione. Alguien que venga y te diga, no, eso está mal, ¿cómo crees? Esto no funciona. Bueno, si no funciona, ese es mi problema. Entonces, lo mejor de lo mejor es guardártelo en tu mente y en tu corazón. Entonces, desde luego que esta práctica de juzgarse o de verse o de platicar con uno mismo, pues nos invita precisamente a hablarnos con más amabilidad y a apreciarnos con el fin de fortalecer la autoconfianza, ¿eh? Esa es la finalidad, fortalecer la autoconfianza y mejorar las relaciones con nosotros mismos. Si es que andamos enojados con nosotros mismos, yo se lo decía hace 2 o 3 días, una persona que se está destruyendo con alcohol, con drogas, que está pues ejerciendo violencia en el hogar, que es un lugar sagrado y que debe estar precisamente a salvo, debe estar limpio de la violencia, del alcoholismo, de la drogadicción. Entonces, tenemos que fortalecer nuestra autoconfianza y mejorar las relaciones con nosotros mismos. Eso es importantísimo. Entonces, se trata de un ejercicio que tenemos que hacer, si es posible, diario. Cuando te veas al espejo, di, bueno, bendito sea Dios que estoy bien. Gracias a Dios estoy bien. Entonces, fíjense que esos son ejercicios, sí, ejercicios mentales para vernos de una manera positiva. Ver lo positivo, no ver lo mala persona que soy. Ver lo positivo y que con lo positivo puedo cambiar lo negativo. De negativo a positivo lo puedo hacer, claro, pero eso no lo hacemos. No tenemos cuidado con nuestra manera de ser y con nuestra manera de actuar. No tenemos el cuidado necesario. Pero de esto vamos a seguir platicando esta mañana. ¿Qué le parece? Bueno, aquí tengo el mensaje que me manda esta mañana el profesor, el profesor Fernando Pacheco. Sí, debe de estar por aquí. No ando tan al 100 de la garganta, pero ahí vamos, Bueno. Buenos días, mi amado Jesús. Mi amado Jesús, en este nuevo día me acerco a ti con el corazón abierto. Así como llamaste a los 12, los llenaste de tu fuerza y después los enviaste a anunciar el reino de Dios, hoy también siento que me dices, ve, yo te envío. Señor, muchas veces quisiera tener todo seguro antes de dar un paso. Sin embargo, tú dices a tus discípulos que no lleven demasiado, que no lleven demasiado para el camino. Con ello me enseñas a confiar más en ti y menos en mis propias seguridades. Hoy quiero caminar ligero de aquello que pesa en mi corazón, preocupaciones, temores, resentimientos y duda. Que mi verdadera riqueza seas tú. Envíame a los lugares donde hoy debo de estar, mi hogar, mi trabajo, mis encuentros y mis responsabilidades. Esta parte me gusta mucho de este mensaje. Dice, envíame a los lugares donde hoy debo de estar. ¿Dónde debo de estar hoy? En mi hogar, en mi trabajo, en mis encuentros y en mis responsabilidades. Entonces, tengo que salir de los resentimientos y de las dudas y que mi verdadera riqueza seas tú, Señor. Así que envíame a los lugares donde hoy debo de estar, mi hogar, mi trabajo, mis encuentros y mis responsabilidades. Tal vez no predique con grandes palabras, pero que mi paciencia, mi manera de tratar a los demás, mi servicio y mi misericordia anuncien que tu reino está cerca. Y cuando encuentre dificultades o alguien no reciba lo que intento ofrecer, enséñame a no guardar enojo ni desánimo. Dame serenidad para seguir adelante, como aquellos discípulos que iban de pueblo en pueblo anunciando la buena nueva. Mi amado Jesús, envíame hoy, camina conmigo, habla por medio de mis palabras y ama a través de mis acciones, que donde yo llegue pueda llevar un poco de tu paz, de tu esperanza y de tu amor. Buenos días, mi amado Jesús. Buenos días, mis queridos amigos. Gracias, profe. Gracias por tu aportación al programa de esta mañana, de este miércoles, el último miércoles del mes de septiembre del año 2026. Así que vamos a disfrutarlo, porque un día y un mes como estos no lo vamos a volver a ver en nuestra vida. Por lo tanto, vamos a querernos, a amarnos, a respetarnos más y sobre todo los jóvenes. Mucho cuidado, vamos a ayudar a nuestros jóvenes. Es que muchas veces ellos no pueden salir solos. Necesitan de la compañía de sus padres. Dios nos los dio en custodia, que no se nos olvide. Vamos a ayudar a nuestros jóvenes, mujercitas y hombrecitos. Vamos a apoyarlos, vamos a ayudarlos. ¿Y cómo los vamos a ayudar con los buenos ejemplos? Que no nos vean consumiendo drogas, que no nos vean en estado de ebriedad, que no nos vean ejerciendo violencia en el hogar, que nos vean ocupados, no preocupados, ocupados en abastecer lo que hace falta en la casa, que nos vean trabajando, porque el trabajo, ayer lo decía yo, el trabajo es un aporte a la familia y a la sociedad. Es un aporte de talento, es un aporte de artesanía, es un aporte de tantas y tantas cosas, de profesionalismo, de responsabilidad. Eso es el trabajo. Entonces, que vean que somos serios y somos cumplidos los adultos en cosas que hacemos, tanto en el trabajo, tanto en nuestras ocupaciones y nuestras responsabilidades. Entonces es importante que nosotros ayudemos de esta manera a nuestros hijos. Fíjense que ahorita me vino a la mente, ahorita que le mencionaba esto, hay un amigo que es un buen artesano, es un agente de una comunidad también muy humilde. Y yo un día le pregunté que a qué se dedicaba y me dijo él, soy albañil, me dijo. Ah, le digo, no, ni pareces. Sí, me dijo, sí, soy albañil. Tengo una hija que está estudiando. Me parece que es una carrera con respecto a la educación. Es maestra, pero es una muchachita muy inteligente que ocupa ya un puesto muy importante dentro del sistema de educación. Y me quedé escuchándolo, fíjense. Y me dice, y tengo dos hijos, los dos estaban estudiando arquitectura. Uno ya no quiso continuar. Me dijo, no, papá, yo me quedo contigo. Y se quedó conmigo y me acompaña en mis trabajos. Y el otro ya es arquitecto. Ya es arquitecto y anda con una empresa. Y me dice, y mi hijo, el que me acompaña, estudió, ya no quiso seguir estudiando arquitectura. Y el día de hoy me acompaña y me ayuda a hacer diseños. Fíjense, me ayuda a hacer diseños en mis trabajos. Y tengo trabajo, no me falta. Tengo mucho trabajo. Hay muchos trabajos. Sabe hacer muchas cosas en general, en compañía de su hijo. Entonces, ese es un buen ejemplo, fíjense. Ese es un buen ejemplo. Hay cosas en las personas que nos enseñan día a día. Esas personas ahí andan, están entre nosotros, o podemos ser nosotros mismos los que verdaderamente estemos llevando a nuestros hijos por un buen camino. En verdad les estemos enseñando con responsabilidad las cosas que valen la pena en la vida. Y esto en verdad no se me había venido compartírselo, pero ahorita como salió esto de la responsabilidad, se me vino a la mente esto de bien educar a nuestros hijos. No le cambie, 7:39, en un momentito ya regreso.

7 de la mañana con 46 minutos. Qué temazo, ¿verdad? Fíjense que esta es precisamente la música motivacional. Yo tengo que empezar a creer desde mí, desde mi persona, pues, desde dentro de mí, porque lo mejor está dentro de mí, no está fuera de mí. La motivación, la alegría de vivir, la gratitud, la fe, la esperanza, todo está dentro de mí. Posiblemente no me he dado cuenta, no he despertado a la vida. Entonces yo tengo que disfrutar lo mejor de mí porque ese gran potencial que yo tengo nunca lo he sacado. He aprendido las malas formas de fuera, las malas compañías, las amistades tóxicas. Todo eso lo he aprendido muy bien, pero ya llegó la hora y la hora es hoy que tengo que sacar lo mejor de mí para el bien de mí, para mi bien, para el bien de mi familia. Entonces, para el bien de mis seres queridos, de mi comunidad, de todo. Entonces, estos son cuando nosotros decimos que somos un programa motivacional, espiritual y musical. O sea, todo se trata precisamente de motivarnos a nosotros mismos, que no estemos esperando que todo lo bonito, lo bueno venga de fuera. No, lo bonito y lo bueno viene de nosotros. Le recuerdo que lo bueno es enemigo de lo mejor. No queremos ser mejores que nadie, ni estar por encima de los demás. Simple y sencillamente sacar la mejor versión. ¿Y quién te pone la mejor versión? La vida, la naturaleza, Dios, como tú lo concibas o como cada uno de nosotros quiera entenderlo. Entonces sí es bien importante que saquemos nuestra mejor versión. De ahí que esto es un programa motivacional, musical, y desde luego que nos va de alguna manera, somos aquí motivacionales, somos

Muchísimas gracias, profe, por tu aportación al programa Septiembre 23, Sufrimiento y Gracia. Tampoco queremos, hermanos, que ignoréis acerca de los que duermen, para que no nos entristezcamos como los otros que no tienen esperanza. Primera carta a los Tesalonicenses 4:13. Hay pocas situaciones más incómodas que enfrentar a alguien que acaba de perder a un ser querido y no saber qué decir. El silencio incomoda, así que llenamos ese espacio con frases de ya no llores, deberías de estar mejor, deberías estar mejor, otros están peor. Estas palabras suelen seguir, deben surgir de la idea de equivocada de que un creyente no debería de sufrir. Pero el sufrimiento no es una señal de debilidad espiritual, es una respuesta natural del corazón cuando ama y pierde, es una respuesta natural del corazón cuando ama y pierde. El apóstol Pablo nos dice a los tesalonicenses que dejen de llorar, les dice que no lloren como quien no tiene esperanza. Hay una diferencia entre estas dos cosas. El dolor es legítimo, el duelo es necesario. La tristeza ante la pérdida es una respuesta natural de quien amo. Lo que cambia para el creyente no es la intensidad del dolor, sino el horizonte desde que Él lo vive. Cristo resucitó y esa verdad da a las lágrimas un contexto diferente. Podemos llorar, tener esperanza al mismo tiempo. No son contradictorios, de hecho, es precisamente el dolor donde la esperanza de la resurrección se vuelve más real, más necesaria, más poderosa. Cuando acompañamos a quien sufre, no necesitamos tener las palabras correctas. A veces basta con un quedarse, con no huir del dolor ajeno, con recordar juntos que la muerte no tiene la última palabra. Oración. Dios amado, consuela a todos los que sufren ante la muerte. Danos esperanza en aquel que salió vencedor de la tumba. Aquella mañana gloriosa, en su nombre de nuestro Salvador Jesucristo, oramos. Amén. Tenemos aquí la oración de hoy, miércoles 23 de septiembre. Amado Dios, en este miércoles pongo en tus manos mi vida, mis caminos y cada paso que voy a dar. Acompáñame en cada lugar donde me encuentre. Ilumina mis pensamientos para tomar buenas decisiones. Fortalece mi corazón ante las dificultades y permite que todo lo que haga esté guiado por tu amor y tu sabiduría. Quédate siempre a mi lado, protege mi hogar, bendice a mi familia y regálame la serenidad para recibir este nuevo día con fe, esperanza y gratitud, confiado en que bajo tu cuidado nunca me faltará tu presencia. En el nombre del Padre, del Hijo y del Espíritu Santo. Amén. Tenemos dos oraciones ilustradas esta mañana aquí que nos dicen, los milagros existen en un corazón que nunca deja de orar y de creer, que no haya nada imposible para Dios. Los milagros existen en un corazón que nunca deja de orar y de creer, que no haya nada imposible para Dios. Ahí está. Así que primero Dios, todo está bien. Y si voy a la iglesia no es para creerme un santo. Voy porque estoy herido, lleno de errores y porque sé que necesito de Dios. Se la repito. Y si voy a la iglesia no es para creerme un santo. Voy porque estoy herido, lleno de errores y porque sé que necesito de Dios. Abelito, buenos días, que Dios te llene de ricas bendiciones. Saludos. Igualmente, profe, muchísimas gracias, que tengas un excelente día, te mando un abrazo. Son las

De la mañana con 54 minutos, 7 de la mañana 54 minutos, así que como le venía yo comentando, definitivamente tenemos que vernos a nosotros mismos. En eso consiste que uno tengamos esa idea, ¿no? La idea de centrar nuestro aprecio, nuestra confianza, el amor propio, la apreciación que tenemos de nosotros mismos en un espejo. Entonces la idea central es simple, cuando nos hablamos con respeto, cuando nos hablamos con compasión, seguramente esta es la forma en que nos vamos a dirigir a los demás, a nuestros seres amados, a nuestros seres queridos, los vamos a ver con respeto, los vamos a ver con mucho amor, va a haber armonía en nuestra vida. Esa es la idea, ¿no? Esa es la idea central, esa es la idea simple. Entonces, hablémonos con respeto, hablémonos con compasión, tengamos compasión de nosotros mismos, tengamos respeto de nosotros mismos, tengamos amor hacia nosotros mismos. Cuando tenemos estos elementos tan valiosos, tan grandes, tan llenos verdaderamente de energía positiva, seguramente cosas buenas van a emanar de nosotros hacia los demás. Sí, cuando nosotros nos dirigimos a nuestros padres, a nuestros hijos, a nuestros hermanos, a nuestros vecinos, perdón, seguramente el trato va a ser otro y la respuesta de ellos hacia nosotros va a ser asombrosa, ¿no? Entonces vamos creando un diálogo, un diálogo, sí, es correcto, un diálogo interno más saludable que nos ayuda a reforzar nuestra autoestima. Soy buena persona. Sí, yo me considero buena persona. No tengo por qué dudar de mí. No, no dejárselo a los demás que lo digan. ¿Y cómo me ves tú? Pues a veces bien y a veces, pues no tan bien. A veces eres medio malo. Ese es el concepto en que alguien te tiene. Pero el concepto que más vale es el que cada uno de nosotros tiene. Somos trabajadores, somos emprendedores, somos personas creativas, somos personas que nos respetamos a nosotros mismos, somos personas que no ejercemos violencia y que andamos buscando valor y que andamos buscando identificación en otras personas a través del alcohol, a través de las drogas, a través de la violencia. No, nosotros estamos creando a diario un diálogo interno con nosotros mismos, y ese diálogo interno es saludable, y ese diálogo interno nos ayuda a reforzar nuestra autoestima, y también vamos identificando todas las buenas cosas que habitan en nuestro interior. Fíjense que la experiencia nos viene diciendo, nuestra experiencia que tenemos de la vida, y de acuerdo a lo que hemos vivido, al principio puede resultar incómodo mantener un contacto visual ante nosotros mismos. Ahorita que yo le decía lo del espejo, resulta incómodo mantener contacto visual con nuestro reflejo. O sea, ese soy yo, el que me estoy viendo al espejo. ¿Y cómo, en qué concepto me tengo? ¿Cómo soy? ¿Soy buena persona? O sea, decírtelo a ti mismo, pues. No te tengas miedo, porque eso puede ser lo peor, ¿no? Tenerte miedo a decirte la verdad. La experiencia es importante y la experiencia nos viene sugiriendo que decirnos afirmaciones y mensajes positivos frente a un espejo, pues nos ayuda a fortalecer la confianza en nosotros mismos. Porque nos los estamos diciendo, es como si nuestro mejor amigo nos lo dijera. ¿Y quién es el mejor amigo de usted? ¿Quién es mi mejor amigo? Pues yo. Yo soy mi mejor amigo. Y eso también se lo tengo que comentar a mis hijos. Yo soy mi mejor amigo. Por lo tanto, el mejor amigo que tú tienes eres tú. Nada de que mi mejor amigo es. Hay uno. Hay alguien que tiene todo el poder. Ese está muy por encima de mis alcances, pues. Entonces, todo esto nos va a fortalecer y nos aumenta la confianza en nosotros mismos y aprende y aprendemos, mejor dicho,
a valorar nuestra propia imagen. ¿Qué le parece? Pero como siempre, usted tiene la última palabra. Muy bien, ya son las 7 de la mañana con 59 minutos y 33 segundos. Cuídese mucho, que Dios nos bendiga a todos, que tengamos un excelente día. Si Dios no decide otra cosa, nos escuchamos mañana a las 6 de la mañana. Disfrute su día, el último miércoles del año 2020, perdón, el último miércoles del mes de septiembre del año 2026. Le recuerdo que un día como estos, un mes como estos, no lo vamos a volver a vivir en el resto de nuestras vidas. Vamos a aprovechar este gran día. 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Muy bien, así que muchísimas gracias a Sammy Hermanos por apoyarnos económicamente para que tengamos nosotros pues definitivamente el gusto de convivir con ustedes a través de la radio. Cuídese mucho, que Dios nos bendiga a todos. Hasta mañana.

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0: Son las 9.
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0: Muy buenas tardes, vamos con las noticias. El Instituto Nacional de Estadística y Geografía reveló que más de 509 mil hogares mexicanos sufrieron desplazamiento forzado por violencia o inseguridad en 2025. Según los resultados de la encuesta intercensal, esta problemática impactó a 1.6 millones de personas, mientras que otros 150 mil hogares se movilizaron por desastres naturales. La Secretaría del Medio Ambiente de la Ciudad de México realizará una nueva jornada del Reciclatrón el 24 y 25 de septiembre en la Unidad Zacatenco del Instituto Politécnico Nacional de 9 a 16 horas. Podrán entregar aparatos electrónicos en desuso como celulares, computadoras, monitores y pilas para su correcto reciclaje. Además, en el estacionamiento del Centro Cultural Jaime Torres Bodet operará el Reparatrón para intentar reparar equipos descompuestos. La alcaldía Gustavo Amadero anunció la realización de la jornada de empleo este 23 de septiembre en la calle Manizales, número 715, Colonia Lindavista. El evento reunirá a 9 empresas ofertantes. Los interesados deberán acudir con su currículum vitae. En información internacional, el New York Times anunció este martes 22 de septiembre que mantendrá la decisión de no publicar ni distribuir fotografías captadas por su equipo de la Casa Blanca en apoyo a los medios vetados por el presidente Donald Trump, hasta que un tribunal evalúe las demandas presentadas contra esa medida. Para Noticentro informa Alicia Hernández. Muy buenas tardes, vamos con las noticias. Del 25 de septiembre al 11 de octubre, la Universidad Nacional Autónoma de México realizará la quinta edición del Festival Cultural UNAM, bajo el lema Pasados Vivos, Futuros Posibles. La programación incluirá más de 60 actividades y marcará la reanudación de actividades con público en la Sala Nezahualcóyotl, tras 6 meses de trabajos de rehabilitación. En más de la UNAM, la comunidad del CCH Sur realizó la Jornada de la Memoria a la Paz, al cumplirse un año del homicidio del estudiante Jesús Israel Hernández en el plantel. El encuentro conmemorativo incluyó dinámicas de acompañamiento psicoemocional, talleres de convivencia pacífica y la elaboración de un mural memorial con la participación de familiares de la víctima. El Consejo Municipal de Protección Civil de Acapulco, Guerrero, acordó mantener la suspensión de clases y labores administrativas ante la amenaza del huracán Polo de categoría 5. Autoridades de los tres órdenes de gobierno llamaron a la ciudadanía a reducir la movilidad debido al pronóstico de vientos fuertes, mar de fondo y lluvias intensas. En información internacional, el presidente de Portugal, António José Seguro, realizará esta semana su primera visita oficial al Vaticano para reunirse con el Papa León XIV. La agenda del mandatario luso incluye audiencias de trabajo, la inauguración de una escultura en los jardines del Vaticano y la visita a recintos religiosos en Roma. Para Noticentro informa Alicia Hernández. Muy buenas noches, vamos con las noticias. La presidenta Claudia Sheinbaum sostuvo un encuentro en Palacio Nacional con la destacada economista Mariana Mazzucato. Durante la reunión abordaron el informe técnico Transformación del Estado para el Plan México, elaborado en colaboración con Lara Murling. El documento plantea estrategias orientadas a fortalecer las capacidades gubernamentales e impulsar un modelo de desarrollo basado en la prosperidad compartida. El gobierno de Estados Unidos emitió una alerta meteorológica a través de su consulado en Tijuana ante el paso del huracán Polo por el Pacífico mexicano. La sede diplomática instó a sus ciudadanos a extremar precauciones en la franja costera y evitar adentrarse al mar por el riesgo de oleaje elevado y corrientes de retorno. La Comisión Nacional del Agua registra un avance del 45% en la construcción del acueducto El Peaje San José en San Luis Potosí. El proyecto hidráulico contempla una inversión de 90 millones de pesos y busca fortalecer el suministro de agua potable en beneficio de más de 38 mil habitantes de la zona metropolitana potosina. En información internacional, investigadores de la Universidad de Zúrich lograron regenerar tejido cerebral y restaurar la función motora en ratones mediante trasplantes de células madre tras un derrame cerebral. Los científicos destacaron que este hallazgo representa un avance prometedor para desarrollar terapias regenerativas contra las secuelas neurológicas en humanos. Para Noticentro informa Alicia Hernández. Muy buenas noches, vamos con las noticias. El Gabinete de Seguridad informó la conclusión de la Operación Binacional Águila Alta, realizada por la Secretaría de la Defensa Nacional y autoridades de Estados Unidos. La intervención militar en la frontera entre Tijuana y San Diego logró la inhabilitación de 5 drones empleados por bandas criminales, la detención de una persona y el aseguramiento de armas de fuego, cargadores y cartuchos. El gobierno federal destacó que las acciones se ejecutaron mediante coordinación internacional y con pleno respeto a la soberanía nacional. La Procuraduría Federal de Protección al Ambiente clausuró un comercio en Tampico, Tamaulipas, por la venta ilícita de carne de cocodrilo. Durante la inspección aseguraron 4.5 kilogramos del producto, cuya comercialización requiere permisos expedidos por la Secretaría de Medio Ambiente y Recursos Naturales, al tratarse de una especie bajo protección especial. El gobierno de Chile anunció este martes 22 de septiembre su adhesión al Escudo de las Américas, una coalición internacional contra el crimen organizado promovida por Donald Trump, que reúne a unos 15 gobiernos de derecha en América Latina y el Caribe. De nuestro almanaque. El 22 de septiembre se conmemora el Día Mundial sin Automóvil. La fecha busca incentivar desplazamientos a pie, en bicicleta o en transporte público para reducir las emisiones contaminantes y mejorar la calidad del aire. Para Noticentro informa Alicia Hernández. Muy buenas noches, vamos con las noticias. La Comisión Federal de Electricidad activó un operativo preventivo con más de 2.000 trabajadores ante el avance del huracán Polo. Desplegó grúas, plantas de emergencia, helicópteros y torres de iluminación en 7 entidades del Pacífico. Las acciones buscan garantizar la continuidad del suministro de energía y acortar tiempos de restablecimiento en zonas vulnerables. La Secretaría de Medio Ambiente y Recursos Naturales encabezó una jornada de saneamiento en Playa Cancuncito, ubicada en el municipio de Lázaro Cárdenas, Michoacán. Durante la intervención coordinada con autoridades locales y ciudadanos, retiraron más de 240 kilogramos de desechos a lo largo de 1 kilómetro de costa. Francia movilizará un dispositivo de seguridad excepcional con 15.000 agentes de los distintos cuerpos de las fuerzas de seguridad para la visita del Papa León XIV, que tendrá lugar del 25 al 28 de septiembre con visitas a París, Lourdes y Metz. De nuestro almanaque. El Archivo Histórico de la Universidad Nacional Autónoma de México conmemora su aniversario de fundación, tras ser inaugurado el 22 de septiembre de 1964 por el entonces rector Ignacio Chávez. El recinto inició sus funciones en la Biblioteca Central para resguardar la memoria documental y el patrimonio testimonial de la institución. Para Noticentro informa Alicia Hernández. Muy buenas noches, vamos con las noticias. La Cámara de Diputados aprobó en lo general con 344 votos a favor la reforma constitucional sobre nacionalidad única para la titularidad del Poder Ejecutivo. El dictamen contempla modificaciones a los artículos 82, 116 y 122 de la Constitución Política para prohibir que el presidente, gobernadores o jefe de gobierno adquieran otra nacionalidad. La Secretaría de Hacienda, mediante la Unidad de Inteligencia Financiera, firmó un convenio de colaboración con la Auditoría Superior de la Federación para fortalecer el intercambio de información. El acuerdo permitirá analizar datos financieros, fiscales y patrimoniales para detectar el uso irregular de recursos públicos y prevenir el lavado de dinero. La gobernadora del Estado de México, Delfina Gómez, encabezó la entrega de más de 5.600 títulos de propiedad en beneficio de más de 21.000 familias de 114 municipios de la entidad. Señaló que esta entrega generó un ahorro directo de 774 millones de pesos en escrituración y destacó que el 53% de las escrituras se otorgaron a mujeres jefas de familia. En información internacional, el presidente de Ucrania, Volodymyr Zelensky, dijo estar dispuesto a acordar una tregua en los ataques contra infraestructuras energéticas si la red eléctrica de su país deja de ser blanco militar. Para Noticentro informa Alicia Hernández. Muy buenos días, vamos con las noticias. La Confederación Patronal de la República Mexicana realizó el Foro de Seguridad 2026 para promover la colaboración entre autoridades y el sector privado frente a delitos como la extorsión y el robo. El dirigente nacional del organismo empresarial, Juan José Sierra Álvarez, urgió a proteger la inversión y el empleo ante el registro de más de 6.000 víctimas de extorsión en el primer semestre. La Asociación Mexicana de Instituciones de Seguros dio a conocer que Colima y Jalisco figuran entre las entidades con mayor cobertura de seguros patrimoniales contra riesgos hidrometeorológicos, situándose por encima del promedio nacional del 26%. En contraste, Guerrero, Michoacán y Oaxaca registran menores niveles de aseguramiento en sus viviendas frente a fenómenos naturales. Para este miércoles 23 de septiembre, el gobierno del estado de Guerrero mantiene la suspensión preventiva de clases en 5 regiones de la entidad ante el avance del huracán Polo. La suspensión abarca las zonas de Costa Grande, Acapulco, Costa Chica, Sierra y La Montaña. Las autoridades educativas llamaron a la comunidad escolar a mantenerse informada a través de las vías oficiales. El presidente de Estados Unidos, Donald Trump, y la mandataria interina de Venezuela, Delcy Rodríguez, sostuvieron un histórico encuentro a puerta cerrada en Nueva York en el marco de la Semana de Alto Nivel de la Organización de las Naciones Unidas, marcando el primer diálogo presidencial en más de un siglo entre ambas naciones. Para Noticentro Informa, Alicia Hernández.
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2: Muy buenos días. Hablemos de lo más importante del discurso de Donald Trump en la Asamblea General de la ONU, empezando porque ya dijo que sí apoya un posible freno a las exportaciones de diésel. En México, una de las notas del día estuvo en la más reciente encuesta intercensal del INEGI. Spoiler, la población de México crece menos, envejece y, mujeres atentas a este dato, está bajando la fecundidad. En los mercados, las acciones de Netflix sufren cambios en las recomendaciones y la ONU pide regular a la inteligencia artificial y advierte también sobre los robots asesinos. Miércoles 23 de septiembre. 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
2: La posibilidad de que el presidente Donald Trump frene las exportaciones de diésel estadounidense ante los precios récord del combustible está cobrando fuerza. Trump dijo el martes que ha estado discutiendo el tema con su equipo y prevé tomar una decisión rápida. Esto lo esbozó durante una reunión bilateral con el presidente de Ucrania, Volodymyr Zelensky, en el marco de la Asamblea General de la ONU en Nueva York. Él dijo textualmente: "Yo también pediría eso, no exportemos el diésel". Posteriormente, el secretario del Tesoro, Scott Bessent, reafirmó estos dichos de Trump en la reunión al decir que el gobierno está examinando si es viable y si funcionará una prohibición parcial o total en términos de toda la capacidad de refinación en Estados Unidos. Recordemos por qué importan estas declaraciones. Lo hablamos en el episodio de este lunes 21 de septiembre, al iniciar la semana. Estados Unidos exporta un promedio de 1,4 millones de barriles diarios de diésel y México está entre sus principales clientes importadores, junto a Chile, Brasil, Países Bajos y Reino Unido. El diésel actualmente está en precios récord, $6.5 por galón en las estaciones de servicio en aquel país, según la Asociación Americana de Automóviles, que serían unos 112 pesos por 3,8 litros, pónganle ustedes. El objetivo de esta medida sería frenar las exportaciones para aliviar las presiones inflacionarias debido a la demanda por la escasez de este combustible. Pero esto afectaría a México, porque casi el 40% del consumo de diésel en el país depende de lo que importa de Estados Unidos. El petróleo se encamina a su racha de pérdidas más larga en un año, en un momento en que Arabia Saudita sigue sin reactivar un oleoducto que servía de plan B ante el bloqueo en el Estrecho de Hormuz. En las últimas horas ha habido señales de progreso en las conversaciones con Irán para poner fin a la guerra. Trump dijo que tuvo una reunión muy productiva con los enviados iraníes a Nueva York. Esto ayudó a que bajaran los precios del petróleo en tiempo real, pero las esperanzas siguen siendo frágiles realmente. Nada de fiar ante los cambios de postura postura tan bruscos como los que acostumbra Trump. Durante su discurso en la sede de la ONU, amenazó nuevamente con aniquilar a Irán, haciendo saber además que busca aplazar un posible acuerdo hasta después de las elecciones intermedias de Estados Unidos. Pero en las reuniones que tuvo con las autoridades iraníes, el tono fue muy distinto. ¿De qué depende un posible acuerdo? De lo más delicado que no se ha podido resolver. Trump ha insistido en que Irán abandone cualquier plan para desarrollar un arma nuclear, algo que el país ha dicho que no desea, así como que relaje el control sobre el estrecho de Hormuz y que deje de financiar a los hutíes, a Hezbollah y Hamas. Del lado de Irán, se exige el levantamiento de años de fuertes sanciones impuestas por Estados Unidos y la promesa, además, de que Trump y sus sucesores presidentes no volverán a atacar a su país. Como colofón, Trump aprovechó su discurso para enviar un mensaje a otros gobiernos a los que también los ha sometido a presiones. De Cuba dijo que es un estado absolutamente fallido, que está fracasando como nunca antes y caerá, aunque no es la primera vez que así le llama a esta isla. El presidente de Cuba, Miguel Díaz-Canel, reaccionó inmediatamente y habló a través de su cuenta de X sobre el derecho a la libre determinación del pueblo cubano. Trump también amenazó con militarizar a Latinoamérica para defender los intereses de Estados Unidos, y estas fueron sus palabras. Leo textual a continuación. Estados Unidos ya no permitirá que las amenazas a nuestra nación ganen terreno en ninguna parte del hemisferio occidental y, si es necesario, usaremos nuestro poderío militar para garantizar los intereses nacionales. El ejemplo que puso Trump fue la operación de Estados Unidos el 3 de enero en Venezuela, que derivó en la detención de Nicolás Maduro. De México, dijo que se ha convertido en el epicentro de la violencia de los cárteles de la droga. Los comparó con ISIS, el Estado Islámico, el grupo terrorista, al calificarlos como el ISIS del hemisferio occidental. Estaba presente y escuchando el canciller Roberto Velasco desde su asiento.
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2: En México, ¿cuál es la población total estimada? Agarren pluma y papel porque se acaba de actualizar el dato. Son 130.9 millones de personas. Así lo revela la encuesta Intercensal 2025 que publicó el INEGI e implica que hay 4,8 millones de personas más que en 2020. Entre el Censo de Población y Vivienda de 2020 y la encuesta Intercensal 2025, la tasa de crecimiento promedio anual de la población que reside en viviendas particulares habitadas en México fue de 0.7%. Este ritmo de crecimiento poblacional fue menor al que se observó entre 2015 y 2020, cuando alcanzó 1% anual, y fue el crecimiento más lento registrado en dos décadas, desde el periodo 2005-2010. En conclusión, la población en México sigue creciendo, pero lo hace a un ritmo menor. De cualquier manera, México se mantiene en la posición 11 entre los países más poblados del mundo. Y lo más interesante todavía está en los siguientes hallazgos que trae esta encuesta Intercensal. México envejece y las tasas de fecundidad están bajando. Es decir, hay menos nacimientos, o más bien hay menos hijos por cada habitante. Vamos a hablar de ello. Hablemos del primer punto. En 2020, la edad mediana de la población tenía 29 años o menos. En 2025, la edad mediana fue de 32 años. La edad mediana significa que la mitad de la población se encuentra por debajo de 32 años y la otra mitad por arriba. En cuanto a la fecundidad, la encuesta muestra una disminución del promedio de hijas e hijos nacidos vivos de las mujeres de 12 años o más, al pasar de 2,1 en 2020 a 1,9 en 2025. Asimismo, se mantiene una diferencia según el nivel educativo de las mujeres. Conforme aumenta su escolaridad, disminuye el número promedio de hijas e hijos que tienen. Las mujeres sin escolaridad registraron en promedio 4,9 hijas e hijos nacidos vivos. En cambio, aquellas con educación media superior o superior tuvieron 1,2. La tasa global de fecundidad en México mantuvo una tendencia descendente. Pasó de 1,9 hijas e hijos por mujer en 2019 a 1,2 en 2024. Chiapas, Guerrero, Durango y Zacatecas son los estados que registran las tasas más altas, mientras que Querétaro, Baja California y Ciudad de México presentan la tasa más baja de 0,8 hijas e hijos por mujer. Una curiosidad adicional, ¿por qué? Aquí reinan los solteros. Entre 2020 y 2025, la población soltera aumentó y la casada disminuyó. En 2020, la población de 12 años o más que reportó estar soltera era de casi 34%. Y 5 años después, en 2025, subió a 36%. Es decir, hay más solteros. En cambio, la población casada pasó de 35% en 2020 a 32% en 2025. Mucho, de verdad, mucho que analizar aquí sobre estos cambios a nivel social y económico, incluso con esta encuesta intercensal que presentó el INEGI esta semana.
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2: A Netflix le andan cambiando las recomendaciones en torno a sus acciones por el desempeño que ha tenido en bolsa, pero más en torno a su negocio, especialmente en Estados Unidos. Hay preocupación entre los analistas de Wall Street por la falta de grandes éxitos en la plataforma. Ahora es HSBC la que ajusta su recomendación, que pasa de comprar a mantener. Esto bajo el argumento de que YouTube ha estado expandiendo rápidamente su presencia en los hogares de los consumidores y que Netflix se ha visto perjudicada por ello. Añadió HSBC que la cuota de mercado de la compañía en la televisión estadounidense ha caído a su nivel más bajo en varios años. El rendimiento de la acción de Netflix ha sido inferior al esperado este 2026, con una caída de alrededor del 23%. El ajuste de HSBC, como decíamos al principio, no es el primero porque se produce después de que Wells Fargo hiciera lo propio al cambiar su recomendación, pero ahí sí, no a mantener, sino a vender. Las acciones este martes cayeron 1.7%.
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2: Volviendo a la Asamblea General de la ONU, el secretario general Antonio Guterres hizo un nuevo llamado a favor de regular la inteligencia artificial para evitar un futuro distópico, así le llamó, caracterizado por un poder corporativo desmedido y hasta de robots asesinos, así lo dijo. De hecho, esto fue parte de su último discurso ante los líderes mundiales porque ya se va, y quiso ser esa voz de alarma sobre los peligros de la tecnología, argumentando que el rápido avance de los modelos corre el riesgo de socavar a los estados-nación. También dijo que el mundo estaba siendo testigo de lo que llamó una extraordinaria transferencia de poder desde los gobiernos hacia un puñado de empresas privadas y particulares. Su objetivo es alcanzar un acuerdo internacional sobre nuevas medidas de protección en materia de esta tecnología. Tras 10 años al frente de la ONU, Guterres, de 77 años, esbozó una visión sombría de un mundo asolado por la guerra y el hambre, utilizada como arma, así lo dijo, con un cambio climático cada vez más acelerado y un respeto cada vez menor por los derechos humanos y el Estado de Derecho. Destacó la inteligencia artificial y la carrera armamentística de los centros de datos como la fuerza determinante en un periodo de cambios drásticos y, en una alusión a Estados Unidos y China, pidió que se establezcan medidas de protección para garantizar que la tecnología pueda desarrollarse de forma segura, aprovechando que esta semana se van a reunir Trump y Xi Jinping. El CEO de OpenAI, Sam Altman, por cierto, tiene prevista una participación este miércoles ante el Consejo de Seguridad de la ONU, y después, el jueves, ya sabemos que se va a la cena de Estado en la Casa Blanca que van a ofrecer en honor al presidente chino Xi Jinping. Lo mejor de la información económica y de negocios está aquí en La Estrategia del Día. Estamos en Spotify, Apple y Amazon. Recuerden que pueden ver la transmisión diaria en video a través de YouTube y por ex Twitter, @laestrategiamx. En Instagram sigan a La Estrategia del Día y a mí me encuentran como Jimena Business. Que tengan un excelente miércoles, mitad de semana ya.
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4: ¿Qué tal? Muy buenos días. El Pleno de la Suprema Corte de Justicia determinó que es ilegal que los municipios cobren impuestos o licencias por la instalación de antenas de telecomunicaciones, por obras de gas natural y por la entrega de información digitalizada. Los ministros aclararon que los alcaldes y regidores no tienen la facultad de cobrar por estos servicios, ya que regular las telecomunicaciones y la energía es una tarea exclusiva del gobierno federal. La licenciatura en Ciencia Forense de la UNAM recibió la acreditación oficial de los comités interinstitucionales para la evaluación de la educación superior, la cual tendrá una vigencia de 5 años. El secretario general de la institución, Javier de la Fuente, afirmó que este aval otorga certeza de que los egresados reciben una educación del más alto nivel. El huracán Polo de categoría 4 en la escala Saffir-Simpson mantiene su desplazamiento al sur de las costas de Guerrero y Michoacán. Provoca lluvias puntuales intensas en zonas de esos estados, así como Colima y Jalisco, y puntuales muy fuertes en Oaxaca. Y en el mundo, nuevo revés para la oposición venezolana. María Corina Machado vio frustrado su regreso a Venezuela. Así lo dio a conocer su partido Vente Venezuela, quien precisó que la Premio Nobel de la Paz ha intentado en 3 ocasiones esta semana regresar a su país natal. Para Noticentro Informa, Alejandra Martínez Delgado.

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4: Esto es Two Shot, información rápida, clara y sin tanto rollo. Hoy es miércoles 23 de septiembre. Yo soy Baltasar III y por si no te enteraste, ya somos 130.9 millones de personas las que vivimos en México. Y aunque a veces sientas que ya no cabe ni un alma más en el metro, déjanos decirte que el crecimiento de la población cayó a su nivel más bajo desde los años 90, según contó el INEGI. Pero bueno, ahora sí, vámonos con

demanda del Tribunal Internacional de Justicia contra Israel por Gaza. Además, dijo que su gran preocupación tecnológica es que el poder se está trasladando de los gobiernos hacia unas cuantas corporaciones y personas, con inteligencia artificial y armas autónomas avanzando sin control claro. Entre otros discursos que más llamaron la atención estuvo el de Luis Ignacio Lula da Silva. El presidente de Brasil defendió con firmeza la soberanía de su país, señalando que Brasil no es patio trasero de nadie. En una clara pedrada a Donald Trump, que ha hecho comentarios sobre el país, y advirtió que la democracia en el mundo vuelve a estar en peligro ante una creciente injerencia de gobiernos extranjeros en América Latina. También habló de Gaza, diciendo que el genocidio perpetrado contra niños y mujeres dejará un trauma entre la población palestina. Y claro, también estuvo el discurso de Donald Trump, quien abrió su participación con algo más parecido al informe del Estado de la Nación, pues dio un recuento de lo que señaló como logros de su gobierno al frente de Estados Unidos. Aprovechó también para lanzar algunas indirectas, señalando que mientras otros hablan de paz, él la ha hecho realidad. Eso sí, dijo que debía tomar una decisión importante: lograr un acuerdo con Irán o llevar a ese país al infierno. Aunque luego lo matizó al mostrarse optimista en llegar a un acuerdo. Y también le tocó a nuestro país. Sobre México dijo que es epicentro del narcotráfico, pero que hay avances, ya que el gobierno de Claudia Sheinbaum tampoco quiere criminales en el país. Y quien aprovechó su último discurso ante la ONU para lanzar un mensaje fuerte fue Emmanuel Macron. El presidente de Francia pidió no ceder a la ley de la selva. Llamó a elegir entre un regreso al estado de naturaleza o defender una sociedad internacional civilizada. Además, volvió a defender la solución de los dos estados para palestinos e israelíes, y cuestionó la inacción internacional frente a lo que pasa en Gaza y Cisjordania. También mostró su respaldo a Ucrania en medio de la guerra con Rusia y dijo que se trata de un espectáculo que avergüenza a todos. Sobre la IA planteó que ya es otro gran conflicto global. Por ello pidió que los países no dependientes de Estados Unidos o China se unan en una coalición para desarrollar una inteligencia artificial de código abierto y compartida. Así que sí, el debate de la Asamblea arrancó con todo y agárrate, porque el evento seguirá hasta la próxima semana. Pero tú tranquilo, que nosotros te estaremos contando lo más importante por acá. El huracán Polo se anda moviendo rapidísimo. Durante la madrugada de este martes se intensificó y pasó a categoría 5 en la escala Saffir-Simpson, con vientos de hasta 315 kilómetros por hora. Ayer te habíamos compartido que esto podría ocurrir entre hoy o mañana, pero se nos adelantó. Y es que le tomó solamente 36 horas pasar de tormenta tropical a la categoría máxima. Aunque no se prevé que toque tierra, sí pasará cerca. Irá avanzando frente a las costas del Pacífico, en paralelo a Michoacán, Colima y Jalisco. Pero ojo, que no toque tierra no significa que no vaya a pegar, pues ya está dejando lluvias fuertes en Colima, Michoacán, Guerrero, Oaxaca y Jalisco. Además, las autoridades están hablando de riesgos de inundaciones, deslaves y olas de hasta 4 metros. De hecho, se prevé que este jueves tenga su mayor aproximación a las costas mexicanas. Ante ello, las autoridades estatales y federales ya activaron varios refugios temporales para la población. También se activaron los planes DN3E y Marina. Se cerraron los puertos de Acapulco, Zihuatanejo, Manzanillo, Lázaro Cárdenas y Puerto Marqués. Y ya hay clases suspendidas en varios puntos de Guerrero y Michoacán. Y ojo acá, porque Polo ya entró al top 3 de los huracanes que más rápido han cobrado fuerza en México, junto a Otis y Patricia. Y no es cualquier comparación, porque Otis fue el huracán que devastó Acapulco hace apenas 3 años. Entonces, hay que estar muy pendientes de cómo evoluciona este fenómeno en las próximas horas. La Coordinación Nacional de Protección Civil pide mantenerse atentos a la información oficial. La Suprema Corte de Justicia decidió atraer nuevamente el caso de Rosendo Radilla Pacheco. Por si su nombre no te suena, debes saber que Rosendo, activista de Guerrero, fue desaparecido por el ejército en 1974 durante la llamada Guerra Sucia. Y decimos que atrajo el caso de nuevo porque llegó por primera vez a la Corte hace 15 años, después de que la Corte Interamericana de Derechos Humanos condenara a México en 2009 y ordenara investigar los hechos, determinar responsabilidades y continuar la búsqueda de Radilla o sus restos. De hecho, su caso fue el primero de desaparición forzada en México que llegó hasta la Corte Interamericana de Derechos Humanos. En 2011, la Suprema Corte determinó por unanimidad que las sentencias condenatorias de la Corte IDH eran obligatorias para el Poder Judicial mexicano en todos sus términos. Sin embargo, 52 años después de la desaparición de Radilla, todavía se desconoce su paradero y varias de las medidas ordenadas por la Corte IDH no se han cumplido plenamente. Ahora, el caso fue promovido por Tita Radilla, hija de Rosendo, y fue atraído por 7 votos contra 1 en la Suprema Corte. ¿Qué procede entonces?
entonces. Bueno, la

0: Corte revisará si las omisiones del Estado en la búsqueda e investigación constituyen violaciones a derechos humanos y, sobre todo, definirá hasta dónde puede intervenir un juez ante la falta de resultados del Estado en la búsqueda e investigación, sin invadir la autonomía de la Fiscalía. El máximo tribunal también podría establecer un criterio sobre cómo deben cumplirse las obligaciones de México derivadas de la Constitución y de la Convención Americana sobre Derechos Humanos. Ojo, en 2024 una jueza federal había señalado que la desaparición ocurrió en un contexto de terrorismo de Estado y ordenó a la FGR avanzar en la investigación, realizar acciones de búsqueda y preservar la memoria del caso. El tema es que diversas autoridades impugnaron esa resolución, por lo que el asunto terminó nuevamente ante la Suprema Corte. ¿Recuerdas que te hablamos de un pacto que involucra a Estados Unidos, Groenlandia y Dinamarca? Ajá, a inicios de semana te contamos sobre esto, luego de que el fin de pasado estos territorios anunciaran un acuerdo para reforzar la seguridad de Groenlandia. Pues bueno, ayer finalmente fue la firma del nuevo deal entre Donald Trump, Mette Frederiksen y Jens Frederik Nielsen, en el marco de la Asamblea General de la ONU. Y además ya tenemos más detalles sobre el acuerdo. Entre lo más importante está que permite a Estados Unidos ampliar considerablemente su presencia militar. El acuerdo contempla nuevas instalaciones en Narsarsuaq y Mestersvik, además de la ampliación y modernización de la base estadounidense de Pituffik. El objetivo es reforzar la posición de Estados Unidos frente a posibles amenazas y aumentar la vigilancia del Ártico, una región estratégica por su cercanía con Rusia y América del Norte y por el creciente interés de China. Eso sí, algo súper importante es que el acuerdo reconoce el derecho de Groenlandia a decidir su propio futuro. Eso significa que si algún día los groenlandeses deciden independizarse de Dinamarca, este pacto no se los impide. Pero hay una condición. El acuerdo de seguridad seguiría vigente y Groenlandia tendría que permanecer dentro de la OTAN. Ten en cuenta que el pacto se basa en un acuerdo de defensa de 1951, firmado cuando Groenlandia aún era una colonia danesa y que ya le permitía a Estados Unidos ampliar su presencia militar en la isla con nuevas bases. Sin embargo, el nuevo acuerdo busca consolidar y ampliar esa presencia, involucrar directamente a Groenlandia y garantizar el acceso estadounidense a largo plazo. Eso sí, el acuerdo aún deberá ser ratificado por el Parlamento danés. En una de esas noticias que nos vuelan el cerebro, resulta que un equipo de Stanford Medicine dio a conocer una investigación en la que señala que el cerebro humano no es uno, sino dos órganos. ¿Cómo? Los investigadores descubrieron que el cerebro humano no se desarrolla a partir de un único origen, como se creía, sino de dos sistemas nerviosos distintos que evolucionaron por separado hace cientos de millones de años. Identificaron dos tipos de células progenitoras durante las primeras etapas del desarrollo embrionario. Una da origen al cerebro anterior y medio, relacionados con funciones como el pensamiento, el lenguaje y la conciencia. La otra forma el cerebro posterior o tronco encefálico, encargado de funciones automáticas esenciales como respirar, dormir, controlar los latidos y tragar. El hallazgo ayuda a explicar por qué durante décadas fue tan difícil producir neuronas del tronco encefálico en laboratorio. Ahora los científicos lograron obtenerlas a partir de células madre humanas y comprobaron que funcionan como neuronas reales. Esto podría abrir nuevas vías para estudiar enfermedades como la atrofia muscular espinal y la esclerosis lateral amiotrófica, que afectan a estas neuronas y pueden provocar dificultades para tragar y respirar. Además, podría ayudar a investigar los circuitos cerebrales relacionados con el hambre y, por tanto, con tratamientos para la obesidad. Si sentías que le faltaba nueva música a tu semana, agárrate, porque Taylor Swift anunció en Instagram que este 25 de septiembre sale su nuevo sencillo, Patient Zero. Fiel a su costumbre de dejar pistas por todos lados, Taylor traía a sus Swifties preguntándose qué significaba la cuenta regresiva que lanzó en su sitio web y por qué había cambiado todas las letras O por ceros en su perfil de Instagram. Pero ojo, este lanzamiento no viene solo. Llega justo dos días antes de que sea homenajeada en los MTV Video Music Awards 2026 con el premio Artist Director Honors. CBS y MTV confirmaron que este domingo 27 de septiembre la cantante de 36 años se convertirá en la primera artista en recibir el premio, que busca homenajear a las y los artistas que han llevado la narrativa visual de los videos musicales a otro nivel. Además de este reconocimiento, Taylor llegará a los VMA con 11 nominaciones, entre estas Video del Año, Mejor Dirección de Arte, Mejor Cinematografía, Mejor Edición y Mejor Coreografía. También podría hacerse de premios en las categorías de Artista del Año, Mejor Álbum por The Life of a Showgirl y Canción del Verano por I Knew It, I Knew You. ¿Qué onda? ¿Alguien dijo nuevo planeta bebé? Sí, la NASA. astrónomos confirmaron el planeta más joven conocido hasta ahora, llamado Elías 2-24b. ¿Qué sabemos de él? Tiene menos de 1 millón de años, orbita una estrella a unos 450 años luz de la Tierra y todavía se está formando dentro de un disco de gas y polvo. El planeta tiene una masa similar a la de Júpiter y fue encontrado en un hueco del disco que rodea a su estrella, una señal de que podría estar despejando su órbita mientras acumula material. Su existencia era un misterio desde hace una década. Observaciones de ALMA y del Very Large Telescope habían detectado ese hueco y un punto de luz, pero no estaba claro si se trataba de un planeta. Para confirmarlo, el equipo de Andrea Bernardi revisó observaciones archivadas del observatorio Keck de 2018 y 2020 y comprobó que el objeto se movía como un planeta. Este hallazgo desafía los modelos actuales de formación planetaria, que calculan que un planeta del tamaño de Júpiter debería tardar unos 5 millones de años en formarse a una distancia comparable. Ahora, el descubrimiento permitirá estudiar la formación de planetas prácticamente en tiempo real y mejorar los modelos sobre cómo surgieron sistemas como el nuestro. 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
1: ¡Hola! Hoy es miércoles 23 de septiembre de 2026. Dejémoslo claro de una vez por todas. ¿Hace daño tomar agua mineral todos los días? Descúbrelo al final de este episodio. Mientras tanto, ¡entérate!
0: ¡Mundo!
1: Donald Trump elevó el tono contra los cárteles desde la Asamblea General de Naciones Unidas al afirmar que México es el epicentro de la violencia de los cárteles y advirtió que Estados Unidos podría utilizar su fuerza militar para defender sus intereses. Aunque presumió que mantiene una buena relación con el gobierno mexicano y que ha habido grandes avances con México, calificó de inaceptable compartir una frontera de 2.000 millas con un territorio que, según dijo, está controlado por los grupos criminales, a los que comparó con el Estado Islámico.
2: Son enemigos, en guerra con la civilización.
1: También sostuvo que los cárteles deben ser asesinados, exiliados o detenidos, y recordó que desde enero de 2025 fueron designados por su gobierno como organizaciones terroristas extranjeras. También habló de Cuba, Irán y Groenlandia, mientras líderes como el brasileño Luis Ignacio Lula da Silva y el francés Emmanuel Macron llamaron a fortalecer la cooperación internacional. Más tarde, Trump se reunió en Nueva York con la presidenta encargada de Venezuela, Delcy Rodríguez, y con líderes latinoamericanos del llamado Escudo de las Américas, a quienes ofreció intervenir contra los cárteles.
2: Si no pueden, lo haremos nosotros por ustedes.
1: Un discurso que coloca nuevamente a México y la seguridad regional en el centro de la agenda de Washington y eleva la presión sobre América Latina.
0: Nación.
1: Ascensos, cargos clave y aumentos salariales. Los exmarinos Manuel Roberto y Fernando Farías Laguna, sobrinos políticos del exsecretario de Marina, almirante José Rafael Ojeda Durán, fueron señalados de encabezar una red de corrupción, nepotismo y tráfico de influencias relacionada con el llamado huachicol fiscal. Una revisión de sus declaraciones patrimoniales, desclasificadas recientemente por la Secretaría Anticorrupción tras publicaciones de El Universal, revela que entre 2016 y 2025, sus ingresos prácticamente se duplicaron. Manuel Roberto pasó de ganar 936 mil pesos anuales a 1.781.598 pesos. Durante ese periodo, ocupó cargos como secretario particular del Estado Mayor General de la Armada, secretario particular del subsecretario de Marina y comandante en la 12ª Zona Naval en Puerto Vallarta, Jalisco, donde verificaba el uso de recursos. Su hermano Fernando pasó de recibir 822.952 pesos en 2019 a 1.550.000 pesos en 2025, además de ser agregado naval en la Embajada de México en España y director de la Tercera Región Naval en Guaymas, Sonora. También declaró la compra de contado de dos terrenos por 700.000 pesos el mismo día y posteriormente una casa. Ascensos, salarios y patrimonio que ahora quedan bajo escrutinio público.
0: Metrópoli.
1: Los scooters y bicicletas eléctricas que circulan por la Ciudad de México tendrán nuevas reglas y costos para poder transitar legalmente. Por mayoría, el Pleno del Congreso de la Ciudad de México aprobó con 40 votos a favor y 15 en contra una reforma al Código Fiscal Local para establecer las tarifas de emplacamiento y conducción de los vehículos motorizados eléctricos personales, BMEPE. Para conducirlos se requerirá licencia tipo A1 o A2 con costos actuales de 572 y 1.142 pesos. El alta, que incluye placa y tarjeta de circulación, tendrá un costo de 709 pesos. Aunque el dictamen contempla una reducción de 50% por estos vehículos, al igual que para refrendo, reposición de tarjeta y permiso temporal, el presidente de la Comisión de Hacienda, Pablo Trejo, afirmó que la reforma es urgente porque hay más de 20.000 personas formadas esperando que se les puedan dar los documentos para poder acreditar sus vehículos. Legisladores del Partido Acción Nacional rechazaron la medida y acusaron a Morena de crear nuevos impuestos. El diputado Ricardo Rubio aseguró que buscan ensangrentar al ciudadano. Por su parte, Morena respondió que se trata de un derecho y no de un nuevo impuesto. Mientras tanto, el decreto ya fue enviado a la Jefatura de Gobierno para su publicación en la Gaceta Oficial. Los vehículos eléctricos entran así a una nueva etapa de regulación en la capital.
0: Estados.
1: Polo se convirtió en huracán categoría 5 en apenas 24 horas, en una intensificación extraordinariamente rápida que recuerda al huracán Otis, aunque a diferencia de este, por ahora no se prevé que toque tierra y mantendría una trayectoria paralela a las costas del Pacífico mexicano. El Sistema Meteorológico Nacional reportó que el lunes registraba vientos de 85 kilómetros por hora, pero para las 6 de la tarde del martes ya alcanzaba 260 kilómetros por hora. 6 horas más tarde llegó a vientos sostenidos de 280 kilómetros por hora y rachas de 350, ubicándose a 345 kilómetros al sur de Zihuatanejo, Guerrero, y a 580 kilómetros del sur-sureste de Manzanillo, Colima. El titular del Servicio Meteorológico Nacional, Fabián Vázquez Romaña, señaló que Polo podría mantener la categoría 5 entre 24 y 36 horas. El Centro Nacional de Huracanes de Estados Unidos calificó su intensificación como verdaderamente notable, mientras la especialista Cristal L. Corboceiro afirmó que es una de las tormentas más fuertes de la historia en la cuenca del Pacífico. Sin embargo, el experto Marco Alberto Rodríguez Martínez, ex responsable de Protección Civil de la Universidad Nacional Autónoma de México, advirtió que su trayectoria puede cambiar. El fenómeno vuelve a poner a prueba la capacidad de prevención.
2: Cuando ya llega el huracán, muchas veces nos muestra que no estábamos bien preparados,
1: advirtió el especialista. Mientras tanto, Polo permanece sobre el océano, pero su fuerza extrema mantiene encendida la alerta en las costas mexicanas.
0: Economía.
1: El peso mexicano volvió a perder fuerza y cerró en su nivel más débil en 7 semanas, golpeado por la cautela de los inversionistas tras las declaraciones de Donald Trump contra México. El tipo de cambio llegó durante el martes a 17.32 pesos por dólar y terminó alrededor de 17.30 en operaciones al mayoreo, una depreciación de 0.5% en la jornada y de 1.8% en septiembre. Al menudeo, el dólar cerró en 17.75 pesos en las ventanillas de Banamex. El consultor de Roga Capital, Jacobo Rodríguez, atribuyó la caída a los comentarios de Trump ante la Organización de las Naciones Unidas, donde afirmó que México es el epicentro de la violencia de los cárteles y que México debe volver a controlar su territorio. Analistas de Monex y Felipe Mendoza, de ABC Financial Group, señalaron además el fortalecimiento del dólar por la cautela del mercado. Las señales restrictivas de integrantes de la Reserva Federal y la absorción de liquidez del Tesoro estadounidense. Pese al retroceso del peso, la Bolsa Mexicana de Valores avanzó 1.5% y cerró sobre los 64.457 puntos. En el mercado petrolero, la mezcla mexicana bajó 1.4% y acumuló 5 sesiones a la baja. Entre presión política, cautela financiera y petróleo a la baja, el peso perdió terreno y los mercados volvieron a reaccionar al pulso de Washington. Ya sea que la veas como una bebida infaltable para acompañar tus comidas, refrescante durante el calor, o tu mejor aliado al preparar coctelería, el agua mineral se ha consolidado como la opción preferida para quienes buscan una alternativa con burbujas pero sin las calorías de un refresco tradicional. Pero seguramente en más de una ocasión te has preguntado, ¿está bien tomarla a diario o le estás haciendo daño a tu cuerpo? La duda sobre si hace daño tomar agua mineral muy seguido es recurrente entre quienes buscan mantener una correcta hidratación. Por ese motivo, nos dimos a la tarea de investigar qué le pasa a tu organismo cuando tomas esta bebida gasificada todos los días y qué recomiendan los especialistas. Y ya lo sabes, pon mucha atención porque yo no repito. El agua mineral nace de manantiales subterráneos y contiene minerales esenciales como calcio, magnesio, sodio y potasio. Al añadirle dióxido de carbono para lograr sus efervescentes burbujas, se convierte en agua con gas. Pero, ¿qué desierto hay en todo lo que se dice de ella? Pregunta número 1. ¿Daña los riñones o te puede causar cálculos? Esto es totalmente falso. Claro, si eres una persona sana. Los minerales que contiene no causan piedras en los riñones por sí solos. De hecho, estudios publicados por la National Library of Medicine señalan que el bicarbonato y el magnesio de algunas aguas minerales pueden ayudarte a prevenir la formación de ciertos tipos de cálculos. Solo ten en cuenta que si vives con hipertensión o problemas renales, la Organización Mundial de la Salud sugiere que revises la etiqueta para cuidar tu consumo de sodio. Pregunta número 2. se lleva el esmalte de tus dientes, aunque el dióxido de carbono la vuelve ligeramente ácida. Estudios de la Asociación Dental Americana señalan que el agua mineral natural, sin azúcares ni saborizantes, es menos perjudicial para el esmalte que las bebidas azucaradas o los jugos cítricos. Pregunta número 3. ¿Provoca aumento de peso o te inflama? El gas puede hacer que te sientas un poco lleno o con el estómago inflado por un rato, pero no te preocupes. Según la Escuela de Salud Pública de Harvard, el agua con gas no tiene calorías ni te hará ganar peso. Que no te digan, que no te cuenten. Ahora bien, ¿qué beneficios tiene integrar el agua mineral en tu dieta? Si tomas con moderación agua mineral, puede convertirse en tu aliada debido a las siguientes ventajas que tiene la salud digestiva y el rendimiento físico. Punto número 1. Favorece la digestión. Investigaciones han demostrado que el agua carbonatada te ayuda a estimular la secreción de jugos gástricos, lo que aligera la pesadez estomacal después de la comida y mejora el tránsito si sufres de estreñimiento. Punto número 2. Promueve la saciedad. Las burbujas hacen que la comida se quede un poquito más de tiempo en tu estómago, lo que te da una sensación de saciedad muy útil si estás cuidando tus porciones. Y punto número 3. Tiene aporte de electrolitos. De acuerdo con la Mayo Clinic, minerales como el magnesio y el calcio ayudan a mantener tus huesos fuertes y al correcto funcionamiento muscular. Nutriólogos de Cleveland Clinic coinciden en que puedes disfrutar del agua mineral como parte de tu hidratación cotidiana, siempre y cuando no sustituya por completo el agua natural y te asegures de que no contenga azúcares añadidos. La recomendación general es alternar su consumo, limitándolo a 1 o 2 latas, es decir, 2 vasos al día, alrededor de 350 y 500 mililitros. Pero si sufres de colitis, reflujo o hipertensión arterial, lo ideal es que consultes a tu médico para ajustar tu consumo de sodio y bebidas gasificadas según lo que tu cuerpo necesite. Si quieres más información, consulta nuestra sección menú en eluniversal.com.mx. Vamos a leer unos cuantos comentarios. Mi sección favorita. Hace algunos días preguntaron por la persona que hace un año nos escribió para decirnos que tu día con el Universal sirvió para que él tuviera ganas de vivir. Pues ya se comunicó con nosotros y quiero leerles lo que nos escribió. Hola Tavo, hace exactamente un año te mandé un mensaje que para mí significó muchísimo. Les conté una historia bastante complicada. Les conté que hubo un momento en mi vida en el que simplemente no veía muy claro cómo seguir y que aquel saludo que escuché de ustedes, aquella pequeña curiosidad por saber qué iba a pasar con el podcast, el aniversario, el episodio 1000 y todo lo que venía, terminó siendo una de esas pequeñas cosas que me dieron motivos para aguantar un día más. Hoy, un año después, quería regresar para contarles algo. Aquí sigo, y no solamente sigo, he ido avanzando. No ha sido una recuperación de película, de esas donde un día despiertas y mágicamente todo está bien. Ha sido progresiva, con días buenos, días malos, tropiezos, cansancio y momentos en los que toca volver a agarrarse de donde se pueda. Pero he sido firme, busqué ayuda, he aprendido a pedirla, he aprendido a reconocer lo que siento y sobre todo, he aprendido que avanzar no siempre significa sentirte increíble. A veces avanzar simplemente significa levantarte, cumplir con tu día y seguir construyendo poquito a poquito. Y creo que eso es lo que más quisiera contarles este año. La historia continuó. Hace un año ustedes fueron parte de una chispa que me ayudó a quedarme. Hoy son parte de esas cosas que me acompañan todos los días, mientras sigo construyendo mi vida. Y quizá para ustedes sea solamente un podcast, un saludo, un episodio más. Pero para mí sigue teniendo un significado enorme. Así que gracias, Cintia, Karen, Darío y Tavo. Gracias por seguir haciendo esto y por acompañar, sin siquiera saberlo, a personas que del otro lado de la bocina están viviendo sus propias batallas. Y ahora sí, llegó lo importante. Hoy, 23 de septiembre, cumplo 34 años. Este año quiero celebrar con ustedes que sigo aquí. Tengo 34 años y todavía me quedan un montón de historias por vivir y muchos podcasts que escuchar. Muchísimas gracias por todo lo que hacen, por todo lo que me han dado sin saberlo y por ser parte de mi vida durante este último año. Y felicidades a ustedes también por seguir haciendo, en mi humilde opinión, uno de los mejores podcasts que puedo escuchar todos los días. Los quiero mucho, equipo. Gracias por tus palabras. Son motivantes para seguir haciendo esta labor. Insisto en que cuando uno está aquí grabando a solas frente al micrófono, realmente no sabes quién te está escuchando y cómo influyes en su vida. Así que a nombre de Karen, Cintia y Darío, y estoy seguro que de todos los entamalados, para ti y para Polo Ted, quien también cumple años el día de hoy, ¡muchas felicidades!
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2: Un rinconcito de conocimiento con
1: el tío Tavo. ¿Sabías que la Universidad de Oxford es más antigua que el Imperio Azteca? En la Universidad de Oxford ya había enseñanza en el año 1096. En cambio, México Tenochtitlán fue fundada alrededor de 1325. Esto significa que Oxford ya llevaba más de 200 años existiendo cuando los mexicas fundaron Tenochtitlán. Y lo más curioso es que Oxford también es más antigua que el Imperio Inca.
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2: Las refinerías de Pemex se ahogan en combustóleo ante la falta de presupuesto para terminar las coquizadoras.
1: México.
2: Confirmado. Ya no podrás pagar en efectivo en gasolinas y casetas. Estas solamente aceptarán pagos con tarjeta o CODI.
3: Yo soy Mike Santaolalla y sean ustedes bienvenidos a este Top Expansión.
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2: A pesar de que Pemex busca incrementar su producción de gasolina y diésel para aprovechar los altos precios internacionales, sus refinerías se están saturando de combustóleo, un residuo mucho más pesado y de menor valor comercial. Este problema ocurre porque las coquizadoras de Tula y Salina Cruz, las plantas encargadas de transformar este material en combustibles ligeros, llevan años inconclusas debido a la falta de presupuesto. Como resultado, la meta de concluirla se ha aplazado hasta 2027, tras meses de estancamiento en las obras, las cuales dependen de fondos de la filial Pemex PMI, que no son fácilmente rastreables. Esta deficiencia en la infraestructura obliga al Sistema Nacional de Refinación a generar un exceso de residuos. Tan solo en junio, el complejo de Salina Cruz produjo 37.7% de combustóleo, superando la cantidad generada de gasolinas regular y premium juntas. Además, los especialistas advierten que plantas como Minatitlán y Madero operan muy por debajo de su capacidad, lo que evidencia que la petrolera ha alcanzado un límite en el que intentar producir más gasolinas solo resulta en una mayor generación de combustóleo. Con información de Diana Gante.
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2: El gobierno de Claudia Sheinbaum avanza en su estrategia de digitalización económica mediante la iniciativa de la Ley de Economía Digital, la cual busca prohibir el uso de dinero en efectivo en las más de 13.000 gasolineras y 129 plazas de cobro operadas por Capufe en todo el país. Esta medida, anunciada originalmente durante la convención bancaria en marzo, requiere modificar la legislación actual que reconoce al efectivo como medio de pago con poder liberatorio ilimitado, permitiendo así a las autoridades restringir su uso en giros específicos con el objetivo de facilitar las transacciones, reducir comisiones y mejorar la seguridad. Para hacer efectiva esta transición, el sector financiero se encuentra modernizando la infraestructura de pagos en establecimientos. De esta manera, se prevé que las gasolineras y las casetas cuenten con la tecnología necesaria para aceptar tarjetas de débito y de crédito, así como el uso de telepeaje o TAG y mecanismos innovadores como códigos QR dinámicos y la plataforma gubernamental CODI. Una vez aprobada la ley por la Cámara de Diputados, las autoridades involucradas dispondrán de un plazo de 15 días para determinar y formalizar las áreas donde el dinero físico será limitado. Con información de Antonio Hernández.
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1: Trump rechaza la regulación internacional de la inteligencia artificial ante la ONU. Pemex destina recursos a 229 campos petroleros, pero solo 37 concentran el 85% de la producción. Y Megacable está a punto de desplazar a Easy y Sky en el mercado fijo de Internet. Es miércoles 23 de septiembre. Yo soy Puri Lucena y esto es Expansión Daily.
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1: Bienvenidas y bienvenidos a un episodio más de Expansión Daily. 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Y hoy está conmigo Diana Gante, reportera de empresas en Expansión. ¿Cómo estás, Diana?
2: Hola, Puri, buenos días a ti y a todos los que nos escuchan. Siempre es un gusto estar por aquí.
1: Pues hoy tenemos que empezar hablando de inteligencia artificial y de Donald Trump, porque el presidente de Estados Unidos rechazó ante la Asamblea de las Naciones Unidas las peticiones de regularizar la inteligencia artificial un día después de que líderes de más de 20 países pidieran controles vinculantes para los sistemas más avanzados, Diana.
2: Así es, Puri. Fíjate que mandatarios de diversos países como Canadá, Alemania, Australia, España, Singapur e incluso Sudáfrica han pedido medidas o han respaldado las medidas coordinadas por la Comisión Europea para evitar que las capacidades de la inteligencia artificial avancen más rápido que los mecanismos para supervisarla. Sin embargo, la postura del presidente de Estados Unidos pues mantiene una política que ha impulsado desde su regreso a la Casa Blanca, que es reducir las barreras que puedan restar competitividad a las empresas estadounidenses frente a países como China. Y de hecho, durante el mes de marzo, el gobierno de Donald Trump presentó un marco regulatorio favorable para la industria, mientras las compañías de inteligencia artificial y sus aliados que tienen poder en Estados Unidos reunieron más de 100 millones de dólares mediante un comité de acción política para influir en las elecciones intermedias que tendrán este 2026.
1: Y esta posición marca un tono, a pesar de lo que estamos viendo incluso entre los directivos de Estados Unidos de las principales empresas que están desarrollando inteligencia artificial. Hemos visto estas advertencias, ¿no?, de cómo la inteligencia artificial puede afectar a la humanidad realmente, al mundo como lo conocemos, cómo incluso OpenAI ha frenado su salida a bolsa y la ha retrasado pues al menos hasta 2027, estaba prevista para estos meses. Y frente a todo esto, Donald Trump rechaza este intento de regularizar la inteligencia artificial. Este rechazo no solo contradice las advertencias de los grandes directivos de las empresas, también de sus trabajadores, más de 1,000 colaboradores de Anthropic, de OpenAI, de Google y de otras compañías firmaron en julio una carta para pedir al gobierno de Estados Unidos que apoyara herramientas capaces de controlar el desarrollo automatizado de sistemas cada vez más avanzados. Lo que dice Trump es que, bueno, pues cada país, cada empresa puede administrar estos riesgos bajo sus propias reglas. Los mandatarios de los países que nos comentabas, Diana, no están de acuerdo. Llevaron el debate a la ONU porque dicen que esta autorregulación es insuficiente porque los modelos, los centros de datos y los ciberataques operan más allá de las fronteras.
2: Totalmente. Y hablando de la ONU, justamente Antonio Guterres, que es el secretario general de este organismo, colocó la discusión en el terreno geopolítico y pidió tanto a Estados Unidos como a China que cooperen ante los riesgos de la tecnología, ya que los gobiernos con las mayores capacidades en inteligencia artificial tienen mayores responsabilidades ante la humanidad, y comparó este momento con la Guerra Fría, cuando adversarios estratégicos establecieron mecanismos para reducir riesgos existenciales. Lo cierto es que desde Washington y Beijing se discute por crear un canal de comunicación sobre los incidentes relacionados con la inteligencia artificial y que sea parte de los asuntos que se toquen en la reunión que tendrán este jueves el presidente de Estados Unidos y el presidente de China. Entonces, pues nos tocará ver qué acuerdo pueden llegar a tener estos mandatarios, Puri.
1: Sí, y es interesante esta parte de la comparación con la Guerra Fría. Lo que estamos viendo al final es pues esta posición geopolítica entre Estados Unidos y entre China, esta guerra por ver quién desarrolla los modelos más avanzados con mayor o con menor inversión incluso, y hacia dónde se está yendo, ¿no? Bueno, hablaremos mucho de esto. Venimos en los últimos días hablando precisamente mucho sobre la amenaza que puede suponer la inteligencia artificial para la humanidad, para el mundo como lo conocemos, como decíamos, y seguramente esto no va a dejar de estar en nuestras conversaciones. Pero en temas, pues no sé si un poquito más mundanos, pero realmente sí más físicos, más tangibles, ¿no, Diana? Hablemos de qué está ocurriendo con la producción de Pemex, porque la producción de la empresa estatal que ronda los 1.6 millones de barriles diarios, en realidad es sostenida por 37 campos que aportan el 85% del petróleo de la estatal y los condensados que se extraen en el país. Estos datos son un análisis de la consultora Wally Jens Energy Analytics, que advierte que de los 229 campos que actualmente opera Pemex, solo 37 son los de máximo valor, mientras que 100 tienen una baja rentabilidad y, más grave aún, 92 campos cuentan con un valor nulo e incluso negativo, por lo que no resultan un negocio para la petrolera. Diana, esto es pues bastante importante en el sentido de decir, ¿qué está pasando con la inversión que está haciendo Pemex en estos campos?
2: Así es, Puri. Fíjate que el gobierno tiene una meta, o esta administración, bueno, en realidad desde la pasada con López Obrador, era aumentar la producción petrolera, la cual, por la declinación natural de los campos petroleros, pues ha ido a la baja. Y tú dirás, bueno, si es una actividad cotidiana y que se realiza en diversas partes del mundo y obviamente los yacimientos se agotan, pues bueno, ¿por qué no tenemos más producción o sustituimos esos campos? Bueno, la verdad es que, como ya se los hemos contado por aquí, las inversiones de Pemex, los presupuestos de Pemex no permiten incrementar la producción, y lo poco, o estos 1.6 millones de barriles diarios que en promedio se producen por parte de Pemex, pues están sostenidos en apenas 37 campos. ¿Qué sucede? Que Pemex, pues si bien tiene, ahora sí que como decimos, todas las pelotas en una canasta, tiene otros campos que no le dan una rentabilidad adecuada o es muy baja. Pero como ya bien lo comentabas, hay 92 campos que le dan nulo valor. ¿Cuál es el problema de esto, Puri? El detalle principal es que la empresa está destinando recursos, capital humano y tecnología, de alguna manera, por llamarlo así, a mantener estos campos que pueden dar una producción o marginal, o aunque la producción también sea marginal, la rentabilidad se vuelve nula o negativa. El detalle es que si ponemos en perspectiva lo que los 95 campos de nula o negativa productividad dan a Pemex, cuando lo ponemos en contraste con lo que hacen los petroleros o las petroleras privadas que están en México, que en este caso pues ponemos como ejemplo a la italiana Eni, que estuvo presente en las rondas petroleras de la reforma de 2013, esta petrolera solo en México ya tiene una producción que por sí sola, o sea, esta sola compañía y en solo tres campos, produce cerca de 100 mil barriles diarios. Recordemos lo que les decía hace un momento, que Pemex en 95 campos apenas produce 81 mil barriles. Entonces, Puri, si tú estuvieras en la silla de Pemex, ¿qué harías con 95 campos que no producen petróleo?
1: Bueno, yo afortunadamente no estoy ahí, porque vaya situación complicada con las condiciones que arrastra la petrolera desde hace años. Pero lo cierto es que, claro, el planteamiento está, ¿por qué dedicar recursos a estos campos que realmente no están generando valor para la empresa? Lo que comenta incluso la consultora es que podrían ser otras empresas con interés, con experiencia en campos maduros, las que operaran pues estos campos para obtener mejores resultados con una estrategia totalmente enfocada a ello, ¿no? Y ahí es importante resaltar lo que nos comentabas de cómo está obteniendo pues esta rentabilidad Eni. A ver, hay que tener en cuenta que Pemex es una empresa que carga con un elemento social, da trabajo y sustento a muchísimas familias en diversas zonas del país. Esto al final obliga a que estos campos o actividades se mantengan. Y también hay que comentar que no se está invirtiendo los recursos suficientes para mejorar la rentabilidad de otros campos. Y lo que comenta también la consultora es que, bueno, pues el presupuesto para 2027 no prevé destinar la suficiente o el suficiente presupuesto precisamente para atenderlos. La situación es compleja. Hemos hablado muchísimo pues de la carga, ¿no?, que arrastra la petrolera. Y no parece que con temas como este pueda solucionarse, deja tú, a corto plazo, a mediano.
2: Totalmente, Puri. Dentro de una situación compleja que vive Pemex, que esto es solo uno de los muchos temas que les hemos platicado por este espacio, pues la consultora plantea, no le llamemos la única ni la solución, con mayúsculas, sino una alternativa que pudiera ayudar a la petrolera pues a trabajar en su rentabilidad. ¿Qué implica esta estrategia? Básicamente lo que proponen es dividir a Pemex en dos empresas. Y diremos, bueno, ¿qué tipo de empresas? ¿Qué van a hacer estas empresas? La primera empresa estaría enfocada justamente en temas de exploración y producción petrolera, pero agruparía a estos 37 campos que sostienen hoy la producción y aquellos que estén en algún estatus de mediana rentabilidad, que digamos que con impulso, con inversión y pues con alguna tecnología o estrategia puedan recuperar pues una rentabilidad más alta. Eso sería una Pemex, llamémosle Pemex A. Y en la Pemex B se estarían agrupando los activos como estos campos de nula o muy baja rentabilidad y los otros negocios que tiene Pemex como las refinerías, la estrategia de fertilizantes, petroquímica, en fin, las otras líneas de negocio que mantiene la petrolera y que han sido fuertemente cuestionadas por la rentabilidad que generan, particularmente la parte de refinación. ¿Cuál es la idea? Que en esa Pemex B, la petrolera analice qué le funciona, qué no le funciona, qué puede mejorar y que en todo caso se pudiera llegar a un, ahora sí que un escenario ideal en el que Pemex diga, ¿para qué quiero estos 92 campos que no tienen rentabilidad efectiva? Y mejor deshagámonos de esos campos y como decías, pues se vayan a otras petroleras con experiencia. Entonces, bueno, hay alternativas para Pemex, lo que falta, Puri, es voluntad.
1: No sé si esta propuesta sea bien recibida por la petrolera, pero bueno, como decías, ¿no? La cosa es ir planteando alternativas o propuestas para ver hacia dónde puede enfocarse Pemex. Al final es algo que nos interesa a todos y todas. Y moviéndonos a otros temas, Diana, porque donde sí se ve avances es en la industria, en la automatización que está teniendo la industria. Volvemos a viajar a China, hablábamos antes con el tema de inteligencia artificial, pero pues en el país asiático ya hay plantas que han llegado al extremo de la automatización con las denominadas Dark Factories, que son pues instalaciones con robot, con inteligencia artificial, con visión artificial, con sensores, con vehículos autónomos y software que sostienen gran parte del proceso y tienen una mínima intervención humana. Y como las máquinas no necesitan iluminación para trabajar, bueno, pues la industria adoptó esta imagen de una nave que puede operar a oscuras. De acuerdo con un estudio de Ken Research, se podría elevar hasta el 30% la eficiencia productiva, ya que las plantas automatizadas buscan operar las 24 horas, reducir desperdicios, elevar la precisión y responder con mayor rapidez a la demanda. Y ya estamos viendo cosas, pues no así a ese extremo, pero sí algunos ejercicios en México.
2: Así es, Puri. Fíjate que diversas empresas que hoy ya, o más bien industrias que hoy operan en México, como la electrónica, la parte automotriz, la de baterías, la industria cerera o de semiconductores e incluso la farmacéutica, podrían entrar en estas posibilidades de empresas que trabajan a oscuras por el nivel de automatización. De hecho, una fábrica de Schneider Electric que ya está en Monterrey produce equipos para distribuir electricidad que cuenta con robots móviles que trasladan materiales, también cuenta con algoritmos que anticipan la demanda y sistemas digitales que detectan desviaciones antes de que se conviertan en una falla. Si bien esta planta aún todavía ocupa personal humano, que obviamente requiere mantener luces encendidas, es un paso para este modelo industrial en el que la máquina ejecuta, registra, compara y decide, pues bueno, sin la necesidad de encender la luz.
1: Sí, y ya tiene resultados. La producción en 3 años creció a una tasa anual de 24%, los costos bajaron 16%, los defectos cayeron 20% y el tiempo de entrega se redujo a 49%. Además, y esto está muy interesante, el Foro Económico Mundial incorporó al complejo a su red global de faros en 2024. ¿Esto de la red global de faros qué es? Bueno, es un grupo de plantas que demuestra el uso avanzado de tecnologías de la cuarta revolución industrial. Aquí también hay un elemento, al igual que hablamos de la IA, cuando hablamos de toda esta parte y cómo afecta al empleo, y si hay una preocupación real también por parte de la industria, ¿no? En instalaciones tan altamente automatizadas en las que el uso o el trabajo de las personas, de los seres humanos, es ya bajo, ¿qué va a ocurrir también pues con las tasas de empleo, ¿no? Porque al final también para consumir esos productos que producen las fábricas necesitamos tener personas con un ingreso que lo puedan comprar y que lo puedan adquirir, ¿no? Pero bueno, al final eso también forma parte de los análisis, de las regulaciones que tendrán que venir. El punto es que México no parte de cero. Las fábricas exportadoras ya utilizan también robots, visión artificial, análisis de datos, mantenimiento predictivo y hasta inteligencia artificial. Y algunos expertos consideran que en el país el ritmo hacia estas Dark Factories avanza sin pausa pero sin prisa, y hasta plantean que llegará un punto en el que nosotros también, Diana, llegaremos a verlas. Y aquí mi autopromo, porque si quieren leer esta historia completa, lo pueden hacer en la edición de septiembre de la revista Expansión. Pueden ir a comprarla a puntos de venta o incluso verla en la versión digital en expansión.mx. Diana, otro tema. Ahora estamos muy tecnológicas hoy, muy de inteligencias, telecomunicaciones, tecnologías, automatizaciones, pero hay que hablar también de cómo Megacable pasó de ser un jugador de telecomunicaciones local de Jalisco a estar ya a punto de desplazar a Televisa como el segundo operador en participación de mercado en el mercado fijo de Internet.
2: Así es, Puri. Fíjate que, como ya bien lo comentabas, Megacable ha acelerado el pulso en la carrera y está a punto de desplazar a Televisa como el segundo operador en la participación del mercado fijo, solo por detrás de, pues obviamente, la compañía de Telmex que preside Carlos Slim.

0: constantemente pisándose los talones el uno al otro. Telmex, como ya les decía, pues mantenía el liderazgo en el segmento con 41%. ¿Pero qué hizo Megacable? Pues bueno, respondió al avance de sus competidores Izzi y Total Play, que incrementaron su presencia a nivel nacional ante la creciente demanda de conectividad que generó la pandemia del COVID-19 y anunció una inversión por 2,000 millones de dólares para el crecimiento de su red de fibra óptica para ampliar su presencia nacional en nuevos mercados. Entonces, la estrategia Puri va muy en serio.
1: Sí, y aquí, como decíamos, ¿no? ¿Qué ha significado también para Megacable este plan? Pues salir de Jalisco, donde está la sede de la compañía. Megacable era una empresa proveedora de televisión restringida con acción en la ciudad de Guadalajara, un operador convergente de telecomunicaciones, y lo que hizo fue pues empezar a crecer, ¿no? Salir de Jalisco y empezar a moverse por otros estados, con ciudades como Mexicali, en Tijuana, Ciudad Juárez, Cancún, en fin, fue extendiendo sus redes desde el norte hasta el sur del país. Y como decías, ¿no? Pues amplió su red de fibra óptica 66%. ¿Por qué estamos hablando del tema del internet fijo? Bueno, porque este es uno de los mercados más disputados y valiosos del sector por los márgenes de ganancia que tiene. Son mayores respecto a los servicios como la televisión de paga. Y aunque es uno de los mercados más competidos, lo que se está viendo es precisamente, ¿no?, cómo este crecimiento está llevando a la compañía pues ya a pisarle, como tú bien decías, los talones a Televisa.
0: Por último, fíjate que la compañía asegura que está en la etapa final de este plan quinquenal que les comentábamos al inicio de la nota, pero ya analiza la adquisición de otros jugadores del sector, ya que resulta atractivo cuando el costo es menor al que implicaría captar a esos usuarios por sí mismo de manera orgánica. Aunque todavía no se define si la operación sería como un operador fijo o móvil. Al final es una estrategia adicional para acelerar su expansión y su base de clientes, al mismo tiempo limitar su riesgo financiero asociado con el endeudamiento necesario para crecer y además afianzar su participación de mercado en un momento en el que Telmex está retomando sus niveles de participación similares a los que tenía ya antes de la pandemia.
1: Pues Diana, con esto casi nos vamos, pero para cerrar tenemos que hablar de avances, otro tipo de avances, que además son buenos para el planeta.
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1: Aquí hemos hablado ya en varias ocasiones del tema de las emisiones de carbono, más bien de las mediciones de las emisiones de carbono. Lo que está ocurriendo es que esta medición interna del carbono que están haciendo las empresas está dejando de ser solo una forma de calcular cuánto contaminan y ahora cada vez más compañías la utilizan para ponerle una referencia económica a sus emisiones y anticipar cuánto podrían costar cambios regulatorios, impuestos al carbono, mercados de emisiones o las inversiones necesarias para reducirlas. Y esto es importante porque muestra precisamente un avance en cómo las compañías, las empresas, están percibiendo este problema de emisiones, cómo les puede afectar a sus resultados financieros y cómo pueden hacer para reducirlas.
0: El ranking Empresas Responsables que realiza anualmente Expansión muestra que solo el 10% de las 173 empresas del listado que participan este año establecen un precio interno del carbono, mientras que el informe El Estado de la Fijación de Precios Internos del Carbón de McKinsey & Company señaló que el 23% de las 2,600 empresas encuestadas indicaron que utilizan un precio interno por carbono y otro 22% plantea hacerlo en los próximos 2 años. O sea, hay bastantes compañías que todavía no están en este nivel de compromiso con la medición de las emisiones de carbono, pero digamos que tienen planes a corto plazo.
1: Sí, y aquí entra mucho también en juego el tema de regulación. Por cierto, que si quieren consultar el ranking de empresas responsables, también en la edición de septiembre que le comentábamos, lo pueden encontrar y también ya está publicado en expansión.mx. A ver, como decíamos, llevar la contabilidad del carbono es una de las herramientas que los líderes empresariales utilizan para o pueden utilizar para gestionar el riesgo de la transición, respaldar estos valores corporativos y mejorar la toma de decisiones de inversión. Y como decíamos, ¿no? Bueno, pues las iniciativas internas de fijación de precios de carbono de las empresas afectan al 22% de las emisiones globales de gases de efecto invernadero frente al 15% del 2017. ¿Se ven avances? ¿Qué nos falta todavía? Bueno, pues claro, cada empresa está definiendo de manera propia este precio del carbono con base a, bueno, pues a sus previsiones, a sus análisis.

0: análisis. ¿Por qué? Porque, bueno, pues al final esto, como decíamos, es una herramienta que sirve para tomar decisiones interna. Lo que hace falta al final también es ver cómo se va regulando todo esto afuera de las empresas para que también podamos ver de ese 10% que vimos en las participantes de empresas responsables que pueda subir a más. Pero bueno, pues con este toque que sí es, o sea, lo importante al final es decir, las empresas lo están haciendo de forma voluntaria, cada vez más está aumentando esta práctica, así que nos vamos con esta parte positiva de hacia dónde podemos avanzar también en materia ambiental y de negocios. Diana, muchísimas gracias por acompañarme hoy.
1: Al contrario, Puri, siempre es un gusto estar por acá y nos escuchamos pronto con más información.
0: Y recuerden que toda la información sobre estos y otros temas están disponibles en expansión.mx. Leemos todos sus comentarios en las redes sociales de Expansión, @expansionmx, y por supuesto, nos escuchamos mañana.
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1: El domingo pasado, decenas de vecinos en Ceuta la emprendieron contra un coche a pedradas y con huevos, y sin saber bien quién iba dentro.
2: Esto es porque se piensan que somos la ONG vasca, tío.
1: El coche era en realidad de la diputada de Ceuta ya, Julia Ferreras, que iba con un abogado y activista de la ONG Flotilla de Gaza, Rafael Borrego, y una abogada de Derechos Humanos de la ONU, Sofía Cánovas.
3: Que no somos nosotros, que no somos nosotros, que no somos nosotros, que os habéis confundido.
1: Esta es Julia Ferreras, la dueña del coche, el lunes en la cadena SER.
4: Reventaron la luna trasera, nos abrían el coche para sacarnos, yo recibía patadas por mi ventana del piloto, una de esas patadas reventaron el espejo retrovisor, venían a por nosotros, venían a lincharnos, o sea que los primeros momentos fueran de total confusión. Eso es así porque además Rafa, el compañero, lo explica muy bien en sus vídeos.
1: A ese odio, a esas ganas de linchar, reaccionaron varios partidos.
5: Una mezcla de inacción, desidia del gobierno y utilización por parte de la extrema derecha de todo eso. Que el hijoputismo se vota.
6: Desde el Partido Socialista hemos condenado siempre cualquier tipo de agresión, venga de donde venga. Evidentemente nosotros siempre condenamos cualquier agresión.
7: No puede ser que estemos en un punto en que cualquier persona ya es agredida en Ceuta.
1: Bueno, condenaron todos menos la ultraderecha, que suscribió lo que había pasado.
8: Todas las ONGs que participen en lo que creemos que es el tráfico de seres humanos ya saben el futuro que les espera cuando Vox gobierne. Ese día llegará. Nos da igual de donde sean, como si son de la Iglesia Española. Es que nos da igual.
1: Da igual que sea de la Iglesia Española, decía el diputado y portavoz de Vox en la Asamblea de Madrid, José Antonio Fuster. Una frase similar escuchó nuestra enviada especial a Ceuta, Bárbara Ayuso, este lunes.
9: Porque esto es una trata de blanca disfrazada de caridad cristiana. Si suelto una banda de marcantes. Vamos. Aquí hay una prostituta.
1: Soy Ana Fuentes. Hoy en El País... ¿De dónde viene el odio a las ONGs?
9: Porque yo ayudo a que lo necesita, no comercio con carne humana.
1: Bárbara, ¿qué tal?
10: Hola, Ana, ¿qué tal? ¿Cómo estás?
9: Comercias con carne humana.
1: Explícame de qué va este enfrentamiento. ¿Quiénes son estas dos mujeres a las que estamos escuchando?
10: Pues mira, esta es una escena que es muy habitual en Ceuta. Esta en concreto la grabé, pero vamos... Lo primero que quiero contarte es que esto es muy frecuente. Se produjo a las puertas de la Brigada Central de Policía en el centro de la ciudad cuando unas menores estaban esperando para formular una denuncia. Entonces una vecina, una señora ceutí, apareció insultándolas, llamándolas guarras, bueno, pues una serie de descalificativos. Y cuando Nur, que es la otra persona que escuchas, estaba asistiendo a las chicas legalmente, salimos a defenderlas, ¿no? A ver qué estaba ocurriendo, pues la vecina también la emprendió con ella, confundiéndola con alguien de una ONG, que no era el caso, pero ya da un poco la medida de esta psicosis que está viviendo esta ciudad con los trabajadores humanitarios, ¿no? Que hay una necesidad por identificarlos y luego por amedrentarlos y por insultarlos constantemente.
1: Oye, cuéntame, ¿este odio qué tiene que ver con la ONG Negu Gorriak, Derecho a Techo?
10: Pues la realidad y la respuesta más honesta es que no tienen nada que ver. Ese fue un episodio muy concreto en el que se centralizó la ira contra esta ONG, que ni siquiera es una ONG, es un colectivo, que iba a venir a Ceuta y se desató el ataque de los vecinos. No tiene que ver con ella, o sea, esta fue un hecho muy aislado.
1: Pero entonces, ¿cuál era el bulo con esa organización?
10: Pues mira, según hemos podido rastrear en los propios grupos de vecinos en los que empezó a moverse esta información, pues se les acusaba de eso, de ser proetarras y de venir poco menos que a reventar la ciudad, ¿no? Entonces, a partir de ahí, el bulo fue creciendo, se fue extendiendo. Estos días en Ceuta la información vuela rapidísimamente, las convocatorias de manifestaciones a veces son de una hora y media, y en este en concreto, en lo que sucedió con este colectivo, pues lo que sucedió es que los vecinos empezaron a organizarse, además de manera ya con medios más violentos, ¿no? Llamar a un recibimiento violento hacia los proetarras, lo que ellos identificaban como proetarras. Bueno, llegaron a rastrear el número de furgón en el que venían, el ferry en el que iban a atracar, querían esperarles a la salida del puerto, es decir, era una protesta con dejes muy, muy violentos, ¿no? El bulo básico es eso, que ellos venían a reventar la ciudad y era un colectivo que había venido a, bueno, pues a atender a los migrantes como tantos que está viendo, ¿no?, estos días en Ceuta.
1: ¿Pero es una organización realmente proetarra?
10: No lo es. Viene del entorno de Pamplona en este caso y de otros círculos vascos, pero no las acusaciones con las que se les estaba señalando, digamos, pues eran fabricación de bulos y bueno, desinformación en general.
1: Estos días tú has estado hablando con voluntarios que además trabajan en distintas ONGs. ¿Qué es lo que te cuentan? ¿Qué están viviendo?
10: Bueno, lo que me cuentan y lo que se ve, Ana, porque lo relevante de esta situación es que no hace falta que nadie te cuente nada porque lo presenciamos todos los periodistas que estamos aquí constantemente, que el odio contra ellos es una cosa que estalla tanto mientras están realizando propiamente la labor de asistencia a los migrantes, además llenando un hueco que no están cubriendo las administraciones públicas, y luego en cualquier paseo por la calle o cuando se dirigen a terminar su labor, ¿no? Estalla constantemente la acusación que se les hacen, el odio que hay contra ellos es por ayudar al invasor, que es como el reclamo común que hacen. Luego hay insultos más graves y menos, ¿no? Pero van todos dirigidos en torno a eso. De lo que les acusan es de ayudar a los migrantes, de asistirles y con eso provocar un efecto llamada para que vengan más, porque si están bien asistidos, bien alimentados y en condiciones, pues van a venir más y en torno a eso gira todo el odio.
1: ¿Y los vecinos cómo se justifican? ¿Cómo justifican comportarse así?
10: Bueno, pues cuando hablas con ellos, lo que dicen es que ellos, lo primero, casualmente todos han dejado de pagar las cuotas que pagaban a ONGs al ver cómo les asisten a los migrantes, porque se ha instalado, por supuesto, no entre todos los vecinos, pero sí entre grupos muy concretos de vecinos y muy ruidosos, además, el discurso de que estas ONGs están ayudando a los invasores y no a los ceutíes. O sea, han establecido una política de bandos, digamos, muy dañina y muy perniciosa que sienta precedentes bastante peligrosos. Y como lo justifican sencillamente es diciendo que si les ayudan a ellos, ¿quién les ayuda a los ceutíes, ¿no? A resistir la invasión? Porque ese es el discurso que mantienen.
1: Sí, llama la atención que usan invasores, invasión, que es exactamente el marco que ha colocado la extrema derecha en todo esto.
10: Sí, y además lo llamativo de que sea un marco de la extrema derecha es que sea aquí en Ceuta se ha ampliado. O sea, ya no sería justo ni cercano a la verdad que estableciéramos que estos ataques a las ONGs solo vienen de gente con tendencias ultraderecha, porque no es así. O sea, hay mucha gente muy iracunda contra ellos, con insultos de todo tipo. Quiero decir, a diariamente en la playa del Trampolín pasan coches que frenan al lado de los trabajadores humanitarios para insultarles, y no son gente de extrema derecha. O sea, no tiene necesariamente que ver con eso. Pero sí, es una compra del discurso completamente de invasión, que cada día es más frecuente.
1: El otro día, charlando con una amiga ceutí, me decía: mis vecinas están preocupadas no solo por la situación, sino porque están sintiendo cosas que nunca habían sentido. O sea, que se están descubriendo ellas mismas prejuicios hacia los migrantes que antes no tenían o no decían tener.
10: Sí, eso también es muy frecuente. Por eso te decía antes que no hay que enmarcarlo todo este discurso y este odio dentro de la ultraderecha. Hay que tener en cuenta que llevamos, pues, 50 días, 50 y pico días ya desde todo esto, una situación muy cronificada, incluso pues la gente muy razonable y que ha reaccionado de una manera muy solidaria y entendiendo, bueno, haciéndose un poco cargo de la situación, una vez más, en detrimento de decisiones que nos estaban tomando políticamente, después de tantos días y sintiendo que todo está bastante cronificado y que no hay mucha solución, pues también están empezando a sentir cosas que bueno, pues es que así también es como se extienden ciertos comportamientos racistas o xenófobos, ¿no? Por la inacción y por esto. Hay gente muy razonable y la respuesta de los ceutíes, particularmente en los barrios periféricos, que son los que más han absorbido toda esta masa migratoria, ¿no? Sigue siendo muy solidaria y comprensible, pero a la vez no se puede negar que su modo de vida se ha visto alterado, se ve alterado día a día. Y encima, pues, no perciben que haya soluciones ni en el medio plazo ni en el largo, ¿no?
1: Vamos a ver dónde se han visto situaciones similares y cuándo empezamos a perder la confianza de las ONGs. Bárbara, gracias.
10: Venga, muchas gracias.
1: Hola, Patricia.
11: Hola, Ana, ¿qué tal? ¿Cómo estás?
1: Patricia Rodríguez Blanco es compañera de Planeta Futuro, la sección del País dedicada, entre otras cosas, a temas de cooperación. Este odio a los trabajadores de ONGs no es nada nuevo. Tú escribiste sobre ello hace meses.
11: Sí, yo escribí un reportaje precisamente sobre estos ataques contra las ONGs y al sector humanitario en general. Y es verdad que las ONGs siempre han tenido detractores, pero en los últimos años se ha acelerado ese relato que criminaliza a los trabajadores humanitarios. y no es un fenómeno aislado, sino que forma parte de una ofensiva mucho mayor. Son discursos que presentan a las ONGs y a los trabajadores humanitarios pues como agentes sospechosos, estructuras opacas, ideologizadas y hasta corruptas. Pero además esto sucede justo en el momento en el que se someten a más auditorías. Y esta narrativa no surge de manera espontánea, sino pues que han sido moldeadas y amplificadas en los últimos años por partidos y líderes, especialmente de ultraderecha.
1: Vamos por partes. ¿Qué se les reprocha en concreto a esas ONGs?
11: Pues se les acusa de muchas cosas. Por ejemplo, en Ceuta hemos visto cómo se les acusa de favorecer la entrada de migrantes. En otras ocasiones se les acusa de ser espías, de cooperar con el enemigo, de ser corruptos, de utilizar el dinero para otro tipo de fines. Partidos de ultraderecha han encontrado en las ONGs un blanco muy útil dentro de una agenda política en contra del multilateralismo y contra la cooperación internacional y que además apuestan por el rearme. O sea, esto hay que tener en cuenta que es un contexto que está marcado por el desplome de la financiación de la ayuda al desarrollo. Entonces, en este contexto, esa hostilidad contra el sector humanitario es una pieza clave para legitimar y hacer posible ese giro político. De hecho, la decisión de Donald Trump de cerrar USAID, la Agencia de Cooperación de Estados Unidos y el mayor donante del mundo, fue el punto de inflexión en esta ofensiva. Pero hay un segundo factor que también es importante. En las guerras y en las crisis humanitarias, desacreditar a quienes documentan esos abusos o a quien ayudan a la población puede resultar también muy útil para determinados actores. Porque sin trabajadores humanitarios hay también menos testigos de los crímenes y de las atrocidades que se cometen.
1: Sí, me acuerdo cuando tú y yo comentamos en un episodio aquella decisión que mencionabas, ¿no?, de Donald Trump de cerrar USAID, la Agencia de Cooperación de Estados Unidos y el mayor donante del mundo, y decías que eso estaba asfixiando a las ONGs en un momento en el que estaban rindiendo cuentas como nunca. ¿Quién está detrás, además de esta decisión de Donald Trump, de todos estos reproches?
11: Es difícil saber exactamente quién está detrás, pero, por ejemplo, hay varios elementos que podemos analizar. En el caso concreto del cierre de USAID, tenemos que recordar que uno de los grandes impulsores fue Elon Musk, con una campaña de descrédito tremendo. Elon Musk, además, es el dueño de la red social X, con lo cual tiene un amplificador, un altavoz muy grande. Y después es difícil, como digo, saber quién está detrás. A veces son actores estatales, a veces son grupos armados, a veces son determinados intereses políticos.
1: Oye, ¿qué más casos representativos conocéis? Porque tú estás todo el tiempo hablando con ONGs, con trabajadores humanitarios que están sufriendo todos estos ataques de odio, este estrangulamiento financiero.
11: Pues mira, una historia que seguro que a todos nos suena. Vemos un hospital que opera en zona de conflictos y que es bombardeado, y los responsables del ataque dicen que esa instalación había dejado de ser neutral. No presentan ninguna prueba independiente, no se verifica que realmente se cometan actos hostiles, pero sin embargo, si ataca ese hospital, se destruye, a veces se matan a los médicos o a los sanitarios que trabajan allí con este mensaje. Si un centro sanitario alberga al enemigo, deja de ser un espacio protegido. Por ejemplo, en Camerún, 4 trabajadores de Médicos Sin Fronteras fueron encarcelados durante meses porque trasladaban pacientes y las autoridades consideraron que esos pacientes eran combatientes. También ha habido casos muy llamativos de vacunación, donde algunas ONGs han intentado vacunar a poblaciones, pero debido a campañas de desinformación se presentaban a estas ONGs pues como agentes espías y se consideraban que las vacunas eran instrumentos de control o una amenaza para la población.
1: Todo esto, todo este acoso, más allá de lo indecente que es violentar al que está ayudando a una persona, como dices, es una violación del derecho internacional humanitario. ¿Quién está defendiendo que se cumpla? ¿Qué opciones tienen esas ONGs?
11: Pues esas ONGs siguen apelando a la comunidad internacional, pero es muy difícil defenderse cuando nadie hace nada. Es que el caso de Gaza es el gran ejemplo. Vemos cómo se han destruido hospitales, cómo se han atacado escuelas, que es una clara violación del derecho internacional humanitario, sin que nada suceda porque nadie hace pagar a quien comete esa violación.
1: Vale, entonces, impunidad por parte de todos aquellos que atacan al derecho internacional humanitario, pero más allá de eso, ¿qué consecuencias tiene?
11: Pues es que las consecuencias son enormes, porque el menor de los problemas es precisamente el daño reputacional. Lo que al final está en juego, lo que de verdad está en juego, es si la ayuda llega o no llega a quien lo necesita. Es decir, si una ONG pierde la confianza de una comunidad, también pierde el acceso a las personas a las que intenta ayudar. se están dejando de hacer campañas de vacunación y en contextos de guerra o desplazamientos, si la ayuda no llega, se traduce en más hambres y en más muertes. Pero además, esta criminalización de las ONGs es que está convirtiendo a los trabajadores humanitarios en objetivos. O sea, nunca antes habían muerto tantos trabajadores humanitarios como ahora. Y esto me lo explicaba muy bien María Gronwald, que es la directora de Voice, una red que agrupa más de 90 ONGs europeas. La desinformación se ha convertido en una herramienta de poder, de ataques a las ONGs y de criminalización. Es otro de los elementos a los que es necesario combatir.
12: Antes hablábamos con Bárbara Ayuso, que sigue en Ceuta, y allí ella está viendo en directo cada día esa desinformación y esa hostilidad hacia todo el sector humanitario. Pero si miramos los datos, Patricia, ¿la percepción de la gente en España ha cambiado?
11: Pues no hay tantas investigaciones y tantas encuestas al respecto, sobre todo comparativamente con años anteriores. Pero lo que coinciden las organizaciones es que antes las ONGs eran vistas como el actor bueno y ahora ese discurso se ha roto. Una encuesta muy reciente de Focal Data señalaba que solo el 28% de la población ve esencial el apoyo al sector humanitario. Y este dato es muy preocupante porque nos indica que ese apoyo es cada vez más frágil.
12: Gracias, Patricia.
11: Muchas gracias, Ana.
12: Este episodio lo ha realizado Verónica Figueroa. El diseño de sonido es de Nicolás Chavertidis. Yo soy Ana Fuentes y esto ha sido Hoy en el País. Gracias por escuchar.

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1: Es miércoles 23 de septiembre. 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
1: Maca Carriedo, amigos del Noti, muy buenos días. Bienvenidos a esta mitad de la semana, como siempre, muy cargada de información. Y antes de entrar con los temas del episodio, Maca, pues seguimos teniendo en la mira a Polo.
2: Sí, no le podemos dejar de poner atención, es categoría 5, y aunque está en paralelo, ¿no?, a la costa del Pacífico, pues es uno de los huracanes que ha agarrado más fuerza en poco tiempo. En apenas 12 horas pasó de 1 a 5, justo como Otis en el 2023, solo que este, al no tocar tierra, pues lo que está pasando es que deja fuertes lluvias, oleaje altísimo en las costas de Guerrero y Michoacán.
1: Afortunadamente no tocó tierra, porque ya se le está calificando como uno de los huracanes más fuertes registrados en el Pacífico que se tengan en registro. Trae vientos de más de 250 kilómetros por hora, así que imagínate si uno de esos le pega ahorita a Acapulco o a Lázaro Cárdenas. Hoy pasa frente a Michoacán, mañana frente a Jalisco. Su trayectoria apunta a Baja California Sur, pero todavía es temprano para saber qué tan cerca. Por lo pronto se mantiene un poquito alejado, pero nosotros pendientes. Oye, Maki, también antes de empezar, ya me aventé, y lo tengo que recomendar aquí, ya me aventé la nueva serie de El Juicio, está en Amazon con Eugenio Derbez. Esta historia, pues, que nos proyecta todos estos fenómenos que nos dan tanto coraje, ¿no? La violencia de género, la violencia sexual, la impunidad, el influyentismo, el mirreinato, de veras vale mucho la pena. No sé si ya la viste, pero te la recomiendo.
2: Tenía mis dudas de verla, pero bueno, ya la recomendaste, y pues igual sí le doy chance. Bueno, antes de que arranquemos, es momento de que compartan el podcast, se lo pasen a la comadre, al compadre, al amigo, al cliente, a quien sea, pero que lo rolen, ¿no?
1: Sí, porque esa es la manera en la que estamos llegándole a más gente para que salgan bien informados.
2: Y vámonos con la información. Arrancamos hoy con lo sucedido en Nueva York. Empezaron ya las participaciones de jefes de Estado y de gobierno en la Asamblea General de Naciones Unidas. Uno de los primeros en la tribuna fue Donald Trump. Ahora sí le sirvieron las escaleras eléctricas, Javi, no como hace un año que tuvo que hacer un poco de ejercicio y subirlas con su propio pie porque no servían las escaleras eléctricas, ¿va? Bueno, aprovechó su discurso para lanzar golpes contra México, para decir lo de siempre, que se lleva muy bien con la presidenta, Javi, pero que nuestro país es el epicentro de la violencia de los cárteles de la droga.
1: Justo lo que dices, no es nada nuevo en el discurso de Trump, pero yo creo que aquí lo más importante, Maca, no es tanto lo que dijo, eso ya lo sabemos, sino dónde lo dijo, ¿no? Lo dijo en el principal foro diplomático del mundo, lo dijo frente a decenas de jefes de Estado y de gobierno, y por eso a mí lo que más me llamó la atención es que la presidenta Claudia Sheinbaum haya decidido no participar en la asamblea, porque yo creo que si hay un foro donde se defiende la soberanía y se responde a lo que otros países dicen de uno, es justamente en el de Naciones Unidas. Entonces, pues ya no importa si hoy en la mañanera la presidenta le responde, donde le tendría que haber respondido era en la tribuna de la ONU.
2: Completamente. Trump dijo que es inaceptable que Estados Unidos comparta una frontera de 2,000 millas con un territorio controlado por los cárteles, por lo que México debe de reclamar control de su territorio de manos de los narcos, a los que llamó enemigos de la humanidad. En la audiencia, la delegación mexicana, encabezada por el canciller Roberto Velasco, pues nomás, híjole, pues hacía muecas, ¿no? Y es que sí está muy incómodo escuchar eso, Javi, y más en el contexto actual. O sea, nadie está diciendo dejen que los narcos hagan lo suyo, Simplemente este discurso de Trump viene desde otro lugar.
1: Claro, pudiera ser para consumo interno, ¿no? Pudiera ser para satisfacer sus propias necesidades políticas, pero no lo está diciendo en un acto de campaña, ni lo está diciendo en un discurso en la Casa Blanca. O sea, lo está diciendo en un foro diplomático en donde, pues, Roberto Velasco simplemente no tiene la categoría diplomática para responderle al presidente, por lo menos no al mismo nivel. Por eso insisto que ahí la presidenta Sheinbaum era la que debió haber dado la cara. Tú dices que hacía muecas, yo creo que más bien estaba retorciendo la jeta, porque junto con Héctor Vasconcelos, el embajador en la ONU, pues sí estaba como dando cuenta de dónde se encuentra ahorita la política exterior mexicana, ¿no? Más adelante en su discurso, Trump ya dijo que hay cooperación con México, que se han dado avances en seguridad, eso que tú dices, ¿no? Que por cada golpe luego da una palmadita. Pero eso después de presumir que Estados Unidos ha hecho intervenciones contra el narcotráfico en el continente, como bombardear lanchas señaladas por llevar droga, que como lo hemos comentado aquí, no hay ninguna prueba de eso, pero es una señal de que Trump puede ordenar incursiones militares fuera de su país, como ya lo ha amenazado con hacer en México.
2: Ahora, y es bien claro lo que hace, ¿no? ¿Y para qué utiliza estos foros? Para estigmatizar al país que se le ocurra, Javi, ante el mundo, ¿no? Vamos a ver qué dice la presidenta hoy. Y digo esto de estigmatizar porque México es muchísimo más que eso, y es de esto es de lo único que ha decidido hablar Trump, y es su bandera, y le está funcionando en ciertos sectores, y lo está utilizando en un año electoral que no pinta nada bien para los republicanos. La presidenta va a hablar de eso hoy, y puedo anticipar desde ahorita que va a decir que vienen las elecciones, ¿no? Que ella no va a contestar eso y que no va a caer en provocaciones, porque Javi, eso es, él hace esa declaración y la presidenta da esa contestación. Hasta ayer el canciller no había dado ninguna postura del gobierno mexicano ante los señalamientos, aun cuando sí participó en otros foros alrededor de la Asamblea General, que a mí, tengo que decirlo, me gustó lo que hizo también el canciller en la ONU.
1: Sí, estuvo Velasco en un foro dedicado a derechos humanos, particularmente a derechos de la comunidad LGBT+, que sí dijo, hay amenazas que también enfrenta esa comunidad, y qué bueno que lo hizo y qué bueno que también está participando en ese tipo de foros, pero pues Velasco debió haber demostrado que no es cierto aquello que decían los abuelos de que no se puede chiflar y comer pinole al mismo tiempo. Creo que se pudo haber hecho las dos cosas, ¿no? Participar en ese foro, por supuesto, pero también darle una respuesta a lo que dijo Donald Trump, que aparte su discurso, como tú dices, Maca, para estigmatizar, agarró parejo, divagó entre temas y regiones, se fue de Gaza a Cuba, de México a Groenlandia, de Venezuela a la inteligencia artificial, que ahora dice que se va a llamar superinteligencia, al menos de forma oficial en su gobierno, y sobre Irán, que es ahorita el principal conflicto geopolítico y que era también la parte más esperada del discurso, pues Trump dijo que ya nada más le quedan dos opciones, nada más, o un acuerdo de paz o que Estados Unidos aniquile a Irán, así con ese desparpajo. Ya continúa la asamblea, pero yo creo que la nota fuerte ya se dio el día de ayer. Y nos vamos a temas políticos porque el destape de corcholatas de Morena para las gubernaturas del año que entra está provocando grietas en la alianza de la 4T y el PT, ya en franca rebeldía, está ofreciendo postular por su cuenta a algunos de los aspirantes perdedores en las encuestas, quebrando el voto que Morena necesita para ganar las elecciones.
2: Ay, no, qué hartazgo esto. Sale Reginaldo Sandoval, ¿no? El coordinador de los diputados del PT, a decir que su partido podría competir con su propio candidato en Zacatecas, que sería Giovanna Bañuelos, ¿no? Ahí la candidata fue Verónica Díaz, bueno, la que sería candidata, que es totalmente del grupo de Ricardo Monreal. También dicen que podrían postular a Raúl Morón para Michoacán, a Rafa Marín Mollinedo para Quintana Roo, y hasta le ofreció la candidatura de Chihuahua a Andrea Chávez, aun cuando Morena todavía no anuncia ni siquiera el resultado de su encuesta en ese estado. La verdad, el PT sin Morena está muerto, Javi.
1: El PT sin Morena está muerto, pero también es cierto que a veces Morena sin el PT sí enfrenta el riesgo de una fractura. Yo recuerdo hace 3 años, por ejemplo, en la elección de Coahuila a la gubernatura, cuando uno de los aspirantes a la candidatura de Morena no salió, Ricardo Mejía, el PT le ofreció, se fue con ellos y le aumentó la votación del PT del 2% que sacaban siempre como al 13%. Entonces, sí son capaces de sacar votos si es que postulan a gente que ya traía operación política. En el caso de Andrea Chávez, por ejemplo, Sandoval dijo que si sale otra cosa, ellos están puestos para apoyar a la senadora. Probablemente estaba leyendo las señales que mandó la presidenta Claudia Sheinbaum ahora que fue a Chihuahua el fin de semana y escogió a Ciudad Juárez como la sede de su gira para llevar el informe de gobierno, porque el rival de Chávez es Cruz Pérez, el alcalde de la ciudad, que ahora tiene licencia, pero que pudo lucirse el fin de semana movilizando la estructura para el evento de Sheinbaum.
2: La dirigencia del PT ha dicho que su apoyo a una alianza con Morena está condicionado a que se tomen en cuenta sus perfiles. Ha reclamado que en varios estados hay opacidad sobre los resultados de las encuestas, exigiendo que se realicen otras, y que si no se da eso, se estaría violando el proceso que se acordó. Ariadna Montiel, la presidenta de Morena, ya dijo que sí se tomaron en cuenta las propuestas del Verde y del PT y que se van a hacer públicos los resultados. Y eso sí, qué bueno, Javi, o sea, porque todos, la verdad, o sea, haciendo honor a la verdad, a quienes yo he entrevistado dentro de estos procesos, ¿no? Ya sea quienes han sido elegidos, coordinadores o los que no, sí me han dicho que a ellos les enseñan las encuestas, ¿no? Y si bien es cierto que de ningún partido sabemos los procesos, pues si ellos están diciendo, ¿no, Morena, que lo hacen diferente, pues que lo hagan realmente diferente y que las enseñen?
1: Lo que pasa es que sí cambió la dinámica, porque en procesos anteriores, en el sexenio pasado, sí se hacían públicas esas encuestas. Ahorita se dejó de hacer, quién sabe por qué, y eso llevó, pues por lo menos en algunos estados, por ejemplo en Zacatecas, ¿no?, a acusar que a Verónica Díaz la habían metido con calzador, ¿no?, o a decir que se estaban cocinando los resultados. Entonces lo mejor aquí es una transparencia máxima ya para que no queden dudas. Y por lo pronto, pues le han batallado para reconocer a los ganadores. Marín Mollinedo, hasta ayer, por ejemplo, fue que ya se tomó la foto con Eugenio Segura, el que quedó de candidato después de que lo acusó de haberse robado la candidatura. Morón todavía dice que él no va a hablar con Carlos Torres, vamos a ver si lo disciplinan. Y todavía falta que Morena anuncie a sus candidatos en Sonora, Nuevo León, Tlaxcala, Baja California Sur, San Luis Potosí, Nayarit y Chihuahua. Y a todo esto la presidenta les ha pedido a todos los participantes antes que se tomen un pasiflorín y se calmen.
2: Unas capsulitas de valeriana, échense. Ahora, en la acera de enfrente tampoco es como que las cosas anden mejor, Javi. Se están dando a conocer sus candidatos por las peores razones, ¿no? Como pues este personaje que es Manuel Añorbe, destapado por el PRI para la gubernatura de Guerrero, que de lo más que hemos hablado de él es de la boda de su hijo, en un evento de 3 días, Javi, en Baja California, en Valle de Guadalupe, en donde no es como que llevaron ahí a un grupo versátil, llevaron a Disclosure, que cobra hasta 5 millones de pesos por presentación, y sí tiene que ser un escándalo, de todos debe ser un escándalo de estos dispendios, pero Añorbe no ha sido nunca gran cosa, Javi, ha sido legislador, ¿no? Ha vivido del erario por años, fue presidente municipal interino una vez de Acapulco, luego logró ser presidente municipal de Acapulco y casi que no duró ni un año porque pidió licencia y se largó. Pues ¿de dónde sacó cosas? Bueno, pues fue secretario de Finanzas de Guerrero, tal vez de ahí.
1: Sí, esta ostentación no se justificaría, ¿no?, con lo que ha ganado él como funcionario público, pero también simplemente por la imagen, Maca, porque luego en la oposición no pueden andar criticando a otros, ¿no?, con la austeridad de lujosos viajes o de eventos ostentosos cuando ellos están haciendo lo mismo. Y por cierto, hablando del PRI, el INE ya le prohibió al partido y a sus dirigentes referirse a Morena como narcopartido y ordenó borrar las publicaciones en redes sociales que usen ese término u otros como narcogobierno o narcopolíticos. El INE, que andaba muy pasivo, anda todavía muy pasivo para castigar las campañas adelantadas y todos los que ya se están moviendo, pero cuando se trata de proteger este tipo de cosas, pues brincan luego. Le podrán prohibir al PRI eso, pero yo creo que la etiqueta se les ha quedado en otros foros también. Va a ser mucho más difícil para el INE hacer que todo mundo deje de hacerlo.
2: Y ayer platicamos de la restricción a los teléfonos celulares en las primarias y secundarias, pero nos habíamos quedado con la expectativa, Javi, de lo que la Secretaría de Educación iba a publicar como las medidas a seguir en las escuelas y salieron con un decálogo que no nada más aplica para usar el celular en el salón, sino que busca mayor conciencia sobre lo que implican estos aparatos.
1: Fue ampliamente motivo de burlas en redes sociales, aunque a mí la verdad me pareció bastante puntual en algunas de las recomendaciones, porque sí, no es nada más el tema de no sacar el celular en el salón. O sea, sí, ese es el primer punto, obviamente el corazón de la medida, este punto que dice no necesito el celular ni otro dispositivo en la escuela, solo cuando me lo pida la maestra o el maestro. Luego está el segundo, que parece obvio, que dice pongo atención en clases, pero yo creo que ya con la distracción que representa el teléfono, pues no está de más recordarlo. El tercero es una recomendación. Dice descanso para favorecer mi bienestar y aprendizaje, porque ya sabemos, está más que establecido, que el uso prolongado de pantallas disminuye la habilidad de aprender.
2: El decálogo también busca combatir la idea de que el celular es el único lugar de juego o de entretenimiento. El cuarto punto es juego y conozco mis tradiciones, que es parte de la campaña de la SEP para recuperar los juegos tradicionales en los recreos. El quinto es leo, escribo y creo con mis propias manos, o sea, regresar al lápiz y el papel. Y la idea de que la creatividad y el trabajo manual es una mejor forma de aprender. Y yo creo que hay etapas tempranas, Javi, en las que la verdad sí, no necesitan nada más los niños.
1: No, definitivamente, ¿no? Y que pierden muchas habilidades, porque uno pudiera decir que a algunos les ha sonado ridícula, por ejemplo, esta campaña de decir que en las escuelas se juegue al trompo o al valero, pero la verdad es que te desarrolla habilidades, ¿no? Pregúntale a un niño de 10 años ahorita si sabe bailar un trompo y te va a preguntar qué es eso, pero eso también te enseña cosas, ¿no? Y eso también hace que puedas saber qué es lo que se puede hacer con las manos y con el cuerpo. También hay recomendaciones sobre la convivencia en las escuelas, cómo se puede convivir sin redes sociales o juegos digitales, promover la idea de que los amigos se hacen en persona y no de manera virtual, promover el respeto a los demás para no caer en bullying, el respeto a los cuerpos de otros para no andar tomando fotos sin consentimiento, al cuerpo de uno mismo para no usar aplicaciones de embellecimiento. Y la última, Maca, que no por trillada es menos importante, ser feliz en la escuela, tan simple como es.
2: Sí, completamente, ¿no? Ser feliz en la escuela. Tan sencillo como eso, Javi. Esto va a aplicar a partir del 3 de noviembre. Hay dudas aún sobre su aplicación. La regla es que los teléfonos podrán estar en el salón, pero guardados, y solamente se pueden sacar bajo indicación de los maestros. Tampoco está claro si esto va a estar acompañado

0: económicos porque llegó la edición número 20 del Índice de Competitividad Estatal que elabora el Instituto Mexicano para la Competitividad y que mide no nada más el nivel de desarrollo de los estados, sino también la posición en la que están ahorita para avanzar y las herramientas que tienen. Los estados que destacan son la Ciudad de México, Querétaro, Nuevo León y Coahuila, que también son los que han estado en los primeros lugares de manera más consistente en los últimos años.
1: Este índice mide indicadores como innovación, economía, infraestructura, mercado laboral, acceso a servicios y conectividad, el Estado de Derecho, gobierno y sistema político, escolaridad, servicios de salud, cuidado del medio ambiente, entre otros. En los primeros lugares hay estados que no necesariamente tienen alta actividad industrial, por ejemplo, Baja California Sur, donde el turismo es lo que les ha permitido tener más desarrollo.
0: Sí, de hecho brincó al quinto lugar Baja Sur. El índice también confirma la brecha que se abre entre estados, ¿no? Porque los más competitivos casi siempre son los mismos, los que ya mencionamos y otros como Aguascalientes, Jalisco, Baja California o San Luis Potosí. Los menos competitivos en esta edición son Guerrero, Oaxaca, Michoacán, Morelos y Zacatecas. No necesariamente es una brecha norte-sur, pero sí es una brecha que se abre entre y se amplía entre los estados con disparidad en su nivel de desarrollo económico. También hay factores que pueden mejorar de manera momentánea la competitividad. Por ejemplo, Tabasco había subido en años recientes por las inversiones a la refinería de Dos Bocas y luego se cayó cuando esas inversiones acabaron. Igual algunos estados de la península de Yucatán por el Tren Maya, pero luego se cayeron.
1: O que se caen por violencia también, Javi, ¿no? Sinaloa estaba en el lugar 12 en el 2022 y ahora está en el 23. Los casos más positivos a destacar son la Ciudad de México, que tiene la posición líder en innovación y economía, infraestructura y sociedad, también en medio ambiente. Querétaro sube porque quedó bien evaluado por su dinamismo, en sector automotriz, aeroespacial y data centers. Y el avance más notable es Quintana Roo, porque subió 12 posiciones, se pone en el noveno lugar nacional gracias a un salto en atracción de capital.
0: Y por cierto, si andan buscando chamba, este informe señala que los estados con mejores condiciones laborales del país están en Baja California Sur, donde el salario promedio es de 16.700 pesos mensuales. Luego Ciudad de México y Jalisco completan la lista de los estados con las mejores condiciones laborales de este año. Así que es un gran instrumento, uno de los mejores indicadores, ¿no?, para medir cómo está el desarrollo económico de los estados. Felicidades al IMCO, a Valeria Moy y a todo su equipo por regalarnos cada año este documento que trae lo que aquí nos interesa, ¿no, Maca? Que son los datos duros. Y hablando de chambas, ¿no?, y de buenos sueldos, pues hay que ver este caso.
2: ¡No, Maca!
1: El del clavadista olímpico Jair Ocampo, que está en el ojo del huracán por su participación en este programa de competencia de Netflix que se llama Habilidad Física 100 México. Mientras seguía cobrando como titular de la dirección del Centro Nacional de Desarrollo de Talentos Deportivos y Alto Rendimiento de la CONADE, también hay que apoyarlo, Javi, todos necesitamos más de una chamba.
0: Bueno, uno podría decir incluso hasta que Ocampo estaba promoviendo el deporte, ¿no? Que podía hasta ser parte de su chamba salir en este reality show. El problema es que su participación en el programa significa que está abandonando sus responsabilidades porque la producción requería que los concursantes permanecieran concentrados e incomunicados en un hotel, por lo cual obviamente Ocampo no estaba trabajando aun cuando seguía cobrando.
1: Aparte, Jair habría violado la ley porque los servidores públicos tienen prohibido hacer publicidad comercial personalizada y el clavadista pues le ha entrado a promover marcas como Renault, JBL, la Anáhuac, usando incluso instalaciones del propio centro de alto rendimiento para algunos anuncios.
0: Ahora, eso de tener dos chambas, pues a lo mejor tiene razón, Maca, porque le fue bien a Ocampo. El programa estaba pagando entre 25 y 50 mil pesos por cada prueba superada. ¿Cómo llegó Jair Ocampo a la CONADE? Pues muy fácil, él fue compañero en la competencia de clavados sincronizados de Rommel Pacheco, que es el actual director de la CONADE. Ambos ganaron tercer lugar en el Mundial de Natación de 2013, quedaron en quinto en la Olimpiada de Río en 2016. Es un gran clavadista, todavía falta ver si sale igual de bueno como funcionario público y saber pues, cómo le va en este programa. Y ya con eso nos vamos, Maca, pensando en dónde más podemos ir a agarrar chamba.
1: Exactamente. Lo bueno es que tú y yo sí podemos agarrar muchas chambas, Javi, e incluso poner comerciales aquí para que no, aunque se nos enojen,

0: porque no trabajamos para el gobierno.
1: Sí, y por eso es que les pedimos paciencia con los anuncios, pero mejor no le entremos a este tema, mejor ya vamos.
0: Mejor así lo dejamos y ni se los recordamos, ¿verdad?
1: Sí, así es. Entonces ya nada más dinos dónde te encontramos.
0: En Maca-online y lo de cajón, Macanazo en el Heraldo Televisión y Maca Diario en la radio a la 1 de la tarde. Tú, Javi.
1: En Twitter y en Instagram en @JaGarzaRamos.
0: Que tengan un gran día. Nosotros nos escuchamos mañana. Bye.
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1: Hola, soy Selene Ramírez. Hoy es miércoles 23 de septiembre y estas son las novedades tech del día.
0: Tecnología.
1: La Asociación Mexicana de Internet instaló el Consejo Consultivo Quantum Safe México, un grupo que analizará los riesgos que el avance del cómputo cuántico puede representar para la seguridad de la información y los servicios digitales en el país. El Consejo reunirá especialistas técnicos y normativos para desarrollar criterios, buenas prácticas y recomendaciones dirigidas a autoridades, reguladores, empresas, academia y sectores estratégicos. La intención es que México comience a prepararse antes de que las capacidades de las computadoras cuánticas representen una amenaza generalizada para los mecanismos de seguridad que actualmente protegen a la información. La preparación que plantea la iniciativa abarca sistemas que actualmente dependen de mecanismos criptográficos como la protección de datos, la identidad digital, las firmas electrónicas, los certificados, las comunicaciones y distintos servicios digitales. La apuesta por anticipar se responde a que la información protegida hoy puede conservar su valor durante años, mientras que la actualización de sistemas, servicios y proveedores tecnológicos puede tomar largos periodos. Por ello, la transición hacia mecanismos capaces de resistir nuevas capacidades tecnológicas requiere comenzar antes de que exista una amenaza generalizada. El trabajo del Consejo tendrá dos vertientes. La primera será técnica y buscará identificar riesgos, dependencias y capacidades necesarias para una transformación ordenada. La segunda será normativa y buscará convertir ese conocimiento en insumos para la discusión sobre políticas públicas, buenas prácticas y preparación de sectores estratégicos.
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1: Ante la Asamblea de las Naciones Unidas, el presidente de Estados Unidos, Donald Trump, rechazó las peticiones de regularizar la inteligencia artificial un día después de que líderes de más de 20 países pidieran controles vinculantes para los sistemas más avanzados. Rechazamos cualquier intento de construir un proyecto globalista para controlar la inteligencia artificial, declaró el presidente durante su discurso en Nueva York. El mandatario también anunció que su gobierno comenzará a utilizar el término superinteligencia porque considera que suena mucho mejor y describe con mayor precisión estas tecnologías. El secretario general de la ONU, Antonio Guterres, resaltó la importancia de la inteligencia artificial como tema principal y que los países que tienen mayores capacidades en las fronteras de la inteligencia artificial deberían establecer mecanismos de contacto, intercambio de información y crear algunas salvaguardas comunes para evitar una carrera hacia el abismo. La declaración coloca a Estados Unidos frente a países como Canadá, Alemania, Australia, España, Singapur, Sudáfrica y Kenia, en los cuales sus mandatarios respaldaron medidas coordinadas para evitar que las capacidades de la inteligencia artificial avancen más rápido que los mecanismos para supervisarlas. E inclusive entre los firmantes se encuentra Ursula von der Leyen, presidenta de la Comisión Europea. El bloque no pidió detener el desarrollo de la inteligencia artificial, sino mantenerlo bajo control humano, sujetarlo al derecho internacional y explorar una estructura de supervisión bajo el auspicio de la ONU, por lo que el conflicto está en quién tendría autoridad para evaluar los modelos, exigir correcciones o frenar su lanzamiento cuando representen un riesgo.
0: Tecnología.
1: Aunque existe una idea de que la inteligencia artificial podría acabar con los smartphones como se conocen hasta ahora y sustituirlos por lentes o audífonos inteligentes, Cristiano Amon, CEO de la empresa de chips Qualcomm, es contundente al asegurar que esa tecnología no desaparecerá. Durante su participación en el Snapdragon Summit 2026, al que Expansión asistió, el ejecutivo aseguró que los teléfonos inteligentes se encuentran en una constante evolución y no saldrán del mercado por el hecho de que contienen todos los datos y contexto del usuario, información vital para habilitar la evolución del teléfono hacia una era de inteligencia artificial agéntica dentro del dispositivo. Como parte de su pronóstico en torno a los smartphones, Amon resaltó que la llegada de la era agéntica transformará por completo la experiencia de uso a través de varios pilares fundamentales, como el hecho de que, en lugar de abrir aplicaciones manualmente y navegar por ellas, la interacción comenzará con intención del usuario bajo la premisa de que la inteligencia artificial es la nueva interfaz del usuario. En este sentido, Amon resaltó que hasta ahora el uso del smartphone ha sido puramente directo. El usuario interactúa, abre una app y el teléfono responde. No obstante, en la era agéntica se suma una dimensión indirecta, donde el agente actúa de forma proactiva y autónoma, como un representante que debe percibir lo que está sucediendo, entender la intención, entender el contexto, razonar, planificar, recordar y actuar en tu nombre. Para Amon, el smartphone servirá como el núcleo del contexto que se conecta de forma fluida con otros dispositivos personales, ya sean gafas inteligentes, ordenadores, relojes o coches, e interactúan con ellos desde el dispositivo que le resulte más conveniente al usuario en cada momento. Recuerda que si quieres saber más sobre este y otros temas, puedes consultar nuestra cobertura completa en expansión.mx/tecnología. Yo soy Selene Ramírez y me despido. Hasta la próxima.
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La canción se llama Hounds, que es del Holy Waters de Puma Blue. Que esto es música que se publicó hace 3 años, en 2023. De hecho, este 1 de septiembre cumplió esos 3 años. Y bueno, hoy es miércoles, es 23 de septiembre, son las 12 del día con 15 minutos. Y hoy empezamos, después de esto de Puma Blue, con algo de Ear Teeter. Y va a haber 2 horas de programa. Bienvenidos.

Y bueno, acabamos de escuchar esta canción de Your Tether, que al menos creo que en esta primera parte la intención es que haya como hay cosas medio electrónicas bastante celestiales. Y también ahí entra música de James Kay, que esto se llama Ultra Facial.

Y bueno, estoy agregando música nueva porque va a haber algunos estrenos para este miércoles. Por ejemplo, para darles un adelanto, bueno, también voy a estar poniendo ahorita música de el KXP que se publicó hace unos días, que de hecho fue hace 2 días de Austin TV, y que por ahí creo que desde el día de ayer en la noche empezó ahí a hacerse un poco viral el tema que Geoff Barrow, uno de los integrantes de Portishead, comentó por ahí en el video de Austin TV, que ahorita les cuento un rato. Entonces, ya que llegue ese momento, pues voy a poner música de Austin TV. Pero también hay otros estrenos. Les voy a decir más o menos que hay que. No son tantos. Hay música nueva de Proto Mártir que lanzaron un sencillo. También en español hay dos cosas: algo de OUO, que es este proyecto de Fernanda Sandoval. Y también algo de Miss Lupe, que es un proyecto de Argentina, que lanzaron dos sencillos. Entonces, eso entraría ahí como. Creo que por eso voy a empezar. Pero también hay música nueva de Marion de Jon Jarre, de Queens of the Stone Age, y hay unos remasterizaciones de Cabaret Voltaire. Entonces, eso es lo que hay. Pero, por ejemplo, si venimos con esta línea de James Kay, que como les decía ahorita, al menos James Kay, Earth Theater y Puma Blue, que son quizá un poquito celestiales. Y esto que es lo nuevo del proyecto de OUO, que está a cargo de Fernanda Sandoval, que por cierto es un proyecto de nuestro país. Y bueno, de todos modos, pues les recomiendo mucho que se vayan a escuchar el disco que se publicó en el 2024, que se llama Pobre en tu cuarto, que está bastante bueno. Entonces, pues vamos a escuchar esto. Es Juana de Arco y es lo nuevo de OUO.

Y bueno, acabamos de escuchar esto que se llama Juano de Arco, que es de este proyecto de Fernanda Sandoval, que es Ouo, es de Ciudad de México. Y pues vayan a escuchar eso, también el disco que se publicó en el 2024 y todo lo que viene con el proyecto de Ouo. Que bueno, también ya agregué algo más en español, que es parte de un proyecto de Lucas Thunder, que él tiene varios proyectos, está en Nadar de Noche igual, que es un proyecto de Argentina. Y hace 5 días publicó un disco que se llama Piedritas, entonces ahorita voy a poner algo de eso. Respecto a lo que les decía de Austin TV, que ahorita voy a poner música de ese KIXP, estaba buscando el comentario de Geoff Barrow, porque él es el que comentó en el video del KIXP. El comentario lo estaba buscando en YouTube, ya vi que no está ahí, creo que el comentario está en Instagram. Entonces, si lo quieren ver, ahorita voy a confirmarlo, pero creo que se tienen que ir al Instagram de Austin TV y ahí les sale donde... Pues básicamente lo que dijo es que no puede ser que hay otra banda con máscaras. No dijo eso porque puso máscaras en emojis, pero que no quería más bandas con máscaras. Y ya después Austin TV les contestó que, pues de hecho ellos compartieron escenarios en dos ocasiones y que desde hace muchísimos años pues Austin TV estaba usando máscaras. Pero ahorita les cuento detalles acerca de eso. Y también voy a poner música de SKXP. También por ahí mi amigo Alejandro me recomendaba, me mandaba música del KIXP de Malcriada, que igual ya sonó aquí, pero no sé, igual y un rato puedo poner algo. Pero KIXP, también retomando el comentario de Geoff Barrow, por ejemplo, ahorita si se meten ahí al perfil de esta radio de Seattle, pues hay otras bandas que están presentando algunos en vivos, algunas sesiones. Por ejemplo, hay una que se llama Akchamel, que yo no los conozco, pero también es una banda que usa mucho esta fórmula de tener un traje, que ellos tienen como un traje que es como una especie de espantapájaros o algo así. Entonces, viendo que hay ya muchas bandas que recurren como a los disfraces para llamar la atención, que también, digo, tomando en cuenta que vivimos en un mundo lleno de sobreexposición a todo, que todo es inmediato, se nos olvida lo que vimos en redes sociales hace un día. Creo que hay bandas que a veces lo que buscan es tener como esa particularidad, tener un traje. Creo que pues ahí está eso de Angine Potrin, entre otras bandas. Pero también es cierto es que hay desde los 60s o 50s, creo, tal vez había bandas que ya usaban disfraces. Entonces también entiendo un poco el cansancio que puede haber respecto a eso. Pero Austin TV, pues ellos tienen ya un ratísimo haciendo eso. Entonces yo creo que ahí se le fue un poco a Geoff Barrow. Pero pues vamos a escuchar esto que también es en español. Y ahorita vamos a llegar a esa parte de Austin TV. Esto es de Miss Lupe. Es un proyecto de Argentina.

0: Y acabamos de escuchar esto de Miss Lupe, que se llama Tu Cantante Favorita, que es con Juliana Gatas. Y bueno, respecto a esto que les estoy contando de Austin TV, la verdad es que si se van a los comentarios de la publicación en Instagram de Austin TV, se pusieron bastante buenos porque hay varias bandas que están contestando a esta opinión que tiene Geoff Barrow. Que también por ahí vi que hay gente que ya le está tirando a Geoff Barrow, que le dice que bueno, él no es nada sin Beth Gibbons. Y entre otras cosas, de hecho, después del comentario que puso Geoff Barrow, hay una respuesta que les hizo Austin TV. Austin TV le responde: nosotros ya tocamos, compartimos dos festivales contigo, Coachella 2008 y el Corona Fest del 2011. Hubo máscaras y, perdón, máscaras y caras pueden coexistir. Simplemente elegimos no mostrar nuestras caras y la música es lo que importa. Y que también desde el trabajo pasado de Austin TV, ellos venían como promocionando mucho esta idea de que tu cara no importa, importas tú. Que también, bueno, retomando, es que bueno, Austin TV como que siempre, siento que es gente que se droga mucho porque de alguna u otra manera trae como cosas que tienen que ver mucho con la muerte, tienen que ver mucho como con la idea que traían ahí del rizoma. Que digo, lo del rizoma es algo desde la filosofía, pero también hay como expresiones rizomáticas en cosas de psicodelia. Entonces vienen desde ambos lados. Pero el punto es que Austin TV, pues como que siempre ha traído esta cosa de no mostrar sus caras. Y curiosamente, pues una de las figuras probablemente más importantes de la década de los 90 les dice eso, ¿no? Que, pues qué aburrido que usen máscaras y que él no sabía que ellos tienen usando máscaras más de 20 años. Y bueno, pues hay varias cosas. Si quieren ver los comentarios, por ejemplo, hay unos Grito Exclamación, que es esta banda de Ciudad de México, les contestó. Bueno, puso ahí: tu cara no importa, lo que importa eres tú, desde el 2001. De hecho, Albina Cabrera, que también ella es de KXP, dice: este fue uno de los mejores días de mi vida, personal y profesional, gracias a Austin TV. Ahorita que estaba mencionando a Malcriada, ellos también les comentaron ahí, dice, los papás de los pollitos, porque también Austin TV pues, representa toda una última generación de gente que viene haciendo música y toda una escena, que ellos ahorita pues están muy cercanos a Grito Exclamación, a Belafonte Sensacional, a Un Perro Andaluz. Varios de ellos estuvieron colaborando en el último disco de Austin TV, entonces están muy involucrados en todo lo que pasa en la escena de los últimos 5 años igual. Entonces creo que es una banda muy importante y que también el año pasado estuvieron en nuestro estado. Este año, en noviembre, también van a estar en Oaxaca para aquellos que quieran verlos. Y hay muchas cosas que tienen que ver con Austin TV, desde los conceptos que están ahí trayendo del rizoma, entre varias cosas. Así que yo creo que es buen momento para poner algo de ese KXP. Que ya saben, lo pueden encontrar tanto en el perfil de la banda en YouTube como... A ver, es que aquí lo tengo como la sesión completa. A ver, la voy a dejar así.
1: 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They have a new album called Ma. And Austin TV is joining me today. ¿Qué tal, amigos? ¿Cómo están? How are you? Good. 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

Y bueno, esto es un poco de esta presentación. Es Austin TV en Seattle, en KXP. Y hay una parte donde hay una entrevista que están dando al final de esto, que yo creo que la voy a poner para terminar esta primera parte. Pero bueno, ya que estamos en el tema y ya que Geoff Barrow se le ocurrió comentar eso, pues es probablemente el mejor día para poner eso. Que es, ahorita estoy viendo que es una entrevista que viene, que dura más o menos como 10 minutos, 10, 11 minutos. Entonces yo creo que la voy a poner ahorita al final de esta primera parte. Y después de eso, pues nos vamos con el intermedio. Pero bueno, pues yo qué les podría decir. Por ejemplo, aquí hay un comentario de la misma Albina Cabrera que dice: no se metan con mi gente latino. Take it easy, no se metan con nuestras figuras de post-rock mexicanas o se la verán con la TAM unida por nuestro early 2000 era. Entonces, eso dijo la misma presentadora de KXP, bueno, de este espacio. Y que el espacio, según, bueno, el espacio de ella es el sonido, pero también hace presentaciones en general de KXP. Y y bueno, pues retomando ese comentario de Albina Cabrera, pues yo podría decir que, pues sí, definitivamente creo que Austin TV es una de esas bandas que, digo, te guste o no, porque hay mucha gente que conozco que no les gusta, pero que pues sí representa de alguna u otra manera este proceso de que ya fue más profesional la música. No solamente para ellos, sino que abrieron varias puertas para que mucha gente en la industria y en la escena de los 2000 en México empezara a tener más esta categoría de profesionalización. Y sobre todo que hacían post-rock, sobre todo que siempre han sido bandas que están apoyando mucho a la escena, ahorita lo siguen haciendo. Y pues eso me parece más valioso que otras cosas. Te puede gustar su música o no, pero están apoyando muchísimo a la escena. Tienen pues unos micrófonos bastante grandes encima de ellos o al lado de ellos. Y eso hace que lleguen a muchísima gente. Y por ejemplo, hay otros comentarios. Dice, a ver, aquí hay uno que dice: durante 25 años hemos podido consistir juntos y felices con Austin TV. Dice: han vuelto, se les esperaba con ansias y qué gran sonido los acompaña como siempre. Había olvidado por qué Austin TV era mi banda favorita de México. Aquí hay un mexicano, dice. A ver, esperen porque ya está perdiendo. Dice: soy americano con sangre mexicana y es la primera vez que escucho a Austin TV. Y la música me habló al corazón. Se me salen las lágrimas con la canción de Ma. Que también, bueno, esa es la otra parte, ¿no? En la canción de Ma hay unas grabaciones de no sé quién de las madres de los integrantes que está ahí diciendo unas partes que le dice a su hijo. Pero bueno. Yo creo que para terminar esta primera parte voy a poner la última canción. A ver, es que la canción de Ma es en el minuto 8. No, no va a dar tiempo. Nada más voy a poner la parte de la entrevista. O al menos la última parte de la última canción. Porque la entrevista dura como 10 minutos. Y dejo esa parte de la entrevista. Después nos vamos a un intermedio. Y yo voy a regresar para estar una hora más con ustedes. Pero pues hoy es el mejor día para poner esto de Austin TV. Entonces pues vayan a ver ahí los comentarios. Hay mucha gente que está defendiendo a Austin TV. Y sobre todo porque creo que pues muchos de los fans de Joe Barrow y de Portishead también probablemente son fans de Austin TV. Entonces como que se mezclaron ahí gustos. Pero bueno, yo los dejo con esto. Después de esto nos vamos a un intermedio. Y yo voy a regresar para estar con ustedes una hora más. Dejo la mitad de la última canción y ya de ahí se va conectando con la entrevista que les hacen en KXP.

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0: Austin TV Live on KEXP no es la primera vez que hacen su Live on KEXP session, pero sí la primera desde el Live Room. Y con este par de canciones que cuando estén escuchando y viéndolas, ya Ma habrá salido a la luz. Gracias, amigos y amigas, y bienvenidos. ¿Qué tal? ¿Cómo se sienten ahora?
1: Gracias, muy bien. Ya se fue un poco la tensión. Felices, muy emocionados de estar aquí. Nos sentimos de verdad, pues, honrados de que haya sido ya nuestro segundo KEXP. El primero fue increíble, mucha gente nos conoció gracias a ese primer KEXP, entonces ojalá que así siga la tradición. Muchas gracias.
0: Así es, ha sido muy especial. Recuerdo aquel primero donde ustedes hacía muchísimos años que no tocaban juntos y nos siguen llegando mensajes de agradecimiento por aquella primera sesión. Imagínense cuando vean esta con estas nuevas canciones y ya con Ma lanzado. Y creo que me gustaría empezar por eso, por la esencia especial de un álbum y de un significado. Ma, tanto en México como en América Latina, ¿no? Es como parte, es como una forma de decir mamá. Pero también sé que tiene connotaciones que van inclusive hasta Japón. Y me gustaría como comenzar un poco con eso. ¿Qué significa Ma y qué significa este proceso emocional y musical del nuevo álbum?
2: Claro. Yo creo que fue justo un darnos cuenta de una manera cíclica, tal vez. Cuando estábamos componiendo, sucedió que dos de nosotros perdimos a nuestras mamás. Y bueno, no sabíamos de qué iba a tratar el disco, pero pues seguimos componiendo en ese proceso y en ese duelo. Y después de eso, cuando ya

0: estábamos viendo el concepto, llegamos a la conclusión de que había un vacío, de que sentíamos un vacío y de que iba a hablar de un vacío. Y de pronto encontramos este concepto del vacío que conocen en el Oriente, este Ma, que habla de un, más que un vacío, un interludio, como un gap, como en un aplauso, que tiene un propósito. No es solamente que haya un espacio, sino tiene un propósito para llegar a algo. Y entonces eso nos hizo muchísimo sentido, porque aparte era súper bonito que se llamara Ma y también tiene que ver con el duelo. Entonces se juntaban ambas cosas, como este vacío que tenía algo que no era una absencia, sino más bien una ausencia, sino más bien un principio para muchas cosas. Y al mismo tiempo, pues también este duelo que tuvimos con nuestras madres.
1: Ese espacio in between, ¿no? Me hacía, para mí, Austin TV es como una explosión de colores al amanecer después de que te has quedado toda la noche, ¿no? Esperando que salga el sol. Y me hacía acordar un poco también a ese espacio en la meditación cuando llegas a la inspiración total o a la exhalación total y encontrar el significado, además, detrás de eso, desde lo que en Oriente conciben, la verdad ha sido como una cuestión muy afín. Un proceso musical que me gustaría saber si viene del llameo o si viene también de haber escuchado ciertas referencias. ¿Cómo fue la composición de Ma en su totalidad?
2: Bueno, justo nosotros tenemos como este periodo entre disco y disco que estuvimos tureando el rizoma y estuvo súper cool, pero llegó un punto en donde nos juntamos y literal dijimos, bueno, hagamos música nueva. Nosotros, Chio está en otro continente literal y los otros cuatro estamos en México, ella está en Brighton. Y entonces nos juntamos los cuatro en la Ciudad de México en un cuartito en el departamento de Chris Nayer, en donde usamos unos amplis chiquititos y todo es como muy acogedor. Dijimos, vamos a juntarnos a componer y es un poco como el llameo, como dices, como estar escuchando nuestros sonidos. Pero hubo algo en específico distinto esta vez, fue que antes de juntarnos a ensayar, íbamos juntos a tomarnos un café. Entonces íbamos a una cafetería, nos sentábamos, platicábamos, ya sabes, el cómo estás o el espacio ahí. Y después de eso ya justo llegar al ensayo ya como un poquito más relajados, ponernos, montar nuestros pedales, etcétera. Y ese proceso creo que fue muy bonito porque pudimos platicar más desde lo personal entre nosotros y también ver a tus amigos de pronto perder a sus madres y que hayan decidido continuar el proceso de componer, pues es muy, eso es diferente, ¿no? También la otra parte de acompañar a tus amigos en los procesos fuertes. Y creo que por ejemplo, Chio, que estaba desde el otro lado, estuvo muy presente, mandándonos sonidos, mandándonos músicas, melodías. Platicábamos mucho en un ir y venir. Entonces todo salió en un cuartito muy íntimo y muy especial, porque aunque era un momento pues fuerte, también mucho respeto de querer seguir creando y querer seguir haciendo música. Y fue así, ¿no? Poco a poco esto sucedió en el camino. No fue como que pasó y nos pusimos a hacer la música, sino sucedió. Entonces, pues creo que fue una manera de acompañarnos este disco, ¿no? Como de acompañarnos y entender que esto es un poquito, la música es siempre sanadora y que acompaña.
1: Absolutamente. Yo creo que ya cuando nuestro público y toda la audiencia pueda estar viendo esto, Ma ya va a ser posible de conseguir. Está sold out en una gira global que han realizado en las últimas semanas. Pero también Ma tiene colaboraciones y tiene colaboraciones que un poco tocan el ángulo de distintas escenas bastante interesantes actualmente. Quería hablar un poco de esas collabs, invitados, conversación musical, no sé ustedes cómo lo plantean, para Ma y también un poco de esta gira global, internacional y mundial que están teniendo.
0: Pues sí, fue muy chido poder contar con estas colaboraciones de amigos, de amistades, que justo pudimos ir encontrando, buscando bandas en la Ciudad de México, y que hay bastantes, hay muchísimas bandas increíbles, emergentes. Por favor, búsquenlas. Y algunas de estas pues son Disecada y La Fuente Sensacional. Y y un perro andaluz, que son, bueno, tres de esos integrantes participaron en este disco con sus voces. No, no es que estén cantando, pero pues tienen ese sentimiento de cómo interpretan lo, su arte. Entonces eso lo plasmaron al pues leer algunas de las cosas que escribimos pues para este disco, y creo que quedó algo muy hermoso.
1: Sí, yo creo que la oralidad le, le aportó algo muy interesante a Ma. Como les estábamos diciendo, acaban de estar girando por Europa, también por los Estados Unidos en estos momentos, y van a haber posibilidades con el resto de América Latina. Y traigo Sudamérica, de donde yo soy, porque allá vive artistas como La Fin del Mundo, por ejemplo, que son súper fanáticas de ustedes. Sé que Sudamérica los está esperando hace mucho tiempo, y espero que pronto también estén por esos lugares, por esas geografías, imagino, ¿no? Esperemos.
2: Sí,
1: los estoy
2: increíble.
1: Presionando. Los estoy...
2: No, no, sería increíble.
3: Estaba esperando.
1: Sí, yo vento presión por las dudas.
2: No, justo estábamos, nunca hemos ido, por ejemplo, a Brasil, y estábamos viendo la posibilidad de ir allá, y nos dimos cuenta que hay un mundo enorme de música y que es como otro planeta en el sentido de culturalmente, etcétera, y hace mucho sentido hilarlo. Y en este tour de Ma, justo lo que hemos intentado es ir a los lugares que podamos, y en eso me refiero a nosotros en México, por ejemplo, ser nuestros propios promotores de alguna manera, nuestra boletera, etcétera, y contactar con ciudades a donde comúnmente no van personas, no van bandas a tocar, ¿no? Que muchas veces todo se centraliza en las capitales. Entonces estamos yendo a ciudades pequeñas aquí en Europa, en México, y queremos hacerlo igual en Sudamérica, como para poder también ocupar esos espacios con mensajes pues sí, de música.
1: Totalmente. Y la verdad que cuando Austin TV irrumpe en escena, nos cambia la cabeza a todos nosotros, me incluyo, esa generación de un early 2000s, ¿no? Donde empezábamos a encontrar los conjuntos instrumentales y la música, el rock instrumental. Puedes llamarlo math rock, puedes llamarlo de muchas formas, pero creo que inspiraron a mucha generación, generaciones de artistas. Y quería un poco preguntarles cómo perciben la escena actual independiente de la que ustedes son pioneros y gran referentes en un momento donde la industria presiona muchísimo a los artistas y creo, ¿no?, que están como bastante overwhelmed muchos de ellos.
3: Sí, hay demasiadas bandas, eso es, está increíble, hay demasiada música y yo creo que lo importante pues es justo la constancia. Nosotros admiramos a muchísimas bandas que llevan muchos años o poquitos años y en realidad lo que habla pues es el corazón que le ponen a la música, el que sigan haciéndolo con... Pues sí, con ese mismo amor, ¿no? Que es un poco lo que nos pasa a nosotros, que aunque ya llevamos tantos años, veintitantos años tal vez, veintitantos, pues sigue siendo nuestra vida, ¿no? Entonces yo creo que eso es bien importante y sí, la gente ahora puede escuchar más bandas y puede apoyar más. Entonces yo creo que desde nosotros mismos empezar a apoyar tus bandas locales, tus bandas, pues sí, las que están ahí siempre y obviamente llegan bandas por otros países y ya hay demasiado, de repente mucha carga por todos lados, pero siempre hay un abanico de opción, entonces solo no se olviden de apoyar a sus bandas locales. Y gracias sí, a todas las bandas que nos han tomado de, pues sí, de referente. Nos encontramos en esta gira con varios que llegan y nos dicen eso, entonces es bien bonito poder ser un referente para bandas no solo de nuestro país, sino de todos lados.
0: Sí, creo que justo algo que me di cuenta que pues no pasaba justo en esos early 2000s es que pues estas bandas independientes están teniendo la oportunidad de no solo tocar en México o no solo en Argentina, por ejemplo, con Las Fin del Mundo, sino salir y estas bandas están tocando en Europa, por ejemplo, Diles Que No Me Maten, Grito de Exclamación van a ir ya este año, Balgur, y pues justo Las Fin del Mundo, y creo que eso está súper chido, que ya no sea O sea, que en otros países no solo conozcan a las bandas mainstream del país, no voy a decir nombres, pero que puedan conocer justo la banda, las bandas independientes, que son las que creo que hacen la base y que hacen que crezca justo la música.
1: Totalmente. Una de las bandas claves, pioneras totales de esa época dentro de la escena independiente, Austin TV, es lo que estás viendo. Tienen un nuevo álbum, Ma, que he disfrutado muchísimo y que marca esta nueva era, pero sin lugar a dudas mantiene la esencia de Tu Cara No Importa, importas tú. Así que agradecerles muchísimo por haber pasado, por venir a esta punta esmeralda del país, de los Estados Unidos, en el noroeste del Pacífico, y nos vemos muy pronto, porque esto, ya lo dijiste, es tradición, creo yo, ¿no? Para las cosas importantes.
2: Muchas gracias.
3: Sí, muchas gracias. Gracias.
1: Muchas gracias y nuevamente felicitaciones por este nuevo álbum. 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Nos vemos pronto.
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5: Hola, soy Selene Ramírez. Hoy es miércoles 23 de septiembre y estas son las novedades tech del día.
4: Tecnología.
5: La Asociación Mexicana de Internet instaló el Consejo Consultivo Quantum Safe México, un grupo que analizará los riesgos que el avance del cómputo cuántico puede representar para la seguridad de la información y los servicios digitales en el país. El Consejo reunirá especialistas técnicos y normativos para desarrollar criterios, buenas prácticas y recomendaciones dirigidas a autoridades, reguladores, empresas, academia y sectores estratégicos. La intención es que México comience a prepararse antes de que las capacidades de las computadoras cuánticas representen una amenaza generalizada para los mecanismos de seguridad que actualmente protegen a la información. La preparación que plantea la iniciativa abarca sistemas que actualmente dependen de mecanismos criptográficos como la protección de datos, la identidad digital, las firmas electrónicas, los certificados, las comunicaciones y distintos servicios digitales. La apuesta por anticiparse responde a que la información protegida hoy puede conservar su valor durante años, mientras que la actualización de sistemas, servicios y proveedores tecnológicos puede tomar largos periodos. Por ello, la transición hacia mecanismos capaces de resistir nuevas capacidades tecnológicas requiere comenzar antes de que exista una amenaza generalizada. El trabajo del Consejo tendrá dos vertientes. La primera será técnica y buscará identificar riesgos, dependencias y capacidades necesarias para una transformación ordenada. La segunda será normativa y buscará convertir ese conocimiento en insumos para la discusión sobre políticas públicas, buenas prácticas y preparación de sectores estratégicos.
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5: Ante la Asamblea de las Naciones Unidas, el presidente de Estados Unidos, Donald Trump, rechazó las peticiones de regularizar la inteligencia artificial un día después de que líderes de más de 20 países pidieran controles vinculantes para los sistemas más avanzados. Rechazamos cualquier intento de construir un proyecto globalista para controlar la inteligencia artificial, declaró el presidente durante su discurso en Nueva York. El mandatario también anunció que su gobierno comenzará a utilizar el término superinteligencia porque considera que suena mucho mejor y describe con mayor precisión estas tecnologías. El secretario general de la ONU, Antonio Guterres, resaltó la importancia de la inteligencia artificial como tema principal y que los países que tienen mayores capacidades en las fronteras de la inteligencia artificial deberían establecer mecanismos de contacto, intercambio de información y crear algunas salvaguardas comunes para evitar una carrera hacia el abismo. La declaración coloca a Estados Unidos frente a países como Canadá, Alemania, Australia, España, Singapur, Sudáfrica y Kenia, en los cuales sus mandatarios respaldaron medidas coordinadas para evitar que las capacidades de la inteligencia artificial avancen más rápido que los mecanismos para supervisarlas. E inclusive entre los firmantes se encuentra Ursula von der Leyen, presidenta de la Comisión Europea. El bloque no pidió detener el desarrollo de la inteligencia artificial, sino mantenerlo bajo control humano, sujetarlo al derecho internacional y explorar una estructura de supervisión bajo el auspicio de la ONU, por lo que el conflicto está en quién tendría autoridad para evaluar los modelos, exigir correcciones o frenar su lanzamiento cuando representen un riesgo.
4: Tecnología.
5: Aunque existe una idea de que la inteligencia artificial podría acabar con los smartphones como se conocen hasta ahora y sustituirlos por lentes o audífonos inteligentes, Cristiano Amon, CEO de la empresa de chips Qualcomm, es contundente al asegurar que esa tecnología no desaparecerá. Durante su participación en el Snapdragon Summit 2026, al que Expansión asistió, el ejecutivo aseguró que los teléfonos inteligentes se encuentran en una constante evolución y no saldrán del mercado por el hecho de que contienen todos los datos y contexto del usuario, información vital para habilitar la evolución del teléfono hacia una era de inteligencia artificial agéntica dentro del dispositivo. Como parte de su pronóstico en torno a los smartphones, Amon resaltó que la llegada de la era agéntica transformará por completo la experiencia de uso a través de varios pilares fundamentales, como el hecho de que, en lugar de abrir aplicaciones manualmente y navegar por ellas, la interacción comenzará con intención del usuario bajo la premisa de que la inteligencia artificial es la nueva interfaz del usuario. En este sentido, Amon resaltó que hasta ahora el uso del smartphone ha sido puramente directo. El usuario interactúa, abre una app y el teléfono responde. No obstante, en la era agéntica se suma una dimensión indirecta, donde el agente actúa de forma proactiva y autónoma, como un representante que debe percibir lo que está sucediendo, entender la intención, entender el contexto, razonar, planificar, recordar y actuar en tu nombre. Para Amon, el smartphone servirá como el núcleo del contexto que se conecta de forma fluida con otros dispositivos personales, ya sean gafas inteligentes, ordenadores, relojes o coches, e interactúan con ellos desde el dispositivo que le resulte más conveniente al usuario en cada momento. Recuerda que si quieres saber más sobre este y otros temas, puedes consultar nuestra cobertura completa en expansión.mx/tecnología. Yo soy Selene Ramírez y me despido. Hasta la próxima.
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6: Empresas. Las refinerías de Pemex se ahogan en combustóleo ante la falta de presupuesto para terminar las coquizadoras.
7: México.
6: Confirmado. Ya no podrás pagar en efectivo en gasolinas y casetas. Estas solamente aceptarán pagos con tarjeta o CODI.
8: Yo soy Mike Santaolalla y sean ustedes bienvenidos a este Top Expansión.
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6: A pesar de que Pemex busca incrementar su producción de gasolina y diésel para aprovechar los altos precios internacionales, sus refinerías se están saturando de combustóleo, un residuo mucho más pesado y de menor valor comercial. Este problema ocurre porque las coquizadoras de Tula y Salina Cruz, las plantas encargadas de transformar este material en combustibles ligeros, llevan años inconclusas debido a la falta de presupuesto. Como resultado, la meta de concluirla se ha aplazado hasta 2027, tras meses de estancamiento en las obras, las cuales dependen de fondos de la filial Pemex PMI, que no son fácilmente rastreables. Esta deficiencia en la infraestructura obliga al Sistema Nacional de Refinación a generar un exceso de residuos. Tan solo en junio, el complejo de Salina Cruz produjo 37.7% de combustóleo, superando la cantidad generada de gasolinas regular y premium juntas. Además, los especialistas advierten que plantas como Minatitlán y Madero operan muy por debajo de su capacidad, lo que evidencia que la petrolera ha alcanzado un límite en el que intentar producir más gasolinas solo resulta en una mayor generación de combustóleo. Con información de Diana Gante.
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6: El gobierno de Claudia Sheinbaum avanza en su estrategia de digitalización económica mediante la iniciativa de la Ley de Economía Digital, la cual busca prohibir el uso de dinero en efectivo en las más de 13.000 gasolineras y 129 plazas de cobro operadas por Capufe en todo el país. Esta medida, anunciada originalmente durante la convención bancaria en marzo, requiere modificar la legislación actual que reconoce al efectivo como medio de pago con poder liberatorio ilimitado, permitiendo así a las autoridades restringir su uso en giros específicos con el objetivo de facilitar las transacciones, reducir comisiones y mejorar la seguridad. Para hacer efectiva esta transición, el sector financiero se encuentra modernizando la infraestructura de pagos en establecimientos. De esta manera, se prevé que las gasolineras y las casetas cuenten con la tecnología necesaria para aceptar tarjetas de débito y de crédito, así como el uso de telepeaje o TAG y mecanismos innovadores como códigos QR dinámicos y la plataforma gubernamental CODI. Una vez aprobada la ley por la Cámara de Diputados, las autoridades involucradas dispondrán de un plazo de 15 días para determinar y formalizar las áreas donde el dinero físico será limitado. Con información de Antonio Hernández.
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1: La canción es Jane Said y es Yardact. Y bueno, pues ya en este momento es la 1 de la tarde con 22 minutos. Y ahorita sonó pues este segmento de entrevista que les hicieron en KXP a Austin TV. Lo pueden encontrar ahí en los canales que mencioné. Y bueno, ya que acabamos de escuchar esto de Yardact, que en otros momentos he dicho que me recuerda mucho a la música que hace bueno, puede ser tanto lo que hace Johnny Cash como lo que hace Nick Cave con este proyecto de Bad Seeds. Y desde ya hace unos días he querido como leer algunas cosas que vienen ahí en estos que se llaman The Red Hat Files, Hand Files, que pues básicamente son como ahí preguntas que le lanzan a Nick Cave, que esto ya tiene varios años existiendo. Es una página que ustedes pueden consultar ahí. Ahí lo que hace, pues básicamente es responder preguntas de gente, que le mandan muchísimas preguntas, pero hay preguntas muy interesantes. Por ejemplo, hay preguntas que dicen, ¿tienes algún cuadro que te haya impactado como una ola de asombro? O hay unas como que son más fuertes. Por ejemplo, hay una pregunta que le hicieron que dice, mi madre es adicta y su lema es, prende fuego a tu mundo y busca a quienes avivan las llamas. Y pues él lo que hace, Nick Cave, es responder esas preguntas. Dice, creo que le cuesta lidiar con la banalidad. A veces no la culpo, todos queremos sentirnos vivos y no hay una manera de que los baños de agua fría le quiten esa necesidad. ¿Cómo puede conectar con alguien así? Y entonces, pues Nick Cave se dedica a responder esa pregunta. Entonces, si quieren leer preguntas que tienen respuesta por este señor, por Nick Cave, y sobre todo que son preguntas muy existenciales de gente que la verdad es que no la están pasando bastante nada bien, porque por ejemplo esa persona que dice que su madre tiene ese lema, préndele fuego a tu mundo y busca a quienes avivan esas llamas. Entonces, pues todas esas preguntas y respuestas las pueden encontrar ahí en eso que es Red Hand Files de Nick Cave. Igual y ahorita en un rato leo alguna o tal vez en próximos programas lea alguna muy larga. Por ejemplo, hay otra donde le preguntaron qué es lo peor de haberse convertido en una estrella de rock muy vieja. Pues ya la respuesta está un poquito larga. Está como también como respuesta está contando qué estaba haciendo esa mañana. Dice, esta mañana me desperté sintiéndome genial. Dormí muy bien, lo cual es raro cuando estás de gira. Salté de la cama, abrí las cortinas de golpe, respiré un buen día. La sangre está cantando en mis venas y eso es una parte de la respuesta que da él. Pero pueden consultar todo eso en la página que tiene años existiendo de Nick Cave. Pero vamos con más música.

Y acabamos de escuchar esto que se llama Crash Landing, que es de Marine de John Yark. Con esto podremos conectarlo con parte de un lanzamiento que, como les decía, hace exactamente el pasado 18 de septiembre se publicó un disco que se llama Piedritas, que está a cargo de Lucas Thunder. Él es parte de otros proyectos. Él es parte de Nadar de Noche, que es una banda bastante importante de la escena actual de Buenos Aires. Y bueno, también en alguna ocasión Lucas estuvo aquí en este programa hablándonos acerca de lo que lanzaron ahí en el disco de Extrañamente de Nadar de Noche, que es un disco que se publicó en junio del año pasado. Eso, si quieren escucharlo, lo pueden encontrar en el canal de entrevistas de este programa. Pero también, pues por ahí Lucas nos hizo llegar un mensaje con eso, de más o menos un poco de información de lo que trata este nuevo disco. Dice que está construido a partir de recuerdos, también a partir de archivos familiares y momentos personales. Y también cuenta que es un disco muy íntimo, muy casero, deliberadamente imperfecto. También leía que hubo ahí como varias grabaciones de maquetas de lo que estuvo haciendo con este disco hasta llegar al trabajo final. Y que lo pueden encontrar ahí en el proyecto de Thunder. Primero voy a poner algo del proyecto de Nadar de Noche, nada más para que, para quien no conozca lo que hace Lucas Thunder, lo que hace Nadar de Noche, lo que hace varios proyectos de la escena argentina. Sobre todo ponerle atención a la parte electrónica que tiene Nadar de Noche. Y ahorita escuchamos algo del proyecto de Thunder. Esto se llama Movimiento y es del disco Extrañamente.

0: Y así es como suena ese disco, extrañamente, de Nadar de Noche. Ahora voy a poner música de este nuevo disco que se llama Piedritas, que lo pueden encontrar en el perfil de Thunder. Le pueden poner así Piedritas, Thunder, o pues lo pueden shazamear igual, pueden buscar el nombre de las canciones. Hay nombres, canciones que se llaman Abrumado, Mapa, Gran Salón, Gruta, Humedal. Pero más fácil, Piedritas de Thunder. Y voy a poner el inicio de este
1: A
0: disco.
1: ver, Felipe, decí hola.
2: ¡Hola!

0: saludo sí, sí. Bueno, muchas gracias. Sí, yeah.
1: Tiene algunas partes experimentales, tiene algunas partes acústicas, algunas partes donde está trabajando más con la electrónica. Y en general eso es lo que viene haciendo Lucas Thunder, que como les dije, pues él forma parte de este proyecto que se llama Nadar de Noche. Y que también en Nadar de Noche, una de las integrantes forma parte de esta banda que se llama Fin del Mundo, que pues ellas están girando mucho en España, también han venido a México, de hecho estuvieron en el Festival Hipnosis el año pasado en México, y eso entre otras cosas, pero forma parte también de, pues hay la conexión ahí con Fin del Mundo. Y pues les dejo la recomendación si se quieren ir a escuchar el trabajo de Lucas Thunder. De todos modos va a seguir sonando en los próximos programas. Y pues sí, pues por ahí les dejo eso. Y pues vamos a escuchar algo de este proyecto, ya que estamos con Argentina. Entonces, metal.

53 minutos. Y pues yo creo que pues hoy igual termino con algo de Argentina. Quedaron por ahí canciones que ya no sonaron, que son estrenos, porque ya no sonó lo último de Proto Mártir, ni lo último de Queens of the Stone Age, que yo creo que igual lo pongo mañana. Hay un nuevo sencillo de Mary in the Junkyard que igual ya no puse, y esas remasterizaciones que están por ahí de Cabaret Voltaire, que creo que es lo único que me faltó. Pero bueno, ya saben que este programa es una de lunes a viernes de 12 del día a 2 de la tarde. También por ahí me faltó mencionar la noticia de que se supone que para el próximo 16 de octubre va a haber un lanzamiento de una colaboración entre Fontaine's D.C. con Rosalía. Que yo me acabé de enterar hoy, pero parece que es el 16 de octubre y esto va a salir a través de Excel Records, que es este sello de Reino Unido, si no me equivoco. Pero bueno, falta un poco para eso, para el 16 de octubre faltan todavía 4 semanas, va a ser un viernes, un lanzamiento del viernes, pero sí, 4 semanas para ese lanzamiento, que no sé cómo vaya a sonar, creo que va a estar, pues digo, a ver, ¿no? Porque lo último, yo me acuerdo que me estaba muy emocionado cuando Rosalía sacó la colaboración con Yves Tumor y con Bjork, pues en realidad no estuvo, creo que no estuvo tan buena. Y a ver qué sale ya que salga esta colaboración con Fontaine's D.C. Y pues respecto a lo argentino con lo que vamos a terminar hoy, según yo se parece un poco a esta primera canción que sonó ahorita del fin del mundo. O tal vez no tanto, pero ese es el inicio con lo que vamos a terminar. Pero bueno, me despido, que tengan una excelente tarde. Y yo regreso mañana de 12 a 2 de la tarde. El viernes probablemente hay algunos invitados por aquí. Y de todos modos, ya saben que todo lo que son aquí lo pueden encontrar en el canal de entrevistas y se pueden ir a redes sociales. Y bueno, también por cierto, si se quedan conectados aquí en la señal de Asunción FM, a las 3 de la tarde va a haber una transmisión que tiene que ver con un mensaje que también está en versión podcast que compartió por ahí el espacio de Rueda Casino que está a cargo de Jonathan Castellanos. Entonces, si lo quieren escuchar a las 3 de la tarde aquí en la señal en vivo, ya saben, nos pueden escuchar en bocinas inteligentes, Google Assistant, Alexa. Le pueden pedir a Alexa que reproduzca Asunción FM en Tuning Radio. Nos pueden escuchar en Apple Music, en Radio Garden, en Tuning Radio y todos los links están en arroba Asunción FM en Facebook y en Instagram. Y también en mi perfil, que yo estoy ahí como arroba CESFLOYD, CESFLOYD. Entonces ahí está toda la información y pues si se quedan a las 3 de la tarde van a poder estar escuchando eso. Y bueno, ahora sí los dejo. Este es el inicio del galope de Suárez.

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1: Hola, soy Selene Ramírez. Hoy es miércoles 23 de septiembre y estas son las novedades tech del día.
0: Tecnología.
1: La Asociación Mexicana de Internet instaló el Consejo Consultivo Quantum Safe México, un grupo que analizará los riesgos que el avance del cómputo cuántico puede representar para la seguridad de la información y los servicios digitales en el país. El Consejo reunirá especialistas técnicos y normativos para desarrollar criterios, buenas prácticas y recomendaciones dirigidas a autoridades, reguladores, empresas, academia y sectores estratégicos. La intención es que México comience a prepararse antes de que las capacidades de las computadoras cuánticas representen una amenaza generalizada para los mecanismos de seguridad que actualmente protegen a la información. La preparación que plantea la iniciativa abarca sistemas que actualmente dependen de mecanismos criptográficos como la protección de datos, la identidad digital, las firmas electrónicas, los certificados, las comunicaciones y distintos servicios digitales. La apuesta por anticipar se responde a que la información protegida hoy puede conservar su valor durante años, mientras que la actualización de sistemas, servicios y proveedores tecnológicos puede tomar largos periodos. Por ello, la transición hacia mecanismos capaces de resistir nuevas capacidades tecnológicas requiere comenzar antes de que exista una amenaza generalizada. El trabajo del Consejo tendrá dos vertientes. La primera será técnica y buscará identificar riesgos, dependencias y capacidades necesarias para una transformación ordenada. La segunda será normativa y buscará convertir ese conocimiento en insumos para la discusión sobre políticas públicas, buenas prácticas y preparación de sectores estratégicos.
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1: Ante la Asamblea de las Naciones Unidas, el presidente de Estados Unidos, Donald Trump, rechazó las peticiones de regularizar la inteligencia artificial un día después de que líderes de más de 20 países pidieran controles vinculantes para los sistemas más avanzados. Rechazamos cualquier intento de construir un proyecto globalista para controlar la inteligencia artificial, declaró el presidente durante su discurso en Nueva York. El mandatario también anunció que su gobierno comenzará a utilizar el término superinteligencia porque considera que suena mucho mejor y describe con mayor precisión estas tecnologías. El secretario general de la ONU, Antonio Guterres, resaltó la importancia de la inteligencia artificial como tema principal y que los países que tienen mayores capacidades en las fronteras de la inteligencia artificial deberían establecer mecanismos de contacto, intercambio de información y crear algunas salvaguardas comunes para evitar una carrera hacia el abismo. La declaración coloca a Estados Unidos frente a países como Canadá, Alemania, Australia, España, Singapur, Sudáfrica y Kenia, en los cuales sus mandatarios respaldaron medidas coordinadas para evitar que las capacidades de la inteligencia artificial avancen más rápido que los mecanismos para supervisarlas, e inclusive entre los firmantes se encuentra Ursula von der Leyen, presidenta de la Comisión Europea. El bloque no pidió detener el desarrollo de la inteligencia artificial, sino mantenerlo bajo control humano, sujetarlo al derecho internacional y explorar una estructura de supervisión bajo el auspicio de la ONU, por lo que el conflicto está en quién tendría autoridad para evaluar los modelos, exigir correcciones o frenar su lanzamiento cuando representen un riesgo.
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1: Aunque existe una idea de que la inteligencia artificial podría acabar con los smartphones como se conocen hasta ahora y sustituirlos por lentes o audífonos inteligentes, Cristiano Amon, CEO de la empresa de chips Qualcomm, es contundente al asegurar que esa tecnología no desaparecerá. Durante su participación en el Snapdragon Summit 2026, al que Expansión asistió, el ejecutivo aseguró que los teléfonos inteligentes se encuentran en una constante evolución y no saldrán del mercado por el hecho de que contienen todos los datos y contexto del usuario, información vital para habilitar la evolución del teléfono hacia una era de inteligencia artificial agéntica dentro del dispositivo. Como parte de su pronóstico en torno a los smartphones, Amon resaltó que la llegada de la era agéntica transformará por completo la experiencia de uso a través de varios pilares fundamentales, como el hecho de que, en lugar de abrir aplicaciones manualmente y navegar por ellas, la interacción comenzará con intención del usuario bajo la premisa de que la inteligencia artificial es la nueva interfaz del usuario. En este sentido, Amon resaltó que hasta ahora el uso del smartphone ha sido puramente directo. El usuario interactúa, abre una app y el teléfono responde. No obstante, en la era agéntica se suma una dimensión indirecta, donde el agente actúa de forma proactiva y autónoma, como un representante que debe percibir lo que está sucediendo, entender la intención, entender el contexto, razonar, planificar, recordar y actuar en tu nombre. Para Amon, el smartphone servirá como el núcleo del contexto que se conecta de forma fluida con otros dispositivos personales, ya sean gafas inteligentes, ordenadores, relojes o coches, e interactúan con ellos desde el dispositivo que le resulte más conveniente al usuario en cada momento. Recuerda que si quieres saber más sobre este y otros temas, puedes consultar nuestra cobertura completa en expansión.mx/tecnología. Yo soy Selene Ramírez y me despido. Hasta la próxima.
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2: Las refinerías de Pemex se ahogan en combustóleo ante la falta de presupuesto para terminar las coquizadoras.
0: México.
2: Confirmado. Ya no podrás pagar en efectivo en gasolinas y casetas. Estas solamente aceptarán pagos con tarjeta o CODI.
3: Yo soy Mike Santaolalla y sean ustedes bienvenidos a este Top Expansión.
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2: A pesar de que Pemex busca incrementar su producción de gasolina y diésel para aprovechar los altos precios internacionales, sus refinerías se están saturando de combustóleo, un residuo mucho más pesado y de menor valor comercial. Este problema ocurre porque las coquizadoras de Tula y Salina Cruz, las plantas encargadas de transformar este material en combustibles ligeros, llevan años inconclusas debido a la falta de presupuesto. Como resultado, la meta de concluirla se ha aplazado hasta 2027, tras meses de estancamiento en las obras, las cuales dependen de fondos de la filial Pemex PMI, que no son fácilmente rastreables. Esta deficiencia en la infraestructura obliga al Sistema Nacional de Refinación a generar un exceso de residuos. Tan solo en junio, el complejo de Salina Cruz produjo 37.7% de combustóleo, superando la cantidad generada de gasolinas regular y premium juntas. Además, los especialistas advierten que plantas como Minatitlán y Madero operan muy por debajo de su capacidad, lo que evidencia que la petrolera ha alcanzado un límite en el que intentar producir más gasolinas solo resulta en una mayor generación de combustóleo. Con información de Diana Gante.
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2: El gobierno de Claudia Sheinbaum avanza en su estrategia de digitalización económica mediante la iniciativa de la Ley de Economía Digital, la cual busca prohibir el uso de dinero en efectivo en las más de 13.000 gasolineras y 129 plazas de cobro operadas por Capufe en todo el país. Esta medida, anunciada originalmente durante la convención bancaria en marzo, requiere modificar la legislación actual que reconoce al efectivo como medio de pago con poder liberatorio ilimitado, permitiendo así a las autoridades restringir su uso en giros específicos con el objetivo de facilitar las transacciones, reducir comisiones y mejorar la seguridad. Para hacer efectiva esta transición, el sector financiero se encuentra modernizando la infraestructura de pagos en establecimientos. De esta manera, se prevé que las gasolineras y las casetas cuenten con la tecnología necesaria para aceptar tarjetas de débito y de crédito, así como el uso de telepeaje o TAG y mecanismos innovadores como códigos QR dinámicos y la plataforma gubernamental CODI. Una vez aprobada la ley por la Cámara de Diputados, las autoridades involucradas dispondrán de un plazo de 15 días para determinar y formalizar las áreas donde el dinero físico será limitado. Con información de Antonio Hernández.
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0: Delcy Rodríguez y Donald Trump se reunieron en Nueva York en el primer encuentro entre un presidente de Estados Unidos y un jefe de gobierno venezolano desde 2015. Rodríguez calificó de histórica la reunión en la que se abordaron, según dijo, asuntos de cooperación estratégica y la reinserción de Venezuela en los espacios multilaterales. Poco antes, ante la Asamblea General de las Naciones Unidas, el mandatario estadounidense había defendido su política hacia Venezuela, la intervención armada del 3 de enero y el reciente acuerdo que le da a Estados Unidos acceso a enormes recursos petroleros venezolanos. El botín, dijo Trump, pertenece a los vencedores. Y la última reunión de mandatarios había sido en Panamá en 2015. Los protagonistas, Barack Obama y Nicolás Maduro, quien ayer también estaba en la ciudad, pero preso en una celda cerca de allí. Bienvenidos a DW Actualidad en Análisis. Y analizamos hoy con Argemino Barro, el periodista que colabora habitualmente con nosotros en Nueva York, y con la periodista venezolana Rona Rizquez. Yo soy Andrés Goldschmidt. Muchas gracias a ambos una vez más por participar. Argemino, ¿se supo algo del contenido de la reunión más allá de lo que publicó Delcy Rodríguez en redes sociales?
1: Bueno, poca información, pero es interesante ver quiénes participaron en la reunión. Del lado estadounidense, el propio Donald Trump, el secretario del Tesoro, Scott Bessent, muy implicado también en todo lo que se hace ahora mismo desde Estados Unidos en Venezuela, y por supuesto el secretario de Estado, Marco Rubio. Del lado venezolano estaban Delcy Rodríguez y su ministro de Exteriores, Félix Plasencia. La reunión tuvo lugar en un hotel de lujo cercano a Naciones Unidas, en el Lotte Palace, y sobre todo fue una reunión, yo diría, que más que de contenido práctico, de contenido simbólico, con esa importante fotografía, con el mensaje en las redes sociales y con esa frase que has mencionado de la reinserción de Venezuela en los espacios multilaterales. También, como has dicho, la última vez que un líder venezolano se dirigió a la Asamblea General de Naciones Unidas fue en 2018, aunque Delcy Rodríguez, como vicepresidenta, lo hizo en 2019 para denunciar lo que ella calificó de actos terroristas de Estados Unidos contra Venezuela. Así que hemos sido testigos de lo radicalmente que han cambiado las cosas. Por cierto, Nicolás Maduro está a pocos kilómetros de mi casa, está 20 minutos caminando en una cárcel delante del río Hudson, aquí en Brooklyn.
0: Cambiaron los tiempos, cambió, aunque el escenario sigue siendo el mismo. Rona, quería preguntarte, nos contaba Argemino la importancia simbólica del encuentro Delcy Trump, pero ¿cómo lo siguieron más allá de eso los venezolanos en cuanto a atención, en cuanto a expectativas, que les parecía importante de este encuentro?
2: Bueno, vamos a hablar en términos generales. En términos generales, los venezolanos obviamente estaban atentos a este encuentro porque de alguna manera para los venezolanos esto confirma algo que no necesariamente agrada mucho, y es el hecho de que pues Delcy Rodríguez, su actividad como presidenta encargada, se está consolidando la relación de su gobierno, que sigue siendo el mismo gobierno de Maduro, solo que ahora sin Maduro, pues se está consolidando con el gobierno de Estados Unidos, y eso también pues implica todas estas acciones que hemos visto en los últimos meses, el acuerdo petrolero, lo que tiene que ver con la explotación minera. Entonces, bueno, en Venezuela en realidad, de alguna manera esto es ratificar lo que para los venezolanos no es una muy buena noticia, y es que incluso algo que dijo hace poco el informe de la Misión de Determinación de Hechos sobre Venezuela de la ONU, en donde dice que el aparato represivo de Venezuela sigue intacto. Entonces, ¿cuál es el temor de los venezolanos? El temor que hemos tenido los venezolanos desde el 3 de enero, que el haber cambiado a Maduro no significa que haya cambiado la dictadura y que haya cambiado totalmente el sistema que estaba dominando Venezuela. Entonces, ¿qué confirma esto? Que bueno, que esto pareciera que se va a quedar, que hay una flexibilización, que hay unas pequeñas mejoras, pero que no ha cambiado en esencia lo que había sido la dictadura de Nicolás Maduro.
0: Y vamos a hablar a lo largo del programa de estos dos grandes ejes, que son el acuerdo petrolero y la transición, dos ejes que se superponen y por supuesto están relacionados. Argemino, vamos al acuerdo petrolero al que se refirió también Donald Trump. ¿Cómo es el respaldo a ese acuerdo que le da acceso a Estados Unidos a enormes recursos petroleros, decimos al comienzo, pero no todos lo aprueban, algunos son más escépticos, incluso dentro de las filas republicanas? ¿Cómo es hoy el respaldo a ese acuerdo petrolero en el ámbito de la política de Estados Unidos?
1: Bueno, aquí en Estados Unidos, por lo general, todo lo que tiene que ver con la política siempre tiene una estructura familiar. El 30% de la población y buena parte del Partido Republicano, casi todo el Partido Republicano, respalda cualquier cosa que haga Donald Trump, incluso cuestiones impopulares como los aranceles, la guerra de Irán y, en este caso, el tratamiento de Venezuela. Y luego los demócratas y la oposición, la prensa en general, está en contra. Yo tengo algunos problemas y no sé cuál es la alternativa de llamar al acuerdo acuerdo, porque un acuerdo se firma por lo general entre dos partes libres. Sin embargo, este acuerdo se ha firmado entre dos países, uno de los cuales atacó al otro, bombardeó la capital, abdujo a su líder, si bien era, por supuesto, un autócrata no refrendado por las urnas, y mantuvo, como ha mencionado nuestra compañera, el régimen en pie, con lo cual tampoco parece un acuerdo entre iguales, por mucho que luego se represente así en la prensa y por los propios líderes estadounidenses y de Venezuela. Es importante apuntar que estamos hablando de un acuerdo petrolero, entre comillas, que beneficia a personas muy cercanas a Donald Trump. Por ejemplo, una persona llamada Harold Hamm, un empresario que donó 4,3 millones de dólares a la campaña presidencial de Trump en 2024. Es el jefe de Continental Resources, una empresa energética, y se ha llevado, por supuesto, una buena concesión para llevarse el petróleo venezolano. Y lo mismo se puede hacer con, decir de otras personas cercanas con Donald Trump. Una persona que lo ha descrito muy bien es el antiguo ministro venezolano y economista y profesor ahora mismo en la Universidad de Harvard, Ricardo Hausmann, dice que estamos siendo testigos de dos oligarquías trabajando, porque Estados Unidos, a pesar de su tradición democrática, ahora mismo funciona como una oligarquía.
0: Justamente estaba pensando en él, en Ricardo Hausmann, pero también en otros, en otras personalidades, en otras figuras en Venezuela que coinciden en que de alguna manera hay que dinamizar ese sector petrolero, pero ven con muchos reparos este acuerdo, llamémoslo así, a falta de que se me ocurra una palabra mejor, ahora entre Venezuela y Estados Unidos por las ventajas y por la capacidad de discreción que le da este texto a Estados Unidos. Quería que Rona me cuente sobre cómo se ve esta parte de la relación Estados Unidos-Venezuela con respecto a petróleo, hidrocarburos, etcétera, y también en general a este tutelaje a ya casi 10 meses de la salida de Nicolás Maduro del poder.
2: Bueno, justamente hay varias aristas también allí y una que conecta incluso con la pregunta anterior y es la gente, el pueblo, los venezolanos. ¿Cuál es la condición de los venezolanos? Paupérrima, caótica, terrible. O sea, las protestas por problemas, fallas, apagones en el servicio eléctrico son constantes no solamente en ciertas zonas, sino en todo el país. Es decir, no se ha reparado, no se ha regularizado el suministro de electricidad en Venezuela. Las personas viven permanentemente a oscuras, en condiciones extremas de calor. Y además de eso, tampoco se ha reactivado el aparato económico. Los ingresos de los venezolanos siguen siendo el salario mínimo menos de $1 al mes. Es decir, no es posible. Los venezolanos no están percibiendo ningún resultado positivo de estos supuestos acuerdos y de la intervención de Estados Unidos el 3 de enero. O sea, sí, es positivo ver que no está Maduro y por supuesto también la liberación de presos políticos ha sido algo positivo e incluso algo que se ha ido materializando, digamos, como que más abiertamente recientemente, que es algunos pasos hacia retomar la libertad de expresión, como por ejemplo el desbloqueo del acceso a los medios de comunicación que ocurrió apenas la semana pasada, a algunos medios, no a todos, por cierto. Entonces, todo ha sido como muy paso a paso, pero también todo como muy condicionado. Entonces, y al final. Los venezolanos, yo creo que lo que estamos sintiendo es que todo sigue, está cambiando algo para que todo siga igual. Incluso un equipo periodístico con el que trabajo en la Alianza Rebelde Investiga, que es una coalición editorial de varios medios venezolanos, publicó la semana pasada un reportaje sobre el evento que hubo en el Arco Minero, donde fue bombardeada una zona, supuestamente donde murió el Niño Guerrero, líder del Tren de Aragua, para acabar con los grupos criminales que están controlando la zona minera en Venezuela. Y nuestro equipo hizo un recorrido y lo que pudo conseguir allí es que no ha cambiado nada. O sea, no está el grupo criminal, pero están los militares extorsionando y realizando las mismas actividades que el grupo criminal. Y en el resto de la zona están los mismos grupos criminales que han estado en los últimos 10 años en ese sector. Entonces, un poco, si lleváramos eso al país en general, un poco esa es la sensación. O sea, hay un ligero cambio, pero la sensación es que en esencia todo sigue manteniéndose igual, hay mucha cautela, mucha preocupación, porque sobre todo la situación económica no termina de mejorar. Y en lo que tiene que ver con el acuerdo petrolero, además hay un elemento adicional al que comentaba el compañero, y es que no solamente están interviniendo estas dos oligarquías a las que se ha referido Ricardo Haussmann, sino que además allí intervino una persona que justamente es responsable o muy responsable de la situación de fallas eléctricas que se están generando en Venezuela, que es Alejandro Betancourt, la persona que es quien de alguna manera tiene la empresa que fue utilizada para realizar este acuerdo. Y bueno, eso ha sido súper cuestionado en Venezuela y ha generado mucho rechazo, incluso rechazo hacia el gobierno del presidente Trump.
0: La empresa a la que el gobierno de Estados Unidos va a acceder, va a participar con un 35% a partir de este acuerdo. Argemino, te pido paciencia, tengo una pregunta más ahora para Rona, porque el plan Rubio para Venezuela consta de tres fases: estabilización, recuperación y transición, aunque no hay explicitados plazos para cada una de esas fases. Y si hablamos de transición, hablamos de María Corina Machado, la líder opositora que está, desde que salió para recibir el Premio Nobel de la Paz, está fuera de Venezuela. Su equipo y también un medio español informan que se frustró una vez más un intento de viajar a Venezuela desde Panamá. ¿Qué pasa con María Corina Machado, Rona?
2: Bueno, justamente lo que está pasando con María Corina Machado es que está cada vez, así como Delcy Rodríguez y su grupo están cada vez más cerca de Donald Trump y de la aprobación del gobierno de Estados Unidos, pues María Corina Machado pareciera estar cada vez más lejos del apoyo, sí, no disfruta definitivamente del apoyo de Estados Unidos. No significa, bueno, es lo que dicen los expertos en política, que esto no puede revertirse, pero en este momento lo concreto y lo claro es que no es una persona que está cerca de Donald Trump y no es una persona a la que Estados Unidos quiera en Venezuela para generar algún tipo de transición o algún tipo de proceso democrático. No, lo que hablaba este medio español y otros medios también latinoamericanos sobre los intentos de ingreso de María Corina Machado a Venezuela en los últimos meses, en las últimas semanas, es real, efectivamente. Ha intentado entrar a Venezuela en 7 ocasiones y justamente ya algunos, pues se había filtrado la información de que María Corina iba a llegar a Venezuela en las últimas semanas del mes de septiembre y pues justamente ayer era el día que estaba previsto y pues no fue posible. Hubo tres, según lo que cuentan las personas cercanas al equipo de María Corina y lo que han contado estos medios de comunicación es que intentó entrar 3 veces o salir de Panamá en 3 ocasiones por distintas vías, primero en una embarcación, luego pidió ir o sea, trató de moverse hasta Aruba, tampoco no pudo, trató de moverse hasta Curazao y tampoco pudo, y pues ese es el estatus. María Corina Machado sigue en Panamá, ha estado radicada en Panamá en los últimos meses justamente a la espera de tener la posibilidad de entrar a Venezuela. Hubo en principio una negativa del gobierno de Donald Trump en un momento. Luego, al parecer, hubo como una, no digamos que aprobación, pero sí como que, bueno, si quieres entrar, entra. Y en ese momento el equipo de María Corina Machado comenzó a preparar su entrada, pero sin el apoyo de Estados Unidos. Y pues resulta que pensaron que efectivamente iba a poder entrar, aunque no contara con el apoyo de Estados Unidos, pero lo que vimos ayer fue que hubo un bloqueo de su posible acceso. No sabemos de dónde vino ese bloqueo, pero bueno, suponemos que tiene que haber sido de alguna persona con mucho poder para impedir que salga por ninguna de las vías posibles, ¿no?
0: Uno podría decir que ese acuerdo petrolero de alguna manera la blindó a Delcy Rodríguez, por lo menos hasta su implementación. No lo sabemos, son especulaciones. Argemino, vamos a Estados Unidos. Marco Rubio no lo va a explicar frente a un micrófono, creo, pero ¿cuáles son los reparos concretos de Washington con respecto al regreso de María Corina Machado? Uno supone que si Estados Unidos quisiera que regrese, ella ya estaría en Venezuela.
1: Bueno, el Departamento de Estado, para empezar, son muy reacios a conceder entrevistas a los periodistas porque parece que no quieren rendir cuentas acerca de todas estas operaciones. La razón por la que Estados Unidos no parece interesado, a pesar de que envía mensajes ambiguos diciendo, por ejemplo, Marco Rubio lo ha dicho, Donald Trump también, que María Corina Machado podría volver a Venezuela, sugiriéndolo, pero en realidad ese no es el caso a efectos prácticos. La razón es que ahora mismo tienen una operación que está funcionando para Donald Trump en Venezuela. Donald Trump lo dijo ayer delante del mundo entero, 193 países, todas las audiencias mundiales, en el discurso ante Naciones Unidas, a los vencedores les pertenece el botín. Es decir, es la manera en la que él está viendo el expolio del petróleo venezolano, él y sus amigos que se están, como digo, lucrando. Entonces ese es el plan y si Donald Trump además está llevando a cabo un asalto a la democracia desde que volvió al poder en 2025 en enero en Estados Unidos, la democracia en Venezuela le va a importar todavía menos, como están por ahora demostrando prácticamente todas las acciones.
0: Rona, seguimos con el tema transición. El diálogo venezolano del que forma parte el gobierno y un grupo de representantes de la oposición alrededor de Dinora Figueras, quien fuera presidenta de la Asamblea Nacional en 2015, ha venido avanzando en temas como la renovación del Tribunal Superior de Justicia, la libertad de expresión. Hago un paréntesis, creo que gracias a eso los venezolanos ahora pueden leerte o verte online al desbloquearse alguno de los portales para los que trabajabas, si es que me fijé bien en internet, además de algunas liberaciones de presos. ¿Qué pasa entonces con la transición? ¿Hay fecha? ¿Hay rumores? ¿Hay algo? Y también muy importante para eso el tema de las inhabilitaciones. ¿Está vigente o en agenda?
2: Bueno, las negociaciones se están dando, justamente ahorita están reunidas, mesas técnicas, se ha extendido el proceso de reuniones de las mesas técnicas. No sabemos cómo tomarlo, si porque van avanzando bien o porque van a paso muy lento. Eso no está todavía muy claro, pero está ese proceso. Lo que pasa es que sí, yo creo que hay que ser claros en esto. Si hubiera una voluntad de verdad de Estados Unidos de hacer un cambio, pues también quizás pudiera hacerlo a dedo como ha hecho en los otros cambios, como sacó a Maduro o como designó a Delcy Rodríguez presidenta encargada. Entonces, hay como esto de las mesas es como una cosa, no sé si para maquillar el proceso de transición o para demorar el proceso de transición o para parecer que en realidad yo soy muy escéptica todavía con respecto a eso, a pesar de que hay unas mínimas muestras de que, bueno, de que ahí puede haber algún resultado, ¿no? Sin embargo, no creo que haya una verdadera, o sea, creo que eso sí se puede dar y puede ser que a la larga dé algunos resultados, pero siempre van a ser resultados mediados por algún interés y por alguna decisión que se va a tomar desde arriba y que no necesariamente va a tomarse en esas mesas. Es lo que yo creería. Una de las evidencias de esto, además, y del poco apoyo que está teniendo esta mesa, entre comillas, ¿no? O sea, hay un apoyo público y hay un respaldo público, sí, una designación de Dinora Figuera, etcétera. Pero en realidad, según lo que tengo conocimiento, este equipo de personas que está participando en esta negociación no tiene ni siquiera un apoyo, o sea, un respaldo de financiero para su movilización. O sea, le pagan unas cosas, pero están realmente como a la deriva, por su cuenta. O sea, resuelvan ustedes, vayan a estas reuniones, necesitamos que estén allí. O sea, un poco eso pareciera que es lo que se está dando según la información que he podido obtener de algunos colegas que han estado en contacto con estas personas que integran esta comisión por parte de la oposición. Y luego eso, ¿sabes? Los venezolanos lo que sentimos es que no vemos un avance y no vemos una claridad, porque además, creo que ya lo dijo el compañero, no se habla en este proceso de democracia, sí se habla de unos cambios, incluso también ha habido otros expertos que han salido a hacer algunos comentarios donde dicen que cambiar a las autoridades del TCJ, y sí, puede tener un valor, obviamente es importante, pero en el fondo, el sistema judicial y, por ejemplo, el sistema policial, y repito, como dijo la misión de determinación de hechos, todo el aparato represivo sigue intacto. O sea, si tú cambias al TCJ, pero no cambias lo de abajo, pues en realidad no es mucho lo que se está haciendo. De cara a la gente, ¿no? De cara a lo que vivimos los venezolanos.
0: Perdón, y vamos a terminar el programa. ¿Por dónde lo empezamos? La presencia de Delcy Rodríguez en Nueva York y su reunión con Donald Trump. Argemino, mencionábamos que Nicolás Maduro está detenido allí desde principios de año. ¿Va a visitar la presidenta interina o la presidenta encargada de Venezuela a Nicolás Maduro en prisión? ¿Hubo una iniciativa al respecto? ¿Se sabe algo de eso?
1: Bueno, por lo que yo sé, no hay planes de que Delcy Rodríguez visite a Nicolás Maduro en la prisión federal de Brooklyn. Nicolás Maduro y su mujer Cilia Flores están en proceso de espera para el juicio que probablemente, según se especula, tenga lugar en junio del año que viene. Y hay todo tipo de rumores que circulan sobre su estadía en esta dura prisión que ha tenido todo tipo de problemas de fontanería, en invierno hace muchísimo frío, hay también problemas de violencia y están los dos al parecer en un régimen bastante duro. De hecho, creo que tiene, por ejemplo, Cilia Flores problemas de salud, problemas dentales, Nicolás Maduro ha perdido bastante peso, y por supuesto se escuchan diferentes rumores, pero que era el número dos de Nicolás Maduro, Delcy Rodríguez, parece que no tiene la posibilidad y probablemente tampoco el interés de visitar a quien era su jefe en esta prisión, aquí a pocos bloques de Brooklyn.
0: Una presidenta encargada, una líder, jefa de gobierno de Venezuela, que ahora parece que cuenta, por lo menos en esta etapa, con bastante apoyo de Estados Unidos. Cerramos nuestro programa aquí, agradeciendo, como siempre, a nuestros invitados, esta vez a Argemino Barro en Nueva York y la periodista venezolana Rona Rísquez. Mi nombre es Andrés Goldschmidt, el programa se llama DW Actualidad en Análisis y lo pueden ver, como digo siempre, en todas nuestras redes sociales o escucharnos también en formato de podcast. Hasta la próxima, muchas gracias.

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2: Bueno, estamos de regreso con el tema del fútbol porque están pasando cosas importantes. Ya aquí mismo escuchamos al especialista y a la autoridad en materia de monopolios que nos habló del alcance, bueno, hasta donde pudo contarnos sobre el tema de la investigación que se abrió para el tema de posibles prácticas monopólicas. No nos confirmó que se tratara del ascenso y el descenso, pero es una posibilidad que queda ahí abierta de que esta Comisión Antimonopolio en México esté investigando este tema o algunas otras prácticas que desde el fútbol se realizan y que pueden afectar la libre competencia y demás cuestiones. En eso estábamos cuando vimos también que Movimiento Ciudadano lanzó la idea y la iniciativa, más que la idea, para que se legisle en la materia, para que se discuta y se revise el tema desde el Congreso mexicano. Y bueno, pues hablaremos el día de hoy sobre el tema. Saludo con mucho gusto a nuestro querido Enrique Beas, que es el director de la Octava Sports. Enrique, buenos días y bienvenido. ¿Cómo estás?
3: ¿Cómo estás, Carmen? Qué gusto saludarte. Muy buenos días. La verdad es que con un tema trascendental para la historia moderna de nuestro fútbol mexicano, aunque muchos han optado como hoy decir o aplicar el que realmente pues solo es la frase que usan politiquería, ¿no? Dicen, se vienen ya las campañas electorales, las intermedias, entonces es el momento de que varios políticos se cuelguen del tema y de esta conversación, y qué mejor que entonces con este contexto, Carmen. El día de hoy nos acompaña en este espacio Jorge Álvarez Maínez, el coordinador nacional justamente de Movimiento Ciudadano, que inició y ingresó desde hace unos cuantos días el oficio de derecho de petición de la Liga del Ascenso, justamente el 13 de agosto, y que ahora el senador Clemente Castañeda, pues bueno, hoy ya se hiciera de manera oficial. Pero antes de saludar a Jorge Álvarez Maínez, Carmen, me voy a permitir rapidísimo poner un contexto para todos los amigos.
2: Bueno, saludemos a Jorge. Hola, Jorge, buenos días y bienvenido.
4: Buenos días, Carmen. Buenos días, Enrique. Me da mucho gusto saludarles y aquí estamos para conversar.
2: Para hablar del tema. Cuéntanos, Enrique Beas, ¿de dónde venimos con todo esto?
3: Sí, rápidamente, Carmen, Jorge, es muy importante que entendamos algo, amigos de Aristegui Noticias. El ascenso y descenso fue suspendido en el año 2020 con justamente con el tema del COVID, cuando vino la gran pandemia. Se hizo junto con Enrique Bonilla, que era el que presidía la Liga MX, un decreto para que en 6 años se suspendiera el ascenso y descenso y se generara un fondo de mejoras, que esto se daba por una sanción que se le daba al último lugar de la tabla del descenso, que pagaba 120 millones de pesos de una multa, el penúltimo 70 millones, el antepenúltimo 50 millones, para juntar 240 millones, Carmen, y que con ese dinero se financiaran 20 millones, un fondo de mejoras que no era para la operación del tema del ascenso y descenso. Hay que decirlo, veníamos de problemas muy importantes, que era sobre todo uno que fue el antes y el después de nuestro fútbol mexicano, el tema que vino hacia la sanción a Veracruz para que pagara 120 millones en el año 2019, el año que, por cierto, se da el último ascenso de nuestro fútbol mexicano de manera deportiva, el del Atlético San Luis, y que en ese momento esos 120 millones que tuvo que haber pagado Fidel Curi, que era el propietario de Veracruz, quedara para una sanción, porque así ya lo estaban haciendo, porque el último descenso que se da en el fútbol mexicano es en el año 2017 con el equipo de Jaguares de Chiapas. Entonces ya veníamos arrastrando varios problemas, insisto, el último generado por el empresario Fidel Curi Grajales, que se quedó insolvente con la parte del equipo de Veracruz. Hoy, de hecho, hubo una disputa que hay contra la federación que termina ganando en los últimos años Fidel Curi, y que incluso tuvo que pasar por la prisión Fidel Curi, y que en esos momentos lo que aprovechó la Liga MX fue decir, hay un histórico en el fútbol mexicano en donde hay proyectos que se quedan constantemente insolventes, varios cambios de plaza que no podemos permitirnos para el valor de la marca. Y ahí es donde viene una situación importantísima que hay que entender. Hay un cambio de modelo del fútbol mexicano para decir que el fútbol mexicano, en lugar de aspirar a tener ascenso y descenso tanto culturalmente o narrativamente hablando, dentro de la Liga MX, se hiciera como la MLS, que no tiene ascenso y descenso. ¿Por qué? Importantísimo entender esto. Se estaban ya empezando a buscar un ejercicio de modelos de fondos de inversión extranjeros, que ese capital llegara al fútbol mexicano y tenía que dar garantías para su inversión. Esto separó el ejercicio de las franquicias que hay de nuestro fútbol mexicano y los valores de la misma. Así que en el 2025, cuando un grupo de disidentes de clubes de expansión van al TAS para decir, oigan, hace 5 años nos dijeron que 6 años terminaba el tema del ascenso y descenso, ahí que hizo la Liga MX, quitó estos fondos de mejora, vino esta sanción, y en ese momento, cuando justamente estábamos en el Mundial, Carmen, en 2 delgadas líneas, así ligeritas, dijeron, viene la cancelación ya del ascenso y descenso, y que esto evidentemente provocará una conversación que hoy es lo que nos tiene en este momento de plática. Recordar que hubo la última votación de dueños, quienes estaban a favor y en contra del ascenso, y esto va a llamar mucho la atención. En contra del ascenso estaba América, Santos y Atlas, que en ese momento eran del mismo dueño de Alejandro Aragorri, Juárez, Morelia, que después se convirtió en Mazatlán, y que a la postre se vende al Atlante, que es una de las cosas que acelera esta conversación pública de cómo se puede conseguir una plaza en primera división. Puebla, Toluca, San Luis y Gallos y Xolos, que eran en ese momento propiedad ambos de Jorge Alberto Hank. A favor del ascenso y descenso, Cruz Azul, Monterrey, Tigres, Chivas, Necaxa, Pumas y Grupo Pachuca con Pachuca y León. Hoy solamente queda una multipropiedad que es de Pachuca y de León, pero esta fue la última votación que se dio en el año 2020, los equipos que estuvieron a favor, los equipos que estuvieron en contra, y que con eso a partir de ahí cambiara el algoritmo de nuestro fútbol. Pongo este contexto, Jorge, en verdad, muchas gracias, porque creo que es muy importante entenderlo para que de ahí viniera algo que se hizo con Movimiento Ciudadano para tratar de regresar el fútbol a todas las entidades de este país, Jorge.
4: Sí. Pues gracias Enrique por la introducción, gracias Carmen por el espacio. A mí me gustaría decir dos cosas sobre este tema que plantea Enrique, que está hoy, en, como él dice, en la discusión pública. Primero, Carmen, que aquí hay dos visiones. Una de quienes piensan que el deporte y particularmente el fútbol solo es una competencia de entes privados. Y otra visión que piensa que debe de haber una regulación pública sobre el deporte por todo lo que se da alrededor del mismo, por las ligas deportivas, por el fútbol amateur, por la estructura misma del deporte y por toda la connotación que tiene. Porque además, esa frontera, son muy estrictos a veces los dueños de los equipos de primera división para trazarla cuando se trata de defender una decisión de esta naturaleza, como sucede con la FIFA, pero cuando se trata de la organización de eventos deportivos, de la brindar servicios de seguridad en los estadios, en las justas deportivas, pues entonces sí se requiere la participación del gobierno y de lo público, o incluso en la construcción de infraestructura. Y esa es una discusión que se da no solamente en México, sino a nivel mundial. Ha habido cada vez más una tendencia, como lo decía Enrique, de privatización, incluso de fondos privados con muchísima discrecionalidad al deporte y particularmente al fútbol. De hecho, la FIFA acaba de vivir una discusión muy importante en la que Gianni Infantino estaba gestionando un modelo de privatización del fútbol, que ocultó a los agremiados y que causó una discusión muy severa. Entonces, esta es una discusión, digamos, en todo el mundo sobre la naturaleza del fútbol y del deporte. Y después, ya en lo que tiene que ver con la causa del ascenso y descenso, es una sola causa, es un planteamiento de competencia deportiva, de justicia deportiva, como decía Enrique, incluso de justicia, de representatividad al interior de México. Actualmente no existe un solo equipo de primera división al sur de Puebla, es decir, medio país está sin la posibilidad en estos momentos de tener un equipo de primera división, dadas las reglas actuales de la primera división y del fútbol de la Liga MX. Y lo que estamos planteando nosotros son tres rutas legales distintas sobre una misma causa, que es el ascenso y el descenso. Una ruta es la de los equipos, que es una ruta estrictamente deportiva, que es la del TAS, el Tribunal de Arbitraje Deportivo, en la que hay antecedentes de que se ha pronunciado sobre este tipo de temas en México y en el resto del mundo. Y esa es una ruta que sobre todo jurídicamente están llevando una serie de equipos, Leones Negros, Mineros, Cancún, que están presentando este caso ante el Tribunal de Arbitraje Deportivo. Otra ruta es la que presenté yo a título personal, primero ante la Comisión de Antimonopolios, que hoy la Comisión Antimonopolios se ha hecho suya, con un antecedente, Carmen. En México había una limitante para el mercado laboral de jugadores de fútbol que se conocía en el mundo deportivo, en el mundo del fútbol, como Pacto de Caballeros, y que le impedía la libre contratación a los jugadores si no estaba de acuerdo el dueño de el equipo en el que hasta ese momento jugara el deportista. Entonces, los podían, digamos, bloquear del mercado laboral futbolístico, y ahí intervino la entonces Comisión Federal de Competencia, que hoy es la Comisión Nacional de Antimonopolios, y generó un nuevo precedente de reglas. Entonces, ahí también hay un antecedente de que la autoridad ha actuado y ha regulado este tema. Nosotros, ¿qué es lo que decimos? Lo que explicó ahorita Enrique. Cuando estos equipos compraron su derecho a participar en estas instancias deportivas, en esta liga, pues lo hicieron bajo las reglas de que había ascenso y descenso. Se dijo que había una excepción temporal, primero por la pandemia, después situaciones financieras, y eso se ha ido alargando y posponiendo sin justificación. Por eso, cuando arguyen que es algo privado, yo te diría, pues es lo mismo que cualquier otro sector económico. Ha habido sanciones, por ejemplo, de la Comisión Federal de Competencia al gremio tortillero por ponerse de acuerdo entre unos cuantos agentes económicos y hacer que suban los precios o que haya prácticas monopólicas indebidas. Precisamente para eso existe esa comisión. Y el tercer frente de discusión jurídica de este tema, pues es el que ayer se dio a conocer en el Senado de la República, encabezado en un conversatorio por Clemente Castañeda de Movimiento Ciudadano, pero con legisladores de todas las fuerzas políticas participando ahí, en el que se dice, bueno, también desde la ley se puede regular a las federaciones y a los entes públicos que tienen una incidencia en el deporte y en este caso el fútbol. Y ese es un proceso pues que apenas inicia, la presentación de iniciativas, la discusión, tú lo conoces perfectamente, pero digamos ese es un tercer frente de discusión. Pero los tres frentes de discusión se dan alrededor del mismo tema, que es el regreso del ascenso y el descenso al sistema de competencia del fútbol mexicano.
3: Perdón, Jorge, una pregunta. ¿Cuál es la perspectiva o qué es lo que piensan justamente todos los que están trabajando este esfuerzo que se está haciendo a partir, como tú bien lo decías, es algo también creo que histórico, la manera en la que con mucha rapidez se han podido integrar distintas fuerzas políticas para el beneficio del fútbol en general? Pero ¿cuál es el razonamiento que tienen a partir de las críticas que hoy se dan y se fundamentan de que solamente es por un tema de visibilidad, de justamente los intereses que hay por lo que se mueven, por el tema de las campañas que se van a venir en las intermedias y sobre todo las relaciones que hay con los afectados, por ejemplo, con el dueño de

0: minutos ha jugado fútbol uno de los participantes en el conversatorio, el portero del Morelia, cuando eso no se los exige a los otros participantes, ¿verdad? No tiene uno que validar una trayectoria deportiva específica para poder opinar sobre un tema. Y en este caso de la relación entre la política y el deporte, pues tú diste a conocer ahorita varios ejemplos de que esto no es ninguna novedad. El caso de Veracruz, por ejemplo, que incluso hubo un desvío de recursos públicos que nunca se investigó ni se aclaró, ni se llegó a realmente deslindar cuáles son las responsabilidades. Yo pienso que es un asunto que debe de esclarecerse siempre. Siempre he sido partidario de que haya una transparencia en los conflictos de interés que puedan darse en estas discusiones. Pero yo pienso que quienes estamos en el servicio público, en la política, no nos pueden asustar con el petate del muerto de que hay temas prohibidos para que opinemos o sobre los que nos pronunciemos. Y bueno, me pareció a mí muy interesante atender este debate porque yo estoy seguro que Carmen verá reflejados en este tipo de argumentos muchos de los temas que en su momento fueron en el sector telecomunicaciones o en la regulación de otro tipo de actividades en la que los entes regulados pues no están acostumbrados a que se hable sobre esta regulación. Y nosotros estamos planteando, Enrique, que sea un tema de discusión pública y que, por supuesto, las leyes tienen que darse de carácter general. Por supuesto que este tipo de reformas, de temas, no pueden tener dedicatoria y que lo que estamos diciendo, además, es que precisamente cómo acabas tú con el tráfico de influencias o con el influyentismo político en el fútbol, premiando la competencia. Nosotros no estamos planteando que por ser conocidos o amigos, en este caso el senador Castañeda, el Atlético La Paz ascienda a primera división. Estamos planteando que sea el mérito deportivo el que justifique ese sistema de competencia, que es como debería de ser, porque en realidad lo que hoy se opera es una discrecionalidad sobre quién y bajo qué condiciones lleva el fútbol de primera división. Incluso las sedes que pierden un equipo de primera división, pues muchas veces se quedan sin una explicación y con una inversión pública ya hecha.
1: Pues ahí está Jorge Álvarez Maínez, coordinador de Movimiento Ciudadano. Te apreciamos mucho que estés aquí junto con Enrique Beas. Seguiremos con el tema y bueno, pues ya vimos el documento, la presentación que se hizo por parte de ustedes ante el Congreso. Estaremos siguiendo de cerca todo esto y muchísimas gracias por estar aquí a los dos. Enrique, gracias y buenos días.
0: Al contrario, gracias, Carmen. Gracias a Enrique. Y yo sí quiero hacer un reconocimiento a todas las voces que se han alzado, que se han pronunciado, deportistas, periodistas, Carmen, a todos los espacios que se han abierto para este tema que la verdad había sido relegado por intereses privados de la discusión nacional y que es un tema que al final de cuentas le importa muchísimo la afición. Me parece muy, muy lamentable que aprovechando ese estado de ánimo que teníamos todos en el Mundial, el buen desempeño de la selección, ahorita tú mencionabas a Javier Aguirre, que es nuestro técnico nacional de más relevancia, que teníamos ese estado de ánimo positivo, se haya aprovechado eso para tomar una decisión de esta naturaleza de espaldas a la afición. Gracias, Carmen. Gracias, Enrique.
1: Gracias, Jorge Álvarez Maínez, por estar aquí. Seguiremos en contacto. Buenos días. Gracias, Enrique, a los dos y buenos días.
2: Buenos días.
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1: Hola, soy Selene Ramírez. Hoy es miércoles 23 de septiembre y estas son las novedades tech del día.
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1: La Asociación Mexicana de Internet instaló el Consejo Consultivo Quantum Safe México, un grupo que analizará los riesgos que el avance del cómputo cuántico puede representar para la seguridad de la información y los servicios digitales en el país. El Consejo reunirá especialistas técnicos y normativos para desarrollar criterios, buenas prácticas y recomendaciones dirigidas a autoridades, reguladores, empresas, academia y sectores estratégicos. La intención es que México comience a prepararse antes de que las capacidades de las computadoras cuánticas representen una amenaza generalizada para los mecanismos de seguridad que actualmente protegen a la información. La preparación que plantea la iniciativa abarca sistemas que actualmente dependen de mecanismos criptográficos como la protección de datos, la identidad digital, las firmas electrónicas, los certificados, las comunicaciones y distintos servicios digitales. La apuesta por anticipar se responde a que la información protegida hoy puede conservar su valor durante años, mientras que la actualización de sistemas, servicios y proveedores tecnológicos puede tomar largos periodos. Por ello, la transición hacia mecanismos capaces de resistir nuevas capacidades tecnológicas requiere comenzar antes de que exista una amenaza generalizada. El trabajo del Consejo tendrá dos vertientes. La primera será técnica y buscará identificar riesgos, dependencias y capacidades necesarias para una transformación ordenada. La segunda será normativa y buscará convertir ese conocimiento en insumos para la discusión sobre políticas públicas, buenas prácticas y preparación de sectores estratégicos.
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1: Ante la Asamblea de las Naciones Unidas, el presidente de Estados Unidos, Donald Trump, rechazó las peticiones de regularizar la inteligencia artificial un día después de que líderes de más de 20 países pidieran controles vinculantes para los sistemas más avanzados. Rechazamos cualquier intento de construir un proyecto globalista para controlar la inteligencia artificial, declaró el presidente durante su discurso en Nueva York. El mandatario también anunció que su gobierno comenzará a utilizar el término superinteligencia porque considera que suena mucho mejor y describe con mayor precisión estas tecnologías. El secretario general de la ONU, Antonio Guterres, resaltó la importancia de la inteligencia artificial como tema principal y que los países que tienen mayores capacidades en las fronteras de la inteligencia artificial deberían establecer mecanismos de contacto, intercambio de información y crear algunas salvaguardas comunes para evitar una carrera hacia el abismo. La declaración coloca a Estados Unidos frente a países como Canadá, Alemania, Australia, España, Singapur, Sudáfrica y Kenia, en los cuales sus mandatarios respaldaron medidas coordinadas para evitar que las capacidades de la inteligencia artificial avancen más rápido que los mecanismos para supervisarlas. E inclusive entre los firmantes se encuentra Ursula von der Leyen, presidenta de la Comisión Europea. El bloque no pidió detener el desarrollo de la inteligencia artificial, sino mantenerlo bajo control humano, sujetarlo al derecho internacional y explorar una estructura de supervisión bajo el auspicio de la ONU, por lo que el conflicto está en quién tendría autoridad para evaluar los modelos, exigir correcciones o frenar su lanzamiento cuando representen un riesgo.
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1: Aunque existe una idea de que la inteligencia artificial podría acabar con los smartphones como se conocen hasta ahora y sustituirlos por lentes o audífonos inteligentes, Cristiano Amon, CEO de la empresa de chips Qualcomm, es contundente al asegurar que esa tecnología no desaparecerá. Durante su participación en el Snapdragon Summit 2026, al que Expansión asistió, el ejecutivo aseguró que los teléfonos inteligentes se encuentran en una constante evolución y no saldrán del mercado por el hecho de que contienen todos los datos y contexto del usuario, información vital para habilitar la evolución del teléfono hacia una era de inteligencia artificial agéntica dentro del dispositivo. Como parte de su pronóstico en torno a los smartphones, Amon resaltó que la llegada de la era agéntica transformará por completo la experiencia de uso a través de varios pilares fundamentales, como el hecho de que, en lugar de abrir aplicaciones manualmente y navegar por ellas, la interacción comenzará con intención del usuario bajo la premisa de que la inteligencia artificial es la nueva interfaz del usuario. En este sentido, Amon resaltó que hasta ahora el uso del smartphone ha sido puramente directo. El usuario interactúa, abre una app y el teléfono responde. No obstante, en la era agéntica se suma una dimensión indirecta, donde el agente actúa de forma proactiva y autónoma, como un representante que debe percibir lo que está sucediendo, entender la intención, entender el contexto, razonar, planificar, recordar y actuar en tu nombre. Para Amon, el smartphone servirá como el núcleo del contexto que se conecta de forma fluida con otros dispositivos personales, ya sean gafas inteligentes, ordenadores, relojes o coches, e interactúan con ellos desde el dispositivo que le resulte más conveniente al usuario en cada momento. Recuerda que si quieres saber más sobre este y otros temas, puedes consultar nuestra cobertura completa en expansión.mx/tecnología. Yo soy Selene Ramírez y me despido. Hasta la próxima.
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2: Empresas. Las refinerías de Pemex se ahogan en combustóleo ante la falta de presupuesto para terminar las coquizadoras.
3: México.
2: Confirmado. Ya no podrás pagar en efectivo en gasolinas y casetas. Estas solamente aceptarán pagos con tarjeta o CODI.
4: Yo soy Mike Santaolalla y sean ustedes bienvenidos a este Top Expansión.
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2: A pesar de que Pemex busca incrementar su producción de gasolina y diésel para aprovechar los altos precios internacionales, sus refinerías se están saturando de combustóleo, un residuo mucho más pesado y de menor valor comercial. Este problema ocurre porque las coquizadoras de Tula y Salina Cruz, las plantas encargadas de transformar este material en combustibles ligeros, llevan años inconclusas debido a la falta de presupuesto. Como resultado, la meta de concluirla se ha aplazado hasta 2027, tras meses de estancamiento en las obras, las cuales dependen de fondos de la filial Pemex PMI, que no son fácilmente rastreables. Esta deficiencia en la infraestructura obliga al Sistema Nacional de Refinación a generar un exceso de residuos. Tan solo en junio, el complejo de Salina Cruz produjo 37.7% de combustóleo, superando la cantidad generada de gasolinas regular y premium juntas. Además, los especialistas advierten que plantas como Minatitlán y Madero operan muy por debajo de su capacidad, lo que evidencia que la petrolera ha alcanzado un límite en el que intentar producir más gasolinas solo resulta en una mayor generación de combustóleo. Con información de Diana Gante.
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2: El gobierno de Claudia Sheinbaum avanza en su estrategia de digitalización económica mediante la iniciativa de la Ley de Economía Digital, la cual busca prohibir el uso de dinero en efectivo en las más de 13.000 gasolineras y 129 plazas de cobro operadas por Capufe en todo el país. Esta medida, anunciada originalmente durante la convención bancaria en marzo, requiere modificar la legislación actual que reconoce al efectivo como medio de pago con poder liberatorio ilimitado, permitiendo así a las autoridades restringir su uso en giros específicos con el objetivo de facilitar las transacciones, reducir comisiones y mejorar la seguridad. Para hacer efectiva esta transición, el sector financiero se encuentra modernizando la infraestructura de pagos en establecimientos. De esta manera, se prevé que las gasolineras y las casetas cuenten con la tecnología necesaria para aceptar tarjetas de débito y de crédito, así como el uso de telepeaje o TAG y mecanismos innovadores como códigos QR dinámicos y la plataforma gubernamental CODI. Una vez aprobada la ley por la Cámara de Diputados, las autoridades involucradas dispondrán de un plazo de 15 días para determinar y formalizar las áreas donde el dinero físico será limitado. Con información de Antonio Hernández.
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Mi nombre es Jonathan Castellanos Miguel, soy originario de Asunción Ochixtlán, Oaxaca. Tengo ya 37 años de edad y bueno, solicité este espacio a un amigo, a un gran amigo que administra Asunción FM, y gracias a él tengo este espacio en donde pues me están dando la oportunidad de comunicar y a través de la comunicación poder dar un mensaje y desarrollar un tema del cual he tenido inquietud desde hace ya varios años. Yo llevo trabajando en Ochixtlán desde el 2013, después de que egresé de la universidad, y del 2013 para acá me he encontrado con varias situaciones y con varias anécdotas y con muchas experiencias que, pues obviamente en 40 minutos no voy a poder contarles, pero sí hacer una síntesis, pero sobre todo un análisis y una reflexión para todas aquellas personas que nos escuchen. Cumplimos el objetivo con que nos escuchen 2-3 personas, con eso nos damos por bien servidos. Sabemos que de repente hablar de temas culturales o artísticos no son del agrado de todas las personas. De repente, pues hay mucha apatía, indiferencia ante las manifestaciones artísticas a las que nos encontramos y nos enfrentamos al día a día. Cuando yo llego a trabajar a Nochixtlán, y voy a hablar desde mi experiencia muy personal, me topo con una comunidad que ha estado rezagada en la cultura y en las artes desde décadas. Resulta que por falta de identidad, de repente los ciudadanos pues están enfocados más en otras áreas de entretenimiento y no ponen un poquito de atención a lo que realmente nos ofrece la misma comunidad para poderlo desarrollar, para poderlo vivir. En este caso, estoy hablando muy específicamente de la danza, que es a lo que me dedico. La cultura dancística en la comunidad donde vivo, que es aquí en Ochixtlán, hace 12, 13 años que fue cuando llegué, pues me encuentro con una comunidad dancística que se estaba consolidando poco a poco, porque recordemos que la comunidad dancística es una carrera de resistencia. Somos resistentes de acuerdo al tiempo, de acuerdo al avance del tiempo, y de repente cuando no tienes más bien objetivos claros, abortas. Cuando no hay objetivos claros en las artes, decides tirar la toalla. Entonces, por eso cuesta mucho trabajo tener una carrera artística en Ochixtlán y sobre todo mantenerse vigente en las artes. Ochixtlán ahora ofrece ya muchas cosas de entretenimiento hoy en día. Ya vemos a una comunidad que ofrece clases de música, clases de canto, clases de pintura, clases de danza, cuando hace, por ejemplo, 15 años no se veía esto. La verdad es que cuando yo era un niño, lo único que había era taekwondo. Era un maestro que venía de la ciudad de Oaxaca y que solamente venía a dar taekwondo los fines de semana. Yo le estoy hablando desde hace ya de más de 25 años. Afortunadamente, al pasar el tiempo, Nochixtlán ha ofrecido varias alternativas en cuestión de las artes. Ahora, muchos compañeros de mi generación o algunos que se dedican a las artes, por ejemplo, están dando clases de música de manera particular, clases de pintura, clases de danza. La comunidad artística en Nochixtlán se ha ido fortaleciendo mucho a lo largo de estos años. Pienso que este lugar es un lugar que es un semillero de artistas. Hay muchos artistas emergentes hoy en día que están intentando y esforzándose por dar y por tener una carrera artística. El tema de hoy y que quisiera desarrollar es: ¿por qué es tan importante para la sociedad las artes? ¿Por qué es tan importante para nosotros como humanidad las manifestaciones artísticas?
Resulta que la cuestión artística es una cuestión intrínseca, es algo muy natural, es algo nato que tiene el ser humano. Desde el origen del hombre, desde que el hombre empezó a moverse y a trasladarse, empezó a comunicar a través del arte. No sé si ustedes recuerdan las pinturas rupestres. Bueno, pues esa era una forma de expresión, una forma de expresión a través de la pintura. Resulta también que la danza es de las primeras manifestaciones artísticas que el hombre descubrió. Antes de que el hombre empezara a leer y escribir, el hombre ya danzaba. La danza llegó a la humanidad o está latente en la tierra hasta el día de hoy, porque es una forma muy genuina y muy natural de expresión. Entonces nosotros a través de la danza podemos expresar todo lo que a veces no podemos decir, hablándolo, comunicándolo. A lo largo de la historia, la danza se ha conformado por varias escenas, desde la danza primitiva. Hay muchos estilos de danza, desde la danza de corte, desde la danza prehispánica, si hablamos del México antiguo, y hoy en día con nuestra nueva era, la danza moderna. La danza ha tenido bastante transformación a lo largo del tiempo, y se ha ido consolidando hasta el día de hoy, porque pues mucha gente ahora, hoy en día, se está solidarizando con la danza y con el arte. Antes a las personas no les importaba mucho, de repente no era una prioridad estudiar, por ejemplo, una carrera artística. La academización de las artes lleva en México 45 años ya, desde que los institutos formales, las universidades, hicieron de las artes una carrera. Una carrera que después de 45 años, ahorita la sociedad ya lo ha reconocido poco a poco. Es una lucha constante para la comunidad artística, reeducar al público y a la sociedad y decirles que las carreras artísticas también forman parte de la educación y de la vida. Muchas personas de repente creen que las carreras en arte son un hobby, que son un entretenimiento más. Pues no, o sea, yo les puedo compartir que el oficio en las artes y en la danza es un oficio, al igual que todos los demás, al igual que el médico, al igual que el maestro, al igual que el empresario, es un oficio más. De repente a mí me entra un poquito la interrogatoria del por qué todavía la gente cree que las artes son un hobby y no es una profesión formal, al igual que todas. Pues porque como sociedad nos falta volver a reeducarnos y a pensar en que si nosotros iniciamos una carrera artística, vamos a poder después en el futuro compartir todo lo que nosotros sabemos a las nuevas generaciones. Y eso hace que la sociedad de repente ahorita pues se tome un momento y diga, wow, es importante, es interesante, y sobre todo se nos abre un poquito más el panorama de que ahora mi hijo quiere estudiar una carrera artística. Ahora mi hija también quiere ser músico, ella quiere ser pintora, quiere ser bailarina. Creo que las artes, como son de manera, llegan a nuestra vida de forma muy natural, pues también de forma muy natural queremos dedicarnos a ellas. Créanme que el espíritu de los artistas es un poco, de repente, inestable y viajero. Es un poquito como de va y ven, como las olas del mar. De repente no hay mucha estabilidad en las carreras artísticas porque no hay apoyos. No hay apoyos por parte de los gobiernos y a veces también por parte de las familias. Las familias a veces no apoyan la carrera de sus hijos, si se trata de una cuestión artística, porque lo toman como sinónimo de, se va a morir de hambre,
¿de qué vas a vivir? O sea, no vemos a las artes en México como una carrera que te reditúe, que sea solvente, ¿sí? Creo que todo tiene que ver también, pues, con la forma en cómo te relacionas públicamente, pero sobre todo de cómo haces del arte una industria. Entonces, para mí, ¿por qué es importante que las artes sigan vigentes y que la danza se siga viendo, se siga practicando, al menos en la comunidad donde vivo? Yo aterrizo con mi entorno, con mi contexto, y me doy cuenta, pues, de varias situaciones. Yo como artista podría decirle a la sociedad en general, a los padres de familia, decirles, manden a sus hijos a danza, manden a sus hijos a alguna actividad artística. Porque para mí es importante, porque yo lo estoy viendo desde el otro lado como artista. Pero para la sociedad, de repente, las cuestiones artísticas no son una prioridad. No son necesidades básicas. Entonces, como no es una necesidad básica, pues la gente prefiere comer, prefiere hacer otras cosas que pagar o invertir para un entrenamiento o una formación artística integral. Y es ahí donde entra la interrogatoria. Esta cuestión del por qué para algunas personas no es importante. Para mí es importante porque lo veo desde este lado. Porque a pesar de a lo mejor de que mis papás no querían que yo estudiara danza, me aferré. Y pues cumplí un sueño. Cumplí un sueño y puedo decir que gracias a la danza soy lo que soy ahora. Creo que se trata un poquito aquí de empatía y creo que eso es lo que hacen las artes, en este caso la danza. Las personas y la humanidad empatiza a través del arte. Y eso hace que cambies tu forma de pensar, eso hace que cambie tu chip. Eso hace que cambie tu panorama y la perspectiva. Porque, por ejemplo, digo, yo no soy papá, pero si tuviera un hijo y me dice, oye, papá, quiero ser bailarín, y yo veo que realmente está interesado y le apasiona la danza, pues a lo mejor yo como papá sí lo voy a apoyar. Pero ustedes no saben cuántos niños y niñas, y me he topado con muchos alumnos aquí a lo largo de todos estos años, que no tienen el apoyo de sus papás. Ni menos si se trata de una cuestión artística, porque tienen este estigma de que te vas a morir de hambre y que no hay solvencia, ¿no? Entonces, creo que por ahí debemos de ir empezando en sembrar esta semillita en los jóvenes, en los niños, en las niñas, este cariño por la danza. Y cuando hablo de danza, me refiero a muchas manifestaciones, desde la danza folclórica, desde la danza contemporánea, desde la danza clásica, desde la danza latina. Las universidades en danza dicen que, por ejemplo, la danza latina no es danza. O sea, por ejemplo, en este caso, los bailes populares, como todos los ritmos que hemos adoptado, como el danzón, el cha-cha-cha, la cumbia, la bachata, estos géneros que México adoptó, que no son propios, que no son nuestros, para la comunidad artística, para las escuelas de danza, para ellos no es arte. Para las escuelas de danza, decir arte es danza folclórica, danza contemporánea y danza clásica. Son las tres áreas más importantes de la danza. ¿Por qué? Porque de ahí surgieron varios exponentes. De la danza contemporánea salió Martha Graham, estadounidense, José Limón, mexicano, Doris Humphrey, estadounidense, Mary Wigman, inglesa. Y así muchísimos exponentes de la danza moderna que dejaron un legado para la comunidad dancística y muchas técnicas de entrenamiento, porque, por ejemplo, ahora en las universidades, la mayoría de las generaciones se entrenan con estas técnicas de danza, como Graham, que es una danza, una técnica de danza líder en el entrenamiento de formación para bailarines. Después está Horton, también, que es buenísima. Limón, que se puso en honor al apellido de José Limón, que es sinaloense, mexicano. Él migra a Estados Unidos y se vuelve alumno de Doris Humphrey y migra de México porque resulta que
Él nació en una época bien compleja en México. Nace en la época de la Revolución, donde no había forma de cómo expresar a través de la danza, porque pues el país estaba viviendo por transformaciones pues que dejaron huella, ¿no? Como la Revolución Mexicana. Entonces, ¿qué es lo que pasa? Muchas personas migran de México y se van a otros estados, a otros lugares, porque en el lugar donde viven no hay forma de cómo desarrollarte, de cómo expresarte. Y creo que eso lo puedo aterrizar fácilmente. Cuando yo decido también estudiar danza en otro estado del país, fue porque pues Oaxaca no me estaba ofreciendo, no ofrecía en ese entonces una formación dancística profesional. Pero bueno, retomando un poquito al por qué es importante que la comunidad sepa sobre las artes y que las tenga presentes, sobre todo las valore, las procure para que sigan vigentes. Es también que es importante que nosotros como artistas no quitemos el dedo del renglón y sigamos insistiéndole a todas aquellas personas y a todos aquellos que nos escuchan y que nos pueden ver, que el arte llegó a este mundo para sensibilizarnos. Y cuando el ser humano sensibiliza, cuando el ser humano empatiza, cuando el ser humano se vuelve mucho más sensible ante muchas manifestaciones, el odio, la tortura, el miedo, el mal, pues va disminuyendo. O se va aniquilando, o se va muriendo poco a poco, porque resulta que los buenos somos más, resulta que las cosas que hace el ser humano siempre van a ser mejores que las cosas malas, siempre, siempre vamos a hacer más cosas buenas. Eso sería, más cosas buenas. Entonces, cuando llega el arte al mundo, las personas empiezan a enfocar y empiezan a retomar esta parte, esta conexión desde espiritual. Porque yo siento que el arte, todos tenemos un don. Siento que todo, que Dios ha sembrado en nosotros un don. Y todos tenemos una cuestión artística muy sensible. Yo estoy seguro que muchas personas cantan o escriben o componen música, pero no se atreven a decirlo públicamente o a manifestarlo. ¿Por qué? Porque hay mucha pena también, hay mucha inseguridad, hay rechazo, hay burla por parte de otras personas. Yo siento que todos tienen a su artista escondido. Yo siento que muchas personas tienen a su artista interno. La cuestión es que les da miedo dar ese primer paso. Les da miedo dar ese pequeño pasito para poderse desarrollar. Por ejemplo, voy a hablar de manera muy personal. Yo tengo una escuela de danza en Nochixtlán desde hace 2 años. Ahorita, en este momento, tengo un espacio en Casa de Altos, un espacio que está destinado a la comunidad dancística para los niños, niñas, jóvenes, adultos, adultos mayores. Un medio de expresión sano, seguro. Un lugar donde los jóvenes, los niños y las niñas pueden venir a desarrollarse plenamente. Porque aparte están trabajando con un profesional. Yo me considero una persona profesional. A lo largo de todos estos años siento que he fortalecido mi profesionalismo, mi ética, mis valores como artista y eso me ha ayudado mucho a mantener a mi núcleo, a mantener a mi gremio, a mantener a mi equipo sólido. Porque yo creo que cuando se ofrecen estos espacios en Nochixtlán para las personas que buscan un espacio de expresión, en este caso con la danza, estamos fomentando el arte. Yo desde mi trinchera y con mi granito de arena, estoy haciendo un trabajo increíble con la danza todos los días del año. En el 2014 se fundó Rueda Casino Danza, que realmente el nombre oficial es Rueda Casino Compañía de Danza Escénica. ¿Y por qué hablo de Rueda Casino Compañía de Danza Escénica? Porque Rueda Casino para mí es como si fuera mi hija, mi hijo. Nace de mí, nace de una inquietud que tengo como coreógrafo, como bailarín.
de seguir enseñándole a las nuevas generaciones diferentes tipos y ritmos de baile. No enfrascarlos y no decirles que la danza solamente es danza folclórica. La danza folclórica es muy bella, la amo y la bailé por muchos años y la sigo bailando, pero yo quise dedicarme a otra área de la danza. Yo quise dedicarme un poquito más a la danza latina, a la danza contemporánea, al ballet. Y después de 12 años me ha tocado conocer a muchos niños y niñas jóvenes. Ahorita chicos que ya, chicas que ya son mamás, que ya viven en otro país, que han migrado, que han estudiado, que o sea, en que en cuestión de academia han progresado y han salido y han hecho muchas cosas. O sea, a mí hace 12 años me tocó a esas niñas y niños que todavía vivían en Nochixtlán y que ahorita ya tienen otra profesión. No saben, me llena mucho de orgullo poder de repente platicar con ellos y verlos y preguntarles y recordarlos con mucho cariño, porque 12 años pareciera que es poco, pero ya es un rato, es más de una década. Entonces, en 12 años cambian muchas cosas. Y entonces, perdón. Y entonces, es ahí cuando entra esta reflexión en mí y digo, wow, desde mi trinchera hemos hecho también en Rueda Casino Danza un semillero de artistas, de chicos que siguen bailando. A mí hace 4 o 5 años más o menos, llegaron jóvenes aquí que no sabían nada de danza latina, de bachata, de salsa. Y cuando llegan a Rueda Casino Danza y empiezan a tomar clases conmigo, se empezaron a enamorar del género. Empezaron a, sí, encariñarse del baile, de la danza, que cuando salen de aquí y se van a vivir a Oaxaca capital por razones personales, cuestiones laborales, siguen bailando y buscan allá otro espacio de expresión igual del mismo género que fue el que aprendieron aquí conmigo. Entonces, ahora que los veo en la red a estos chicos y que los veo concursando y que los veo bailando, es ahí cuando entra el orgullo del maestro y dices, he cumplido con mi misión. He cumplido con mi misión como artista, como maestro, en sembrarles a estos jóvenes este amor por bailar, y que por alguna razón ya no pueden estar en Nochixtlán, pero ellos han buscado las formas para poderse entrenar y seguir aprendiendo en otros lugares. Entonces es ahí cuando dices, como artista, he cumplido mi misión. A lo largo de todo este tiempo, me he dado cuenta de muchas situaciones. Desafortunadamente vivimos en un país en el que las artes son segregadas, son marginadas. A las artes les hacen el fuchi. Y les hacen el fuchi, ¿por qué? Porque de alguna manera tienden a ser un poco elitistas. ¿Por qué? Porque son caras, porque son costosas. No todas las personas a veces tienen la posibilidad de costear el arte. ¿Y por qué les hacen el fuchi? Porque seguimos con lo mismo, porque cree la gente que es una cuestión gratuita, que es un tequio, que es un regalo. No. La academización de las artes empezó desde hace 45 años. Entonces creo que ya pasaron más de 4 décadas para que también la gente ya entienda y comprenda, lo reflexione, empatice, lo analice y que diga, la danza también es un oficio. Ser pintor también es ser un oficio. Ser escritor es un oficio. De repente, como les comenté hace rato, que han sido segregadas y marginadas las artes. Sí, en muchos lados. En muchos lados, lo que menos importa es la danza. Lo que menos importa es el arte. Porque, no sé, pues siento que vivimos en un México todavía en el que creen que la parte académica es lo más importante, desde ahora que ya le cambiaron el nombre a las materias, pero antes se llamaba español, matemáticas, ciencias naturales. Ahora todas las materias tienen nombres diferentes, pero son lo mismo. Entonces es ahí cuando llegan las artes a las instituciones hace 45 años y pues, les guste o no, empezaron a integrarse a la currícula académica. Y es ahí donde empieza la problemática entre los maestros de academia y los maestros de arte. Porque dicen, ¿por qué nos quitan horas? ¿Por qué
los jóvenes ahora tienen que irse a música cuando aquí lo más importante es aprender a escribir, leer, sumar, multiplicar y restar. No crean, hasta el año de hoy, muchas personas de repente, de luego maestros en las escuelas, se enojan cuando los maestros de danza ocupan espacios para expresión. ¿Y eso habla de qué? De falta de empatía, ¿verdad? Un poquito de ignorancia, ¿cómo de que no? Entonces, me ha tocado, por ejemplo, una última experiencia que tuve fue que de repente cuando se trata de negociar la cuestión monetaria para el pago de honorarios de los maestros, el trabajo en la danza es un trabajo legítimo, al igual que todos. Y es ahí donde entra, de repente a veces, la molestia, ¿no?, de ciertos artistas. No soy el único. Muchos artistas que han tenido problemas en la cuestión monetaria con las instituciones, con los gobiernos, es porque pues no les quieren pagar. No quieren pagar, y no quieren pagar no porque no tengan dinero, no porque no tengan la posibilidad. Es porque piensan que no lo vale. Y cuando piensan que las cosas no valen, es ahí donde pues entra de repente a veces hasta como una cuestión existencial, donde tú como artista te preguntas, ¿es correcto? ¿Estará bien lo que estoy haciendo? ¿Acaso mi trabajo no vale lo mismo? Creo que muchos artistas hemos entrenado, hemos buscado la forma de cómo mantenernos vigentes, de seguir entrenando, claro, de seguir aprendiendo, de seguir actualizándote. Y todas esas cuestiones, pues cuestan. Todo es dinero. Todo es dinero. Entonces, cuando tú llegas a la negociación con alguna escuela para llegar a un acuerdo en cuestión de honorarios, pues lo que tú cobras les parece caro. Les parece caro porque, vuelvo a lo mismo, piensan que no es importante, o no es tan importante, o no cuesta eso, como que lo ponen en duda, ¿sabes? Pero en cambio, si llega un médico, o un dentista, o hasta un nutriólogo, un psicólogo, les pagan lo que ellos piden. Pero con los artistas no. A los artistas se les regatea, a los artistas siempre les están pidiendo lo mínimo, y cuánto es lo menos, y cuánto es lo menos, y la gente busca sus estrategias y sus formas para sacarte un descuento sí o sí. Entonces, ¿por qué es importante? ¿Por qué es importante la danza y el arte en la sociedad? Porque nada más por el simple hecho de que te empiezas a empatizar y te vuelves más sensible, porque se hace un ejercicio aquí de ponerse en los zapatos del otro. Creo yo, como artista, que a lo largo de todos estos años, uno de los enfrentamientos y una de las cuestiones más complejas a las que me he presentado es el veto en el lugar donde vives, en este caso en Nochixtlán. Fíjense, es tan chiquito Nochixtlán, es muy pequeño, pero también existe el veto, aunque no lo crean. Va a haber momentos en los que no vas a compaginar y no vas a compartir los mismos ideales de las otras personas, en este caso de los líderes, que son los que toman decisiones. Y bueno, ese es mi caso. Yo no he compaginado con el famoso líder que toma decisiones aquí de absolutamente todo. Entonces, por eso, desde mi trinchera, desde mi foco, desde lo que yo hago de manera independiente, porque soy un artista independiente hoy en día, sigo sembrando y sigo inculcando y sigo propiciando este cariño y este amor por la danza a las nuevas generaciones. De repente ponían en duda un poco sobre qué era lo que yo he hecho en Nochixtlán, o qué es lo que, en qué he aportado a mi comunidad. Uf, no voy a decir la lista porque son muchas cosas, no acabaría, pero nada más por mencionar, en agosto de este año, en el 2026, hice una ofrenda que fue dedicada a mis abuelos, a los papás de mi papá, la señora Sara Quiroz y al señor Manuel Castellanos.
mis abuelos, orgullosos nochixtecos del barrio del Calvario, que ya no están, pero yo hice una ofrenda para ellos. A mí me invitó la comisión de festejos para ir a la calenda del barrio del Calvario. Y accedí y cedí y fui todo, porque aparte todo eso tiene que ver con dinero, ¿no? Nadie financia absolutamente nada en eso. Tú sabrás cómo le haces, pero tú asistes. ¿Cómo te vas a vestir? ¿Cómo te vas a calzar? Pues es tu rollo, ¿no? Tú solucionalo. Y todo tiene que ver con dinero. Entonces, por eso lo estoy mencionando y lo estoy diciendo así, de esa manera. Hice una ofrenda. Le hice una ofrenda al señor del Calvario para, como forma de agradecimiento por todas las bendiciones que me ha dado, el agradecimiento, en forma de agradecimiento, perdón, al señor del Calvario por, sí, por la buena vida, por los buenos amigos, por el trabajo, por la salud. Y en memoria de mis abuelos, tú intencionas lo que estás haciendo y toda la actividad y todo lo que estás haciendo se vuelve genuino y se vuelve orgánico. Porque no lo estás haciendo con fines de lucro, no lo estoy haciendo con decir, ah, pues yo soy más, los demás menos, para nada. De repente hubo un poco de controversia por ahí porque pensaban que era la fiesta particular de Jonathan. Hubo personas a las que se les negó y les dijeron, tú no vas a la convocatoria que está haciendo Jonathan porque resulta que eres de otro grupo, ¿no? Yo hice una convocatoria abierta para todo el pueblo en general, quien quería sumarse a la festividad del Señor del Calvario. Por él y para él. Esto no se trataba de una fiesta particular, como muchas personas piensan o creen que es. Las fiestas patronales y las fiestas del pueblo se convierten en fiestas particulares. Todo lo que se hace en la comunidad es mayormente por una cuestión litúrgica, religiosa. En este caso, pues por nuestros santos patronos, ¿no? La Virgen de la Asunción y el Señor del Calvario. Entonces, ¿por qué digo todo esto? Porque cuando tú haces trabajo comunitario en la comunidad donde vives, implícitamente le estás dando un mensaje a la sociedad, le estás dando un mensaje a las personas que te ven y que te escuchan. Ya después por eso me di cuenta que por qué es tan importante lo que digo, porque me ha tocado varias veces donde de repente publico cosas y se me van encima. Y es ahí donde digo, wow, qué importante es lo que dice Jonathan, no solo a lo mejor para mi familia, para mis amigos, sino para mucha gente que me logra ver y escuchar. Porque siento, y no es vanagloria, siento que estoy siendo un referente en la danza en Nochixtlán. Me ha costado trabajo, la verdad. Me ha costado mucho, pero creo que el esfuerzo ha valido mucho la pena. Creo que el tiempo no pasa de en vano y el tiempo me está ayudando y me está dando la mano y me está diciendo que estoy haciendo las cosas bien, que voy por buen camino. A pesar de que soy un artista independiente, me está diciendo el tiempo que estoy haciendo las cosas bien. Obviamente tengo mis errores como todos porque no soy perfecto, pero me esfuerzo todos los días por seguir inculcando este cariño y este amor por la danza. Aquí en mi salón de danza, aquí en Casa de Altos, han venido niños y niñas de todas las edades, de todos los estatus socioeconómicos, de todas las capacidades físicas y cognitivas. Aquí a este espacio han venido adultos mayores, han venido mujeres y hombres, han venido personas de todos los tipos de comunidades, ¿sí? No saben qué orgullo es para un artista que este espacio de repente esté lleno. Pero a veces también llega la tristeza cuando están vacíos los espacios, porque son lugares que no se están aprovechando. Lugares que deberían de estar llenos para la comunidad artística, para todas estas personas que quieren bailar, para todos los niños, niñas, y que existe esta forma alternativa de venir y aprender otro lenguaje de la danza, porque a lo largo de estos 12 años
me he esforzado y me he propuesto como artista hacer de la danza un lenguaje diferente. No me gustan las tendencias, creo que tiene que ver mucho con mi personalidad. No me gusta copiarle al de al lado, me gusta mucho proponer, me gusta mucho crear, me gusta mucho la composición. Y creo que eso me ha mantenido sólido, vigente y fuerte. A pesar del veto, a pesar de la competencia, a pesar de todo, tengo gente que me sigue, clientes ya de varios años, personas que les gusta mucho mi trabajo. En Instagram y en Facebook, los seguidores aumentan cada día más. La verdad es que la visibilidad que tenemos en las redes sociales cada día se vuelve más fuerte, y se vuelve también muy importante, porque muchas personas te ven en las redes, muchas personas me han conocido en las redes. A mí me gustaría mejor que hoy en día las personas se interesaran en oír radio, por ejemplo. Ya casi nadie oye la radio. Por ejemplo, ahorita creo que estamos solamente dos conectados. Entonces, y créanme, por ejemplo, la radio también se está perdiendo. A lo mejor no, la radio no es un arte como tal, pero por ejemplo, yo me acuerdo y puedo decir ahorita, la fotografía y el cine. La fotografía y el cine se volvieron tan importantes que la Academia de las Artes los nombraron el séptimo arte. A mí, por ejemplo, en lo personal, me gusta mucho la fotografía, ¿no? Yo me considero un artista multidisciplinario. No solo bailo, también me gusta escribir, me gusta tomar foto. Entonces, creo que se cumplen los objetivos cuando llegas a las personas y haces en ellos conciencia. Cuando haces en ellos reflexión. Y cuando das tu mensaje y les llega, me quedo con la gran satisfacción que estoy dando un mensaje a todas aquellas personas que están buscando un lugar y un espacio para poderse expresar. Porque al final de cuentas el arte es eso. Es una expresión que es muy natural del ser humano, y que es muy legítima y que se vale de lo que sea. Desde cantar, desde tocar un instrumento, desde pintar y escribir, desde escribir una obra, desde bailar, componer, crear y proponer. O sea, la cuestión artística se vuelve algo muy, muy natural, y creo que es algo de lo cual también tenemos que sentirnos orgullosos. Y pues bueno, yo nada más quería dejar este mensaje porque no quisiera alargarme mucho. Creo que no he repetido nada hasta el momento. No tengo un guión. La verdad es que no tengo un guión. Quise hacer todo esto de manera muy natural. Porque quiero hacerlo también como un testimonio. Creo que los artistas tenemos espacios que ocupar y cosas que decir. Y si me están dando la oportunidad de dar este mensaje en este espacio, la voy a aprovechar. Agradezco muchísimo a César por darme este espacio. Que no se olviden de la comunidad artística. Yo sé que en Ochitlán hay mucha gente intelectual, y yo sé que ustedes en Asunción FM han hecho un equipo de gente intelectual. Yo me considero una persona intelectual. A lo mejor muchas personas no lo saben, pero, y no voy a decir todo lo que hago porque no se trata de demostrar lo que yo sé, pero me considero una persona intelectual. Entonces siento que todos estos espacios que se tienen que ocupar, necesitamos nosotros hacerles la invitación a más personas e involucrarlos a estas actividades, a esta forma en cómo a través de la voz puedes dar un mensaje. Entonces, creo que es importante que los gremios se fortalezcan, porque gracias al fortalecimiento de un buen equipo es que tú puedes expresarte y te sientes fuerte y puedes decir también las cosas sin miedo. De repente las personas no hablan y les cuesta mucho trabajo

0: Conmigo es o me quieren o me odian, no hay puntos medios. Pero yo sé que la gente que me quiere sabe de todas mis capacidades y de todas las cosas buenas que estoy haciendo. Entonces me quedo con eso, feliz y tranquilo, porque estoy dando un buen mensaje y estoy dejando un legado. Créanme que después de 12 años estoy consolidando un sello artístico. Obviamente me falta muchísimo porque el sello artístico se consolida después de mucho, mucho tiempo, pero estoy en eso. Y del lugar de donde esté, a donde yo vaya, yo sé que voy a seguir dejando un legado y con eso me quedo. Porque es importante las artes para la sociedad, porque te vuelven más humano. Y con eso me quiero quedar. Y pues bueno, ya sería todo. No sé si aquí alguien más comentaría algo, César. Pero
1: Pues aquí está.
0: con esto doy por concluido mi tema.
1: Sí, no, pues aquí todo está sonando muy bien. Todo ha estado sonando a la perfección en la señal en FM. Y como te comentaba, pues también esto va a estar en versión podcast para que se escuche mañana y en los próximos días. Entonces, pues no va a haber ningún problema por ahí. Pues no sé, algún mensaje final.
0: Fíjate, fueron 40 minutos, 9, 10. Un mensaje final que yo puedo decir es que creo que la sociedad, y quiero hablar de México, de Oaxaca, que es el estado en el que vivo ahora, tiene que darle la mano a los artistas. No saben qué camino tan complicado tienen los artistas en este país, en el que consolidarse y tener una carrera. Cuando hablo de artistas, me refiero a pintores, a escritores, escultores, cineastas, fotógrafos, bailarines, coreógrafos. No estoy hablando de gente de la farándula, cosas plásticas, porque a veces la gente se confunde. Es que los artistas, ah, estamos hablando de gente de la tele, ellos no son artistas, son gente de la farándula. Los artistas verdaderos son aquellos que proponen, que escriben, que se la viven en el teatro, que arman una obra de danza, que escribieron una novela, que componen música. Ellos son los artistas verdaderos. Como sociedad hay que darles la mano, hay que ayudarlos cuando pidan y soliciten espacios como estos tan importantes, hay que cederles. De repente a lo mejor yo no soy tan bueno para la tecnología, ¿no? Pero siempre es importante hablar y decir cuando algo no lo sepas, porque yo, por ejemplo, cuando era alumno, me daba mucha pena alzar la mano y preguntar. Y por no preguntar, cometí muchos errores. Entonces, y tomé malas decisiones. Entonces, que no les dé miedo, siempre pregunten, siempre intégrense. Pero sí, denles la mano a los artistas, ayúdenlos, porque también estamos viviendo y muchos están viviendo batallas, al igual que todos. Pero los artistas tienen un poquito de más piedritas en el camino porque siempre somos diferentes, irreverentes y pues nunca nos quedamos callados. Denles la mano a los artistas, apóyenlos, cuídenlos y ayúdenlos, caminen con ellos para fortalecer su talento. Es lo único que puedo decir.
1: Y bueno, de este lado pues vamos a estar compartiendo el mensaje, Jonathan. Ya sabes que pues el espacio también está para eso. Y pues eso, va a estar en versión podcast para compartirse cuando sea.
0: Muchas gracias, nos vemos César, hasta luego.
1: Adiós, bye.

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1: Hola, soy Selene Ramírez. Hoy es miércoles 23 de septiembre y estas son las novedades tech del día.
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1: La Asociación Mexicana de Internet instaló el Consejo Consultivo Quantum Safe México, un grupo que analizará los riesgos que el avance del cómputo cuántico puede representar para la seguridad de la información y los servicios digitales en el país. El Consejo reunirá especialistas técnicos y normativos para desarrollar criterios, buenas prácticas y recomendaciones dirigidas a autoridades, reguladores, empresas, academia y sectores estratégicos. La intención es que México comience a prepararse antes de que las capacidades de las computadoras cuánticas representen una amenaza generalizada para los mecanismos de seguridad que actualmente protegen a la información. La preparación que plantea la iniciativa abarca sistemas que actualmente dependen de mecanismos criptográficos como la protección de datos, la identidad digital, las firmas electrónicas, los certificados, las comunicaciones y distintos servicios digitales. La apuesta por anticipar se responde a que la información protegida hoy puede conservar su valor durante años, mientras que la actualización de sistemas, servicios y proveedores tecnológicos puede tomar largos periodos. Por ello, la transición hacia mecanismos capaces de resistir nuevas capacidades tecnológicas requiere comenzar antes de que exista una amenaza generalizada. El trabajo del Consejo tendrá dos vertientes. La primera será técnica y buscará identificar riesgos, dependencias y capacidades necesarias para una transformación ordenada. La segunda será normativa y buscará convertir ese conocimiento en insumos para la discusión sobre políticas públicas, buenas prácticas y preparación de sectores estratégicos.
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1: Ante la Asamblea de las Naciones Unidas, el presidente de Estados Unidos, Donald Trump, rechazó las peticiones de regularizar la inteligencia artificial un día después de que líderes de más de 20 países pidieran controles vinculantes para los sistemas más avanzados. Rechazamos cualquier intento de construir un proyecto globalista para controlar la inteligencia artificial, declaró el presidente durante su discurso en Nueva York. El mandatario también anunció que su gobierno comenzará a utilizar el término superinteligencia porque considera que suena mucho mejor y describe con mayor precisión estas tecnologías. El secretario general de la ONU, Antonio Guterres, resaltó la importancia de la inteligencia artificial como tema principal y que los países que tienen mayores capacidades en las fronteras de la inteligencia artificial deberían establecer mecanismos de contacto, intercambio de información y crear algunas salvaguardas comunes para evitar una carrera hacia el abismo. La declaración coloca a Estados Unidos frente a países como Canadá, Alemania, Australia, España, Singapur, Sudáfrica y Kenia, en los cuales sus mandatarios respaldaron medidas coordinadas para evitar que las capacidades de la inteligencia artificial avancen más rápido que los mecanismos para supervisarlas. E inclusive entre los firmantes se encuentra Ursula von der Leyen, presidenta de la Comisión Europea. El bloque no pidió detener el desarrollo de la inteligencia artificial, sino mantenerlo bajo control humano, sujetarlo al derecho internacional y explorar una estructura de supervisión bajo el auspicio de la ONU, por lo que el conflicto está en quién tendría autoridad para evaluar los modelos, exigir correcciones o frenar su lanzamiento cuando representen un riesgo.
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1: Aunque existe una idea de que la inteligencia artificial podría acabar con los smartphones como se conocen hasta ahora y sustituirlos por lentes o audífonos inteligentes, Cristiano Amon, CEO de la empresa de chips Qualcomm, es contundente al asegurar que esa tecnología no desaparecerá. Durante su participación en el Snapdragon Summit 2026, al que Expansión asistió, el ejecutivo aseguró que los teléfonos inteligentes se encuentran en una constante evolución y no saldrán del mercado por el hecho de que contienen todos los datos y contexto del usuario, información vital para habilitar la evolución del teléfono hacia una era de inteligencia artificial agéntica dentro del dispositivo. Como parte de su pronóstico en torno a los smartphones, Amon resaltó que la llegada de la era agéntica transformará por completo la experiencia de uso a través de varios pilares fundamentales, como el hecho de que, en lugar de abrir aplicaciones manualmente y navegar por ellas, la interacción comenzará con intención del usuario bajo la premisa de que la inteligencia artificial es la nueva interfaz del usuario. En este sentido, Amon resaltó que hasta ahora el uso del smartphone ha sido puramente directo. El usuario interactúa, abre una app y el teléfono responde. No obstante, en la era agéntica se suma una dimensión indirecta, donde el agente actúa de forma proactiva y autónoma, como un representante que debe percibir lo que está sucediendo, entender la intención, entender el contexto, razonar, planificar, recordar y actuar en tu nombre. Para Amon, el smartphone servirá como el núcleo del contexto que se conecta de forma fluida con otros dispositivos personales, ya sean gafas inteligentes, ordenadores, relojes o coches, e interactúan con ellos desde el dispositivo que le resulte más conveniente al usuario en cada momento. Recuerda que si quieres saber más sobre este y otros temas, puedes consultar nuestra cobertura completa en expansión.mx/tecnología. Yo soy Selene Ramírez y me despido. Hasta la próxima.
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2: Empresas. Las refinerías de Pemex se ahogan en combustóleo ante la falta de presupuesto para terminar las coquizadoras.
3: México.
2: Confirmado. Ya no podrás pagar en efectivo en gasolinas y casetas. Estas solamente aceptarán pagos con tarjeta o CODI.
4: Yo soy Mike Santaolalla y sean ustedes bienvenidos a este Top Expansión.
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2: A pesar de que Pemex busca incrementar su producción de gasolina y diésel para aprovechar los altos precios internacionales, sus refinerías se están saturando de combustóleo, un residuo mucho más pesado y de menor valor comercial. Este problema ocurre porque las coquizadoras de Tula y Salina Cruz, las plantas encargadas de transformar este material en combustibles ligeros, llevan años inconclusas debido a la falta de presupuesto. Como resultado, la meta de concluirla se ha aplazado hasta 2027, tras meses de estancamiento en las obras, las cuales dependen de fondos de la filial Pemex PMI, que no son fácilmente rastreables. Esta deficiencia en la infraestructura obliga al Sistema Nacional de Refinación a generar un exceso de residuos. Tan solo en junio, el complejo de Salina Cruz produjo 37.7% de combustóleo, superando la cantidad generada de gasolinas regular y premium juntas. Además, los especialistas advierten que plantas como Minatitlán y Madero operan muy por debajo de su capacidad, lo que evidencia que la petrolera ha alcanzado un límite en el que intentar producir más gasolinas solo resulta en una mayor generación de combustóleo. Con información de Diana Gante.
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2: El gobierno de Claudia Sheinbaum avanza en su estrategia de digitalización económica mediante la iniciativa de la Ley de Economía Digital, la cual busca prohibir el uso de dinero en efectivo en las más de 13.000 gasolineras y 129 plazas de cobro operadas por Capufe en todo el país. Esta medida, anunciada originalmente durante la convención bancaria en marzo, requiere modificar la legislación actual que reconoce al efectivo como medio de pago con poder liberatorio ilimitado, permitiendo así a las autoridades restringir su uso en giros específicos con el objetivo de facilitar las transacciones, reducir comisiones y mejorar la seguridad. Para hacer efectiva esta transición, el sector financiero se encuentra modernizando la infraestructura de pagos en establecimientos. De esta manera, se prevé que las gasolineras y las casetas cuenten con la tecnología necesaria para aceptar tarjetas de débito y de crédito, así como el uso de telepeaje o TAG y mecanismos innovadores como códigos QR dinámicos y la plataforma gubernamental CODI. Una vez aprobada la ley por la Cámara de Diputados, las autoridades involucradas dispondrán de un plazo de 15 días para determinar y formalizar las áreas donde el dinero físico será limitado. Con información de Antonio Hernández.
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2: Bienvenidos y bienvenidas a una sesión más de Háganle como puedan. Como cada semana me presento, soy William Brinkman Clark. Y como cada semana me acompaña el azote de los aparatos de atención, José Luis Barrios. Vamos a hablar de atención, vamos a hablar de alienación y vamos a hablar de la droga favorita de todos. Ya no es la cocaína, sino una nueva forma de la cocaína, que es Instagram. Pero lo vamos a hacer a propósito de la visita de Catherine Malabou, que estuvo aquí hace un par de semanas y que abrió una conversación interesante en la cual salió a cuenta la economía de la atención de estos aparatos, de las redes sociales, de nuestras pantallas. Y en el caso particular tenía que ver con el estudio de Malabou sobre Hegel. Ella se declaró una hegeliana radical, ¿no? Como decía que ella intentó varias veces dejar de ser hegeliana, pero siempre regresaba a Hegel. Y lo que nos platicó, voy a tratar de resumirlo de forma un poco irresponsable, José Luis, y quizá tú puedes ahí entrar al kit y corregir las cositas que me faltó, pero que en este primer movimiento en el cual una persona adquiere conciencia de que es una persona, hay una diferencia entre estar atento a algo y estar consciente a algo. Y ese movimiento no es progresivo, sino que justamente de alguna manera la conciencia negaría la atención o todo lo que viene con la atención y que por lo tanto es un movimiento importante el poder dejar de atender algo para poder estar consciente de algo. Y Malabou pues trajo a cuenta justamente nuestras redes sociales, nuestros aparatos, nuestras pantallas, como máquinas que dependen justo de que nunca hagamos el movimiento hacia la conciencia. Si estás a punto de apagar el radio, no lo hagas. Ahorita simplificamos todo y lo llevamos al Instagram, pero hay que primero como decirlo de esta manera medio barroca, rebuscada, porque así le gustaba a George Wilhelm, ¿no?
3: Exactamente. Digo, es una operación filosófica, para no nos vamos a clavar demasiado en eso, pero sí vale la pena como decir el mínimo. En español, aunque un poco forzado, sí hay una diferencia entre conciencia con C exclusivamente y conciencia con SC. Haciendo una especie de equivalencia, conciencia con SC tendría que ver más con el concepto de atención, tal como Malabou y Hegel lo trabaja, que ahorita lo menciona rapidísimo, y conciencia con C es el saber que sabes, ¿no? El saber de la conciencia que sabe que sabe. Eso sería como la operación propiamente de lo que Hegel llama conciencia y que no es exclusiva, aunque se realiza en lo humano, no es exclusiva del humano, sí es una condición del espíritu, la realidad que se va conociendo a sí misma, ¿no? Como conciencia de sí misma. En filosofía se hace una diferencia entre sensación-percepción y saber que sabes tu percepción y tu sensación como una operación racional de conocimiento. Esa es como la diferencia. De tal manera que en la atención yo estoy como sujeto, estoy vuelto al objeto y en la conciencia estoy vuelto sobre mí mismo, lo cual supone negar lo que percibo para saber que sé. Ese es como el principio hegeliano.
2: Y hay como, no sé si simplificarlo demasiado, José Luis, pero hay como una ruptura, ¿no? O sea, no estás completa, no eres uno mismo con la cosa o con el aparato, ¿no? En el momento en el que dices, ay, cabrón, lo que tengo es simplemente una sensación del objeto, pero quien la tiene soy yo. Yo siento y entonces ahí, como dices tú, el objeto queda negado.
3: Y mi propia atención, porque la atención sabe que es atención. Y este saberse que se sabe no tiene que ver con lo percibido, lo sentido, etcétera, etcétera, sino es un cierto momento donde eso se niega para que la conciencia, en sentido lógico, en sentido epistemológico, en sentido de conocimiento, pueda darse a sí misma. O sea, es una operación donde se separa en tanto niega su relación de la percepción con los sujetos y con los objetos.
2: Déjame hacer la primera simplificación, José Luis, y de nuevo, corrígela, ¿no? Cuando yo estoy con mi pantalla en mi mano viendo TikTok, paréntesis, yo no veo TikTok porque no tengo TikTok, porque ahí sí creo que es el diablo, pero nos pasa lo mismo con Instagram. A mí me pasaba mucho con Twitter, luego si quieres te cuento de cómo tuve que borrar el app porque me pasaba horas ahí nomás leyendo noticitas. Entonces yo tengo la pantalla en mi mano, la estoy viendo y el movimiento que se tendría que dar sería de alguna manera yo negar eso que estoy viendo en la pantalla porque, entre comillas, decías, ya lo tengo, y decir, a ver, espérame, yo ya tengo esta información, ya tengo esta imagen, ya tengo ese objeto, niego tu realidad, por decirlo de alguna manera, y soy consciente de que yo, como sujeto, niego esa realidad. Entonces quería hacer una simplificación como dejo el aparato, ¿no? O me distancio del aparato, metafóricamente lo apago para poder separarme un momento y simplemente ser consciente, tener conciencia.
3: Y que no es conciencia, William, es conciencia de la operación, de lo que significa esa forma de conocimiento. Ahora, lo que sucede concretamente, siguiendo un poco la reflexión de Catherine Malabuch respecto a esto, habría que preguntar si evidentemente todas estas plataformas permiten eso. Y desde luego ya dice, no lo permite. Y estoy totalmente de acuerdo con ella, pero no están hechos para que se permita, porque tiene que ver con una realidad histórica y una realidad política del medio, a la que no se puede sustraer. Si bien el medio mismo no está politizado, no es que tenga una doctrina per se que diga vamos a enajenar a la gente, sino que el propio mecanismo, la propia programación, supone siempre estar dado hacia este afuera, hacia este objeto, atendiendo algo que en realidad no atiendes, ¿no? Porque scrollear una página o estar pasando lo que tú quieras, eventualmente no significa atención, significa dispersión, significa una ausencia de tu capacidad de autorrepresentarte viendo y sumergirte solo en la pura percepción. Y todavía más fácil, llega un momento en que el nivel de adicción que puede tener, por ejemplo, con el scrolleo en Instagram, es ansioso.
2: Y lo decía Malabuch, decía, a ver, aquí lo que está pasando es que, primero, como decías tú, el medio, su naturaleza es conseguir tu atención y la economía de ese medio, pues obviamente se desarrolla para no solo conseguir tu atención, sino mantenerla. No dejar ni que lo apagues, ni que se vuelva conciencia, ¿no? Sino mantenerte en un estado de atención.
3: De atento, suspendido en la atención.
2: Suspendido, ¿no?
3: Y peor aún, en la expectativa de la atención. Porque eso es lo que se vuelve como ontológicamente muy complicado. En el Instagram, incluso en el WhatsApp con menor escala porque hay una comunicación más directa.
2: A veces pasa, cuando te clavas en el...
3: Inconscientemente el sistema o las ocupaciones o eso que permite el WhatsApp, que es estar y no estar, pero que es el mismo principio del Instagram, es estar y no estar, ¿no? Efectivamente, lo único que produce es un estado de suspensión y de expectativa de tu demanda, la cualquiera que sea. Oye, contéstame. O estos reels, ¿no? Que terminan y no terminan y entonces vea pinche no sé qué cosa para ver la segunda parte. En realidad es un estado no de continuidad de la atención, sino de discontinuidad de la atención, que ¿en qué se traduce? Se traduce en realidad en una adicción y por tanto en una ansiedad. No en balde se está cuestionando tanto cómo administrar esos medios, si deben ser administrados, si los niños deben usarlos o no, si los papás deben de permitir que los usen o no, porque es un problema en realidad que no tiene que ver ni siquiera con los contenidos. Ahorita podemos entrar en el
2: asunto. Y que no puedes educarlo. Esta cosa de, a ver, educa a tus hijos de 12 años a relacionarse bien con el medio, pues no. Es como decir, educa a tu niño de 12 años a consumir cocaína de una manera responsable. O sea...
3: Y esperar que quién sabe a qué, porque al final del día, como adultos, nosotros también nos pasa que estamos en ese trip, digamos, de compulsionar el medio. Y entonces, ¿qué resulta? Que el estado es todo el tiempo de insatisfacción.
2: Sí, pero si ya como adulto le entras al perico, pues ya es tu problema, ¿no?
3: Sí, o sea, claro.
2: Pero cuando tienes 12 años...
3: Sí, claro. ¿Qué sucede? Ahí, siguiendo un poco con la tesis de Catherine Malabuch, efectivamente eso que requiere de nosotros toda la atención para en realidad nunca satisfacer, porque siempre está escandido, siempre está suspendido, siempre está cortado, o por la velocidad de la información, o por la variable que le metes al algoritmo y entonces te empiezas a perder en una infinidad de cosas. En fin, hay una especie de dislexia del medio.
2: Ahora que dices dislexia, José Luis, hay algo impresionante que me he estado fijando que ha pasado. Cuando nacen los reels, cuando empiezan a hacerse, muchas personas que hacen podcast o programas de radio o etcétera, lo que hacían era cortar pequeñas partes del programa y hacer un reel para atraer a la gente a que fuera a oír el podcast, ¿no? Entonces, tú podías ver muy bien que la construcción o el montaje de ese pequeño reel de 30 segundos o de un minuto estaba hecho con la intención de, bueno, justamente quiero agarrar la curiosidad de esta persona, pero dejarlo con cierta duda o ganas para que entonces vaya al podcast. Y me platicaba un amigo que esto se ha cambiado por completo. Y me dice, es que lo que tú no estás entendiendo es que ahora tú haces el podcast para tener reels. O sea, los reels no son para llevarte al podcast. Tú haces un podcast para tener reels. Es decir, el producto ya es el reel. Y es lo que tú estás diciendo. Entonces ahora los reels son el producto. Y lo único que quieres es atención en ese reel porque ahí está la economía. Y es impresionante. Yo me he dado cuenta cómo gente se mete a comentar en reels y espera que absolutamente todo se resuelva y todo esté contenido en un reel de 30 segundos, ¿no? Cuando claramente esto es parte de una conversación o un programa mucho más largo, pero cuando dijiste dislexia, a eso me fui. Es que la gente ya ni siquiera sabe leer el medio.
3: hay que aprovechar como en el momento en que el propio medio cojea. Entonces, ¿qué es lo que pasa? Que el cambio de registro, el cambio de expectativa, el cambio de tensión se vuelve inestable, ¿no? Se vuelve totalmente inestable. Y esa inestabilidad, efectivamente, en lugar de procurar el gesto de atención, lo que hace es producir un gesto de disgregación de la atención. Si eso no se llama ansiedad y no se llama angustia, no sé cómo llamarle. Que creo que es un, digamos, en términos de subjetividad o de cada quien, de cada persona, pues sí hay, digamos, esta especie de disociación de la atención, donde la atención está puesta en la fragmentación de la información y donde esa fragmentación de la información, además, dependiendo de tu reiteración o tu compulsión, te conduce a generar una red de significantes absolutamente aleatorio, pero que al final solo está satisfaciendo parcialmente tu demanda. Así que, ¿qué pasa si empiezas a ver gatitos? Pues que a lo mejor las siguientes 24 horas vas a tener que ver gatitos haciendo chistes, ¿me entiendes?
2: ¿Qué sé yo? Porque te equivocaste y viste un segundo demasiado a un gatito y ya.
3: Ya, ¿no? Entonces, claro, ¿qué resulta de eso? Hay una compulsión de la atención. Está compulsionada la atención en términos psicológicos, en términos perceptuales, pero esa compulsión además se traduce en un estado afectivo, en un estado de relación afectiva.
2: Creo que lo aterrador aquí, José Luis, es que si bien hay campañas y hay gente muy bien pensante que está viendo esto, lo están, yo estoy viendo, tratando desde una perspectiva médica y psicologizante, que si bien puede estar bien, me parece incompleta. Porque lo que nos está diciendo Malabou a partir de Hegel, pero que ya vemos en Baudrillard, ya vemos en Deleuze, es que lo que está sucediendo es al tratar de evitar ese pequeño paso a la conciencia y lo que sigue, o ese pequeño paso a, en el caso, por ejemplo, de Deleuze, cuando está describiendo la diferencia entre la recognición y el pensamiento, etcétera. Lo que estamos haciendo no solo es generar adicciones fisiológicas, generar problemas de sentimientos, de ansiedad, etcétera. Estamos efectivamente limitando o cortando nuestra capacidad de pensar. Va mucho más allá de problemas de ansiedad, de mi cuerpo, de me siento feo, de depresión. O sea, los hay, pero además estamos castrando.
3: Estructuralmente estamos castrando como una lógica del pensamiento.
2: Del pensamiento.
3: Sí, sin duda. Ahora, yo creo que va junto con pegado, ¿sabes?
2: Pero antes de eso, quería preguntarte algo. O sea, yo lo veo cada año, incrementalmente en mis alumnos, la incapacidad de pensar, no como, y no lo estoy acusando ni nada, así. No sé cómo describirlo, la incapacidad de tener ese momento, ese tiempo, ese movimiento, se va viendo cada vez más atrofiado, sí. Porque no es que no puedas pensar, no es que seamos tontos, es que es un músculo que estamos atrofiando constantemente a partir de estas tecnologías.
3: Sí, sin duda. Ahora, lo que pasa es que en términos, digamos, de acto psicológico de un juicio, el juicio, o sea, cuando tú vas a elaborar un juicio, hay un mínimo de tiempo que permite unir ideas significantes, cópulas.
2: Que puede ser imperceptible, ¿no? Pero está ahí, es ese microsegundo.
3: Que permite distender la conciencia en su saber. Eso sería lo propiamente hegeliano. ¿Cómo se distiende la acción de saber sobre lo sabido, sobre el dato? Que eso es propiamente un juicio. Raciocinio. ¿Qué resulta cuando tú estás brincando? Y por eso yo no lo separaría del lado perceptual, afectivo y psicológico. Cuando tú estás brincando, pues lo que estás generando es una pura lógica del discontinuo, lo cual hace que efectivamente no puedas establecer un estado de conciencia mínimo que te permita saber de tu propia operación de conocimiento.
2: Y que esa distensión temporal que tú dices, las tecnologías de estas redes y de estos aparatos lo saben muy bien y lo que tratan de cortar es justamente esa posible pequeña interrupción, ese segundo, ¿no? Ya no hay aire, ya no hay pausa, ya no hay respiraciones.
3: Y tampoco tendría que ver con colisiones ni con una cierta lógica de la conjunción, porque tampoco tiene que ver con eso. Es como
2: fragmentaciones.
3: La fragmentación per se.
2: Unidas, pues, así. Sí.
3: Exacto. Entonces, ¿qué pasa? Que si efectivamente tú brincaste del perrito
2: al otro perrito. Ya te chingaron con perritos, ¿sí viste perritos?
3: Y luego te equivocaste o no te equivocaste y pusiste una rutina de ejercicio para abdomen, entonces entras por ahí y entonces te lleva a los nutrientes y a los suplementos alimenticios. Se vuelve una cosa absolutamente ansiosa. Es decir, es como una especie de hiperactivación de algo que ya Benjamin veía como engaño en los aparadores de los pasajes de París. Es como si todos esos pasajes que Benjamin donde descubría como la lógica del capital, ¿no? La fantasmagoría de la mercancía, de repente se activaran en la pantalla y entonces lo que tienes es pura compulsión de repetición, que si me apuras demasiado esa compulsión de repetición, en realidad nos obligaría un poco a pensar que lo que hay es una pulsión de muerte en ese gesto.
2: Creo que ahí hay una dialéctica muy bonita que podríamos dibujar, porque al final del día este como poder de animación de la lámpara de gas en Benjamin, podríamos hacer como una dialéctica con esta fragmentación unida. Obviamente ahí es lo mismo, que te va mostrando diferentes caras, y aquí son diferentes caras de diferentes cosas, pero hay ese flickering, que es el ir y venir de la luz del de gas, y que es el proyector de cine, ¿no? Que te está causando lo mismo.
3: Lo que Benjamin veía en Chaplin, cuando Chaplin podía emular el modo en que se mueve un fotograma, lo que hace es mostrar el autómata con que lo gobierna, digamos. Entonces, ¿qué pasa aquí? Que todo eso en la medida en que hay una relación entre atención fragmentada, centelleo de las imágenes y imposibilidad de establecer juicio o raciocinio a cambio de una atención dispersa que lo que hace es exacerbar la percepción al punto de producir ansiedad, bueno, pues entonces lo que tienes es una negociación de tu conciencia, en el sentido hegeliano, que haría imposible superar esa relación en términos de reflexividad.
2: Lo que tienes es una pinche sustancia que te enajena, o sea, no puedes despegarte. Y le estamos dando esta sustancia a nuestros niños. Ahora sí, soy la señora panista, soy Maud Flanders diciendo, ahora sí es que nadie está pensando en los niños.
3: Exactamente. Digo, ese es un tema que nos llevaría a otro tema muy importante que a lo mejor en algún momento valdría la pena retomar, que es cuál es la relación con la infancia y la política. La infancia como categoría histórica, la infancia como categoría política, la infancia como categoría ontológica. Y todo lo que está sucediendo, obviamente, de manera inmediata en esta lógica de consumo exacerbado de la tecnología, lo que está sucediendo también en muchos otros lugares con la violencia infantil. Y aquí sin ningún afán de moralizar, porque no es nuestro estilo en lo absoluto, pero la pregunta está, es decir, Agamben tiene este libro fascinante de infancia e historia, donde de repente, ¿cuál es el lugar de la infancia en la historia contemporánea?
2: También está en La Gran Matanza de los Gatos de Darnton, o sea, para los que nos escuchan y no lo saben, porque no tendrían por qué saberlo, la infancia es un invento. Es algo nuevo y es importantísimo para nosotros, pero hay una gran hipocresía, José Luis, porque sí es un tema que puede volcar una elección, lo de Epstein, por ejemplo, pero les damos perico en la forma de pantalla a nuestros niños, les damos comidas ultraprocesadas y no queremos que la escuela les enseñe lo que queremos que les enseñe porque queremos que lean la Biblia. Entonces, hay una...
3: Claro, es como un poco esquizofrénico todo.
2: Exacto.
3: ¿No? Aquí la pregunta, quizá de talante más filosófico, es ¿por qué la producción de ansiedad como acto de percepción tendría que ser redituable para la lógica de las tecnologías digitales? ¿No? Es decir, ¿dónde está la rentabilidad de eso? En una paranoia absoluta, pensemos que efectivamente lo que están produciendo es gente hiperansiosa para vender fármacos para controlar la ansiedad en 10 años, qué sé yo.
2: Que me encantaría, pero no son tan inteligentes. Ese es el gran problema, ¿no? Que es lo que siempre platicamos tú y yo, ¿no? De todas estas cosas de Televisa y el gran complot y Hollywood y el gran complot. Y me encantaría, pero no son tan inteligentes, o sea, no les da.
3: Y lo que pasa es un poco cómo se aliena una tecnología, tampoco al punto este de que ya en 6 años vamos a desaparecer porque la IA nos va a comer a todos. Yo creo que no. Sí, quizá en algún momento, pero no va a pasar mañana. Eso me queda clarísimo, ¿no? Porque ya empezaron, digamos, ya hay las reacciones mínimas histéricas que eventualmente algo harán con eso. Pero bueno, en fin, a lo que voy es esto, es decir, hay una pregunta muy interesante que está ahí detrás. ¿Por qué lo que en la lógica del capitalismo industrial y el capitalismo financiero del siglo XX se entendía como una especie de, uno, alienación del cuerpo en el trabajo, digamos, el capitalismo industrial, alienación del deseo en el consumo, capitalismo financiero o capitalismo global, a un punto donde hay una lógica del consumo que no está relacionada con el deseo o con la mínima necesidad, con la mínima demanda de realizar el deseo, sino compulsionar. Y donde esa compulsión, en tanto que siempre está estar en falta, que eso es la lógica esencial de la mercancía, eventualmente está produciendo una especie de ansiedad en el orden de lo social. ¿A dónde nos lleva esa ansiedad? O sea, la pregunta es si la ansiedad tiene un capital de gozo, ¿me entiendes? O de placer.
2: Pero, a ver, el problema, y creo que sí es algo que deberíamos dedicarle un episodio completo, José Luis, el problema ahorita es que esas economías de la atención que generan ansiedad, no deseo, no placer, no nada, son brutalmente redituables. Que pensarías que no, ¿no? Porque tú pensarías que algo que te causa ansiedad y no placer no sería una buena mercancía. O sea, no sería algo que vendes. Porque si regresamos al perico, pues me dicen que mínimo al principio pues se siente bien rico, ¿no? O sea, las drogas, pues el chiste es que están chidas. En este caso es pura ansiedad. Y sin embargo, pues estas personas están metiendo una cantidad de dinero que reportan cada 3 meses.
3: A lo mejor el lado en realidad obsceno del deseo del consumo es la ansiedad. Y aquí lo que pasa es que efectivamente se ha como desnudado o transparentado esa lógica, ¿no? Y sí es cierto, es redituable. Es redituable. Ahora, ¿cuánto tiempo y qué significa eso, ¿no? O sea, ¿o qué dimensiones en algún momento determinado puede llegar a adquirir todo eso? Es decir, ¿dónde están los cuerpos? ¿Dónde están las lógicas de la imaginación? Y no es que uno tenga ninguna nostalgia de ello, es que son condiciones necesarias de la sobrevivencia de un orden, de las formas de vida, donde los individuos medianamente pueden pensar como la vida feliz, digamos, la buena vida en términos de Hannah Arendt.
2: Y que debería ser un madrazo para los apologistas del libre mercado y del no intervencionismo, ¿no? Porque lo que estamos viendo es directamente lo que pasa cuando dejas que personas desarrollen una tecnología con un mercado que te siga produciendo y que se regula a sí mismo, y lo que tienes es enajenada, ansiosa, etcétera. Mucho más allá de esa felicidad que prometía Adam Smith y Hutchinson a partir de supuestamente esta
3: lógica del capital, de mercado, de libertad de mercado y, ¿no? Sí, la promesa de la mercancía, etcétera, etcétera. Entonces sí, sí estamos en un estado de paradoja, porque lo que entra en juego en las redes es esta idea de falsa comunidad. Como si el orden de lo social se pudiera reconocer, el orden de lo en común se pudiera reconocer en esta lógica de las redes, del intercambio, de que te comunicas con uno, que te comunicas con otro, cuando no es cierto, ¿me entiendes? No es cierto, porque estrictamente si nosotros hiciéramos un ejercicio de ver cuánto tiempo estás concentrado en una conversación en WhatsApp y cuántas conversaciones estás teniendo al mismo tiempo en WhatsApp, en Instagram y en lo que tú quieras, entonces ahí sí Malabú tiene mucha razón. ¿Qué es lo que pasa? Son aparatos de captura de la atención. Y en tanto aparatos de captura de la atención, ¿qué producen? Hacen imposible la conciencia. Es decir, el momento estrictamente de reflexividad sobre el medio, sobre tu propio proceso como sujeto cognoscente, y por tanto paralizan la lógica del conocimiento y del saber. Ahí muy hegelianamente, ¿no?
2: Que idealmente, yo creo, José Luis, que creo que no llegamos a esto con Malabú, pero idealmente no habría momento de conciencia sobre este tipo de medio que no te haga dejarlo. ¿Me explico? Es decir,
3: En algún punto, el momento francamente dialéctico de eso.
2: Exacto, sería y lo dejas, ¿no?
3: Ahí la pregunta que se vuelve muy acosante.
2: La pregunta que nos acosa.
3: La pregunta que nos acosa es si la condición de esa toma de conciencia eventualmente debe pasar por el momento de debilitamiento de la afectividad del sujeto. Ya estás tan efectivamente agotado de la demanda de mentira que eso te produce, que entonces, ¿qué significa ahí la conciencia como conciencia?
2: Pero ese momento, y ese momento no es necesario. Bueno, no sé. Me
3: no
2: encantaría pensar
3: ser,
2: que sí.
3: No debería ser.
2: Me encantaría pensar que, porque si es necesario, querría decir que eventualmente a todos les va a pasar. Pero no creo que, bueno, espero que sí, pero no creo que sea, porque mínimo así sería, pues bueno, la gente va a estar toda enganchada ahí, pero eventualmente, necesariamente, va a tener este momento de debilitamiento afectivo y va a bajar o cerrar su red social o bajar el aparato. No sé si eso sea cierto.
3: Es que creo que, hablando con un muy querido amigo mío sobre cómo funcionan las lógicas de la información hoy, es que tenemos que pensarlas como en una estructura de un gran cubo. No funcionan, digamos, como redes horizontales de relación, sino como redes de escala de relación, ¿no? Horizontales, pero que también tienen proporciones y escalas. Entonces, el tema es que la relación de la información, al tener escalas y tener niveles, puede ir tan profundo como quieras al punto del vaciamiento, o tan alto como quieras al punto de como del infinito malo, digamos, hegelianamente hablando. Se empieza a generar a sí mismo. Entonces, en realidad lo que hay es un esquema como abisal de la lógica de la información. Y no quiero ser como pesimista en ese sentido. Simplemente hay una condición que la propia lógica de la información aparece justamente como devorando cualquier dato para poder seguir existiendo. Entonces, es una condición material, por decirlo de esta manera.
2: Bueno, no, ahora sabemos que es completamente material porque es el problema de los data centers.
3: Exactamente.
2: ¿No? Ese es el problema de los data centers.
3: Tiene una matriz central, sí.
2: Sí, sí, sí.
3: Entonces, ¿qué resulta con eso? ¿Cómo entender esa lógica de la tecnología? Porque no es, digamos, es su condición. La lógica de la información es su condición. Y efectivamente, ¿cómo colocar una subjetividad que en términos de información y de atención está absolutamente distraída por la cantidad de información? Y de esa cantidad de información, eventualmente siempre lo va a llevar más lejos a quién sabe dónde o a ningún lugar en realidad.
2: Siempre va a haber un video más, siempre va a haber una noticia más.
3: Por eso la fatiga afectiva, ni siquiera intelectual, afectiva, es importante. Es decir, ahí quizá la pregunta más pertinente en términos filosóficos, en términos éticos, es poder problematizar cómo se produce una afección en los sujetos y cuál es el carácter ético de esa afección. Lo único que tenemos ahorita es esta compulsión del medio, la compulsión del medio donde el sujeto se extravía en su extravía su atención en este medio, produciendo un estado de angustia y de ansiedad, yo diría más de ansiedad que de angustia, donde lo que se debilita es la propia conciencia del sujeto. Es lo que tenemos. ¿Cómo tendríamos que pensar esa relación? Me parece que es una pregunta de carácter, de talante fundamentalmente ético, talante fundamentalmente filosófico y obviamente de talante ontológico. ¿Por qué de talante ontológico? Porque lo que se está jugando es la relación entre afecto, conciencia y percepción. No es un problema menor en realidad. Tampoco hay que maximizarlo en el sentido de que mañana nos va a devorar todo esto. Hay que entender cómo está funcionando para efectivamente qué se puede hacer con eso, ¿no? En fin, un tema que apenas planteamos, que digo, gracias a lo que nos dio a pensar Catherine Malabou, cuando nuestra atención está secuestrada, a lo mejor lo que está secuestrado es nuestro deseo, nuestra conciencia y nuestra capacidad crítica y reflexiva. Mientras tanto, háganle como puedan.
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4: Son las 4 y 50 minutos.
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4: Son las 5 en punto.
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1: Son las 5:55.
2: 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Escucha este extracto de este podcast que le hice a Rafa López, psiquiatra, donde él habla de la ansiedad. Acompáñame. ¿Qué le dices a los papás? A ver, porque atiendes a muchos niños, atiendes a papás que... Así, pero como si fueras un hombre que quisiera tener la estrategia de que todos los padres del mundo te estén escuchando y no quieres que sus hijos, yo como papá no quiero que mis hijos sufran de depresión.
3: Sí, claro.
2: En alguna ocasión, claro. Los dos tuvieron, mis dos hijos, tuvieron sus etapas depresivas,
3: sí.
2: Sus etapas de ansiedad,
3: sí,
2: no depresión.
3: Sí,
2: sí, los dos, y sí. Lo digo, y yo también sí. Lo he tenido,
3: sí.
2: Porque creen que la gente que nos dedicamos a esto, no sé si tú algún día...
3: perfectos,
2: que
3: ¿no?
2: Nunca,
3: pues,
2: nunca vamos a... No soy psiquiatra, pero claro que he tenido mis etapas,
3: claro.
2: He tenido momentos muy difíciles y la ansiedad es horrible.
3: Sí.
2: ¿Qué les dirías tú a la cámara, a los papás que te están viendo ahorita y que tienen hijos menores de 15 años?
3: Hay que crear contextos donde tus hijas y tus hijos se sientan, uno, seguros y dos, queridos. Es lo único que tienes que hacer. Eso y enseñarle a tomar decisiones, porque dice el doctor César Lozano que ¿qué toman las personas felices?
2: Decisiones.
3: Decisiones. Entonces, eso es algo que tenemos que entender a profundidad. Oye, nada más que aquí, porque estamos platicando acá de cuates, pero ahorita que decías, oye, tienes hijos, les digo yo que me dicen, oye, Rafa, ¿cuál es tu receta para las finanzas personales? Le digo, mira, no bebo alcohol y no tengo hijos. Ya con eso resolvimos las finanzas personales. No, pero fíjate que para mí las infancias son una cosa importantísima. Llevo unos meses con una novia que, bueno, adoro, me encanta. Ella está muy metida en UNICEF. Y una de las cosas que me enamoró de ella, cuando le dije, oye, ¿cuál es tu sentido de vida? Porque yo no voy a andar con una persona que no tiene un profundo sentido de vida. ¿Cómo vamos a crear una buena relación de pareja dos personas que no tienen sentido de vida?
2: Sería incongruente, oye, pues si tú estás promoviendo eso.
3: No puede ser, no. Entonces, oye, vamos a estar en pareja, perfecto. Yo te platico cuál es mi sentido de vida, tú me cuentas el tuyo y si vienen al caso, pues le seguimos y si no, pues un gusto conocerte y ya. Fueron unos besos y se acabó, que esos no se le niegan a nadie, ¿verdad?
2: Porque es como el vaso de agua.
3: Claro, bueno, siempre hay que dar oportunidad, mi doc, o sea, bueno.
2: ¿Anda sedienta?
3: Y entonces, le estaba yo preguntando, pues es que bueno, pues las cosas como son, güey. Estaba yo preguntando a Marisa, le digo, oye, bueno, ¿cuál es tu sentido de vida? Y me dice, yo estoy comprometida con todas las infancias del mundo. Dije, no, hombre, me encantas. O sea, platiquemos.
2: Acepto. Soy todo tuyo.
3: Pero es que entendamos que es el valor más importante. Hay una frase muy famosa que se atribuye a tribus africanas, que es que para criar a un menor de edad se requiere de toda la tribu. No tengo hijos más que los que haya en el mundo, ¿no? O sea, pues todos son nuestros hijos y tenemos que entender que todas las infancias son nuestros hijos y hay que entender que tenemos que crear un mundo donde las personas se sientan seguras y queridas. Cuando creamos un contexto donde una persona no se siente segura, no se siente querida, se desarrolla todo este proceso de la ansiedad. Más allá de que sí tiene factores biológicos, que además ahora con la farmacogenómica hemos aprendido muchas cosas, pero de inicio ese sería el mensaje de, a ver, tienes que enseñarle a tus hijos a tomar decisiones en medio de un contexto de seguridad y de amor. Porque si no, por falta de seguridad o por falta de amor, tus hijas y tus hijos no van a saber tomar decisiones. A ver, de esas tres cosas, elígete una. Nada más no te vayas a equivocar porque te agarro a zap.
2: Ya,
3: llorar. ¿Cómo voy a tomar decisiones?
2: Ni me siento amado, ni me siento seguro si tú eres el que mandas aquí.
3: Por supuesto, y entonces ya voy tomando, ¿no? Salió recientemente.